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3: 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Muy buenos días, ¿cómo están? Soy Claudia Inoue y es un gusto compartir con ustedes este programa Minuto a Minuto. Hoy lunes 20 de julio, mucha información que compartir y actualizar con ustedes en esta mañana, y vamos a iniciar con nuestro informe internacional. Vamos hasta Radio Francia.
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5: Sintonizan Radio Francia Internacional cuando es la 1 de la madrugada en París de este lunes 20 de julio, 11 de la noche todavía en GMT. Quentin Moulin me está acompañando en los controles y este es el flash informativo.
6: Hugo Passarello Luna.
5: Al menos 5 marinos de un buque mercante turco murieron este domingo luego de un ataque con 3 misiles rusos, según las autoridades ucranianas. El paradero de otros 5 tripulantes sigue siendo desconocido. Otro soldado de Estados Unidos murió, según confirmó Washington este domingo, en medio de más ataques aéreos entre Irán y Estados Unidos. Teherán, quien disparó misiles hacia Jordania, amenazando extender aún más el conflicto regional. Y por supuesto, esta noche se jugó la final de la Copa del Mundo y tenemos ya finalmente un campeón. España venció a Argentina 1-0, pero para tener todos los detalles conectamos en directo con nuestra enviada especial al torneo que está justamente en el estadio, Ana María Ospina. Hola, Ana María.
7: Hola, Hugo. En ese momento la selección de España sigue celebrando con su público que no se ha movido para poder festejar esta segunda estrella. Un gol de Ferran Torres que llega en la prórroga cuando España intentó por todas partes abrir el marcador. No fue posible. Argentina que evitó el juego y finalmente es España la que se lleva la victoria con un cubarsí nombrado el mejor joven, Rodrigo el mejor jugador del Mundial y Unai Simón el mejor arquero.

0: Hernández fue expulsado por los argentinos y lo dejó nada más con 10. Y decirles que Mark Carney, el primer ministro de Canadá, Claudia Sheinbaum de México, la presidenta y el presidente de Estados Unidos, Donald Trump, entregaron el trofeo, entregaron las medallas. Donald Trump, que fue altamente abucheado al ingresar y que además osó plantarse con el equipo español para la foto oficial, por supuesto, la gente no quedó muy contenta, pero con esto finalizamos el Mundial de Fútbol 2026 con España campeón.
1: Muchas gracias, Ana María, y por supuesto quédense con nosotros después del Flash porque tendremos un especial realizado por el equipo Manu Terrellos, Ana María Ospina y todo el equipo deportivo de Radio Francia Internacional. El artista disidente cubano Luis Manuel Otero Alcántara llegó este sábado a Miami tras ser excarcelado bajo condición de abandonar su país. El cofundador del movimiento San Isidro cumplía una pena de 5 años tras ser detenido durante las protestas de 2021. Y en deportes también, el belga Evan Oppel venció el líder de la carrera Tadej Pogačar en la línea de meta para ganar la etapa número 15 del Tour de Francia este domingo. Jonas Vingegaard tuvo que abandonar la carrera por una fractura de clavícula tras una caída. Hasta aquí el flash de RFI.
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6 de la mañana con 10 minutos, estamos aquí por la 1200 AM Radio Libre, nuestro programa de hoy lunes 20 de julio. Soy Claudia Inoue y es un gusto compartir con ustedes este espacio donde iremos actualizando todas las novedades a nivel local y a cada hora también a nivel internacional. 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

Habilitada también nuestra línea de comunicación, el 0971-291933, para mensajes de texto, mensajes de WhatsApp y para llamadas también podés comunicarte con nosotros a ese número. Te repito, el 0971-291933.

Vamos a actualizar ya datos del tiempo en este punto horario, 6:12 de la mañana. Tenemos en Asunción y Gran Asunción 24 grados centígrados, se siente mucho la humedad actualmente, 72%. Viento soplando en dirección noreste a 11 kilómetros por hora, se anuncia un día cálido, cielo mayormente nublado, vientos variables, esperan lluvias dispersas para la mañana y la tarde de hoy y alcanzaremos una máxima de 29 grados. Yeah.

mirando un poco el pronóstico extendido, adelantamos que nos espera una semana un tanto inestable en cuanto al clima. Mañana martes mínima de 17, máxima 23, día cálido a fresco con cielo nublado. Se esperan lluvias dispersas y ocasionales tormentas eléctricas. El miércoles mínima 15, máxima 19, día fresco con cielo nublado y lluvias dispersas. El jueves mínima de 13 y máxima de 20, día fresco con cielo nublado. Ya nos esperan precipitaciones. Esto es lo que indica la Dirección de Meteorología respecto a cómo se va a comportar el tiempo en estos días. Repito, actualmente 24 grados centígrados en Asunción y Gran Asunción.

Nosotros estamos en Radio Libre, la 1200 en AM, en nuestro programa Minuto a Minuto. Vamos a cumplir con nuestra primera pausa. A la vuelta voy a compartir con ustedes la lectura de la tapa de los diarios para conocer los temas centrales que iremos desarrollando en el transcurso de esta mañana.

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tapa de los diarios de este 20 de julio. Aquí por Radio Libre iniciamos con Agencia de Información Paraguaya. Más de 52.400 millones de guaraníes transferidos para descentralizar atención sanitaria. El Ministerio de Salud Pública destacó que desde el 2023 el programa Fobares canalizó recursos por más de 52.400 millones de guaraníes a los consejos de salud de 18 regiones sanitarias, con el objetivo de mejorar infraestructura, equipamiento, servicios médicos y llevar adelante el programa Caries Cero para la salud bucodental de los estudiantes. También Itapúa se prepara para el rally. El departamento de Itapúa ya cuenta con un 70% de reserva de su capacidad hotelera de cara al evento de agosto. El departamento amplió su capacidad con hoteles independientes y alojamientos extra hoteleros. España vence a Argentina y se corona campeona del mundo por segunda vez. INCAN implementa club de nutrición para acompañar a pacientes durante tratamiento. Y Paraguay registra baja circulación de dengue y tendencia estable a nivel nacional. Títulos de la Agencia de Información Paraguaya. Vamos al diario ABC Color. El MITIC vía Itaipú licitó para propaganda en redes. ABC accedió a los términos de pliego de bases y condiciones de una licitación hecha por el MITIC a través del Parque Tecnológico Itaipú hace 2 años. La red desinformante de la que el MITIC intenta despegarse data de enero del 2024 y la licitación un mes después hecha a medida para su financiamiento. También toda España celebra la obtención del BI. España se consagró campeón mundial del fútbol al vencer ayer en la final argentina por 1-0. Casa por casa, Sole Núñez inicia contacto directo con ciudadanos de Asunción. Convierte en un parque natural de Concepción en territorio de traficantes. Empresarios extranjeros piden mayor transparencia en licitaciones. Modernización pregonada por IPS no suple carencias. Rige el aumento de mezcla del biodiesel con el gasoil. Títulos del diario ABC Color.

Vamos hasta el diario Última Hora. El deterioro fiscal limita una mejora de la calificación país. Para la agencia, el atraso de pagos a sus deudores refleja una debilidad del Estado paraguayo en la gestión de finanzas públicas. Tras destacar la solidez del auge económico local, reporte señala la reducida base de ingresos estatales, entre otros riesgos a futuro. También una fiesta inolvidable en España. Los españoles festejan la victoria tras la final del Mundial que se transmitió en pantallas gigantes en Madrid. También se pide por una iglesia más unida y humilde. Extitulares del IPS apuntan a profesionalizar gobernanza para resguardar fondos. Y apelación anula pena de 15 años porque el fallo tuvo un error en la fecha. Estos son los títulos del diario Última Hora.

Seguimos con esta lectura de la tapa de los diarios. La Nación dice hoy, camaradería, encuentro de cartes con Marco Rubio en la final del Mundial. Propiedad, da varias irregularidades salpican a fallo de Rivas. España es el campeón del mundo. España, actual campeona de Europa, venció ayer a Argentina en Nueva York. Y se coronó monarca del Mundial Norteamérica 2026. La Furia Roja conquistó el trofeo por segunda vez en su historia. Fernando, municipalidad apura bacheo en plena campaña. MIC, la ratificación de Moody's fortalece planes de inversión. Y Mundial, Matías Galarza se queda con el gol más rápido del Mundial, 64 segundos. Títulos del diario La Nación.

Seguimos avanzando en esta lectura de tapa de diario. 5 días, dice hoy, BCP abre una mesa de negociación para ajustar ley de seguros. La propuesta de reforma de la legislación de seguros, impulsada desde el Banco Central del Paraguay, abrió un nuevo espacio de negociación entre el regulador, el Poder Ejecutivo, y la industria aseguradora. La conformación de una mesa técnica permitirá revisar los puntos que generan diferencia antes de avanzar con la iniciativa. El sector plantea modificaciones al tratamiento de las pólizas de caución, la figura de la fianza y el régimen de las sanciones, mientras el BCP busca actualizar una normativa vigente desde hace más de 30 años. Y Sudamérica acelera integración aérea para ampliar vuelos y reducir costos. Paraguay participa de una iniciativa de integración aérea junto a 12 países sudamericanos para armonizar normas, ampliar derechos de tráfico y facilitar la apertura de nuevas rutas. La DINAC explicó que mientras la declaración ITAS establece los lineamientos estratégicos para la región, el memorándum ALAS permite avanzar de forma inmediata en medidas concretas entre países firmantes. Títulos del diario 5 días.

0: Y vamos a finalizar esta ronda de lectura de tapa de diarios con el Independiente. España, campeón del mundo. España volvió a escribir su nombre en la historia grande del fútbol. En una final cerrada y cargada de tensión, la Furia Roja derrotó 1-0 a Argentina en tiempo suplementario y se consagró campeona del mundo por segunda vez, gracias a un gol de Ferran Torres a los 106 minutos. Otros títulos. Carta se muestra con Marco Rubio antes de la final. La Comisión de Bienestar Animal busca elevar penas por maltrato. Nicanor vuelve a instalar fórmula Pedro Aliana Carlos Baruja. Y en Venezuela, La Guaira tendrá plan de restauración ambiental tras terremotos. Estos son los títulos del diario El Independiente. De esta manera damos punto final a nuestra lectura de la tapa de los diarios, aquí por Radio Libre, la 1200 en AM. Vamos a cumplir con nuestra pausa y volvemos.
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Bueno, la crisis que atraviesa el Instituto de Proyección Social sigue siendo un tema de conversación profundo desde diferentes aristas. Se han dado a conocer varias situaciones de parte de los asegurados en los últimos días, de las largas esperas que deben hacer, de las situaciones difíciles que deben soportar para tratar de acceder a una consulta o a un turno o una especialidad. Han hablado también ex titulares de la provisional que apuntan a mejorar la gobernanza para resguardar los fondos, que es otra situación importante a tener en cuenta en la crisis económica. Aunque mantienen diferencias sobre el camino que se debe seguir en el IPS, los expresidentes de la provisional, Hugo Roig y Benigno López, coinciden en un aspecto considerado clave para garantizar la sostenibilidad del Fondo Común de Jubilaciones, que es profesionalizar la gestión de las inversiones y blindar las decisiones financieras de las presiones políticas. Las coincidencias surgen en un contexto en el que el manejo de las inversiones del IPS volvió a estar en el centro del debate público, tras las discusiones sobre los límites regulatorios de la concentración de la cartera y la necesidad de fortalecer la gobernanza de la institución. Roig sostuvo que el debate sobre las inversiones suele centrarse en la rentabilidad cuando el problema principal es la calidad institucional. El ex titular de la entidad señaló que el IPS arrastra décadas de debilidad institucional caracterizadas por procesos fragmentados, alta rotación de autoridades, discrecionalidad en las inversiones, gobernanza politizada y ausencia de métricas objetivas de desempeño. En ese contexto afirmó que el IPS necesita profesionalizar su consejo de administración, separar las decisiones políticas de las financieras, consolidar comités independientes de inversiones y riesgos y aprobar una política formal de inversiones. En la misma línea, Benigno López consideró que la previsional debe actualizar su modelo de administración. Debemos salir de la gobernanza del siglo pasado a una moderna. El Consejo debe estar conformado por personas altamente competentes y calificadas, expertas en las áreas propias del IPS. Agregó que el desafío es construir un portafolio realmente diversificado y planteó que a medida que se profundice el mercado de capitales paraguayos, se debe ir ampliando gradualmente el universo de activos elegibles. Benigno López también priorizó la seguridad de los recursos provisionales por encima de la búsqueda de mayores retornos.

0: también han hablado otras personas vinculadas a la previsional, dando un poco su opinión sobre cómo se está dando esta gestión en la actualidad y lo que significa todos estos riesgos administrativos, institucionales. Quiero compartir con ustedes lo que decía Julio López de la Asociación de Asegurados del IPS, hablando sobre la gestión del Instituto de Previsión Social, conversando con un medio colega este fin de semana. Esto fue lo que dijo.
1: Sí, realmente es sorprendente los hechos que se destapan, y uno de ellos es el que está comentando Quique. Él agregó otro elemento, es desnudar, digamos, el sistema clientelista político partidario, y me parece que realmente la salida que plantean no apunta a investigar a fondo el problema, porque esto tiene responsables. Y es un crimen poner a disposición del Servicio de Atención a la Salud a gente que no esté capacitada, 800 médicos, imagínate lo que eso representa, ¿verdad? La gente está implorando que por favor no le toque ninguno de esos médicos, ¿verdad? Pero volviendo, digamos, a la cuestión de la actual situación, nosotros creemos también que, por suerte, digamos, la gente se está dando cuenta de que lo que requerimos ya no es, denuncias públicas, no más. Nosotros creemos que eso es necesario. Lo que creemos que al mismo tiempo debe existir es la preocupación de parte del gobierno, fundamentalmente, porque nosotros lo que vemos es que la decisión en última está en el gobierno, en el ejecutivo, que es el que le otorga o no la posibilidad a Fretes a plantear salidas, fundamentalmente al problema de la crisis de la atención a la salud, que se, digamos, refleja en la falta de medicamentos, fundamentalmente, en la falta de insumos, en la falta de profesionales médicos. Está en quiebre el sistema de salud. Y lo que vemos es que no existe una predisposición a escuchar, digamos, a los que saben realmente y sienten la situación del problema de la institución, que somos los asegurados y los jubilados. Y no solamente eso. Ellos
2: Doctor Ale, ¿usted tuvo ocasión de hablar con el doctor Fretes desde que asumió?
3: Sí, el doctor Fretes tiene la costumbre de caminar a cualquier hora en las Fuerzas Armadas y sobre General Santos, y me invitó una vez y dimos unas 3-4 vueltas. Terminé jadeando porque tenía que hablar y a la vez respirar. Pero hablamos mucho, le di mi visión, así con toda la franqueza que tenemos los jubilados.
0: Bueno, eso decía Julio López, y en esta parte final escuchábamos ya también a Pedro Haley, que es exgerente de prestaciones del Instituto de Previsión Social, pertenece también a la Unión Nacional de Jubilados del Paraguay. Y quiero compartir también con ustedes lo que dijo. Él se refirió que los verdaderos dueños del IPS, que son 1.700.000 asegurados, más los 96.000 jubilados, miran desde afuera y tienen que bancarse las decisiones políticas que se están tomando dentro del Consejo. Esto dijo Pedro Haley.
4: ¿Sabes por qué? Porque ese consejo de administración no está allí por condiciones de idoneidad y de capacidad técnica. Si vos lo sometés a un examen de capacidad técnica en seguridad social, como dice la ley, a esos consejeros ninguno salva la asignatura. Todos se aplazan. Entonces, pasa por eso. Ahora, hay que entender también, ¿y por qué ocurre esto? Cuando se crea IPS en 1950, el modelo de administración en general del Estado era el ejecutivismo presidencialista. Estábamos en dictadura, una tras otra, autoritarismo. Entonces, cuando se crea IPS, se le da al presidente de la República todas las potestades para armar la dirección superior del IPS. Y nadie se dio cuenta en aquel momento de que era una entidad

0: donde la plata viene del sector privado, no viene del Estado. Consecuentemente, hoy se da la ironía de que el que más le debe a IPS es el que administra el IPS, en tanto que los verdaderos dueños del IPS, que son los 1.700.000 asegurados, más los 96.000 jubilados, que eran trabajadores, ya se jubilaron, ¿verdad?, miran desde afuera y tienen que bancarse las decisiones políticas que se toman dentro del Consejo. Es una situación que debe terminar. Yo no sé si Peña tiene la capacidad y la entereza ética, moral, para presentar, para apoyar un proyecto de ley de esta magnitud, porque le va a quitar al poder político de turno la utilización del IPS como caja chica y como agencia de empleo, que es su rol desde el punto de vista del gobierno. Para eso sirve IPS. Al gobierno actual no le calienta un comino el problema de salud de IPS, a tal punto que se está negando a financiar las soluciones para el problema de salud, que las hay y las hemos presentado también al senador Afara y a otros senadores. Al gobierno lo que le importa es mantener cautivo ese IPS como una herramienta política que es muy útil en momentos electorales, porque ahí se colocan a los operadores, no solo en Asunción, Hospital Central, en todo el país, porque ahí se obtienen los recursos para financiar campañas. ¿Y cómo se obtienen? Sí. La gente dice, no, vamos a utilizar dinero de tal banco, de otro banco. No, el dinero surge en las adjudicaciones de medicamentos principalmente, o de otros servicios conexos como, qué sé yo, jardinería, paneles solares, cable, un montón de cosas que se compran al santo botón. En esos procedimientos siempre hay un vuelto que se queda para alguien, y ese alguien es siempre el gobierno y sus operadores políticos instalados en el Consejo de Administración. Ese es el vicio madre, la madre de todos los vicios que hay que extirpar del IPS.
1: Esto decía Pedro Haley hablando con un medio colega sobre esta politización que se da dentro del IPS, y hablando de una realidad que hay que tener en cuenta. El que toma las decisiones, o varias de las decisiones dentro del Consejo Administrativo, es el ejecutivo del gobierno de Paraguay, que es también el mayor deudor que tiene el IPS en cuanto a los que forman parte de los asegurados. Así que es una gran contradicción también en ese sentido. 6:53 a.m. Más informaciones aquí en la mañana de Radio Libre. Cartes se muestra con Marco Rubio. El expresidente Horacio Cartes llegó hasta Nueva York para ver la final en el MetLife Stadium. Cruzó palabras con el secretario de Estado de los Estados Unidos, Marco Rubio, y también estuvo con el titular de la CONMEBOL, Alejandro Domínguez. Volvió al país norteamericano luego de que el gobierno de Donald Trump le levantara las sanciones que pesaban en su contra y sus empresas desde el año 2023. Analizan elevar penas por maltrato animal. La Comisión Asesora de Asistencia, Protección y Bienestar Animal realizó una mesa técnica con distintas instituciones para analizar el proyecto de ley que plantea modificaciones de la ley contra el maltrato animal. La iniciativa plantea modificar siete artículos con el fin de reestructurar tanto los aspectos administrativos como el régimen sancionatorio actual. La iniciativa se dio luego de una cantidad preocupante de casos en los que animales de distintas especies sufrieron maltratos.

elecciones municipales, el presidente del Partido Liberal, Alcides Riveros, aseguró que en las municipales de octubre ganarán más de 100 distritos. Sin embargo, adelantó que solo destinará recursos de PLRA a candidatos afiliados a esta nucleación política. Además, advirtió a los candidatos que apoyen a otros partidos, sobre todo a la Asociación Nacional Republicana, se las verán con el Tribunal de Conducta del Partido Liberal, aseveró.

Bueno, y ya en esta parte final de nuestro de nuestra primera hora de programa, quiero compartir con ustedes algunas cuestiones del ámbito futbolístico. Ayer finalizó la Copa del Mundo, que tiene a España como nuevo campeón. Logra su segundo campeonato mundial luego de ganarlo en el año 2010. Bueno, y quiero compartir con ustedes estos números en cuanto a el dinero que se llevan en premios todos los que participaron en esta Copa del Mundo, que ha sido la más cara en cuanto a precios de las entradas, en cuanto a inversión hecha por el país, los países en este caso que fueron anfitriones. Dice, el campeón de la Copa del Mundo se lleva un premio histórico de 50 millones de dólares. En total, la FIFA distribuye 727 millones de dólares en recompensa para las 48 selecciones participantes, mientras que los ingresos totales de la organización superan los 13 mil millones de dólares. La FIFA reparte las ganancias basándose en el rendimiento deportivo. El campeón lleva 50 millones de dólares, en este caso España. El subcampeón Argentina, 33 millones de dólares. El tercer lugar para Inglaterra, 29 millones de dólares. Cuarto lugar para Francia, 27 millones de dólares. Cuartos, los que llegaron hasta cuartos de final, del quinto al octavo clasificado, 19 millones de dólares por equipo. Los que llegaron a los octavos de final, del noveno al decimosexto lugar, 15 millones de dólares por equipo. Los que llegaron a la fase de grupo, 9 millones de dólares por equipo. Además, también hay gastos de preparación. Adicionalmente, todas las selecciones reciben 1.500.000 dólares fijos para cubrir gastos de logística, que es toda la cuestión de hotelería, comida, movilización que hacen allí. A nivel corporativo, el Mundial es una gran máquina de ingresos. La Copa del Mundo genera cifras inmensas. Hablamos de alrededor de 13 mil millones de dólares de ingresos durante este ciclo comercial que ha tenido, que incluyen los derechos de transmisión, la venta de licencias televisivas a nivel global, los acuerdos de patrocinio, las grandes marcas asociadas a este evento, y también la venta de entradas y la hospitalidad, incluyendo los palcos VIP y el nuevo mercado secundario de reventa oficial, donde la FIFA recauda comisiones tanto del comprador como del vendedor.

6:59 de la mañana, estamos en la 1200 AM, Radio Libre, actualizamos datos del tiempo, 24.8, casi 25 grados centígrados actualmente en Asunción y Gran Asunción, cielo nublado, humedad 72%, está bastante pesada la sensación térmica a estas horas de la mañana, se anuncia un día con mucha humedad y se esperan algunas precipitaciones dispersas. Bueno, a continuación quiero compartir con ustedes este podcast polideportivo que tenemos gracias a la colaboración de nuestro amigo y colega Pedrito García, por supuesto, con todas las novedades deportivas más importantes, entre ellas lo que nos deja el Campeonato Mundial de FIFA 2026. Esto lo compartimos con ustedes a continuación.

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2: El más fraterno saludo para la audiencia del podcast semanal polideportivo de Corporación Deportiva Fénix. Que en la tabla de valores de nuestras vidas Dios ocupe siempre el primer lugar. Para ello, Cristo es el camino, la verdad y la vida, la luz del mundo.

la esperanza que jamás perece y nadie llega al Padre sino mediante Él. Ya estamos con toda la información del fútbol en el arranque de nuestra programación, ya con el Mundial 2026 definido y la consagración después de 16 años de la selección de España. Sobre la cita de Norteamérica 2026 y ya la expectativa que crece nuevamente con el fútbol doméstico, con la competencia paraguaya, con la participación de nuestros equipos en la escena internacional, Copa Sudamericana, Copa Libertadores de América, de todo el espectro balompédico. Aquí ya les habla Alan Paredes.

La selección de España se proclamó ayer campeona del Mundial 2026 luego de derrotar 1-0 a Argentina en la gran final disputada en el MetLife Stadium de Nueva Jersey en Nueva York. El encuentro fue intenso, equilibrado y se definió recién en el tiempo suplementario gracias a un gol de Ferran Torres a los 105 minutos del periodo de alargue. Con este triunfo, La Roja levantó su segunda Copa del Mundo, repitiendo la hazaña conseguida en Sudáfrica 2010 y destronando al vigente campeón del mundo, Argentina. El conjunto español encontró finalmente el premio a su insistencia a los 105 minutos del tiempo suplementario. Nico Williams bajó un centro dentro del área y asistió a Ferran Torres, quien definió con precisión frente a Emiliano El Dibu Martínez para marcar el único gol del encuentro. La final tuvo un significado especial por representar, según lo manifestado previamente por el propio jugador, la última participación mundialista de Lionel Messi. Aunque el capitán argentino no pudo despedirse con un nuevo título, su legado permanece intacto como uno de los futbolistas más importantes de la historia. España celebró una conquista histórica, mientras que Argentina volvió a demostrar su competitividad al finalizar entre las dos mejores selecciones del mundo. Además del título conseguido por España, la FIFA dio a conocer los premios individuales del Mundial Norteamérica 2026, destacando a los futbolistas que tuvieron un rendimiento sobresaliente durante toda la competencia. El Balón de Oro, que distingue al mejor jugador del torneo, fue para el español Rodri, una de las grandes figuras de la selección campeona. El Balón de Plata quedó en manos de Lionel Messi, quien, pese a la derrota de Argentina en la final, volvió a ser uno de los jugadores más destacados del Mundial. En tanto, el francés Kylian Mbappé recibió el Balón de Bronce, completando el podio de los mejores futbolistas del torneo. En la tabla de goleadores, Mbappé también se llevó la bota de oro al terminar como máximo anotador del campeonato. La bota de plata fue para Lionel Messi, mientras que la bota de bronce se quedó para el inglés Jude Bellingham, quien también tuvo una destacada actuación con su selección. Entre los jóvenes talentos, el premio al mejor jugador joven fue para el defensor español Pau Cubarsí, de apenas 19 años. Por su parte, el arquero español Unai Simón recibió el guante de oro como el mejor portero del campeonato. El guardameta fue una de las figuras del equipo campeón y terminó el Mundial con apenas un gol recibido en 8 partidos. Finalmente, el reconocimiento al juego limpio, Fair Play, fue para la selección de Países Bajos, quien finalizó el torneo como el equipo con el mejor comportamiento disciplinario. La final de 2026 también amplió los registros históricos de ambas selecciones. Argentina disputó la séptima final mundialista de su historia, igualando a Brasil y quedando solamente por detrás de Alemania, que suma 8 presencias en la definición. La albiceleste mantiene 3 títulos obtenidos en 1978, 1986 y 2022, mientras que sus restantes finales terminaron en derrotas frente a Uruguay.

1930, Alemania 1990 y 2014 y España 2026. Para España, la conquista significó alcanzar su segundo campeonato del mundo y ubicarse entre las selecciones con múltiples títulos mundialistas. La Roja igualó la marca de Uruguay y Francia con dos Copas del Mundo, mientras que Brasil continúa liderando el historial con 5 títulos, seguido por Alemania e Italia con 4 y Argentina con 3.

0: Y en el plano albirrojo, el arquero de la selección paraguaya, Orlando Gil, fue uno de los mejores grandes protagonistas del Mundial Norteamérica 2026. Aunque nuestra selección no llegó a las últimas instancias del campeonato, el guardameta se destacó por sus actuaciones y terminó como el arquero con más atajadas de toda la Copa del Mundo. Según las estadísticas oficiales de la FIFA, Gil realizó 28 atajadas en 5 partidos, sacando una amplia diferencia sobre el resto de los porteros del torneo. Detrás suyo quedaron Eloy Rum de Curazao con 21 tapadas, mientras que Gregor Kobel de Suiza y Diogo Costa de Portugal completaron el podio con 20 intervenciones cada uno. Durante la fase de grupos, Orlando obtuvo una calificación promedio de 8,26, mantuvo su arco en cero en 2 encuentros y lideró las estadísticas de la FIFA en su posición. Su nivel despertó el interés de importantes clubes europeos y, según diferentes versiones, equipos como el Bayern Múnich ya siguen de cerca al arquero paraguayo. Y en el plano nacional, división intermedia, fecha 15, continuó ayer con 2 encuentros disputados en horario matinal. Encarnación se hizo fuerte de local, derrotó 2-1 al 3 de noviembre, mientras que Atlético Tempestad y Soldamérica igualaron 1-1 en Capiatá. Finaliza hoy la fecha con 2 encuentros. A las 17 horas, Tacuarí recibirá al Deportivo Capiatá en el Estadio Emiliano Gessi, mientras que a partir de las 19:30 horas, Deportivo Samtaní será local frente a Fernando de la Mora en el Estadio Juan José Vázquez en Carandú. En la tabla, el único líder es el 12 de junio de Villalles con 33 unidades, Benjamín Aceval con 31, General Caballero de Juan León Mallorquín con 27 y Santaní con 24 en las principales posiciones. En la categoría primera B Metropolitana prosiguió también ayer la disputa de la fecha 16, en lo que todos los equipos locales lograron quedarse con el triunfo. 29 de septiembre derrotó 3-2 al 12 de octubre de Santo Domingo, mientras que 24 de septiembre también hizo respetar la localía al vencer 3-2 al 1 de marzo. En horas de la tarde, 12 de octubre de Itagua goleó 3-0 a Atlético Colegiales en el Luis Salinas. La fecha 16 finaliza hoy con el único cotejo a las 10 de la mañana entre el Sportivo Limpeño y Silvio Petirossi en el Estadio Optaciono Gómez, donde bajará el telón de una nueva jornada del campeonato de la primera B.
1: Muchísimas gracias, Alan. El piloto hombareté paraguayo del Team Invicta Racing, Joshua Duersen, consiguió una gran victoria el día sábado, la segunda de la temporada 2026 de la Fórmula 2, justo al llegar a la mitad de su desarrollo, el campeonato de la más importante categoría de velocidad de monopostos, después de la Plus Fórmula Internacional, la 1. En la carrera del día sábado, la actuación de Joshua fue formidable y la antítesis se produjo en la feature, la competencia dominical en la que no le acompañó el mismo éxito y no pudo clasificar entre quienes lograron puntos para la tabla mundial. En cambio, su compañero Rafael Cámara, brasileño, esta vez fue el vencedor de la carrera principal. En cuanto al tenis, el paraguayo número uno Dani Vallejo mañana vuelve a presentarse en la temporada europea, esta vez compitiendo en Austria. Después de haber disputado un gran certamen, el Nordea Open en Bostad, Suecia,

0: donde perdió en la semifinal frente al italiano Luciano Darderi, quien está entre los 18 mejores jugadores del orbe. El score final fue de 6-4, 6-7, tiebreak 11-13 y 6-3 a favor del peninsular, quien disputó la final frente a Andrei Rublev, número uno del certamen, que lo superó por 6-4, 6-3 en el día de ayer. Dani Vallejo ahora competirá a partir de mañana en un nuevo torneo de polvo de ladrillo de la temporada del Viejo Mundo, en este caso el ATP 250 Generali de Selbeck, Austria, donde de entrada jugará con el qualifier de nacionalidad suiza, Kilian Feldbausch, un promisorio joven de 20 años, quien actualmente ostenta el puesto 262 del escalafón mundial. En el rubro juvenil, la paraguaya Valeria Santander subió a lo más alto del podio en el Paraguay Junior Open de Raquiura, en el que en la final derrotó 6-3, 2-6, 6-1 a la también compatriota Zoe Doldán. El certamen juvenil cumplido en Raquiura dejó también consagratorias gestiones de raquetas guaraníes en dobles. En U18, Zoe Doldán ganó el título junto a Victoria Lucky, mientras en la división 16, Guadalupe Montserrat Ramírez concretó la corona en compañía de la chilena Mariana Herdener. El joven atleta oriundo del Chaco, nacido en Filadelfia hace 16 años, Marco Kaeffler, se adjudicó la medalla de oro en el Open 13 de la Federación Paraguaya de Atletismo, con récord incluido en la prueba de lanzamiento de la jabalina. El disparo de Kaeffler fue de 65 metros 95 centímetros, dando otra muestra del gran nivel que en estos últimos tiempos alcanzan los atletas oriundos del Chaco. Batió su propia marca que había sido lograda este mismo año en Panamá en los Juegos Odesur de la Juventud en su cuarta edición. Fútbol de salón. En el fútbol de salón, Concepción es el campeón nacional C11. Después de culminar la competencia el sábado en el Palacete Municipal de San Pedro del Iguamandiyú, el equipo de la B azulada se adjudicó la corona al empatar 3-3 en la final con Ñemby y después triunfar en el alargue por 5-4. El tercer lugar le correspondió a Limpio, que derrotó por el bronce a Hernandarias. En cuanto a la Copa Oro, la misma ya cumplirá esta semana la fecha número 4. Atenas y José Mesa son los comandantes de la clasificación en sus respectivas llaves. Mañana, por otro lado, va a comenzar el Campeonato Sudamericano de Clubes número 45 Zona Sur. Representan a nuestro país 12 de junio y Atenas. La competición arrancará a las 2 de la tarde, con jornada múltiple de 4 partidos desde mañana en el Polideportivo del Club Sol de América. La entrada general es de 10.000 guaraníes. Y a continuación, la computadora humana Gaspar Aníbal Noguera ya nos ofrece su sección de efemérides, destacando el hecho más impactante de un día como hoy. Crónica de memoria deportiva que presenta la computadora humana en la fanpage de Facebook de Puro Deporte. Contigo, Gaspar.
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3: El domingo 20 de julio de 1997, en el Estadio Nacional de Santiago, Chile derrotó a Paraguay 2-1 por las clasificatorias al Mundial Francia 98. Iván Zamorano, la figura, marcó los 2 goles para el representativo local, un tanto desde el punto penal. Descontó a favor de la representación albirroja Hugo Rolando Brizuela. Árbitro, el venezolano Rafael Torrealba de Venezuela, el árbitro. Ese día, el equipo paraguayo jugó con Danilo Acebal,

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0: 7:17 de la mañana, estamos en la 1200 AM Radio Libre, en nuestro programa Minuto a Minuto. Bueno, esta Copa del Mundo también nos deja un análisis a nivel político bastante importante. Se ha dado muchas polémicas alrededor de la influencia que han tenido varios políticos en esta Copa del Mundo, particularmente el presidente de los Estados Unidos, Donald Trump. A nivel local hay que hablar también de que la gran noticia ha sido que el expresidente Horacio Cartes viajó a los Estados Unidos para ver la final del Mundial. Se lo vio en imágenes con Marco Rubio, por supuesto con el presidente de la Conmebol, Alejandro Domínguez. Todo esto luego de las sanciones recibidas y levantadas por parte del gobierno de los Estados Unidos. Pedro Velar, que es el abogado, uno de los abogados que tiene el expresidente Cartes, conversó con un medio colega sobre toda esta situación de las sanciones que en su momento tuvo él y sus empresas por parte del gobierno de los Estados Unidos, cómo ha dejado atrás esta situación y lo que significa esto a nivel político para él. Escuchemos lo que decía el abogado Pedro Ovelar.
1: Esa posibilidad de poder demostrar de que en todo momento se ha comportado dentro del marco del respeto a las leyes, del respeto a las instituciones, que ha callado el presidente Cartes todo este tiempo, y lo único que ha demostrado es que todo lo que se decía no era cierto. Y hay que analizar esto también, Santiago, desde el origen mismo, ¿verdad? Porque el origen mismo de las sanciones están basados en elementos totalmente distorsionados de la verdad, han alterado hechos, han dicho muchas mentiras desde Paraguay hacia los Estados Unidos, que ha derivado en una sanción injusta, y que esto es una reivindicación, como te decía, de la justicia y, por supuesto, de la persona Horacio Cartes.
2: Uh-huh. Ahora, con respecto a la decisión tomada en Estados Unidos y lo que hoy implica su retorno, ¿esto significa, doctor, que aquello que en algún momento se discutía respecto a que solo se había levantado la sanción económica y no lo de significativamente corrupto, que era la sanción política que derivaba en el impedimento de ingresar a los Estados Unidos, esto significa que ambos frentes fueron finiquitados, digamos, fueron cerrados y fueron allanados?
1: En realidad eso ocurrió ya en el mes de octubre del año pasado. En el momento que se levanta la sanción económica, también se levantó la sanción impuesta de significativamente corrupto. Solo que hay una institución que informa a través de una plataforma como es OFAC, y en el caso del Departamento de Estado no lo hace,

0: esa manera. Y hay un paso siguiente que es solicitar la visa, y es simplemente la demostración fáctica y pública de que esa sanción fue levantada. Pero no es que ahora ocurrió eso, sino ya ha ocurrido en el momento del levantamiento de la sanción económica. Y eso nosotros lo habíamos sostenido en varias oportunidades, pero simplemente otra vez ponían en duda por la no visita de Horacio, del presidente Horacio, a los Estados Unidos. Entonces esto es la demostración de que ese hecho también había ocurrido ya el año pasado.
1: Esto también implica, doctor, que eventualmente, si él quisiera y a título personal, pueda operar libremente respecto al tema económico dentro, fuera de los Estados Unidos, con moneda norteamericana. O sea, cuando una persona, llámese Cartes o llámese como se llame, a una persona se le levantan las sanciones políticas y económicas, ¿es restituida en su totalidad esa capacidad de negociación con la moneda y en ese país inclusive?
0: Absolutamente, Santiago. Él no tiene, sobre él no pesa ningún tipo de restricción personal ni comercial, ni en Paraguay ni en los Estados Unidos, respecto a las implicancias que tiene una sanción desde la OFAC. En especial porque la consecuencia de la designación es la pérdida de la visa y de la posibilidad de viajar a los Estados Unidos. Esa es la situación, la consecuencia de la declaración de significativamente corrupto. Y la sanción de la FAC es una sanción económica de que no pueden operar con empresas americanas, moneda americana. Y eso tiene una consecuencia, digamos, en cascada también en el país que sea, porque puede alcanzar la sanción a cualquier persona que se vincule con él.
2: Parte de lo que decía el abogado del expresidente Horacio Cartes, hablando un poco de estas sanciones que fueron levantadas contra él, las sanciones a nivel económico y político, y que, bueno, una vez levantadas le permitió justamente volver a operar con sus empresas de esa manera, con la moneda estadounidense, y también ya pudo viajar a los Estados Unidos como se lo vio este fin de semana. 7:24, tenemos que cumplir nuestra última pausa en el programa y volvemos.
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7:27 de la mañana, estamos en la parte final de nuestro programa. Vamos a actualizar los datos del tiempo para despedirte. En Asunción y Gran Asunción, 24 grados centígrados, cielo nublado, humedad 72%. Se anuncia un día cálido, cielo nublado, vientos variables, lluvias dispersas y alcanzaremos una máxima de 29 grados. Con esta actualización de los datos del tiempo, nosotros nos despedimos. Nuestro reencuentro en este programa será mañana a partir de las 6. Te invito a que sigas en sintonía, que ya se viene Contrapoder.

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Muy buenos días, señoras y señores. Bienvenidos a una emisión más de Contrapoder, nuestro encuentro matutino en libre. Hoy empezábamos con la voz de Rocío Dúrcal, una cantante española, cantando un tango argentino, Madre Selva, con una referencia en el trasfondo del último juego del Mundial de Fútbol que consagró a España. 1-0 derrotó en tiempo suplementario a la Argentina. Quedan varias cuestiones de las que pueden hablar mejor los comentaristas deportivos, pero indudablemente a la Argentina no le alcanzó el corazón ni las piernas para una final como la que tuvo frente

0: frente a España, mucho más joven también que el equipo argentino, que luchó denodadamente, casi en el modelo paraguayo, pero sin las piernas de nuestra selección cuando está bien. Pero técnicamente fue superada la Argentina. En un juego en el que España tuvo el dominio, pero a favor de Argentina se puede decir que tampoco España pudo decidir el juego en los 90 minutos, a pesar del control del juego. Lo que también demuestra que a veces, tácticamente, el tener la pelota y dominarla, pero no llegar, no significa mucho. Pero termina, en el caso argentino, que venía de varios partidos que ganó en tiempo suplementario y con una selección mucho mayor que la española, bastante cansada y agotada. O sea que se notó que la Argentina podía llegar a la definición de la suerte por penales como la tuvo en los pies de Simeone. Muchos dirían, y bueno, ¿y qué pasaba si Simeone marcaba a 3 minutos del final del tiempo suplementario? Y es probable que se iban a los penales, y los argentinos confiaban mucho en su arquero, en el Dibu Martínez, que podría ser definitorio en esa forma de terminar el juego. Messi estaba fusilado, no tenía posibilidades más que de caminar, como caminó en gran parte del torneo mundial, pero con una ventaja, que cuando le tocó jugar con la pelota en los pies fue fundamental, fue fatal para el equipo contrario. En definitiva, lo de ayer fue un acto de justicia, dirían algunos. Ganó el mejor equipo del Mundial, nunca perdió, y solo le marcaron un gol. O sea, con esos argumentos tiene suficiente como para justificar y fundamentar su campeonato, que fue celebrado en toda España. Los argentinos también salieron hacia el Obelisco de Buenos Aires para rendir tributo a un equipo que no se entregó. El equipo regresa en el día de hoy. Varios de los jugadores ya no vienen en el vuelo charter fletado por la Asociación del Fútbol Argentino. Como todas las mañanas también saludamos a los que nos siguen a través de Facebook Live, a los que lo hacen a través de emisoras del interior, canales de televisión, y el diario El Independiente, en este clásico comentario de inicio de programa de tres temas en 3 minutos o 3x3.
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0: Finalmente, un juego de fútbol es una síntesis de varias virtudes y también de la fortuna. Durante todo este campeonato mundial, eso se combinó en la afición de 48 países presentes en un extraordinario negocio de la FIFA que se ha montado con la posibilidad de que puedan distribuir premios como el de 53 millones de dólares al equipo ganador de España después del juego contra Argentina. Lo que queda también es quizás en el plano del análisis del juego en conjunto que es el fútbol, alguna de las virtudes que deberían tener entre todos para que se logre en un equipo el campeonato. Mucha capacidad de disciplina, mucha entrega, mucha enjundia, algunas de las virtudes que se ponen en juego cuando se trata de algunos partidos. Algunos lo llevan eso al plano de lo social y de lo político, afirmando de que si jugáramos de esa manera el juego de todos los días por una república, estaríamos mejor, no seríamos tan pobres, tan desiguales, tan injustos, y podríamos construir una mejor proyección para cada uno de los habitantes de nuestra república. Eso generalmente dura muy poco, el tiempo que dura un partido de fútbol. Después volvemos a la vieja normalidad, a de la injusticia, la ilegalidad, la individualidad, el egoísmo, la codicia, que son aspectos que saltan también cuando se analiza un partido de fútbol en clave que va mucho más allá de la simple competencia deportiva.
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0: El Paraguay debe ser la nación de la mayor cantidad de sumarios, que son mecanismos que se realizan al interior de instituciones corruptas, simplemente para apagar el fuego, para controlarlo, para hacer que la gente se olvide de un hecho de delictivo o de corrupción. Generalmente el trámite administrativo termina perdiendo

0: o fuerza ante otra corrupción que emerge dentro de la misma institución o fuera de ella. El sumario administrativo que se va a hacer en la municipalidad por el uso de la planta asfáltica con fines de intereses privados es muy probable que se olvide en muy corto tiempo y nadie sea culpable de lo que ahí aconteció. El mecanismo de los sumarios administrativos en el Paraguay es un clásico de la corrupción. Sus resultados nunca tampoco son denunciados ante una fiscalía absolutamente cómplice de los hechos corruptos que tiene miles de argumentos para no tener que investigar el hecho delictivo que se encontró. Todo esto nos lleva a tener que comprender por qué en el Paraguay se pueden robar 2.200 millones de dólares según el Banco Mundial y el Fondo Monetario Internacional sin que nada pase, sin que nada ocurra y de que solo sirva para consolidar la corrupción y la impunidad.
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0: La situación de nuestros parques nacionales, en varias partes abandonados por falta de recursos y en otros metidos en la discusión acerca de si deberían dar paso a perforaciones en busca de gas o de petróleo en la de Médanos del Chaco, siempre tiene que una connotación acerca de la importancia que le damos a hechos a esos lugares. Si sumamos a otros en donde dicen que operan grupos de narcotraficantes que han tomado los parques nacionales para la producción de marihuana fundamentalmente, vemos el cuadro completo de abandono en el que se encuentran estos lugares establecidos para cuidar y proteger no solo el medio ambiente, sino nuestra verdadera razón y herencia de vida. Mientras no tengamos una conciencia, recursos preparados, actitud de nuestras instituciones en contra de la legalidad, nos seguiremos lamentando de haber declarado sitios de protección de la naturaleza en ambas regiones del país, pero sin tener ningún impacto en la vida cotidiana de la gente. Otros países como Costa Rica han convertido estos sitios en atractivo turístico en forma de demostrar el nivel de complejidad que alcanzó el país y de desarrollo que eso supone. Entre nosotros, entre el abandono, la dejadez, la falta de recursos, nuestros parques nacionales solo representan lo peor de cada uno de nosotros.
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0: Y como todas las mañanas también tenemos un tema de actualidad que profundizamos aquí en la mañana de Libre. Hoy nuestra conversación tiene que ver con el juego de ayer entre Argentina y España, que terminó con el triunfo español, la segunda estrella que colocarán en su camiseta para decir somos campeones mundiales. Y hoy nuestro tema es bastante directo y franco. ¿Por qué perdió Argentina la final del Mundial? Nuestros vecinos del sur, ¿qué es aquello que les faltó para lograr el campeonato número 4? ¿Por qué perdió la Argentina frente a España en el Mundial de Fútbol? Nuestro tema de esta mañana, usted puede participar con nosotros 0971-291933. Y lo mismo en la red social del Twitter, donde hemos colocado 4 opciones sobre el tema que nos convoca esta mañana, aquí en Libre, donde vive la palabra.
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7: Siete con 47 en la mañana de Libre. Del fútbol se lo puede entender desde lo deportivo, pero también en clave de interpretación social y política. Pueden ganarse los juegos con suerte, pero también, como España, con disciplina táctica y con juventud, como aconteció frente a Argentina. Los sumarios administrativos son un clásico para hacer olvidar hechos de corrupción. Nunca llegan a los tribunales para ser castigados sus responsables, y generalmente otra corrupción las hace olvidar. Los parques nacionales dicen mucho de cada uno de nosotros en torno al abandono, la dejadez y la falta de recursos. Hoy muchos corren peligro por la presencia de grupos criminales que operan en su interior. Nuestros tres temas hoy en Radio Libre, donde vive la palabra, y donde abordamos estas tres cuestiones al inicio de nuestro encuentro matutino aquí en la 1200 en AM, aquí en Libre. Y nuestro tema de hoy: ¿por qué creen ustedes que perdió Argentina la final del Mundial? Diego Benítez dice: por mantener un jugador caminando durante 120 minutos en la cancha. El caso de Lionel Messi. Techijara dice: porque en Dovalei España tiene un juego que maravilla. Raquel Paniagua dice: España fue superior durante todo el partido. España ganó con un buen fútbol y con elegancia. Graciela Martínez: España jugó mucho mejor. Raúl Adolfo Gil: sencillo. España convirtió un golazo y Argentina no pudo hacer ni medio, ni en posición adelantada, ni con la mano, como acostumbra. Gacela Cristaldo Cuba dice: el futbolista está preocupado para ganar y Argentina ganó un magnífico título de subcampeón del mundo. Mariano Sayas dice: su diseño de fútbol es un arte estético de creación artística. España tiene una sutileza al tocar el balón y mucha sobriedad anímica, con condimento de ganadores pulcros y de respeto. No se puede hablar así del fútbol argentino. Francisco Melgarejo: perdió porque España dominó el juego con su posesión de pelota, y otra porque los argentinos estaban arruinados físicamente. El mediocampo de Argentina no existió. Y Lely Peralta dice: cansancio físico, doctor, jugaron partidos adicionales y España no. Eso lo explica todo. ¿Por qué perdió Argentina la final del Mundial? Nuestro tema de esta mañana aquí en Libre, aquí en Contrapoder. Varias cuestiones que pueden todavía quedar para el análisis desde diferentes ángulos esta mañana. 16 títulos obtuvo España en 5 años. Y la BBC dice hoy: ¿por qué España es una fuerza dominante en el fútbol masculino y femenino? Tras ser coronada campeona de Europa hace 2 años en Berlín,

La Roja es ahora monarca del fútbol masculino, tras imponerse a Argentina 1-0. Lograron la misma hazaña en el 2010, dos años después de ganar la Eurocopa 2008. El último éxito de España continúa su notable dominio, tanto en el fútbol masculino como femenino. Es la primera nación en ganar la Copa del Mundo masculina y femenina al mismo tiempo. España superó a Inglaterra en la final del Mundial Femenino en Sydney en el 2023. Eso no es todo. Los hombres ganaron la Liga de Naciones en el 2023, el oro en los Juegos Olímpicos del 2024, mientras que las mujeres ganaron la Liga de Naciones en el 24 y 25. De hecho, en los últimos 5 años, España ha ganado la asombrosa cifra de 16 títulos mundiales y europeos, desde la categoría sub-17 hasta la categoría mayor. Es un dominio absoluto, dice el experto español en fútbol, Guillén Balague. Es como la tormenta perfecta. Culturalmente hacemos las cosas de cierta manera. Todo el mundo cree en eso. Lo importante es que no paremos. Es otro Everest, porque los hombres ganaron el Mundial en el 2010, 2 años después de ganar la Eurocopa. Ahora lo hemos vuelto a hacer. La máquina ganadora de España en fútbol femenino, 11 títulos, entre el 2022 y 2026. En ese mismo periodo, en el masculino, 5 títulos. Cuando España nombró a Luis de la Fuente como entrenador en diciembre del 22, pocos esperaban que lograra conquistar la Liga de Naciones en el 23, la Copa de Europa en el 24 y el Mundial en el 26 en tan poco tiempo. España acababa de ser eliminada del Mundial por Marruecos en octavos de final en Qatar y la federación necesitaba un sustituto tras la salida de Luis Enrique. Eligieron a este hombre, de la Fuente, que entendía el estilo y el sistema. Fue una decisión muy arriesgada. No creo que nadie pensara que tendría tanto éxito. Parecía arriesgado porque de la Fuente se hizo cargo de España, que ha ganado 3 de los últimos 5 campeonatos de Europa. Tras retirarse como jugador en el 94, De la Fuente pasó 15 años en diferentes roles en varios clubes, incluyendo la gestión en las divisiones inferiores españolas, roles juveniles y entrenador asistente antes de hacerse cargo de los equipos juveniles de España. De la Fuente conocía a la mayoría de estos jugadores de las academias y han estado creciendo como equipo, señala el ex centrocampista español Juan Mata. Este no es solo un equipo para el presente, sino también un equipo para el futuro. Desde que fue nombrado jefe de la selección mayor, tras etapas al frente de los equipos sub-19 y 21 y del nivel olímpico, De la Fuente ha implementado una cultura de respeto hacia sus rivales y el proceso y en el camino ha predicado la paciencia y la calma. La mayoría de ustedes son más jóvenes que yo y deben respetar la experiencia, dijo el entrenador de 65 años a los periodistas en su rueda de prensa en Nueva York. Cuando terminamos el partido, hubo futbolistas que dijeron: entrenador, ¿qué más hay que ganar si hemos ganado todo en todas las categorías? Llegamos a la conclusión de lo que queda es el próximo partido en septiembre, porque este equipo es implacable. El éxito de las selecciones nacionales y de las selecciones españolas se ha extendido al fútbol de clubes. A pesar de la decisión de Pep Guardiola de dejar el Manchester City, tras 10 años llenos de trofeos, al menos una cuarta parte de los entrenadores que comienzan la temporada de la Premier League son españoles. España lleva ahora invicta sus últimos 38 partidos en todas las competiciones, la temporada más larga jamás disputada por un equipo europeo o sudamericano en la historia. Mientras tanto, el fútbol femenino en España ha prosperado en la última década y también está empezando a cosechar grandes éxitos en los partidos de alta presión. La victoria del país sobre Inglaterra hace 3 años en la final del Mundial Femenino llegó en su tercera participación en el torneo. Las futbolistas españolas continuaron la racha ganadora del masculino. Los cambios en el fútbol femenino en España han sido especialmente significativos. El futuro se ve prometedor y muchos creen que el dominio español continuará. Lo ven en los talentosos Lamine Yamal y Pau Cubarsí, que han conseguido su primera Copa del Mundo con 19 años, su primera medalla. Vicky López, que juega en la selección femenina, tiene la misma edad y ya ha sido 3 veces ganadora de la Liga de Campeones.

0: desde Barcelona. España tiene una forma de jugar que nadie del mundo ha demostrado que se le puede acercar, dijo el ex portero inglés Joe Harda a la BBC. Nadie los pudo tocar en este Mundial. Solo se enfrentaron a 10 disparos de puerta en todo el torneo. Y solo le marcaron un gol. El campeón del Mundial de Francia, 98, Thierry Henry, dijo que España tiene potencial para dominar durante muchos años el fútbol. Quiero dar crédito al sistema y a lo que han implementado, indicó, porque España nunca ganaba así y ahora ganan en todos los niveles. Análisis de los británicos que inventaron el fútbol acerca del por qué España arrasa en femenino y en masculino desde hace casi 5 años.
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3: 7:58. ¿Por qué creen ustedes que España ganó el Mundial de Fútbol? ¿Por qué la perdió? ¿Por qué lo perdió? Argentina, nuestro tema de hoy aquí en Libre, aquí en Contrapoder. Varias interpretaciones en claves sociales, en claves de organización, se suceden sobre el tema. Un religioso salesiano que vive en Casas de Benítez, ahí en el corazón de La Mancha, el padre José Antonio Rubio, dice: hoy la referencia obligada es el fútbol. Todas mis amistades, tanto de España como del exterior, especialmente de Paraguay, comparten la alegría del triunfo conmigo, y es bello constatar cómo los aspectos positivos de la vida nos aunan y despiertan en todos los mejores sentimientos de alegría y solidaridad, dejando de lado las diferencias. Y un dato importantísimo a resaltar: ha sido el triunfo del equipo y del trabajo de un grupo en donde todos han aportado lo mejor de sí mismos. Cuando cada uno de nosotros, tanto en lo personal como en lo político o social y lo religioso, sumamos nuestro granito de esfuerzo al de los otros, construimos comunidad y obtenemos el éxito, dice el español José Antonio Rubio sobre el triunfo de su selección frente a la Argentina. Interpretaciones en torno a lo que ha dejado el triunfo de España sobre la Argentina en el día de ayer. 1-0 y campeón mundial. De eso también hay mucha información en el ámbito internacional. Vamos con ella.
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0: Bienvenidos a una nueva ronda informativa de Radio Francia Internacional. En los controles nos acompaña Juliette Lecuyer. Hoy es el lunes 20 de julio, mediodía en París, y estos son nuestros titulares.
1: Andreína Flores.
0: España es

0: campeona del mundo. Este domingo venció a Argentina 1-0 y se coronó reina del Mundial de Fútbol de Norteamérica 2026. Dos estrellas. Novena noche consecutiva de ataques en Medio Oriente. Irán acusa a Washington de haber bombardeado una central nuclear en construcción, mientras responde atacando a los países aliados de Estados Unidos en el Golfo. Y en Nicaragua, el presidente Daniel Ortega descartó totalmente celebrar elecciones en su país para evitar que la oposición llegue al gobierno. Ortega, junto con su esposa Rosario Murillo, tienen casi 20 años en el poder. Estos son los titulares de la jornada. Vamos ahora con el desarrollo de la noticia, aquí en Radio Francia Internacional.
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0: Así celebran los españoles en todo el planeta. España se coronó campeona del mundo este domingo en Nueva Jersey tras vencer a Argentina 1-0. Un equipo que dominó todo el partido con 12 tiros a la portería hasta que Ferran Torres logró convertir el gol ganador en el minuto 106 de la prórroga.
2: El balón al interior del área.
0: Por el lado argentino se esperaba mucho más brillo de jugadores como Lautaro Martínez, Julián Álvarez y por supuesto de la estrella Leo Messi, pero ese brillo no llegó. Nuestra enviada especial al Mundial, Ana María Ospina, estuvo en el estadio de Nueva Jersey y desde allí nos cuenta lo que se vivió en el partido final de la Copa del Mundo.
2: El balón al interior del área se anticipa perfectamente. ¡Ahí está! ¡Ferran!
3: ¡Vamos! ¡Vamos!
2: ¡Final!
4: Marcar el gol de la victoria para levantar la copa y tejer una segunda estrella en la camiseta de tu país. El momento mágico para Ferran Torres.
5: Una liberación muy grande. Creo que he sido una persona muy criticada a lo largo del Mundial, pero yo creo que como he dicho antes, el destino está escrito.
4: Autor del único gol del partido, a pesar que desde el inicio España impuso su juego de posición, adueñándose del 70% de la posesión, mientras que Argentina se ubicó muy abajo para buscar contragolpes con Messi y Julián Álvarez. Pero ya con la expulsión de Enzo Fernández tras una doble amarilla al inicio de la prórroga, dejó al albiceleste con 10 y aún más a la deriva, sin poder conectar entre líneas. El seleccionador Lionel Scaloni.
6: Nos gustaría haber ganado, pero agradecimiento es la única palabra que tengo y tristeza, lógico.
4: La campeona de Europa firmaba una final de ensueño a la que llegaron tras 6 victorias y un empate. En estos partidos, incluida la final, marcaron 14 goles y recibieron 1. Desde el Mundial 2026, para RFI, Ana María Ospina.
0: Y por supuesto, la celebración de los españoles se ha extendido por el mundo entero, pero en Madrid la fiesta ha sido más intensa, más roja y más sentida. Ahí estuvo nuestro corresponsal Juan Cascón.
7: Tuvo que ser en la segunda parte de la prórroga y después de intentar España todas las opciones para hacerle un gol a Argentina, pero acabó sucediendo. En una final de infarto, la roja consiguió poner el 1-0 en el marcador y se convirtió por segunda vez en su historia en campeona del mundo. Hoy todo un país celebra una victoria que ansiaba volver a vivir desde aquella primera vez en 2010, cuando la selección masculina levantó su primer trofeo del Mundial en Sudáfrica. Ese año el resultado fue el mismo, solo hubo un gol, el de Andrés Iniesta en el minuto 116, y esta vez, 16 años después, ha sido Ferran Torres el autor de un histórico tanto en el 106, que se hizo de rogar, pero que decenas de millones de españoles recordarán para siempre.
8: Second style.
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7: Desde Luis de la Fuente demostraron ser superiores al conjunto dirigido por Lionel Scaloni, dominando la posesión del balón y las acciones ofensivas, ante lo cual la albiceleste no disparó ni una sola vez a puerta y aguantó como pudo el encuentro, aunque eso le costara la expulsión de uno de sus jugadores y otras 4 tarjetas amarillas.
10: ¡No pueden pararlo! ¡No pueden!
7: Es la resaca de una final histórica y de un Mundial en el que España ha encajado un solo gol en 8 partidos. Un Mundial que otorga la segunda estrella a la roja y un trofeo que los futbolistas van a compartir con la afición este mismo lunes en una gran fiesta en las calles de la capital española. Desde Madrid, Juan Cascón para Radio Francia Internacional.
0: Y el equipo español regresa hoy mismo a casa. Su avión aterriza en Madrid a las 12:50 hora local y a partir de las 7 de la noche se espera un gran recibimiento de miles de personas en la Plaza Cibeles. Continúan los ataques en Medio Oriente entre Estados Unidos e Irán por novena noche consecutiva.

0: Las autoridades iraníes acusan a Washington de haber bombardeado una central nuclear en construcción mientras responde atacando a los países aliados de Estados Unidos en el Golfo. Más información con Delia Arunategui.
1: Los guardianes de la revolución informaron de ataques contra bases estadounidenses en Kuwait. El ejército de ese país confirmó la ofensiva y denunció ataques iraníes brutales y repetidos contra infraestructuras vitales. Los iraníes aseguraron también haber golpeado un centro de mando enemigo en Siria. Además, el viernes pasado, dos militares estadounidenses murieron en un bombardeo iraní contra una base en Jordania y otro falleció el domingo durante la destrucción de municiones con un dron iraní en el norte de Irak. Jordania, que alberga importantes bases estadounidenses, se ha convertido en un nuevo frente del conflicto tras el traslado de tropas del Pentágono desde Bahrein, Emiratos Árabes Unidos y Qatar hacia posiciones más seguras en el Reino e Israel. Los países del Consejo de Cooperación del Golfo acusaron a Irán de cometer crímenes de guerra por los ataques contra infraestructuras civiles y exigieron que Teherán rinda cuentas. Estos nuevos ataques aumentan el riesgo de que el conflicto se expanda y se convierta en una guerra regional.
0: Y a partir de hoy, Reino Unido tiene nuevo primer ministro. Andy Burnham, nuevo líder del Partido Laborista, sustituye a Keir Starmer, prometiendo darle una nueva esperanza a los británicos. Burnham, recordemos, fue alcalde del Gran Manchester entre 2017 y 2026, y su partido busca apoyarse en su popularidad. Desde Londres, el informe de nuestro corresponsal Daniel Postigo.
2: En unos minutos, Keir Starmer pronunciará su discurso final como primer ministro y presentará su dimisión al rey solo dos años después de llegar al poder y pese a tener mayoría absoluta. A continuación, el nuevo primer ministro, Andy Burnham, ofrecerá su primer discurso en Downing Street. Se espera que anuncie un plan de 10 años para transformar la economía del país y prometa restaurar la estabilidad política con un estilo de gobierno diferente, buscando puntos de encuentro con partidos de la oposición, y reafirmará su promesa de descentralizar el poder y transferir competencias de Londres a las regiones. De hecho, planea abrir próximamente una oficina oficial denominada Número 10 del Norte en Manchester. En las áreas postindustriales del norte de Inglaterra es donde es más fuerte el partido populista de derechas de Reform, que se está quedando con los votantes tradicionales laboristas. Burnham anunciará también medidas económicas inmediatas para reducir el coste de la vida, la principal preocupación de los británicos, y anunciará planes para la renacionalización total o parcial de los servicios públicos y un plan para la construcción de más viviendas sociales. Hoy mismo definirá el nuevo gabinete. Desde Londres, Daniel Postigo para Radio Francia Internacional.
0: Y en Nicaragua, el presidente Daniel Ortega descartó totalmente cualquier posibilidad de elecciones en su país para evitar que la oposición llegue al gobierno. Ortega, junto con su esposa Rosario Murillo, está en el poder desde el año 2007 y no contempla ceder su puesto. Nos explica Raquel Villaécija. Tenemos un problema técnico y vamos a solucionarlo ya. Repetimos, en Nicaragua el presidente Daniel Ortega descartó totalmente cualquier posibilidad de elecciones en su país y dijo que era para evitar que la oposición llegue al gobierno. Ortega, junto con su esposa Rosario Murillo, están desde el año 2007 en el poder y no contemplan por ahora cederlo. Nos explica Raquel Villaécija.

0: Parece que definitivamente tenemos un problema técnico con nuestra cónsola y luego vamos entonces a Chile, donde el debate sobre el aborto vuelve a ocupar el centro de la política nacional. Una nueva propuesta de la extrema derecha en el Congreso que pide que las mujeres escuchen el latido del feto antes de practicarse un aborto. Y esto ha reabierto de nuevo el debate sobre los derechos y libertades de las mujeres. Leticia Fuentes nos informa.
1: Escucha tu corazón, así se llama el proyecto de ley que la extrema derecha chilena ha presentado recientemente en el Congreso. La iniciativa propone que las mujeres escuchen el latido fetal antes de interrumpir un embarazo, una medida inspirada en la legislación húngara y que ha generado un gran debate tanto dentro como fuera del país. Desde 2017, Chile permite el aborto solo en tres causales: riesgo para la vida de la madre, inviabilidad fetal y embarazo por violación. Para algunos especialistas, la normativa ya establece un proceso altamente coercitivo para las mujeres. Quien conoce esta realidad de cerca es Gonzalo Rubio, un prestigioso ginecólogo

0: Chileno.
1: En general es un grupo político extremadamente misógino. Creo que tienen un desprecio enorme por las mujeres. Y además que trabajan mucho desde la crueldad. Uno de los ideólogos de la derecha chilena, que es Jaime Guzmán, planteaba que efectivamente la mujer, si estaba en riesgo su vida, era lo que Dios le había recomendado. La ley también es bastante restringida. Es una ley en donde los médicos siempre como que tienen la última palabra. Yo entiendo que el espíritu de la ley plantea de que la última palabra siempre la tiene que tener la mujer, pero es una ley que está tutelada también por los médicos.
0: El especialista también recuerda que la realidad de quienes acceden a un aborto suele alejarse de algunos estereotipos presentes en el debate público.
1: Donde más se concentra el aborto por violación es en niñas menores de 14 años. Las malformaciones incompatibles con la vida, estamos hablando de malformaciones como anencefalia, o sea, que el feto no tenga cerebro, o la ausencia de riñones. En riesgo de vida de la madre son situaciones que son particularmente complicada. Así que finalmente estos grupos de ultraderecha lo que están tratando de hacer es bloquear, obstaculizar o ponerle problemas e incluso generar culpa.
0: Gonzalo fue el primer ginecólogo en realizar un aborto en Chile, un hecho que le puso en el centro de la diana de los detractores. Sin embargo, él mantiene que penalizar el aborto no reducirá las interrupciones del embarazo, y así lo demuestran los datos de los abortos clandestinos.
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8 de la mañana con 12 minutos, damos inicio al informativo de la hora. Autopista elevada de Luque, el MOPC informó que avanza la liberación de la franja de dominio para la futura autopista elevada de Luque y los accesos a la ruta Paraguay 02. Las expropiaciones siguen siendo uno de los principales desafíos de una obra que demandará más de 215 millones de dólares.

inician trabajos para el Mundial de Rally, poco más de un mes resta para el inicio de las fechas en Paraguay del Mundial de Rally. Las instituciones iniciaron los trabajos sobre los tramos que albergarán la competencia que se disputará en el séptimo departamento.

0: Contralor y subcontralor, la Comisión de Asuntos Constitucionales de la Cámara de Senadores desarrollará este lunes desde las 10 la penúltima audiencia pública para evaluar a los postulantes que buscan integrar las ternas para cargos de Contralor y Subcontralor General de la República, en un proceso que ingresará en su etapa decisiva antes de la elaboración del dictamen final y la terna. 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
2: La pizarra cambiaria.

El dólar americano a la compra 5.900, a la venta 6.090. El real a la compra 1.150, a la venta 1.190. El peso argentino cotiza a la compra 3.80, a la venta 4.50. Y el euro a la compra 6.850 y a la venta 7.250. Tupi, increíbles 30.

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3: Datos del tránsito en Asunción sobre la avenida Eusebio Ayala, tránsito moderado, velocidad promedio 25 km/h, tiempo de conducción 5 minutos.

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3: 8:18 en la mañana de Libre, mañana de Contrapoder, nuestro encuentro matutino de hoy. ¿Por qué creen ustedes que Argentina perdió frente a España en el día de ayer? Nuestro tema de conversación de hoy aquí en la mañana de Libre, en la mañana de la 1200 en AM. Varias opiniones en varias claves explicando la derrota argentina frente a España ayer, que tuvo mucho de condimento político también con un Donald Trump que baja al gramado junto con la presidenta de México y el primer ministro canadiense. Estuvo también el rey de España en ese lugar de entrega de los premios. Algunos futbolistas no saludaron a Donald Trump, lo que también dejó en clave de interpretación varias cuestiones de carácter político. El Cuti Romero ni le pasó la mano, ni le miró. ¿Por qué perdió Argentina la final del Mundial? Nuestro tema de hoy. Usted puede participar con nosotros 0971-291933. José Ferreira dice, algunos que no entienden de fútbol dicen España fue mejor, España fue superior. Si el equipo contrario entró programado para retroceder y dejarle jugar libre y sin marca, prácticamente solo quien no va a tocar así como quiere. Si era un partido ida y vuelta y así ganaba España, allí se podía decir que fue mejor o superior. Aquí se vio en 5 minutos, atacó a Argentina y le hizo temblar a España. Entonces queda la pregunta, ¿por qué no atacó así en todo el partido? Perdió porque no quiso jugar, desde el principio le entregó el partido a España, que no es más que Argentina. Muy extraño todo, rápido pidieron cambio los defensores. Enzo Fernández se mandó a echar, Messi solo caminó. Simeones no quiso meter el gol. Ah, y después del gol hizo 3 ataques argentinos y no quiso meter. La pregunta, ¿por qué no atacó así desde el principio? Algo pasó. Y Héctor Vilea dice, José Ferreira, estoy totalmente de acuerdo contigo, amigo. Creo que es el único comentario objetivo e inteligente que escuché en Radio Libre. Nadie Jambay dice, porque esta vez no tuvo ayuda arbitral. Esta vez ganó el fútbol de verdad, el de España. Leo Roberti, perdieron porque España tiene mejor fútbol. Simple. Irma Godoy, porque se entregaron a España. Parece que ya todo estaba cocinado. Opinión de nuestros oyentes esta mañana aquí en Libre. Raquel Paniagua, España fue superior durante todo el partido. Ganó con buen fútbol, con elegancia y con estilo. Fue el mejor equipo del Mundial. No perdió un solo juego. Y además solo le hicieron un gol en todo el torneo. O sea que tuvo la mejor defensa del campeonato mundial y, por supuesto, el mejor ataque. Y así se ganan los partidos.

0: Mejor defensa, mejor ataque, campeón mundial. Sencillo, ¿no? Dice Rafael. Tengo una persona en línea, buenos días.
1: Buenos días, doctor, ¿qué tal? ¿Cómo está?
0: Bien, ¿por qué perdió Argentina la final ayer?
1: Sí, por la edad misma de los jugadores, Benjamín. Usted sabe que en estos torneos cortos uno juega 90 minutos más largo, ¿verdad? Yo creo que la FIFA acá la cagó, ¿verdad? Yo no estoy de acuerdo, como alguna vez practiqué este deporte. Argentina debutó en el día 16 de junio, debutó a Benjamín. Y de 19 terminó el Mundial ayer, ¿verdad? Y bueno, y saca un promedio de partido en un mes. Es mucho para cualquier selección. La misma selección española se le notó en el segundo tiempo, en el alargue ya. Solamente ya prácticamente los partidos, esto, y luego el alargue que jugó Argentina anterior a, porque el único partido que le hizo frente fue Inglaterra. El único partido que vamos a decir que Argentina fue en medición fue también Cabo Verde, ¿verdad? También que una sorpresa, ¿verdad? Pero hay que decir que Cabo Verde le empató a los dos, ¿verdad? Le empató a España y le empató a Argentina, a una España entera, que dijo que le iba a meter 9 goles, así como lo iba a hacer, como lo hizo Alemania, ¿verdad? Con una selección así de poca monta. Entonces Cabo Verde fue un parámetro para mí de que Argentina tampoco pudo con Cabo Verde, y la llevó a la larga. Y yo creo que Cabo Verde fue el equipo que más le desgastó a Argentina, aparte de Inglaterra. ¿Entendés? Entonces tuvo rivales duros. En cambio, España le eliminó a todos los grandes. España le eliminó a Bélgica, le eliminó a Francia. Y 8 partidos es mucho, Benjamín. Yo creo que en un mes. Y ahora quieren alzar a 64, creo que está a 64 o 68, no sé. Y son 9 partidos, ¿en cuánto tiempo? Yo creo que lo que está haciendo la FIFA es liquidar la competitividad, la resistencia. Y ayer ya no fue un espectáculo. Ayer fue el que estaba parado, ganaba. Era una pelea, un golpe a golpe. Y después el calor, no sé cuánto estaba haciendo ahí en la cancha, el horario. Todo ahí. No se dio para salir un espectáculo. Yo creo que hubiera sido de noche, hubiera sido un mejor partido ya con un clima más fresco, el equipo darle más descanso. Yo creo que la planificación de este mundial, a mí no me gustó, pues yo conozco, porque ayer no sé qué estaba, 30 y algo de calor, creo que no sé qué hora se jugó el partido.
0: A las 3 de la tarde, hora de Nueva York.
1: ¿Y el calor también? ¿Cuánto
0: 30, grados? 32 grados.
1: Y bueno, ¿y qué espectáculo van a dar los dos equipos ya con 8 partidos encima? ¿Terminaron de qué? Y los argentinos se les notó, ya estaban todos acalambrados. Y los 7 partidos lo era difícil. Imagínate, 8 partidos, y ahora quieren llevar a 9. Y todo es por plata. Y después el tazón, la Shakira está pelando culo ahí. El tarado, todo drogadito ahí, rapero ahí, todo. Ahí a todo tatuado, parecían esa vaca que le marca acá en el corral. La estupidez creo que también no le jugó mucho. Yo creo que después la hidratación. Usted sabe bien también que el cuerpo humano, yo juego al fútbol más o menos, ¿verdad? Cualquier preparador físico, alguna de ustedes los periodistas, pues nos hacen también su trabajo. Entonces yo le iba a decir, llámenle a un preparador físico y hablen con un preparador físico y hablen con un director técnico y que le opine, ¿verdad?, de lo que es jugar en un mes 8 partidos. 8 partidos en un mes y jugar 90 minutos después y la recuperación, el tiempo. Y por más que haya la cámara hiperbárica, haya el nutricionista, haya el pelotudo, el psicólogo, si vos no te... Yo si Argentina, no sé, tenían que hacer meterse algo de algo tenían que meterse para aguantar eso. Yo tenía... Por eso los jugadores de las ligas recurren también a la droga, ¿verdad? Porque si vos no te drogas, esto no vas a aguantar. Yo creo que si Argentina se metía un poquito de lo de Maradona, aunque sea una pica, creo que le ganaba. Porque el tema ya es el físico, la resistencia. Y ya creo que Argentina estaba destrozada. Entonces, yo creo que fue un crimen todo lo que le hicieron a la Argentina. Todo conspiró para, sin mirar la edad de los jugadores argentinos, la seguidilla.

0: partido y no brindaron los dos espectáculos. Fue un partido amarrete, pésimo, un partido donde no se podía neutralizar, donde ya prácticamente jugaba lo físico. Ya no, los dos no eran espectáculos. España no jugó ni la mitad de lo que jugaba España contra Francia ni contra Bélgica. Ya jugó ya desgastada, cansada. Y Argentina ya jugó también con lo que tenía. Yo creo que la organización de la FIFA fue pésimo. Con más que son uno de los entes más corruptos. Y también le favoreció a Argentina con el fixture que le dio a Argentina, ¿verdad? Donde recién en cuarto de final encontró más o menos rivales y en semifinal, ¿verdad? Donde encontró con Inglaterra, ¿verdad? Inglaterra también en un momento dado mereció ganar, pero fue un técnico cobarde, este inglés inútil, un boludo. Si era Cayetano, el técnico de los ingleses, le hacía 3 goles a la Argentina y probablemente Inglaterra era campeón del mundo, porque Inglaterra también estaba muy bien físicamente, estaba más entero que la Argentina. Argentina ya se le notaba ya la parte física. Ya solamente en el segundo tiempo una pequeña reacción de 15 minutos lo que le permitió. La misma cosa también que le pasó acá contra España. Ya cuando el último polvo, como le dicen los argentinos, usó contra los españoles, ¿verdad? Y lo arrinconó, pero ya no tenía más la fuerza física ni tampoco le ayudaba mucho el clima para poder soportar el trajín de todos los partidos. Ya es difícil y todos los jugadores titulares ya prácticamente estaban todos fusilados. Entonces, llevar a 8 partidos ya es mucho. Ojalá que se baje a 6 partidos otra vez y se juegue con 36-32 equipos y de lo mejor y sea competitivo. Yo creo que el que gane los 6 partidos y sea el mejor va a ser porque ahí los equipos se van a preparar, vas a encontrar equipos no tan desgastados, equipos más competitivos, más enteros, y va a ser un mundial otra vez como se hacía antes en los 90, un mundial más bueno, donde haya calidad y donde los jugadores lleguen al sexto partido entero y den todo. Entonces yo creo que eso sería más mejor que agarrar y llevar a 9 a 8 partidos para una persona en un mes, mucho. Y cualquier preparador físico, como le digo, ojalá alguna vez libre la entrevista a uno y saque las conclusiones y a un DT también, que ya no es saludable ya, y para más con el clima que se jugó. Y yo creo que mucho de eso deslució este espectáculo. Yo he visto varias finales de mundiales, pero esta fue creo que la peor que la he visto y la más comercial y la más corrupta, puedo decir también. O sea, vi lo que vi ayer, no me llenó los ojos directamente. Fue una porquería esa final, Benjamín. Por más que haya ganado a España y se merece y haya sido el mejor, creo que ya demasiado comercial es este mundial. Ya exageran ya con el plata potá que tienen. Ya creo que el espectáculo ya no es más, sino que la televisación de los partidos, ya lo comercial le envenenó a este fútbol. Es muy comercial, ya asquea. Y ojalá que se baje otra vez a seis partidos nomás y vamos más fútbol y mejor y de mejor calidad y selecciones de más calidad, no meterle también a cualquier país y le desgaste a esas selecciones y no dé un espectáculo que queremos ver, porque varios partidos del mundial yo miré y eran pésimos. Hay selecciones que prácticamente te duele los ojos mirar cómo juegan. Entonces ya hay que volver a los 36 equipos nomás y que sea un mundial competitivo y menos comercio y más fútbol. Eso es lo que sería bueno y ahí los sudamericanos creo que van a demostrar lo que valen, ¿verdad? Pero jugar 8 partidos en un mes es mortal, ¿verdad?
1: Y con respecto a las virtudes españolas, ¿por qué todo esto no le afectó a España?
0: Que no le afectó a Benjamín, que no le afectó. Usted no vio cómo jugó España con Bélgica y vio cómo jugó contra Francia y vio cómo jugó contra Argentina. Ayer dio pena a España. Ayer España, yo pensé, viste que España tejía. España te toca del área y te teje hasta el final. Es un equipo tejedor, coordinado, un ataque fuerte, un medio campo que no se achica ante nadie. Contra Francia le pasó por encima, le metió la pelota por todos los lados, por todos los flancos. No pierden la pelota, mueven técnica, todo. España es un equipo completo. Pero ayer España era pésimo. Pésimo, a mí yo el primer tiempo le vi a España y este fue España, parecía acá.

0: campeonato nacional acá de nosotros, de los barrios, acá los muchachos se trababan, se caían, se encontraban, se chocaban, se pasaban todo el tiempo más en el suelo que jugando al fútbol. Y eso ya demuestra que la parte física ya está muerta. Y cuando la parte física ya está muerta, Benjamín, te llega la pelota y ya no se va malo, se corre de vos la pelota. 2 metros se corría la pelota de cada jugador. Es como que no lo podían parar, es como que el problema era técnico. Que la pelvita es cuando vos estás bien físicamente, alcanzar, llegar, dominar, tocar, o ya tener la visión, te mover de otra forma. No, allí se notaba, los dos estaban muertos, los dos estaban fusilados. Argentina estaba más fusilado nomás que España. Y España resistió porque tiene jugadores más jóvenes. Y aparte el calor y todo eso. Y 8 partidos es mucho. Ya no es competencia. Ya es, no sé, y más un alargue otra vez. No, es criminal. Lo que tienen que hacer es volver a como la Libertadores. No alargue y penales directos. Así puede ser que lleguemos a 8 partidos y haya algo de espectáculo. Y no jugadores cansados y fusilados y hagan espectáculos tan pobres y tan pésimos como la final de ayer, ¿verdad? Que a mí no me gustó. Yo no soy fanático de España ni de Argentina, pero lo de ayer fue un potrero. A mí no me gusta ver jugadores de calidad jugando cansados, porque no te van a dar espectáculo. Y Messi mismo también se le notó, y luego todos sus jugadores están todos fusilados. Entonces es difícil. Por eso ojalá algún preparador físico que hable libre, ¿verdad? Y le cuente, ¿verdad? Que ya es difícil jugar 8 partidos en un mes, mucho también.
1: Muy claro, gracias a usted por su intervención esta mañana.
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3: 8:36 en nuestra mañana, el día después. ¿Por qué creen ustedes que Argentina fue derrotada ayer por la selección española en el Mundial de Fútbol norteamericano? Porque se jugó en Canadá, en México y gran parte en Estados Unidos. Ayer también bochornoso.

0: Donald Trump. En el momento de la entrega de la Copa del Mundo, quiso quedarse con los españoles para el festejo. Y hoy todos dicen, se parece a ese tío alcohólico que va a tu fiesta y que no se va del mismo y que quiere ser él la fiesta y el protagonista. Bueno, el ego de Donald Trump era más grande que el estadio MetLife de New Jersey en el día de ayer. Nuestra conversación de esta mañana, ¿por qué creen ustedes que perdió la Argentina la final del Campeonato Mundial de Fútbol? Nuestro oyente dice por el cansancio, por la cantidad de juegos. Patricio Colmán dice, Argentina llegó a la final de forma dudosa. La prueba es su incapacidad de tan siquiera llegar al arco una sola vez. José Ferreira, algunos que no entienden de fútbol, dice que España fue superior. En realidad, es un equipo preparado para ganar frente a una Argentina que no tenía una noción de juego. Jugó como nosotros, a la defensiva. Y así se puede estirar el partido y ganar en penales como ganamos nosotros a Alemania. Pero más de eso no hay que pedirle. Es sencillo, a España fue mucho mejor que la Argentina. Incluso el propio Scaloni, el técnico de la selección argentina, en una emotiva conferencia de prensa donde lloró al final, se quebró Scaloni, interrumpió la conferencia de prensa, la abandonó en realidad, después del juego ayer frente a España. Esto fue lo que dijo el técnico argentino.
1: Juan Pablo Ferrari del diario Hoy de La Plata. La gloria de Qatar y de las Copas América es inmaculada, no se toca, no se empaña. Nosotros también estamos acá un poco siguiendo a la selección desde el primer día y quería preguntarte, al margen del sentimiento que te invade en este momento, si pudiste hablar con Messi después del Mundial que hizo, si podemos confirmar o vos podés confirmar, te confirmó a vos de que hoy fue el último partido, no sé si lo hablaste, por eso te pregunto. Y también te quería preguntar por vos, lo dijiste, tenés contrato hasta diciembre, pero después de este Mundial la gente quiere que sigas, ¿qué vas a hacer?
2: La verdad que no hablé con Leo, con respecto a mí voy a hablar con el presidente, yo más o menos tengo una idea de lo que quiero hacer, cumpliré el contrato y después veo, la verdad que siento la necesidad también de pensar, porque ya no sé si va a poder hacer algo tan grande como esto y a lo mejor, bueno, habría que hablarlo. Yo al presidente le estoy agradecido por haberme dado la oportunidad esta, de estar en el lugar

0: de estar en el lugar que estoy, es el lugar soñado para todos. Hemos intentado hasta el último momento dar el máximo como cuerpo técnico, los jugadores, y creo que es justo que me pueda tomar este tiempo y pensarlo. Este lugar es maravilloso. Es un lugar soñado que en mi vida pensé que... A ver si paro, porque no soy capaz. En mi vida pensé que pensamos todos los chicos del cuerpo técnico estar en ese lugar. Entonces, para seguir se necesitan un montón de cosas, sobre todo volver a resetearse, volver a formar un grupo como este. Que difícilmente se vuelva a formar. Y me duele el alma. Lo siento.
1: En ese momento Scaloni se levanta de la conferencia de prensa y se...

0: Va llorando ante los periodistas que le hacían la pregunta en torno a cuál va a ser el futuro suyo y el futuro de la selección. Los argentinos lloran. Hoy el diario La Nación de Buenos Aires dice: Messi, el hombre y el milagro. Su segunda piel se transformó en su mejor capa. El capitán se va de los mundiales con la derrota en la final, que lloró como aquel chico que recién empezaba 20 años atrás. El guionista no quiso que fuera tan perfecto, hubiese sido el cierre más glorioso posible contra la selección que lo buscó y en el estadio donde creyó que la selección no era para él. Menos mal que aquella vez volvió a pensarlo. Evidentemente no podía ser tan idílico cuando su camino había sido sinuoso, cuando había aprendido tanto de la derrota que por eso enseñó como nunca. El fútbol primero es para los chicos. A ellos no podremos pedirles que tengan el talento de Messi, sería presionarlos absurdamente. Pero sí les diremos que si el mejor jugador de fútbol que vieron se repuso una y otra vez, ellos tienen la responsabilidad de hacerlo en cualquier tarea que encaren. Hasta los 35 años había convertido 6 goles en mundiales. A los 39 llegó a 21. En algún momento Kylian Mbappé lo superaría. Lo hizo antes de tiempo. Pero esa era la marca que menos le interesaría a Leo. De última tiene para su imponente cosecha el haberse transformado en el máximo asistidor de la historia, lo que pinta sus condiciones. Pasó del tremendo gambeteador al infernal goleador, y luego además, y no como reemplazo, al brillante pasador. Lo que lo desvelaba era un último triunfo. Lo desveló toda su vida. Con la derrota en la piel, primero se sentó en el campo de juego, su semblante era de un hombre satisfecho, decepcionado pero lleno. Luego de recibir la medalla, lideró la fila para ponerse de frente al público. Ya no sería el mismo gesto. El desconsuelo le había ganado. En consecuencia, a todos nosotros también. Sabrá él si en su llanto solo estaba el dolor por una final perdida. Sabrá si, después de aferrarse tanto a la continuidad en la selección, en ese momento habrá advertido el final. Está en discusión la idea de dolor dulce para describir las despedidas. Cuando sea, Messi y la selección se extrañarán. Que haya estirado su ciclo y se haya tornado gradual su adiós no hace más que atenuar el sentimiento. El post-Messi incomoda hasta desmotiva. La selección ya superó el reemplazo de un genio. Tocará de nuevo. Hoy parece muy difícil. Nada es para siempre, mucho menos la plenitud y la felicidad. Pocos elegirían un jugador de la MLS para buscar al mejor del mundo. Con la camiseta de la selección, Messi siguió siéndolo. Su segunda piel se transformó en su mejor capa. En estos años se lo vio entre animado, agradecido. En planteles anteriores había tenido más compañeros contemporáneos. En este encontró el punto justo. Los que lo idolatraban de chico se la jugaron por él, mientras que su liderazgo se dio como siempre, de forma natural, sin ostentar superioridad, con hechos en vez de palabras. Quedó dicho, los más cercanos lo sacaron del póster y lo colocaron en el portarretratos. Los más jóvenes lo vieron como un faro. Su presencia motivó a los llamados europibes. El ejemplo es Nico Paz, uno de los dueños del futuro, orgulloso de su presencia en la selección, como si hubiese pasado la infancia y la adolescencia enteras en la Argentina. La jornada del capitán siguió en el antidoping. Nuevamente solo masticó la lógica bronca. A la derrota se la procesa. No puede dar lo mismo. Y cerró el día, por lo menos en su exposición pública, encabezando la fila de jugadores rumbo al micro. Siempre encabezando, por cansancio o porque el rival lo sometió. El seleccionado no estuvo a la altura futbolística de una final. El ciclo no se mancha, pero España fue un justo vencedor. Le ganó al principal retador y al campeón. Alguno podría decir que no recordaba tanta diferencia en los rendimientos de los finalistas. Se olvidaría de los primeros 75 minutos del anterior. Cerca del final, al 10 le quedaron en la recámara un par de jugadas y la selección de los pasadores tuvo sus últimos centros. No había forma, tampoco espacio para un milagro. La capacidad de emocionar estaba a tope. En este mundial, con la diferencia que hizo a su edad, el milagro se llamó Lionel Messi, dice Ariel Senosian, periodista del diario La Nación de Buenos Aires. ¿Qué les parece?
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1: 8:46, tengo una persona en línea. Buenos días.
2: ¿Cómo te va, doctor?
1: Bien, hola. ¿Cómo ve este tema? ¿Por qué perdió Argentina?
2: A la pucha, ayer parecía, doctor, que jugaba la albirroja contra España, ¿eh?
1: Sí, pero nosotros sabemos cómo se juega eso. Los argentinos parece, claro, que no.
2: Los 11 colgados del travesaño, es verdad que no entre el gol, ¿eh? No, tremendo, pues. Y ahí se nota el desfasaje muy marcado ya ahora entre un modelo de europeo y un americano, ¿no? Muy diferente el sistema que están implementando allá en Europa con relación a... Fíjate que en este último cuarto de final, el único de los 8 equipos, el único representante de la Conmebol era Argentina, ¿no?
1: Sí.
2: Y anteriormente en el de Qatar era el otro llanero solitario, ahí Brasil. Y después las otras 6 selecciones eran europeas. Y creo que una, Marruecos, fue la representante de África. Lo que sí que estamos muy rezagados, tanto a nivel de selecciones como a nivel de clubes, ¿verdad? Y yo pienso también, doctor, que tiene que ver con el formato, con el sistema de competencia acá en la Conmebol. ¿Vos te acordarás anteriormente esta encuentros internacionales de fogueo, Libertadores, competían el campeón y el vicecampeón? O sea, estaba enfocado a la excelencia, ¿verdad? Y después ahora clasifica el tercero del clausura. Se priorizó, yo digo, más el negocio que la excelencia.
1: Claro.
2: Y ahí vemos equipos que nunca escuchamos jugando con Boca, con River, con Olimpia, etcétera, y se devaluó mucho, y tanto la sudamericana, ni qué decir, entran equipos que jamás uno escuchó en toda su vida de otros países, incluyendo los nuestros, ¿verdad? Y todo para darle mayor participación, para que ampliar el negocio, y está el factor calidad disminuido, ¿verdad? Y aparte le agregamos el tema de la corrupción, hermana directa de la mediocridad, ¿no? Los dos van de la mano también, como toda actividad humana negativa.
1: En definitiva, demasiado negocio, demasiada corrupción, competencias que no motivan ni promueven a los capaces.
2: Así mismo, y este tema también de los cupos, te acordarás que era equitativo en el principio, había 2 equipos por cada selección, ¿verdad? Ahora ahí entran en forma exagerada equipos mayor brasileños y argentinos, porque tienen supuestamente más torneos, más campeonatos, etcétera, y se saca esa equitatividad, como se dice, entre todos los competidores. Entonces todo eso es un conjunto, digo yo, de mala decisión en el manejo lo que se refiere al área deportiva, que resalta ahí el déficit que tenemos con referencia a otros países, ¿verdad? En este caso de Europa, porque anteriormente la mayoría de los países que ganaban las intercontinentales, te acordarás, de los clubes, era Nacional, Peñarol, Boca, Santos, Olimpia, y los otros eran, si bien ganaban también, pero estaban por debajo del nivel técnico de nuestros equipos sudamericanos. La misma cosa en los mundiales. Ahora Brasil, prácticamente la última campeonato fue en el 2002, te imaginas, 24 años atrás. ¿Cuánto evolucionó de aquel tiempo a hoy todo lo concerniente al área técnica, infraestructura, etcétera, ¿no?
1: En definitiva, entonces, aquí hay mucho de la organización del campeonato que determinó que Argentina perdiera, pero por el otro lado dicen algunos, ¿y por qué ganó España?
2: Y bueno, te imaginarás, una de las ligas más competitivas a nivel global. ¿Cuánto capital hay invertido en un, por citar solamente 2 equipos, Real Madrid y Barcelona, y después los otros equipos? No, acá se amplió la diferencia por el factor capital, que lógicamente para cualquier actividad humana, la parte financiera.

0: juega un rol, si no el más importante, pero uno de los más importantes, ¿no? Y ayer la Argentina se quiso poner la roja y así le fue, ¿no?
1: Muy claro. Gracias a usted por su interpretación de la derrota argentina.
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0: 8:55 de nuestra mañana, aquí en Libre, aquí en Contrapoder. ¿Por qué creen ustedes que Argentina perdió frente a España? Mayoritariamente, en nuestro sondeo, la gente dice porque España fue mucho mejor. Mi comentario de ayer, en el diario Última Hora, habló también del campeonato mundial y de los pelotazos a los que nosotros los paraguayos estamos acostumbrados a manejar los hechos cotidianos, sobre los cuales vamos a volver a partir de hoy a concentrarnos, me imagino, con mayor énfasis. Tengo una persona en línea, buenos días.
1: Hola, buenos días, Benjamín.
0: ¿Por qué perdió?
1: Yo estoy muy alegre.
0: ¿Por qué?
1: Que gane quien gane, porque gana la cordura. Esa música de Joan Manuel Serrat, vuelve el rico a su riqueza, vuelve el pobre a su pobreza, fiesta, que me indicaste el mes pasado, creo que. Porque estoy muy contenta, gane quien gane. Acá fue la guerra del petróleo, porque ahora el mundo es multipolar, ya no es más Rusia, Estados Unidos, la Guerra Fría. Estamos en un momento que están surgiendo los cinco tigres, y entre ellos a la cabeza China continental, que según un amigo que ya murió y

0: Brunetti me decía, una sola China existe, el otro es un satélite de Inglaterra, de la Guerra Fría, qué sé yo, de la Segunda Guerra Mundial,
1: No
0: que
1: había,
0: se repartieron la mitad de Corea.
1: no sabía que Vicente
0: ¿Sí?
1: Brunetti falleció.
0: Sí, hace como 3 años falleció, sí.
1: ¿Y qué, de qué falleció?
0: Sí, era un amigo. Sí, yo hablaba mucho con él, muy culto era.
1: ¿Y de qué
0: Y escribió
1: falleció?
0: libros. Sí, se murió, se murió. Pero andaba muy mal luego de salud últimamente, artritis, no sé qué le tomó, apenas caminaba.
1: Ah, mira.
0: Pero ya no, era un nene. Pero muy culto. Escribió libros y qué sé yo. Me gustaba hablar con él porque él participaba en Fe y Alegría y yo también. Y entonces también me gustó tu programa que pasaron ayer, una grabación de los sábados, donde habló el profesor Mircea Alonso. Y habló de un tema que yo le suelo tocar cuando me invita él a su programa los miércoles sobre el tema de la educación. Porque a mí me encanta, hasta gratis llegué a enseñar para no perder la habilidad. Programación neurolingüística, yo llegué a enseñar gratis, que soy entrenadora, training soy, el máximo nivel, pero yo aplico a la política y a la publicidad,
1: Bueno,
0: no al
1: pero entonces
0: negocio.
1: definitiva, pero ¿por qué perdió entonces Argentina para usted?
0: Perdió porque Argentina ya está comprada, es la chacra de Estados Unidos, América Latina luego. Y Milei ya entregó la Argentina, la Patagonia ya no es más de ellos ni de los argentinos. Están expulsando, porque ahora está, como dice Noam Chomsky, máquinas silenciosas y guerras blandas, que le dicen, ¿verdad? Que penetran en tu país, una triple alianza, por ejemplo, pero en lo económico. Nosotros no comemos nuestras vacas, comemos las vacas brasileras, la nuestra se vende a Israel, Estados Unidos y Chile. En Chile hay un restaurante, me contó una amiga, que tiene una agencia de modelos, que cuando se fue a pasearse en Chile dice, la mejor carne del mundo, carne paraguaya, acá la servimos. Y ella se va, y las vacas que nosotros comemos son de Brasil, de segunda y tercera categoría, no tiene el sabor de la vaca que producen los menonitas, que es que una carne especial porque no le matan, la vaca no tiene que mirarte cuando le degollás, por eso un rabino, pero hay paraguayos que ya aprendieron, no sé, carne kosher, comida kosher, algo así le llaman los judíos, que son comidas que no hay que mezclar en un menú la carne de vaca con la leche, por ejemplo. Pero a lo que quiero ir es que ahora, por ejemplo, en la madrugada de Monumental estuvo hablando sobre la cantidad de Chespi y todos los problemas de hurto de celulares, de asalto de bancos, todo eso, la gente va a poner foco en su realidad. Ya no hay pretexto del fútbol, en que la gente trasnoche y falta al trabajo, llega tarde porque se quedó a ver el partido. Y toda esa locura que trajo el Mundial, porque es todo ficticio, ahí lo único que gana son los que te imaginas que el Mundial se haga en Paraguay. ¿Qué mejora va a haber todos nuestros hoteles que ahora están haciendo cursitos y eso? Para cualquier cosa están usando los hoteles porque no tienen la gente. Ahora escuché que con el rally, yo sé que ya se va a llenar otra vez los hoteles, pero ¿cuántas veces al año hay los juegos de los discapacitados, por ejemplo? Eso llenó también, inclusive la gente alquila su pieza, su pieza con un baño, alquila a la gente que están así por una semana, 2 semanas, lo que dure la competencia, ¿verdad? Cuando hubo esa competencia de los discapacitados en silla de ruedas, eso. Bueno, y eso va a volver, la gente va a pensar otra vez, ¿y por qué te parece que la iglesia, ya sea Fe y Alegría, ya sea los salesianos, los jesuitas, y Cristo se encargó de los pobres y de los niños? ¿Por qué? Porque los niños son esperanza, si vos le das un pan hoy, le das educación a los niños adolescentes, te va a ser grato.

0: apto y útil todo el resto de la vida. Y si es grande, a lo mejor es sacerdote o hermano o lo que sea.
1: Correcto.
0: ¿Qué hizo Don Bosco? Ahora él labora. Don Bosco agarró a los
1: sí,
0: mini.
1: Con toda razón, el hombre de Torino. Agradezco su participación esta mañana aquí con nosotros.
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0: Bienvenidos a una nueva ronda informativa de Radio Francia Internacional. En los controles nos acompaña Juliette Lecuyer. Hoy es el lunes 20 de julio, mediodía en París, y estos son nuestros titulares.
1: Andreína Flores.
0: España es campeona del mundo. Este domingo venció a Argentina 1-0 y se coronó reina del Mundial de Fútbol de Norteamérica 2026. 2 estrellas. Novena noche consecutiva de ataques en Medio Oriente. Irán acusa a Washington de haber bombardeado una central nuclear en construcción, mientras responde atacando a los países aliados de Estados Unidos en el Golfo. Y en Nicaragua, el presidente Daniel Ortega descartó totalmente celebrar elecciones en su país para evitar que la oposición llegue al gobierno. Ortega, junto con su esposa Rosario Murillo, tienen casi 20 años en el poder. Estos son los titulares de la jornada. Vamos ahora con el desarrollo de la noticia, aquí en Radio Francia Internacional.
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0: Así celebran los españoles en todo el planeta. España se coronó campeona del mundo este domingo en Nueva Jersey tras vencer a Argentina 1-0. Un equipo que dominó todo el partido con 12 tiros a la portería hasta que Ferran Torres logró convertir el gol ganador en el minuto 106 de la prórroga.
3: El balón al interior del área.
0: Por el lado argentino se esperaba mucho más brillo de jugadores como Lautaro Martínez, Julián Álvarez y por supuesto de la estrella Leo Messi, pero ese brillo no llegó. Nuestra enviada especial al Mundial, Ana María Ospina, estuvo en el estadio de Nueva Jersey y desde allí nos cuenta lo que se vivió en el partido final de la Copa del Mundo.
3: El balón al interior del área se anticipa perfectamente. ¡Ahí está! ¡Ferran!
4: ¡Vamos! ¡Vamos!
3: ¡Final! ¡Vamos! ¡Final!
5: Marcar el gol de la victoria para levantar la copa y tejer una segunda estrella en la camiseta de tu país. El momento mágico para Ferran Torres.
6: Una liberación muy grande, creo que es una persona muy criticada a lo largo del Mundial, pero yo creo que como he dicho antes, el destino está escrito.
5: Autor del único gol del partido, a pesar que desde el inicio España impuso su juego de posición, adueñándose del 70% de la posesión, mientras que Argentina se ubicó muy abajo para buscar contragolpes con Messi y Julián Álvarez. Pero ya con la expulsión de Enzo Fernández tras una doble amarilla al inicio de la prórroga, dejó al albiceleste con 10 y aún más a la deriva, sin poder conectar entre líneas. El seleccionador Lionel Scaloni.
7: Nos gustaría haber ganado, pero agradecimiento es la única palabra que tengo y tristeza, lógico.
5: La campeona de Europa firmaba una final de ensueño a la que llegaron tras 6 victorias y un empate. En estos partidos, incluida la final, marcaron 14 goles y recibieron 1. Desde el Mundial 2026, para RFI, Ana María Ospina.
0: Y por supuesto, la celebración de los españoles se ha extendido por el mundo entero, pero en Madrid la fiesta ha sido más intensa, más roja y más sentida. Ahí estuvo nuestro corresponsal Juan Cascón.
8: Tuvo que ser en la segunda parte de la prórroga y después de intentar España todas las opciones para hacerle un gol a Argentina, pero acabó sucediendo. En una final de infarto, la Roja consiguió poner el 1-0 en el marcador y se convirtió por segunda vez en su historia en campeona del mundo. Hoy todo un país celebra una victoria que ansiaba volver a vivir desde aquella primera vez en 2010, cuando la selección masculina levantó su primer trofeo del Mundial en Sudáfrica. Ese año el resultado fue el mismo, solo hubo un gol, el de Andrés Iniesta en el minuto 116, y esta vez, 16 años después, ha sido Ferran Torres el autor de un histórico tanto en el 106, que se hizo de rogar, pero que decenas de millones de españoles recordarán para siempre.
9: Second style.
10: El asado y el croissant.
8: Desde Luis de la Fuente demostraron ser superiores al conjunto dirigido por Lionel Scaloni, dominando la posesión del balón y las acciones ofensivas, ante lo cual la albiceleste no disparó ni una sola vez a puerta y aguantó como pudo el encuentro.

0: encuentro, aunque eso le costara la expulsión de uno de sus jugadores y otras cuatro tarjetas amarillas.
1: ¡No pueden pararlo! ¡No pueden!
0: Es la resaca de una final histórica y de un Mundial en el que España ha encajado un solo gol en 8 partidos. Un Mundial que otorga la segunda estrella a la roja y un trofeo que los futbolistas van a compartir con la afición este mismo lunes en una gran fiesta en las calles de la capital española. Desde Madrid, Juan Cascón para Radio Francia Internacional.
2: Y el equipo español regresa hoy mismo a casa. Su avión aterriza en Madrid a las 12:50 hora local y a partir de las 7 de la noche se espera un gran recibimiento de miles de personas en la Plaza Cibeles. Continúan los ataques en Medio Oriente entre Estados Unidos e Irán por 9ª noche consecutiva. Las autoridades iraníes acusan a Washington de haber bombardeado una central nuclear en construcción mientras responde atacando a los países aliados de Estados Unidos en el Golfo. Más información con Delia Arunategui.
3: Los guardianes de la revolución informaron de ataques contra bases estadounidenses en Kuwait. El ejército de ese país confirmó la ofensiva y denunció ataques iraníes brutales y repetidos contra infraestructuras vitales. Los iraníes aseguraron también haber golpeado un centro de mando enemigo en Siria. Además, el viernes pasado, 2 militares estadounidenses murieron en un bombardeo iraní contra una base en Jordania y otro falleció el domingo durante la destrucción de municiones con un dron iraní en el norte de Irak. Jordania, que alberga importantes bases estadounidenses, se ha convertido en un nuevo frente del conflicto tras el traslado de tropas del Pentágono desde Bahrein, Emiratos Árabes Unidos y Qatar hacia posiciones más seguras en el Reino e Israel. Los países del Consejo de Cooperación del Golfo acusaron a Irán de cometer crímenes de guerra por los ataques contra infraestructuras civiles y exigieron que Teherán rinda cuentas. Estos nuevos ataques aumentan el riesgo de que el conflicto se expanda y se convierta en una guerra regional.
2: Y a partir de hoy, Reino Unido tiene nuevo primer ministro. Andy Burnham, nuevo líder del Partido Laborista, sustituye a Keir Starmer, prometiendo darle una nueva esperanza a los británicos. Burnham, recordemos, fue alcalde del Gran Manchester entre 2017 y 2026, y su partido busca apoyarse en su popularidad. Desde Londres, el informe de nuestro corresponsal Daniel Postigo.
4: En unos minutos, Keir Starmer pronunciará su discurso final como primer ministro y presentará su dimisión al rey solo 2 años después de llegar al poder y pese a tener mayoría absoluta. A continuación, el nuevo primer ministro, Andy Burnham, ofrecerá su primer discurso en Downing Street. Se espera que anuncie un plan de 10 años para transformar la economía del país y prometa restaurar la estabilidad política con un estilo de gobierno diferente, buscando puntos de encuentro con partidos de la oposición, y reafirmará su promesa de descentralizar el poder y transferir competencias de Londres a las regiones. De hecho, planea abrir próximamente una oficina oficial denominada Número 10 del Norte en Manchester. En las áreas postindustriales del norte de Inglaterra es donde es más fuerte el partido populista de derechas de Reform, que se está quedando con los votantes tradicionales laboristas. Burnham anunciará también medidas económicas inmediatas para reducir el coste de la vida, la principal preocupación de los británicos, y anunciará planes para la renacionalización total o parcial de los servicios públicos y un plan para la construcción de más viviendas sociales. Hoy mismo definirá el nuevo gabinete. Desde Londres, Daniel Postigo para Radio Francia Internacional.
2: Y en Nicaragua, el presidente Daniel Ortega descartó totalmente cualquier posibilidad de elecciones en su país para evitar que la oposición llegue al gobierno. Ortega, junto con su esposa Rosario Murillo, está en el poder desde el año 2007 y no contempla ceder su puesto. Nos explica Raquel Villaécija. Tenemos un problema técnico y vamos a solucionarlo ya. Repetimos, en Nicaragua el presidente Daniel Ortega descartó totalmente cualquier posibilidad de elecciones en su país y dijo que era para evitar que la oposición llegue al gobierno. Ortega, junto con su esposa Rosario Murillo, están desde el año 2007 en el poder y no contemplan por ahora cederlo. Nos explica Raquel Villaécija.
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8: Nueve de la mañana con 12 minutos, damos inicio al informativo de la hora.

0: carne paraguaya. Paraguay busca abrir a sus exportaciones de carne bovina nuevos mercados internacionales como los de México y Turquía, con cuyas autoridades sanitarias hay actualmente trámites en curso. José Carlos Martín, titular de Senaxa, explicó que la próxima semana arribará al país una delegación de Turquía para visitar las plantas frigoríficas paraguayas. Largas colas en IPS Central. Largas filas de asegurado del Instituto de Previsión Social llegaron hasta las afueras del Hospital Central en Asunción. Algunos llegaron para agendar sus turnos, sus estudios médicos y otros para confirmar. No obstante, no ocultaron su sorpresa al encontrarse con una cola en el predio del establecimiento. Y la red desinformante MITIC exigió medios propios para segmentar propaganda. Documentos a los que accedió la prensa revelan cómo el Ministerio de Tecnologías de la Información y Comunicación en febrero del 2024 ejecutó un llamado a medida de requerimientos similares a la operativa revelada por la red de desinformantes. En el llamado exigían que la agencia contratada posea medios propios para segmentar propaganda y proteger información. 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
0: El dólar americano a la compra 6.000, a la venta 6.070, el real a la compra 1.140, a la venta 1.180. El peso argentino cotiza a la compra 3.6, a la venta 4.2 y el euro a la compra 6.900, a la venta 7.250. 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
3: Datos del tránsito en la ciudad de Asunción sobre la avenida Mariscal López. Tránsito ligero, velocidad promedio 30 kilómetros por hora, tiempo de conducción 3 minutos.
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0: Joan Manuel Serrat en este clásico tema de la fiesta, que podría aplicarse a la fiesta del Mundial también. ¿Por qué no? Porque los versos son claramente orientados hacia eso. Dice, hoy el noble y el villano, el prohombre y el gusano, bailan y se dan la mano, sin importarles la facha. Juntos los encuentra el sol a la sombra de un farol, empapados en alcohol, magreando a una muchacha. Y con la resaca a cuestas, vuelve el pobre a su pobreza, vuelve el rico a su riqueza, y el señor cura a sus misas. Se despertó el bien y el mal, la lumi rica al rosal, la puta pobre al portal y el avaro a las divisas. Y se acabó. El sol nos dice que llegó el final. Por una noche se olvidó que cada uno es cada cual. Vamos bajando la cuesta, que arriba en mi calle se acabó la fiesta. Esto se aplica a esta fiesta del Mundial. Mucha gente, muchos argentinos ayer endeudados, sobreendeudados, pidiendo plata a la madre para que le presten $10,000, ingresen al partido de ayer. Ahora se acabó la fiesta y dice que va a vender su auto viejo chocado para devolverle el dinero a la madre que le prestó $10,000, que fue la entrada más barata de ayer del Mundial. Y hoy nuestro tema, ¿por qué creen ustedes que perdió Argentina la final del Mundial? Porque España fue mejor, dice el 80%, por agotamiento argentino un 5%, no tuvo suerte Argentina un 3%, por vieja, dice un 2%. Opinión de nuestros oyentes esta mañana en la red social del Twitter. Tengo una persona en línea. Buenos días.
1: Buenos días, Benjamín.
0: Bueno, ahí en España, ¿cómo se vivió este tema? Con un gran arquero ahí del Athletic de Bilbao, consagrado como el mejor arquero, Unai Simón. Solo recibió un gol.
1: Unai Simón.
0: Un solo gol.
1: Sí.
0: O sea que España demostró tener una excelente defensa también, ¿eh?
1: Sí, y Unai Simón también, en un momento de enfrentamiento entre jugadores, y eso él siempre estaba por medio tratando de apaciguar, una persona muy pacífica, muy íntegra. Buena persona es Unai Simón, vasco de Bilbao. Y quería destacar un poco algo que... No sé si se mencionó en los medios, pero yo estuve ayer en línea directa prácticamente con mi hijo de San Pablo, que el abogado, que es más tendiendo a la derecha que otra cosa. Y yo le digo, ¿por qué tiene que entregar Trump las medallas y entregar la copa y todo? ¿Y por qué no la presidenta de México, por ejemplo, y el presidente de Canadá?

0: el primer ministro. Dice, no, porque la presidenta de México es mujer. Y le digo, no me quiso decir que es porque es de izquierda, porque lo sabemos luego porque cómo se maneja. Y esas son las cosas que no encajan. Cuando uno habla de igualdad, de respeto a la igualdad y todo eso, porque el hecho de que por ser mujer tampoco se justifica. España, usted sabe que fue campeona también mundial en el fútbol femenino.
1: Sí, que conté esta mañana. Sí. Un equipo masculino y femenino que domina todo ahí en el mundo, ¿no?
0: Sí, señor. Entonces, ¿y por qué no tenía que estar también, como se hace siempre, que las personas protagonistas, los organizadores del mundial, en este caso los presidentes, por ejemplo, entreguen también cada uno, estén poniendo la medalla, le pasa a uno, le ponen la medalla a Trump, pasa al otro, le pasa de poner la presidenta de México, pasa al otro de Canadá, y cosas así. Pero no pasó eso, solamente el protagonista fue Trump. Y el presidente de la FIFA, que es el que corresponde, lógico. Inclusive para entregar la copa.
1: No, pero las medallas fueron entregadas por la presidenta de México y el primer ministro canadiense también.
0: No, yo no he visto eso.
1: No. Eso lo puede ver usted. Claudia Sheinbaum colocó la medalla a varios jugadores, tanto los del vice como los del campeonato, y también el primer ministro canadiense. Ahora, la copa fue entregada por Trump y por Infantino, y Trump se quiso colar en la fiesta de los españoles y Infantino le tuvo que sacar por el costado.
0: Algunos jugadores de España no le dieron mucha pelota, Trump les habló así y pasaron de largo. Trump.
1: Bueno, los españoles no tuvieron la misma actitud que tuvo el Cuti Romero. El Cuti Romero ni lo miró, y la mano que extendió Trump no lo tomó.
0: El argentino
1: fue el que más claramente mostró su indisposición con Trump.
0: Le felicito entonces. En eso fue campeón entonces Argentina.
1: El partido de ayer en Bilbao, en España, ¿fue a qué hora? ¿A las 8 de la noche?
0: Las 9,
1: o sea que... ¿Y hubo una gran fiesta en Bilbao?
0: No, yo no he visto nada de eso porque no... La televisión, por lo menos, Canal Español, que es donde transmitió el partido, no mostró nada de eso, lógicamente.
1: No mostró, pero una gran fiesta, me imagino, en Cibeles, ¿no?
0: Sí, en Madrid, sí, y en Barcelona tal vez, no sé, pero en Madrid siempre es donde más se centra el fanatismo y todo por la selección, por todo lo que es España. Aquí hay mucha gente, inclusive, que no le apoya a la selección. Hay vascos que no le apoyan a la selección española. Más bien la apoyan porque juega ahí Yamal, porque es de Barcelona, o porque juega Ignay Simón, porque juega Nico Williams, cosas así, y el otro que es también de la Real Sociedad, el Yarzábal. Entonces, más bien por eso, y los festejos así no hubo, no que yo sepa, no sé. No he visto ni siquiera en la televisión. Sí, mucha gente, claro, estuvo contenta. Mi cuñado, por ejemplo, mi tierno, por ejemplo, vio con sus amigos, estuvieron ahí felices de la vida, y mensaje en WhatsApp también. Pero así que salgan a la calle y eso a festejar las calles, no estoy enterado de nada de eso. Pero sí fue una fiesta, Argentina mereció, España mereció, jugó mucho mejor. Inclusive mereció, le anularon a Nico Williams ese gol que fue totalmente injusto. El jugador español estaba de espalda, que cuando le dio el toque a Nico Williams hacia atrás para que haga el gol, no le hizo nada al defensor. El defensor se le chocó hacia propósito y se tiró al suelo. Por cosas así, a Miguel Almirón le sacaron tarjeta amarilla y varias veces los argentinos hicieron eso. Hicieron falta y se tiraron al suelo. Nos dieron tarjeta amarilla por eso, como hicieron con Miguel Almirón, por ejemplo. O sea, Argentina fue beneficiada ayer, fue beneficiada por el árbitro, por el VAR, todo lo que sea, y con todo eso no pudo. Mereció perder más y podía haber terminado con 8 jugadores si es que él le diese doble amarilla a todos los que correspondían. Pero no fue así, pero perdieron, se hizo justicia, por suerte, porque sería lo más triste que, como en otros partidos, también Argentina ganó con la ayuda del árbitro. Y yo creo que la FIFA tenía como propósito que Argentina sea

0: de nuevo Argentina de Messi sea de nuevo campeona, para que Messi se despida así del fútbol. Messi salió llorando, estuvo llorando todo el tiempo después del partido, y se le ve cuando se mete al vestuario llorando. Y bueno, también merece perder también. Él tal vez sea el mejor del mundo futbolísticamente, no sé si en la historia del fútbol, pero tiene sus cualidades y hay que darle su lugar también. Pero Argentina ayer no mereció, ni en ningún momento mereció ser campeona del mundo jugando contra España de esa manera. Esa es la realidad.
1: Sí, jugó Argentina los penales, ¿eh? Eso ya es bastante claro. Con la expulsión de Enzo Fernández prácticamente se le complicó todo el alargue de 30 minutos, que en realidad fueron casi 50 minutos. Y era un equipo fusilado Argentina. Y España un equipo muy disciplinado tácticamente y muy joven. Tener un central de 19 años, ¿quién coloca un central de 19 años en América Latina? Nadie. Y este técnico lo puso a ese central del Barcelona, y yo creo que esas son muestras también de renovación. Y este equipo español es prácticamente la mitad más joven que Argentina, ¿eh? Eso para un torneo corto, de demasiados partidos en un muy corto tiempo, indudablemente sale en favor de los jóvenes y castiga a los equipos viejos.
0: Puede ser un factor, pero no tanto. España tiene un juego colectivo, un mejor juego colectivo, equipos juegan muy bien juntos, saben esconder el balón cuando tienen que esconder, y eso es una virtud que tiene, ¿verdad?, de evitar que los grandes jugadores como Messi, por ejemplo, tengan tanta oportunidad. Y eso es lo que pasó también, que España tiene ese fútbol colectivo que muchos de los equipos no tienen. Yo siempre digo también, en Paraguay, por ejemplo, si tuviera un poco más de fútbol colectivo, hubiese tenido más posibilidades dentro de este campeonato mundial, porque tiene una buena defensa y tiene delanteros buenísimos como Almirón y como Enciso y otros. No me acuerdo, como Caballero, por ejemplo, que no jugó casi, y este Mauricio que no le puso, no sé qué pasó con Alfaro, que no lo puso en el mediocampo como titular, que era un jugador que dominaba el medio, que creaba jugadas y todo eso, y faltaba eso en Paraguay. Tiene que comenzar a Paraguay a analizar también, a mejorar su fútbol en ese aspecto. Yo no sé si tiene que ser con Alfaro, con algún técnico más progresista en ese aspecto.
1: No, pero hay que ser realista en estas cosas también. No hay que ser demasiado presumido de algo que no tenemos. El equipo paraguayo es bastante destacable en su rol, pero también tenemos que ser sinceros. Nosotros fuimos sexto en un torneo de 6. O sea, ya en la eliminatoria fuimos el último. Esa es una primera realidad. La otra realidad es que tampoco hay renovación de jugadores en el Paraguay. Todavía Roque Santa Cruz puede ser comentarista de televisión en el Campeonato Mundial de Fútbol y después venir, entrar al vestuario y jugar por el Nacional, el torneo local. Olimpia trae a un futbolista de Nueva Zelanda con 38 años. Y uno tiene jugadores de 19 años que son campeones mundiales. Como este del Barcelona. Entonces yo creo que también tenemos que ser realistas. Hace la semana pasada jugó Olimpia frente a Flamengo un torneo amistoso. Y Flamengo a medio caminar le ganó 4-2. Le podía ganar 8-0 también. Entonces nosotros tenemos que reconocer de que no hay renovación de talentos acá. Y no se trabaja con los chicos de inferiores, con los chicos del interior. Esto es una industria hoy en día, el fútbol. Si no, mira el caso de Messi. Con 13 años viene de la Argentina, traído por un ojeador, lo alimentan, lo educan, lo medican, le hacen vivir en la masía, tienen que pagar los padres algo, tienen una beca, lo estimulan, y luego lo convierten en un negocio inmenso. Y eso nosotros

0: Pero no tenemos esa mirada de las cosas.
1: Y no, la verdad que se pusieron algunos jugadores ahí por el Club Libertad, y eso como Enciso, el Diego Gómez y otros también, pero quedaron por ahí. Pero yo lo que digo nomás es que Paraguay tiene una buena defensa y no son tan mayores los defensores. ¿Cómo se llama este que entró en el plazo de Alderete? Que no, ¿cómo era?
0: Canales. Pero Canales también es un defensor de Lanús. No juega en River, no juega en Boca, no juega en Barcelona, no juega en el Real Madrid, no juega en el PSG de Francia. Tenemos que ser realistas también. Usted, Arnulfo, a veces usted pide demasiado. Yo creo que ya hemos dado demasiado con lo que tenemos. El hecho de haberle enfrentado a Francia y tener que forzarles a ganarnos con un penal es muchísimo.
1: Sí, pero teníamos que haber también avanzado.
0: No. Si jugábamos a la avanzada, nos metían cuatro como Estados Unidos, que un equipo de poca monta. O sea, nosotros jugando al mismo estilo que juega España o que juega Francia, nos meten 10.
1: No, Paraguay no fue Paraguay, esa selección fue diferente contra Estados Unidos, no sé qué pasó.
0: Es que el hincha fanático no quiere ver las cosas en la realidad completa. Ese es un problema también a veces cuando nos dejamos llevar por lo que dice Isidro Guerrero, que dice no hay que ser chauvinistas en la vida.
1: No, pero si vamos a aceptar lo que usted dice de que contra Estados Unidos perdimos 4-1, ¿y por qué no perdimos 10-0 contra Francia, que es
0: porque jugamos a la defensiva? Porque jugamos colgados del travesaño. Paraguay no pasó a la ofensiva nunca frente a Francia, sencillo.
1: Y bueno, pero contra Estados Unidos es un momento igual, o sea,
0: y así no fue, jugamos igual a Estados Unidos y perdimos 4-1.
1: Lo que yo digo es, ¿por qué no se pone mediocampistas creadores también?
0: Porque no hay.
1: Pueden también ayudar a los delanteros.
0: Porque no hay.
1: Imagínense.
0: Porque no hay. Porque no hay, Arnulfo. Por eso hay que nacionalizar a Magallanes.
1: Y ese es nacionalizado.
0: Pero no le da el cuero para jugar 90 minutos. Físicamente no está preparado.
1: Sí, es joven. Joven, sí, es joven.
0: Pero no le da el cuero.
1: Creo que tiene 22 años.
0: Sí, pero no le da el cuero.
1: ¡No! Es mentira.
0: No le da el cuero. No juega los 90 en Palmeiras. Y va a jugar en la selección paraguaya. Sí, no le da el cuero.
1: En Palmeiras tiene competencia.
0: No le da el cuero.
1: En el mediocampo de Paraguay no hay otro.
0: Para jugar al nivel del Mundial, tenés que tener la recuperación que tiene Olmos. Ese es el mediocampista ofensivo de clase mundial.
1: Galarza, por ejemplo, jugó muy bien también en ese aspecto.
0: Sí, un recuperador de pelota.
1: Ponle a su lado
0: sí.
1: a Mauricio.
0: Sí.
1: Ponle a Mauricio a su lado, por ejemplo, y que la apoyen a Enciso y Almirón. Y iba a cambiar un poco la Paraguay podía hacer goles también. O sea, eso nomás lo que yo digo. Estaba muy bien planteado como defensa, pero que también salgan a atacar, que se arriesguen también, al fin y al cabo el fútbol es eso. No, ya, eso ya pasó. Yo digo nomás que para el futuro, como usted dice, tiene que en las escuelas de fútbol y todo eso tienen que comenzar también a crear figuras y todo. Y por otro lado, si Canales, por ejemplo, está jugando en un equipito de Argentina y otros también no vienen a Europa porque son paraguayos. Si fuesen argentinos o brasileños, estaban en los mejores equipos porque es un buen defensa, por dar ejemplos nomás.
0: Bueno,
1: o sea,
0: allí ahí ya juegan otros factores. Cuando le preguntan a los europeos por qué no llevan paraguayos y por qué no rinden, porque no juegan al nivel que juegan en Europa, el argentino y el uruguayo inmediatamente se adaptan a las exigencias europeas porque tienen, en cierta manera, una genética europea. El paraguayo tiene el Texaga U, el paraguayo quiere venir a Paraguay, extraña a su mamá, quiere comer borí, y por supuesto, jugás en el Brighton 6 meses, y después ya te envían a un equipo que desciende, y después ya te tiran al Estrasburgo. ¿Por qué? Porque no estás preparado para el nivel que tienen allí de exigencias. Entonces, si vos no tenés la capacidad de adecuarte al nivel de disciplina que te plantean en Europa, no jugás en Europa.
1: Diego Gómez dijo que hacía voleibolito, a veces le invitaba a Narciso.

0: ir a comer y eso es Olivoria.
1: Nosotros somos todavía muy pueblerinos. Eso también tenemos que aceptar. Y nosotros no queremos escuchar las cosas que no nos gustan escuchar.
0: Imagínese si jugase Mauricio en vez de Diego Gómez, que no rindió en este Mundial, que hizo el penal sin necesidad de hacer un penal. No era para evitar un gol hecho, nada de eso. Fue un penal innecesario, pero por eso nos ganaron. Si no, podíamos hasta llegar a los penales y ganar en los penales, inclusive, a Francia. O sea, hay cosas que se tienen que ir corrigiendo. Hay que mirar las cosas buenas y mirar las cosas que se puedan corregir y mejorar. Eso nomás es lo que yo digo.
1: Hay un vendedor de jugadores de apellido Márquez, un brasileño, que vende jugadores de Paraguay. Y dice él con claridad esto que yo le estoy diciendo. No le da la talla al paraguayo para ser vendido por un precio, porque dice, no, este no va a rendir, ¿para qué se lo voy a traer? Y también hizo varias denuncias. Regis Márquez encendió la polémica al desnudar un esquema de nepo jugadores. El esquema funciona a través de un mecanismo muy claro. Padres con billetera, familias de alto poder adquisitivo pagan de forma directa a entrenadores o coordinadores para asegurar que sus hijos jueguen de titulares sin importar su nivel de juego. Formadores precarizados, los bajos salarios que perciben los profesores en las escuelas de fútbol y divisiones inferiores facilitan que acepten estos incentivos económicos para llegar a fin de mes. Fuga de talento, los chicos de escasos recursos que realmente desbordan talento terminan relegados al banco de suplentes o directamente abandonan el deporte por falta de oportunidades. Las grandes figuras que hoy brillan en el exterior y en la albirroja son excepcionales que debieron terminar de formarse afuera, demostrando que el semillero local necesita una profunda limpieza porque, igual que la política, está impregnada de corrupción.
0: La corrupción, pero un detalle, aquí en España se juega, en todas las ciudades importantes se juega mundialito cada año, mundialito le llaman, juegan equipos de selecciones de Paraguay, de Bolivia, de Brasil, de Sudáfrica, de otros países de África, etcétera, etcétera, y Paraguay es el que más veces salió ya campeón 10 veces en creo que 16 torneos por ahí. Le ganó a Brasil en la final, le ganó ya a los bolivianos, también son bastante buenos en ese campo aquí del mundialito, equipo Colombia y tal, pero no pueden contra Paraguay. ¿Por qué los paraguayos pueden en estos casos y por qué la selección, por ejemplo, y los equipos de fútbol de Paraguay, por ejemplo, no tienen esa fuerza? Yo veo partidos como juegan los equipos de Paraguay en el mundialito, por ejemplo.
1: Y es probable porque viven en un ambiente en donde el deporte es más profesional. En España, si un padre quiere enviar a su hijo a la Masía, por ejemplo, o algún centro de entrenamiento ahí en el Athletic de Bilbao, ¿tiene que pagar?
0: Aquí en el fútbol ya practican desde pequeño. Por ejemplo, con la escuela ya comienzan a... se inscriben ya para practicar fútbol y ya van a practicar y juegan, ya tienen practican y tienen competiciones. Aquí, por ejemplo, está la cancha del Begoña, que es un equipo de fútbol de tercera división, y que ahí vienen a jugar muchos los equipos niños y eso todo, hay varios campos. Y ahí se van formando ya los niños jugando, y por ahí algún jugador le ve al Atlético de Bilbao, por ejemplo, y cosas así, le llaman y se llevan al equipo y comienzan a practicar y le miran, cosas así, o sea, no se paga nada de eso, o sea, al contrario, ¿no? Y se ve ya en la escuela de fútbol, cómo los niños, cómo juegan, uno dominan el balón, tú ves cómo ellos dominan el balón, cómo... Eso hace falta en Paraguay, lógicamente, estamos lejos de eso. Y si ahí no comenzamos a mejorar y a crear ese tipo de incentivos y de formación de jugadores, niños, jóvenes, pues tampoco luego mejorar, no vamos a ir muy lejos tampoco, o sea, usted tiene razón, yo discuto que usted tenga razón en este aspecto, así tiene que ser.
1: Pero desafortunadamente no lo es, y eso finalmente nos pasa la factura, como nos pasa la factura en la política también.
0: Eso le iba a decir, también como decía usted, como en la política, también en el fútbol, no hay interés, es todo negocio, es todo dinero. La política es un desastre, nuestra política, ahí mismo no cambia, mientras no se cambia, ahí también.

0: estamos muy lejos de avanzar. Lastimosamente nuestro país está en esta situación en todos los aspectos.
1: Pero en definitiva, entonces, Argentina perdió ayer, ¿por qué?
0: Porque España fue superior, porque ellos comenzaron a querer jugar con la fútbol prácticamente. No se puede comparar con Paraguay, que Paraguay jugó con garra, con fuerza, con defensivamente, sin hacer falta como ellos, sin jugar sucio. Sin embargo, ellos llegaron a eso y no pudieron contra España, lógicamente, les superó y pudieron perder mucho más. Como le dije, el gol de Nico Williams, por ejemplo, fue anulado injustamente. El del primer gol creo que fue, no me acuerdo, de Fernán Torres, luego que... Este un gol que le anularon también por poquito presión adelantada, que había un brazo ahí un poco adelantado, se justifica todavía ese, pero el de Nico Williams no se debía anular de ninguna manera. Y, o sea, España mereció ganar más, inclusive erró mucho España. Estuvo mal en la definición. En el primer tiempo tuvo muchas oportunidades que no concretaron, y eso le pudo haber costado inclusive, pero no pudo Argentina contra ellos. En el segundo tiempo ya quedaron con 10, y ahí ya terminó para llegar al Mundial prácticamente. Corte que llegaron otra vez a atacar un poco con los 10, porque España comenzó a defenderse. Pero no bastó como para ganarle a España. Fue el mejor, indiscutiblemente.
1: Muy claro. Gracias a usted por su participación desde Bilbao, la España ganadora del Mundial.
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1: 9:46, interpretación en diferentes claves acerca del Campeonato Mundial de Fútbol que llevó a España a ser la campeona. ¿Por qué creen ustedes que Argentina perdió la final? Valmar dice, le tocó perder, el fútbol es suerte, probabilidad y en juego 22 futbolista, cada quien con sus debilidades y fortalezas. En síntesis, deben adornarles una inteligencia emocional acorde a las exigencias y una preparación física y psicológica integral. Ejemplo, el tiro de penales. Ahí se requiere totalmente

0: importante de la preparación psicológica, que por cierto no todos los jugadores están capacitados o aptos para este fin. Virginia Ruiz Díaz dice, bueno, eso es jugar. A veces se pierde y otras veces se gana. A la Argentina le tocó esta vez perder. Dominga Franco Colmán, y porque no metió los goles Messi y otros jugadores. Alberto Escurra dice, buen día doctor Fernández, el equipo argentino llegó cansado y no pudo desarrollar su fútbol. Tenía la fortuna en partes del desarrollo cuando España no concretaba. Argentina casi empata. Ahora el fútbol paraguayo no progresa en pases precisos por este motivo. Y nos muestra la fotografía de una cancha irregular. Celeste Ferreira dice, Argentina perdió porque no jugó a nada. El partido más importante de su vida. Patricio Colmán dice, porque llegó a la final ya de forma dudosa. Ese triunfo frente a Egipto ya era una prueba de que el equipo estaba enfermo y sin embargo tuvo la mano de los árbitros a favor. Yo escribí ayer, ganó España, la mejor a lo largo de todo el torneo. Recibió un solo gol en 8 partidos. A Argentina no le alcanzaron el corazón ni las piernas. Digna despedida de Messi y una campeona muy joven y disciplinada que tiene muchos logros aún por delante. Felicidades a la madre patria. Y Catalina Sanabria dice, ganó el fútbol, venció a la mafia, al menos por hoy, dice esta persona. Sandra Jiménez, se agrandaron. Y los árbitros también los ayudaron. Y seguro el olor a chivo de los españoles los mareó a los mejores del mundo. Domi Valenzuela, así como usted dice, es correcto, Benjamín. Opinión de nuestros oyentes esta mañana. Obi Barreto, cierto, cierto, y te un equipazo España. Y Argentina, un digno representante de Sudamérica. Lastimosamente llegó muy cansada y no pudo dar pelea y menos ganar. Felicitaciones a la campeona y también al vice, que mientras tuvo oxígeno dio vuelta varios resultados. Claudio dice, y Cabo Verde fue el cuco de los dos. Este campeonato lo recordarán a Bocinha, así como a ellos, a Tacuara Cardoso como su salvador. Lucio Martínez no completó el ritmo, no hubiera llegado a la final. Lucio Martínez no hubiera llegado a Argentina si le hubieran cobrado todas las sanciones y faltas que cometieron. Hermes Guerrero ganó el equipo que jugó para ganar. María Estela Irrazábal de Duarte, y bueno, ganó el mejor. Menos mal, dice, que ganó España, dice Marcos de Espínola. Imagínate aguantar 4 años más a los argentinos. Ricardo Borja, siempre exquisito en sus críticas, Benjamín. Negro dice, hoy es el día más feliz en la historia del fútbol. Hoy cayó un equipo de puercos, marrulleros, tramposos, mala leche, carniceros, ardidos y llorones. Hoy cayó el equipo argentino que le hizo demasiado daño al fútbol. Así termina la carrera de Messi y se la resumo. No es el máximo goleador de los mundiales, ese es Mbappé. No es el máximo asistidor de los mundiales, ese es Pelé. No es el máximo goleador en la historia de la Champions, ese es Cristiano Ronaldo. No es el máximo asistidor en la historia de la Champions, ese es Cristiano. No es el máximo goleador de la historia, ese es Cristiano. Lo único que puede presumir Messi son 8 balones de oro, un premio por votos, en donde puros periodistas de 150 kilos que nunca en su vida han tocado un balón deciden. Discúlpeme por ser tan sincero. Catalina Sanabria ganó el fútbol con España, venció a la mafia argentina hoy. Bueno, varias opiniones esta mañana. Tengo una persona en línea, buenos días.
1: Buenos días, doctor Fernández.
0: Bueno, usted que tiene un nieto que jugó en el arco de la selección paraguaya y nació creo que en Valencia, ¿qué dice sobre esto? ¿Por qué perdió Argentina?
1: Bueno, el fútbol es así como algunos están diciendo, pero no podemos descalificarle a nadie. Le jugaban, pero Che Arecoba, voy a hablar de eso. Realmente jugar cuadro, doctor, aceptan las endógenas y que nos quieren llamar muchas veces, ¿verdad? Yo tengo muchísimos sobrinos, nietos, este uno que tengo que está jugando, pero mi sobrino y eso, que participaron, pero yo

0: estoy decepcionada, porque oré coro formar, pues equipo, oré familia, oré barrio, oré cuña, lo formaba. Jaco, pues. Tengo la fanatismo, la oyucaba a la gente, pero la hundiva la ñan de fútbol. Entero, oye, sacrifica. A mí me duele del alma. O perder ponano y poná. Pero peña tendena, hermano, juega. Peña tendena, peña, que argentino tal y tal cosa. Da ya de coña de Paraguay, un baete. Ya descalificamos a la Argentina, pe. Porque Argentina, o mantener un sueldo de ñandeje. Añan de paisano, coñan de país, que no lle pagáis a su pecuera tercera era. O mungarú prácticamente, y me debe unir, un baapoa, un pepe. Entonces, o perder. A Nina ñan es fanático. A Nina porque se entiende la gol. No, pues. Se estoy. Era igual, un doctor, se embarré para ni decepcionar. O chuta, oye, sacrificar. Todos iguales. Pero peje camina, pe, punto, coma, punto seguido. Peje camina, va epa significa, pe punto. Hoy, Pepe, deja él la calidad de los jugadores. Deja él porque te va a manejar por haber ni pea. Iguales, pero la haré perder tan. Muy buen de la momento. Y que a tu jamás ya la. O gana, pero no por eso no tenemos que descalificarle a nadie ni decir barbaridades. Yo sufrí mucho, doctor Jaco Ángate, las enduciadas ya se ve y pe fútbol, porque hoy anda y catuinda y por eso hacen vaina mi jugador a Yepa, ni hará alguno. Y me ha oye popete, y me hará un foto a correr otro tentar, otro gato, y me hará, no, yo guata y cocina, y na pe, o perde jaguere, pe japisha. Pea coya se cabra, hermano, pues, a nivel ya, la do vale, entero ya vale como do, entero, ñañe, ella se ñaña hindú, ya guata y ella de entero ya vale como do, no hay que descalificarlo, ni no es porque perdió, porque. Yo anteriormente decía, bueno, conforme Orero perder la hora de equipo, bueno, tranquilo. Tenemos que saber ganar y perder, perder o ganar. Peagola ya se está ganado, doctor. Pero con estos últimos momentos, doctor, añe excepcional, porque a la partido oñeja aba la Oman, hoy me la referé. 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Vaya pico, ¿por qué no vamos a entender? Va a ir pico, naña entendenda, ya y cuamo, ay. Allá está barbaridad de cosas por otros países. Peor eres que peñan de rejeñan de Paraguay, ore, muchas veces se hace. Y anden aquí. Peor es que a la celeste amarilla. Está peoindo gustaya. Y que tú. Peche de cherejei. Hay en oinguima o chembareí. Es la misma cosa que se dice por bandego repetí, ¿verdad? Anden de bay. Eso es a nivel a. O hendú, o entender la fútbol, porque ojo la fútbol, jape. Esas cosas, doctor, tenemos que analizar y buscar que conciliación, que ni añe reconcilia pa oñón dive, a anive, orengo a full, que añe juro jugar la ore equipo, o no ore, lo oreco a la ore equipo, apente hoy, a nivel, porque hoy, ahora jama Paraguay, pe, a ojo más, pe, oñe, pues no va a ponerse. Ah, no, peo en de tajina. A Pepe, plata con la ondipada, ñan de jegui, la ñan de deporte, ere, ñan de dignidad, ñan de educación, un mía entero con plata ondipada.
1: Muy claro.
0: Gracias, a mí me duele, doctor.
1: Gracias a usted por su participación también desde el Bajo Chaco.
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2: .57 Los argentinos que viven con mucha pasión el fútbol. Flavio Azzaro es un periodista argentino que explica por qué perdió su selección ayer frente a España. Y esto fue lo que afirmó.
3: ¿Qué pasó, Scaloni? ¿Qué pasó que convertiste a un equipo que era protagonista, que jugando bien o jugando mal iba al frente, en un equipo que hoy jugó una final como si fuese un equipo menor, ya realizado por haber llegado a esa instancia? ¿Qué pasó? Lo pregunto desde antes de que arranque el Mundial. ¿Qué pasó, entrenador, para convertir a un equipo con actitud, con vocación ofensiva, obvio, con mejores momentos, peores momentos, distintos partidos, no todos los partidos son iguales, hacen este periodo en el cual ganaste mucho, también jugado malos partidos que los terminaste ganando, porque de eso se trata. ¿Quién gana jugando siempre bien? Nadie. Ahora, la postura me calienta. Es más, me calienta más que perder hoy contra España, que me calienta muchísimo, muchísimo, por la diferencia que hubo, porque hoy España se va de esta Copa del Mundo con la Copa y realmente siendo un gran campeón. Un campeón que al rival lo dejó muy chico. Que al rival le generó 10, 15 situaciones claras de gol. Que no le permitió agarrar nunca la pelota, no le permitió patearle al arco. Pero ¿por qué irnos así? Me duele más la forma de Argentina, que hoy queda más evidenciada, porque claro, cuando vos jugás con Suiza, y bueno, si vos le das la pelota a Suiza, así todo, si no le echaban a Mbolo, Suiza te va a llegar 3-4 veces, pero no es España. Y si vos le das la pelota a Cabo Verde, y Cabo Verde por ahí te daña. Pero vos después tenés chance, ¿por qué? Porque individualmente sos más. Y no siempre vas a salir con aire vivo de un planteo como el que casi siempre diseñó este entrenador. Porque para mí es claramente una decisión que tuvo Scaloni. Y de ahí la incomodidad de parte mía, de ahí la impotencia también. Pues yo estoy convencido que España es más que Argentina. Sí, la verdad que después de la final de hoy, obvio, es más que Argentina. Pero Argentina durante todo el Mundial tuvo una forma que no tiene nada que ver con lo que había hecho hasta ahora. ¿Qué pasó? Si durante todo el periodo se jugó de una manera, si incluso en la previa del Mundial se jugó de una manera, ¿dónde quedó esa manera?
2: Esto es lo que decía, enojado, Flavio Azzaro, un periodista argentino, cuestionando a Scaloni. Pero era lo que tenía. No tenía más que eso. Por eso perdió. Vamos a la información local e internacional de la hora.
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5: Son las 2 de la tarde en París de este lunes 20 de julio y comenzamos una nueva ronda informativa en Radio Francia Internacional. En los controles nos acompaña Vanessa Loiseau y estos son nuestros titulares.
6: Andreína Flores.
7: Yo soy español, español, español. Yo soy.
5: España es campeona del mundo y este domingo venció a Argentina 1-0 y se coronó reina del Mundial de Fútbol de Norteamérica 2026. Reino Unido tiene nuevo primer

0: primer ministro Andy Burnham, nuevo líder del Partido Laborista que sustituye a Keir Starmer, prometiendo darle una nueva esperanza a los británicos. En Nicaragua, el presidente Daniel Ortega descartó totalmente celebrar elecciones en su país para evitar que la oposición llegue al gobierno. Ortega, junto con su esposa Rosario Murillo, tienen casi 20 años en el poder. Estos son los titulares de la jornada. Vamos ahora con el informativo, aquí en Radio Francia Internacional.
1: El balón al interior del área se anticipa perfectamente. ¡Ahí está! ¡Ferran!
2: ¡Vamos! ¡Vamos!
1: ¡Final! ¡Final! ¡Vamos! ¡Final! ¡España es campeona del mundo!
0: Así es, España se coronó campeona del mundo este domingo en New Jersey tras vencer a Argentina 1-0. Un equipo que dominó todo el partido con 12 tiros a la portería hasta que Ferran Torres logró convertir el gol ganador en el minuto 106 de la prórroga.
1: Este momento apoteósico, España vuelve a ganar el Mundial.
0: La celebración de los españoles se ha extendido por el mundo entero, pero por supuesto en Madrid la fiesta ha sido más intensa, más roja y más sentida. Y ahí estuvo nuestro corresponsal Juan Cascón.
3: Tuvo que ser en la segunda parte de la prórroga y después de intentar España todas las opciones para hacerle un gol a Argentina, pero acabó sucediendo. En una final de infarto, la Roja consiguió poner el 1-0 en el marcador y se convirtió por segunda vez en su historia en campeona del mundo. Hoy todo un país celebra una victoria que ansiaba volver a vivir desde aquella primera vez en 2010, cuando la selección masculina levantó su primer trofeo del Mundial en Sudáfrica. Ese año el resultado fue el mismo, solo hubo un gol, el de Andrés Iniesta en el minuto 116, y esta vez, 16 años después, ha sido Ferran Torres el autor de un histórico tanto en el 106, que se hizo de rogar, pero que decenas de millones de españoles recordarán para siempre.
4: Second style.
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3: Desde Luis de la Fuente demostraron ser superiores al conjunto dirigido por Lionel Scaloni, dominando la posesión del balón y las acciones ofensivas, ante lo cual la albiceleste no disparó ni una sola vez a puerta y aguantó como pudo el encuentro, aunque eso le costara la expulsión de uno de sus jugadores y otras 4 tarjetas amarillas.
6: ¡No pueden pararlo! ¡No pueden!
3: Es la resaca de una final histórica y de un Mundial en el que España ha encajado un solo gol en 8 partidos. Un Mundial que otorga la segunda estrella a la Roja y un trofeo que los futbolistas van a compartir con la afición este mismo lunes en una gran fiesta en las calles de la capital española. Desde Madrid, Juan Cascón para Radio Francia Internacional.
0: Y sí, efectivamente, el avión del equipo español aterriza hoy en Madrid y a partir de las 7 de la noche se espera un gran recibimiento de miles de personas en la Plaza Cibeles. Por el lado argentino, se esperaba mucho más brillo de jugadores como Lautaro Martínez, Julián Álvarez y, por supuesto, de la estrella Leo Messi, pero ese brillo no llegó. Desde Buenos Aires, nuestro corresponsal Natalio Cosoy nos describe cómo viven los argentinos esta derrota.
7: En Buenos Aires, tras el final del partido, los hinchas igual salieron a las calles, por supuesto, no con el final que habían esperado.
8: Re triste, todo el partido, todo. Horrible, horrible partido, horrible final, todo.
9: Mal, triste, triste porque todos queríamos que iba a ganar.
7: Estos festejos dan cuenta de que el apoyo a la selección argentina permanece sólido. La gente en Argentina quiere y acompaña a esta selección, aún no habiendo conseguido el primer puesto en la Copa del Mundo.
10: Orgullo, orgullo. De la selección orgullo, pues dejaron todo. ¿Qué más se le puede pedir? Nada. Está bien, perdimos 1-0, pero bueno, la vida la dejaron siempre.
11: Viví todas las finales que jugó, yo no puedo reprocharle nada al equipo. La verdad, un equipo que venía cansado de jugar 2 alargues seguidos, no es fácil para ninguno. Somos argentinos, igual no vamos a llorar por eso. Estamos contentos que llegamos a la final, 46 quedaron en el camino. Tenemos que estar orgullosos de ser argentinos.
7: Ahora lo que resta es la llegada del seleccionado argentino a Buenos Aires, la recepción que le darán los hinchas de la selección a su equipo y, por supuesto, a Lionel Messi, su capitán. Desde Buenos Aires, Natalio Cosoy para Radio Francia Internacional.
0: Gracias, Natalio. Y sí, la selección argentina regresa hoy a Buenos Aires, pero se han filtrado algunas informaciones cercanas al equipo diciendo que Lionel Messi quizás se quedaría en Estados Unidos para continuar su

0: trabajo con el Inter de Miami. En Ucrania, el presidente Volodymyr Zelensky continúa haciendo grandes cambios en su gabinete de gobierno en plena guerra contra Rusia. Ya exigió la renuncia de la primera ministra Yulia Sviridenko y ahora estaría preparando el nombramiento de un nuevo ministro de defensa. El popular Mikhail Fedorov salió del cargo mientras miles de ucranianos han salido a las calles para pedir su regreso. Conversamos con Mira Milosevic-Juaristi, investigadora principal del Real Instituto Elcano en España, para entender estos cambios.
1: Lo que hemos aprendido de cómo Zelensky cambia a las personas alrededor de él, una es que probablemente tiene que ajustar los resultados de la guerra a una nueva narrativa. Él empezó a cambiar personas en su gobierno, estas que al comienzo de la invasión dijeron que Ucrania va a ganar la guerra, que va a expulsar incluso a Rusia de Crimea. Entonces, estas mismas personas que habían afirmado esto, pues ahora mismo no pueden vender otra cosa como una victoria de Ucrania, ¿no? Porque aquí de lo que se trata, ocurra lo que ocurra, el resultado final tiene que presentarse como la victoria de Ucrania. Por lo tanto, hay un movimiento táctico. Los cambios de gobierno que ha hecho Zelensky hasta ahora o eran por acusación de corrupción o por cambio de narrativa, o porque ve en algunas figuras una amenaza para su mismo poder.
0: Y continúan también los ataques en Medio Oriente entre Estados Unidos e Irán por novena noche consecutiva. Las autoridades iraníes acusan a Washington de haber bombardeado una central nuclear en construcción mientras responde atacando a los países aliados de Estados Unidos en el Golfo.
2: Let us make this the moment when Britain starts to believe again. The moment.
0: Escuchamos a Andy Burnham, ya ratificado por el rey como nuevo primer ministro de Reino Unido. Hagamos que los británicos vuelvan a creer, dice el nuevo líder del Partido Laborista, que reemplaza a Keir Starmer, quien ya no lograba cohesionar justamente su formación política. Escuchemos al primer ministro saliente, Starmer.
3: For all the focus on individuals, politics will always be a team sport.
4: A pesar de todo el énfasis en las personas, la política siempre será un deporte de equipo y los cambios que hemos logrado para nuestro país y nuestro partido pertenecen a todos aquellos que han luchado por ellos. Hoy les doy las gracias de nuevo y agradezco al pueblo británico la oportunidad de servir. Me marcho con elegancia, con una sonrisa y orgulloso de todo lo que hemos conseguido.
0: Y recordemos que el nuevo premier británico Andy Burnham fue alcalde del Gran Manchester entre 2017 y 2026 y su partido busca ahora apoyarse en su popularidad. Desde Londres, el informe de nuestro corresponsal Daniel Postico.
5: Se espera que anuncie un plan de 10 años para transformar la economía del país y prometa restaurar la estabilidad política con un estilo de gobierno diferente, buscando puntos de encuentro con partidos de la oposición, y reafirmará su promesa de descentralizar el poder y transferir competencias de Londres a las regiones. De hecho, planea abrir próximamente una oficina oficial denominada Número 10 del Norte en Manchester. En las áreas postindustriales del norte de Inglaterra es donde es más fuerte el partido populista de derechas de Reform, que se está quedando con los votantes tradicionales laboristas. Burnham anunciará también medidas económicas inmediatas para reducir el coste de la vida, la principal preocupación de los británicos, y anunciará planes para la renacionalización total o parcial de los servicios públicos y un plan para la construcción de más viviendas sociales. Hoy mismo definirá el nuevo gabinete. Desde Londres, Daniel Postico para Radio Francia Internacional.
0: Gracias, Daniel. Y la Unión Europea aplicará una multa de 550 millones de euros a la plataforma de compras por Internet AliExpress por haber distribuido productos prohibidos a los consumidores europeos. Una decisión que la empresa china considera desproporcionada. Ana Lázaro con toda la información desde Bruselas.
6: Artículos falsificados, juguetes inseguros y cosméticos peligrosos. Estos son algunos de los productos que ofrece la plataforma AliExpress y que han llevado a la Comisión Europea a imponer una multa de 550 millones de euros. Acusa a la compañía china de haber puesto en peligro a los consumidores europeos. Así lo explicaba el portavoz del Ejecutivo Comunitario. Si desea acceder a nuestro mercado, debe hacer que sus servicios sean seguros. A pesar de los compromisos adquiridos por la empresa, Bruselas considera que el sistema de AliExpress sigue sin funcionar. Millones de productos ilegales habrían permanecido en línea durante semanas, incluso después de haber sido

0: detectados. Además, la comisión reprocha a AliExpress no haber destinado suficiente personal para verificar los productos. Y los controles son fáciles de eludir. Según Bruselas, algunos vendedores estarían ofreciendo sus productos bajo categorías menos vigiladas para evitar ser detectados. Ahora AliExpress dispone de 3 meses para presentar un plan de acción que corrija estas deficiencias. Y en caso de no cumplir, la comisión amenaza con imponer multas coercitivas de forma periódica.
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0: Policía analizó foto del niño parecido a Loan en la expo de Mariano Roque Alonso. La Policía Nacional intervino tras la viralización de un video donde aparece un menor con gran parecido a Loan Peña, el niño argentino desaparecido en el 2024. Las imágenes fueron enviadas al Grupo Conjunto contra el Crimen Organizado y el resultado arrojó 88% de coincidencia facial, pero sin confirmación. Fuertes vientos derriban un árbol y matan a una madre y a su bebé, una mujer y su hijo de un año, de la comunidad de Tacuarita, de la ciudad. Sargento José Félix López en Concepción murieron aplastados por un árbol que fue derribado por los fuertes vientos que azotaron la zona. Y viaje de Cartes a Estados Unidos. El levantamiento de sanciones económicas y políticas a Horacio Cartes por parte de Estados Unidos constituye una reivindicación de la justicia, sostuvo su abogado Pedro Velar, quien aseguró que ya no existen restricciones para operar comercialmente en suelo norteamericano. 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
0: El dólar americano a la compra 5.950, a la venta 6.090, el real a la compra 1.150, a la venta 1.190. El peso argentino cotiza a la compra 3.80, a la venta 4.40 y el euro a la compra 6.900, a la venta 7.250. 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
3: Datos del tránsito en la ciudad de Asunción sobre la avenida Eusebio Ayala, tránsito moderado, velocidad promedio 28 kilómetros por hora.

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2: 10:18 en la mañana de Libre, en la mañana de Contrapoder. Completa información del panorama local e internacional de la hora. Hoy, en clave de interpretar la derrota argentina al triunfo del seleccionado español por el Campeonato Mundial de Fútbol, ¿por qué perdió Argentina la final del Mundial? Porque España fue mejor, dice el 80%, por agotamiento, dice el 5%, porque no tuvo suerte, dice el 3%, porque era una selección vieja, dice un 2%. Opinión de nuestros oyentes sobre estos resultados que demuestran una vitalidad notable del seleccionado español y también mucho del carácter nuestro, ¿no? De pasión, de garra, de esfuerzo. Pero ahora volvemos a nuestras realidades. Se acabó la fiesta, como decía el tema de Joan Manuel Serrat. Y hay que ocuparnos de nuestros temas, de lo que hablé ayer en mi comentario en el diario Última Hora, en donde dije, casi dos meses fueron. Empezó el 12 de junio, terminó el 19, casi 40 días en realidad, en el que muchas de las expectativas, bueno, fueron grandes con Paraguay, hasta el momento de su eliminación frente a Francia, luego continuó unos días por el tema de Celeste Amarilla versus Mbappé, y posteriormente hasta la derrota argentina de anoche. Y hoy, la realidad. Mi comentario de última hora de ayer, publicado por este matutino tan prestigioso. Pelotazos. Se va al Mundial de los escándalos, del racismo real y encubierto, del jugar a lo Paraguay, de las entradas caras pero con estadios llenos, de las nuevas normas para duplicar los ingresos con una mayor cantidad de equipos, de la tristeza y de la alegría, de los feriados inventados, el de las tres sedes con grosera intromisión política, con la nueva visa para Cartes y con una fase final que habla español. El evento de casi dos meses paralizó nuestras conversaciones, que incluso aquellas de tinte político pasaron a ser de trasfondo pelotero. Salieron los demonios dormidos de globalistas y antiglobalistas y los distractores se activaron a pleno. Los pelotazos abundaron, pero nada se hizo durante estos meses de largo descanso futbolero. Desde este lunes volveremos a la realidad, que en verdad no será diferente a la que ya conocíamos y hemos pausado durante casi dos meses. La corrupción continuará igual, los fiscales no acusarán por incompetentes o cómplices, los jueces seguirán perdonando, los legisladores estudiarán con la Universidad de Bolonia cómo se legisla y se cumple el Estado de Derecho mientras expulsan a una de sus miembros con 23 votos cuando eran necesarios 30. Peña nos seguirá diciendo que el país crece, pero no podrá explicar por qué no puede pagar 1.000 millones de dólares en medicamentos de sus hospitales públicos desabastecidos y 350 millones a las vialeras. Los pelotazos contra el muro imperturbable de un Estado ladrón continuarán mientras las polladas no cesarán de convocar la solidaridad ciudadana. Robar seguirá siendo un negocio tan lucrativo que desde lo público los funcionarios competirán nariz a nariz con los narcos en riqueza, como lo dijo un ex fiscal que mucho debe saber del tema. El déficit fiscal superó en los primeros seis meses los 216 millones de dólares en cajas jubilatorias, que crecen en pérdidas al mismo ritmo que aumentan los depósitos públicos en un banco nuevo. Las elecciones de octubre para escoger intendentes y concejales no generan grandes expectativas, y menos aún en una ciudad como Asunción, donde la operación Cicatriz hizo aprobar un balance de Nenecho y Bello insostenible en una administración que acumula déficit superior a 200 millones de dólares y en donde 120 mil kilos de asfalto son comercializados en el sector privado, mientras los baches rompen trenes delanteros de los vehículos, destrozan llantas, generan accidentes o matan. Nadie controla el pelotazo de la corrupción que lleva a que el Contralor afirme que la única manera de mantener contentos a los corruptos es que suban los impuestos. La basura no retirada hace que Asunción se parezca a Nápoli, una referencia de la Italia mafiosa. Como si fuera poco, la

0: Las elecciones están teñidas de desconfianza sobre las máquinas de votación al ritmo de Donald Trump, quien afirma que los chinos pueden manipular las mismas y sumar votos para el candidato que pague. Difícil camino les queda a los candidatos que deberán recurrir a grandes cantidades de dinero para hacerse con el botín electoral. El pueblito de Quiquiú de 4.500 personas es una historia calcada de la novela brasileña El Bien Amado, solo que los odoricos paraguasúes hacen parte de un guión lleno de paraguayidad y escándalo. Un ex intendente y ahora diputado es acusado de haber robado la recaudación de un año. Dejó el cargo a su esposa, quien con unos cuantos funcionarios siguieron el mismo sendero, con un presidente de junta municipal que no puede sesionar fuera de su casa porque tiene tobillera electrónica y eso le impide salir. Una de las procesadas aduce diabetes para abandonar la casa prisión, mientras el pueblito del departamento de Paraguarí se lamenta el abandono, el robo y la impunidad. Los pelotazos contra la ciudadanía van a continuar sin lugar a dudas. El gobierno está consolidado en sus mentiras. El pueblo no cree en su capacidad de cambiar el curso de su historia. El arquero está vencido y los de la barrera también quieren ver el gol en contra. El Mundial de la Corrupción continuará con los mismos perdedores de siempre. Felices, pero jodidos. Este fue mi comentario publicado ayer en el diario Última Hora sobre el final del Mundial y lo que dejó. Y hoy nuestra pregunta transversal tiene que ver sobre por qué creen ustedes que perdió Argentina frente a España. Dice Marcel Beltrán, si la vida fuera un juego y hubiera que escoger a un personaje para pasárselo, yo elegiría a Pau Cubarsí, el hijo del carpintero de un pueblo de menos de 200 habitantes. Es campeón del mundo. Pau Cubarsí es uno de los centrales más temidos del mundo, pero hay algo que asusta más, infinitamente más, que cualquiera de las entradas, de las disputas, de los marcajes que lo encumbran en los partidos. Su sonrisa no es normal, te dices cuando rompe a correr detrás de Messi o va a la guerra en un balón dividido con Enzo Fernández. Que un tipo que es capaz de provocar tanto temor en sus enemigos tenga esa cara de buena persona. Hay algo que no encaja ahí, como si Hannibal Lecter, entre carnicería y carnicería, pudieras dejarle los niños para escaparte al cine o a una cena romántica. Cubarsí va al suelo, Cubarsí salta con todo, Cubarsí mete el cuerpo, Cubarsí te jode la vida, pero luego el realizador lo presenta en pantalla y el chico tiene toda la pinta de salir de la fiesta de cumpleaños en la bolera de su mejor amigo del instituto. En realidad esa solo es una de sus muchas singularidades. No acabaríamos. ¿Qué decir de sus conducciones, de su visión de fuego, de su buen pie, de esos pases que más que líneas de presión atraviesan galaxias enteras? Un zaguero infranqueable con los modales de un delicado mediapunta. Todo sorprende en Cubarsí, aunque mención aparte merece su improbable camino al éxito. Nació en Estaniol, un pueblo de la provincia de Girona, de menos de 200 habitantes con unas pocas calles, algunas casas de piedra, un restaurante y una carpintería familiar regenteada por su padre. 19 años después de ese momento, el chaval acaba de ganar un mundial, siendo uno de los mejores de su equipo. ¿Qué sentido tiene el destino? ¿Qué sentido tiene el fútbol? ¿Qué sentido tiene Pau Cubarsí, tu villano favorito, el único verdugo al que darías un abrazo? Escribe Marcel Beltrán. Tengo una persona en línea, buenos días.
1: ¿Qué tal, doctor? Buen día.
0: ¿Cómo ve? ¿Por qué perdió Argentina?
1: La gente mixta que no presenta una situación y un panorama absolutamente lo contrario de lo que usted le desea a su país. Bueno, con relación concreta.
0: Bueno, yo le deseo a mi país que se deje de robar 2.200 millones de dólares, que mis compatriotas no tengan que estar esperando como hoy una fila de 400 metros para tener un turno en el IPS, que cuando vayan a la farmacia les digan que ese medicamento no existe y no existirá, porque el robo es bastante grande e importante. Yo quiero un país en donde realmente la gente

0: vive en el interior del país tenga oportunidad de una buena educación y Paraguay no tenga la peor educación del mundo.
1: Espéreme
0: que termino. Yo espero que realmente un país como el nuestro sea más justo, más igualitario, en donde cada paraguayo se sienta orgulloso de su dignidad, de su honestidad y de su capacidad. No es mucho, pero eso es lo que yo espero.
1: Usted amanece y le decía catástrofe, terremoto, y bueno, y por poco no declara una guerra mundial a cualquier potencia del mundo.
0: No. Yo lo que quiero, es que este país que no tenga más fanáticos, que no tenga parientes que vivan de las remesas que envían sus hermanos desde Chicago, que sean sindicalistas de verdad y peleen por los derechos de sus compañeros y no carneros. Yo espero que realmente no sean fanáticos y tengan sentido de la razón.
1: Me revienta que usted hace años y años dice la misma cosa. Es como un nuevo borracho.
0: Bueno, si no cambian las cosas, van a seguir siendo las mismas. No olvide usted. Usted hace bastante tiempo reivindica a los corruptos y se siente feliz con sus corruptos.
1: Yo sueño, como decía el gran líder Martin Luther King, de que usted alguna vez presente como abogado alguna prueba de que quienes son los que roban. Porque es demasiado fácil decir. Yo puedo decir que usted es un tremendo ladrón sin vergüenza.
0: No, nunca fui dirigente sindical.
1: Y sin prueba no hay delito.
0: No se haga usted el tonto y no nos trate de tontos. 95% de las denuncias de robo en este país nunca terminan en sanción. 95%. Dicho por el fiscal general del Estado. Pero con pruebas y todos. Y la evidencia concreta. ¿Usted se hace del tonto o nos trata de tontos?
1: No. Usted lo que se hace del tonto. Como
0: o sea, que usted cree que en este país. Usted cree que en este país las denuncias de robo no existen.
1: Que al santo botón todo un santo día hace.
0: O sea, que usted cree que en este país no se roba.
1: Imagínese la miserabilidad.
0: No, le hago una pregunta. Si el Fondo Monetario y el Banco Mundial dicen que se roban 2.200 millones de dólares.
1: Que se vayan todos a la cárcel. Y usted también.
0: ¿Quién se va a ir a la cárcel? Si el 95% de los fiscales dicen que no pueden condenar por las presiones políticas que tienen.
1: Esos son historias de los Reyes Magos.
0: Ah, los Reyes Magos son entonces los que gobiernan del Paraguay.
1: La miserabilidad que usted y media docena.
0: O sea, la miserabilidad es aquel que roba 2.200 millones para que un paraguayo no tenga atención médica y siga siendo analfabeto después de estudiar 9 años en la escuela primaria. Miserable es aquel que defiende el robo y a los ladrones. Ese es el ser miserable.
1: Para tranquilidad suya le voy a decir que los norteamericanos ya le llevaron a Horacio Cartes. Y eso le va
0: lo
1: a
0: que, lo que ya quiero decir con todo eso es que si estás enamorado de tu corrupto, si estás, preparado para defender a tus significativamente corruptos, entonces en definitiva no te mereces el país donde vives.
1: Con la boca abierta y todos los demás agujeritos que haya, le dejaron, qué sé yo, así como...
0: O sea que en definitiva usted está feliz con sus ladrones. ¿Qué cantidad? ¿Cuántos paraguayos estarían igual que usted?
1: No sé, igual que yo. Hay miles y millones que viven mucho mejor que yo.
0: Que piensan como usted. Usted vive bastante ajustadamente porque el hermano de Chicago le envía remesa, pero eso es otra historia.
1: No, señor.
0: Eso dijo usted a la opinión pública.
1: Le dije una vez que le devolví.
0: No, eso no sabemos. Hasta que su hermano no nos hable, vamos a seguir creyendo que vive usted de las remesas.
1: Que dicho sea de paso, le invitó una vez a usted para que vaya a comer en su casa porque anduvo por ahí medio perdido.
0: No recuerdo ninguna invitación de ese tipo y casi no voy a las invitaciones de personas. Ayer fui a un bautismo en Cacupé. En donde me encontré con un cura interesantísimo, César Villagra, que es uno de los pocos especialistas en Biblia. y tuve una conversación de 3 horas, casi.

0: no llegué a ver la final del Mundial porque la conversación estuvo tan buena. Es el superior castrense y me estaba contando que fue oficial de la milicia antes de ser cura. Y aprendí muchísimo de él, especialmente de los samaritanos y de los fariseos.
1: ¿Y qué pasó con eso, doctor? ¿Qué pasó?
0: Bueno, le estoy contando que aprendí mucho de ambos, de que los fariseos, que se parecen bastante a usted, y los samaritanos, que habían traído la influencia persa a la religión judía, constituyen parte de quienes tenían un grave problema con Jesucristo.
1: Vamos a bajar los decibeles, por favor, doctor.
0: No, pero ¿qué decibeles si le estoy hablando de Jesucristo?
1: Yo sigo hablando con usted porque yo fui uno de los fundadores de su... hablando y participando de su empresa.
0: Incluso, pero entonces volvamos al tema que nos convoca esta mañana. Usted colocó un tema siempre que no es el que estábamos hablando. ¿Por qué perdió Argentina ayer?
1: Bueno, vamos a bajar. Bueno, yo creo que Argentina no tendría que jamás haber llegado a la final. Desde un comienzo, usted no sé si vio aquel partido en la cual casi le rompió todo lo que se llama hueso a un adversario, este muchacho estrella de la Argentina, Messi. Ni siquiera fue objeto de amonestación. Ni siquiera el VAR tuvo la gentileza de invitarle al árbitro para que vaya a mirar la brutalidad con que le pateó a este hombre, que probablemente porque está muy bien preparado físicamente, que no le rompió tibia y peroné y todo lo que se llama hueso. Sin embargo, siguió ahí campantemente, jugó gratis, tendría que haber sido suspendido 2-3 partidos, ahí de hecho Argentina ya terminaba. Y después le puso en un círculo, diríamos, o en una zona en donde todos los adversarios eran frágiles. Nunca enfrentó a un país europeo que juega en serio al fútbol y recibió demasiados favores de los árbitros. No tendría que haber llegado jamás. Ayer, en la final, cuando entró ese Paredes, ese brutal, ese loco, cuando entró, yo le dije a unos 10 personas que estábamos mirando la tele en un lugar, este tipo va a ser expulsado. Enseguida ya le mostró una tarjeta amarilla. Volvió a patear como cabra loca a todo el mundo, jamás le sacó la segunda tarjeta amarilla. Argentina tendría que haber terminado con 8-9 jugadores, pero tampoco ocurrió eso. Pero la ley es divina y Dios es justo. Le dio a quien merecía, le dio a quien realmente jugaba fútbol y no a aquellos que se fueron a patear a los cuatro costados, a los cuatro vientos. Salud, hermanos españoles. Gran título tuvieron jugando al fútbol, jugando, demostrando que son capaces y bueno. Vamos a ver qué acontece en otros campeonatos mundiales, que yo creo que de cualquier manera tendría que volver a cambiarse a algunos sistemas que implementaron y en la cual lastimosamente Paraguay fue uno de los más perjudicados.
0: Gracias a usted por su intervención esta mañana.
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3: ¿Por qué perdió Argentina la final frente a España? Ayer Horacio Barrios, un conocido radialista argentino que nos escucha en Buenos Aires, dice: jugamos como Paraguay y perdimos como Paraguay. Se jugó con dignidad y se perdió del mismo modo. España ganó bien, fueron superiores. Otro argentino que nos escucha en La Pampa, en Macachín. Claudio Marrón dice: balance muy positivo, hermoso testimonio el de estos muchachos argentinos que perdieron con justicia frente al mejor equipo dirigido por un gran técnico. Pareciera incluso en un país donde solo sirve ser primero, que esta vez se haya valorado el sacrificio, la entrega y la humildad. Y eso para un argentino es ya mucho. Tiene razón, que se valore el sacrificio, la entrega y la humildad es notable. El sábado a la noche estuve con los hermanos Olmedo, los formoseños. Mario cumplió 80 años, mandó saludo a Claudia Inoue. Me contó de que si vinieran por Alberdi, el trayecto de cruzando en balsa, ¿no?, de Formosa a Alberdi serían 70 kilómetros. Pero como no hay balsas, siempre constante ni permanente, y uno no puede cruzar con un vehículo. Yo no sabía eso. Que si tú quieres cruzar de Alberdi a Formosa, tienes que dejar tu coche en Alberdi. O en Formosa, viceversa. Pero porque no hay una balsa que transporte vehículos. No puede ser, le dije yo eso. Sí, me dijo. Porque no hay un sistema de control de aduanas para coches y porque tienen temor al contrabando y al narcotráfico. Gerardo me contó también que está luchando contra el cáncer y está buscando superarlo. Y también me dijo que todavía el sistema público argentino de salud está funcionando. No estoy muy seguro de que eso vaya a continuar para los nuestros. Estaba leyendo hoy en el diario La Nación de Buenos Aires que Milei va a aplicar controles para los paraguayos que quieran ingresar a la Argentina. Les van a pedir seguro de salud. O sea, si no tiene seguro de salud, no va a poder ingresar más a la Argentina. Argentina sigue el rumbo de Donald Trump y despliega un régimen restrictivo para los migrantes de Argentina, dice el diario El País de Madrid. El presidente ultra desmantela el sistema de derechos para extranjeros vigente durante 20 años en el país y lo reemplaza por otro que asume a la migración como un problema de seguridad. Desde su nacimiento, Argentina ha sido un país abierto a la inmigración. Su población así lo atestigua. Es el resultado del encuentro entre pueblos originarios, descendientes de colonos españoles y millones de personas llegadas mayoritariamente desde Europa y América Latina. Aunque la Constitución Nacional aún invita a todos los hombres del mundo que quieran habitar el suelo argentino, el presidente Milei ha hecho suya la bandera antimigración que agitan otros líderes de la ultraderecha global, como Donald Trump. Su gobierno ha catalogado la cuestión migratoria como un problema de seguridad, asociando extranjería con delincuencia o terrorismo, y ha comenzado a cerrar las puertas de ingreso con un régimen cada vez más restrictivo y regresivo para los migrantes. No para todos, claro, porque a la vez ha propiciado vías de acceso especial para personas extranjeras que traigan su dinero al país. De acuerdo con los datos oficiales, en Argentina hoy viven casi 2 millones de extranjeros. Si bien la cantidad se ha mantenido estable en el tiempo, supone una disminución relativa. El último censo del 2022 indica que son el 4% de una población total de 45 millones de personas, mientras que según el registro previo del 2010, eran de 4.5, con menos habitantes en total. con leyes sancionadas por el Congreso hace 2 décadas y con todas sus dificultades políticas, económicas y sociales a cuestas,

El país había diseñado y sostenido un esquema de atención a la migración basado en un paradigma de derechos humanos, lo explica la investigadora Ana Paula Penchasek, doctora en ciencias sociales. Argentina reconoció el derecho a migrar de todas las personas y estableció la obligación del Estado a regularizarlas, dice. Simultáneamente desligó la situación documental del acceso a derechos como salud y educación públicas, seguridad social o justicia. Ese régimen permitió sacar de la irregularidad a más de 1 millón de personas y mejoró la integración de los migrantes, reduciendo la brecha social. Argentina consiguió los niveles de irregularidad más bajos del mundo, dice la experta. El gobierno ultra está desmantelando ese régimen migratorio sin debatirlo en el Congreso. Mediante una batería de decretos dictados en los últimos 2 años, Milei modificó la ley de reconocimiento y protección de refugiados y reformó las leyes de migración y de ciudadanía. Así, entre otras cosas, endureció los requisitos para entrar y permanecer en el país. Ahora se exige demostrar cierto nivel de ingresos, poseer seguro de salud, dispuso a agilizar los trámites para deportar personas con antecedentes penales, estableció condiciones más severas para solicitar y admitir el asilo, cesó la atención gratuita en hospitales públicos para extranjeros sin radicación permanente y también instó a las universidades nacionales a cobrar un arancel a las personas no residentes. Como parte de esas reformas, a fines del año pasado, el gobierno argentino creó una Agencia Nacional de Migraciones para reemplazar a la dirección que operaba antes, trasladando el área desde el Ministerio del Interior hasta la cartera de Seguridad. La nueva agencia fue lanzada para coordinar el trabajo de la Policía Federal, la Policía Aeroportuaria y la Gendarmería, con el propósito final de conformar una policía migratoria inspirada en el USA Border Patrol, la patrulla de fronteras que es clave del modelo de control instrumentado por Trump en Estados Unidos. En febrero pasado fue lanzado un centro de análisis de información migratoria y fronteriza para incrementar la vigilancia de fronteras, y en junio se pusieron en marcha unidades de seguridad migratoria con amplias facultades para cumplir tareas de inteligencia y detención de extranjeros. Con esas herramientas, el Estado ha comenzado a realizar operativos en el espacio público en busca de personas en situación migratoria irregular. Todo el proceso es acompañado con un repetido discurso de las autoridades que enfatiza la vinculación entre migrantes y delincuentes. En los últimos 6 meses, 14.000 personas fueron expulsadas, personas con antecedentes penales, alertas rojas de Interpol, impedimentos legales extraditados y los que intentaron ingresar en cumplimiento de nuestras normas. Todos afuera, dijo la ministra de Seguridad, Alejandra Monteoliva. Hay un hilo conductor en todas las modificaciones normativas. Todas tienen un sentido regresivo en términos de acceso a derechos para las personas migrantes y las que solicitan asilo, dice Gabriela Liguori, directora de la Comisión Argentina para Refugiados y Migrantes. La lógica regresiva queda plasmada en una perspectiva securitista de criminalización del migrante. En los fundamentos de los decretos de Milei hay aseveraciones casi distópicas, sin asideros en la realidad del país. Entre ellas observa una clara tendencia a asociar a los solicitantes de asilo con el terrorismo o el planteo de que Argentina tiene que prepararse para la posible llegada de los deportados de Estados Unidos. Las reformas introducidas por el gobierno ultra griego se traducen en hechos muy graves. Por primera vez en nuestra historia, tener un hijo argentino ya no da acceso a una radicación permanente. Ni siquiera durante la dictadura pasó eso. Estamos viendo familias con hijos argentinos cuyos progenitores paraguayos, por ejemplo, no logran regularizar su situación. La nueva agencia de migraciones exige ingresos registrados en un país donde más del 40% de la población trabaja en negro, en condiciones de informalidad. Es necesario pensar como un todo qué tipo de soberanía están construyendo los gobiernos de extrema derecha, remarca Penchasek. Junto con una espectacularización de la persecución de los migrantes más débiles, observa una invisibilización de un proceso simultáneo que impuso el gobierno de Milei para propiciar una verdadera extranjerización de los bienes y los recursos que tiene Argentina. Allí inscribe 2 iniciativas de Milei.

0: Por un lado, el decreto que habilitó un nuevo procedimiento administrado por el Ministerio de Economía para que los extranjeros puedan acceder a la ciudadanía argentina a través de una inversión calificada, con el propósito declarado de atraer capitales. Y por otro lado, el proyecto de ley impulsado por el gobierno para eliminar los límites a la compra de tierras por parte de extranjeros, algo que Milei ya intentó hacer por decreto, pero fue frenado por la justicia. Las expertas consultadas coinciden en que las medidas restrictivas aplicadas por Milei no se condicen con la presencia real de extranjeros en Argentina, cuyo número ha descendido en términos relativos en los últimos años. Por eso destacan, queda en primer plano el uso político de la figura del migrante como un chivo expiatorio, la construcción de un otro peligroso y culpable de los males que sufre el país. Artículo publicado hoy en el diario El País de Madrid. Milei sigue el rumbo de Donald Trump y aprieta los controles y la persecución a los inmigrantes, entre ellos los paraguayos. ¿Qué les parece?
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3: 10:52 en nuestra mañana. ¿Por qué perdió Argentina la final del Mundial? Matías González dice cansancio acumulado de los partidos intensos que tuvo previa a la final. Messi, la Messi dependencia de todo el equipo conspiró. La buena marca de los españoles hacia Messi, que al anularlo Argentina se vio anulada. El juego colectivo de la escuela de Pep Guardiola, heredado desde el 2006, misma táctica ganó en el 2010, donde nosotros perdimos con ellos en cuartos de final. Tengo una persona en línea, buenos días.
4: Apreciado y querido doctor, buen día.
3: Buenos días, estuve hablando de los temas que tienen que ver con ustedes, los pilares. Se van a estar más duros los argentinos en los controles, dice.
4: Hace mucho que anuncian eso. Pero el paraguayo también está acostumbrado a trabajar de negro. O sea que serviría.

0: De poco, ¿verdad? De hecho, es que quisieron restringir la parte de salud, pero entiendo que Formosa, por ejemplo, sigue igual. Corriente a media. Pero la gente va a buscar salud ahí, y es lógico, ¿no? Y bueno, esa es Milei un rastrero de Donald Trump. Y Donald Trump es un rastrero de todos los males que puede encontrar en cuanto a falta de humanismo, crueldad, y esas cosas, ¿verdad? Me fea decir, pero es la realidad, hay que decir también. También como segundo punto cuando usamos la palabra también. Y bueno, sobre su pregunta,
1: Sí.
0: creo que fue un gran mundial, a excepción de demasiado caro y todas las entradas, y, sobre todo para los que fueron, y ellos normalmente sacan crédito para 3 o 4 años ya para el próximo mundial más o menos, pero es desorbitante el precio de las entradas. Después fue una maravilla, me parece a mí, ¿no? Son juegos nada más. Y el deporte rey es el fútbol, ¿verdad? Y hay demasiado entendido en el fútbol, supuestamente no son entendidos. Regulares nomás son fanáticos y entusiastas del fútbol. El fútbol, como cualquier otro deporte, llegaron a nivel científico. Y queremos ser curanderos frente a los doctores, por dar una metáfora. No podemos ser jamás un curandero, va a ser igual que un doctor, ¿verdad? Médico. Más o menos así es la actitud que se tiene, ¿verdad? Y a mí me llama la atención muchas cosas. En vez de disfrutar todo, yo disfruté hasta donde pude ver los partidos, imposible verlos todos, ¿verdad? Y me gustó mucho. Los tres últimos pa partidos anteriores de Argentina, por ejemplo, en los 2 minutos últimos solucionaba sus problemas. Ayer no pudo. Pero es uno de los mejores equipos del mundo. Eso es indiscutible, pero no se puede calificar nomás ni a España ni a Argentina por un solo partido, que las finales son así de medición, de cálculo, y normalmente los partidos finales ya no da gusto, como dicen la gente. Le he visto bien a ambos, pero tiene más banca España. Y no sé por qué no entró Lautaro de Argentina. Me doy cuenta de una parte negativa, porque es lo que tanto odiamos a los exitosos. No todos, pero la mayoría. Caso de Messi. Caso de Chilavert, un gran triunfador del fútbol paraguayo encima, mejor 10 años como arquero del mundo, ¿verdad? Pero hay mucha gente que le odia. Decimos mucha por la medición de Facebook y de los locutores deportivos, pero es un triunfador, un hombre que demostró su valía. Y lo mismo pasa con Messi, no, no, la verdad que no entiendo. Y a mí me gusta mucho la parte humana de lo que hacen algunos, pocos grandes también, como Messi, que tiene fundación y otras cosas que ayuda. Hay algunos también descendientes afro que están en Europa, que ayudan a centenares y a veces miles de personas, ponen hospitales, escuelas. Me gusta esa parte, aunque va paralelo a eso, pero hay algunos triunfadores que nada, nada, y están publicados también ellos. Pero a mí me encanta esa parte, bueno, de compartir el éxito, que no lo hacen en otras áreas, digamos, áreas de negociantes, no hacen de empresarios, de grandes capitalistas. Totalmente cruel y deshumanizado, no le importa, puede caerse todo el mundo, pero ellos con tal de ponerse bien. Pero el respeto al capitalismo y me gusta también, porque es la única forma de sacar adelante todo, ¿verdad? No creo yo en el comunismo, que es una forma de dictadura nomás.

0: una de las peores formas de dictadura es el comunismo. Yo lo califico así, ¿verdad?
1: Y hablando
0: No
1: del tema
0: tiene sentido.
1: del capitalismo y del deporte, ¿por qué Pilar no genera futbolista como Roberto Cabañas, como alguna vez lo tuvo?
0: Roberto Cabañas se generó solo. Él practicaba el doble, creo que le dije una vez, de lo que practicaban los demás. Tenía un amor propio tan grande, pero tan grande. Y técnicamente no era el gran futbolista. Hubo futbolistas mejores en otro sentido, pero no llegaron ni a la esquina. No tenía la persistencia ni el carácter de Roberto Cabañas. Yo quiero poner otro ejemplo. El Pilar, porque está bien en básquetbol, es apenas un grupo de personas, no es como el fútbol que tiene mucho arrastre, pero se abandonó el fútbol. Teníamos mejor fútbol, hoy vas a ver un partidoso, o como dicen, vas a pagar entrada y hasta ahí. Y por eso no sé también cuál han de ser, perdón, las causas de por qué no podemos generar más. Porque si la mayoría se dedican al básquetbol de criatura, obviamente el básquetbol va a resurgir. Una de las causas sería que nos identificamos con los ganadores y ganamos torneos, no campeonatos, a nivel nacional y muchas estrellas y demás cosas, ¿verdad?
1: Correcto. Y
0: Pero
1: por
0: no es.
1: último, nos queda un minuto. ¿Qué país de Latinoamérica tiene el mejor sistema educativo? Preguntaron a varias encuestadoras y se dio a conocer en estos días el informe del mejor sistema educativo de Latinoamérica. Número 1, Argentina. Número 18, Paraguay. Número 19, Nicaragua. Y número 20, Haití. Nosotros estamos entre los tres últimos de la cola.
0: Somos los mejores, pero de hacia la cola. No sé, Argentina decayó. Es lo que le puedo decir, lo que puedo palpar, ver, escuchar a los argentinos de antes no es igual que. Sobre todo el porteño, que era muy culto. Sin su diario, no, bajo el brazo, ahí corriendo como loco por sus actividades. Argentina decayó. Con la reforma educativa que ellos tienen, decayeron.
1: Muy claro, gracias a
0: Igual que
1: usted por su
0: nosotros.
1: intervención desde Pilar.
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3: Se lo estamos contando en Radio Nacional de España sobre el rescate de Plus Ultra. Julio Martínez ha enviado un escrito al juez donde confiesa horas antes de declarar que el expresidente del gobierno, José Luis Rodríguez Zapatero, medió en el rescate de la aerolínea. En un texto al que ha tenido acceso Radio Televisión Española, señala que la sociedad de análisis relevante quedó fuera de ese accionariado y de los órganos formales, pero que el expresidente se encargaba de las decisiones de la estrategia y captación de clientes. El empresario también admite que pactaron el 1% de comisión por el rescate de la aerolínea. Recordemos que la investigación considera a Martínez receptor y ejecutor de instrucciones directas de Zapatero. Y seguimos en lo judicial. El juez de la Audiencia Nacional cita el 5 de agosto a Juan Manuel Serrano, al que fuera jefe de gabinete de Pedro Sánchez en el PSOE, por el clonado de su móvil y así poder incorporarlo al conocido como caso Leire 10, donde está investigando. Más datos, Gemma Alfaro.
4: Sí, el juez Pedraz ha citado al que fue mano derecha de Pedro Sánchez en Ferraz para que comparezca en su juzgado ante la letrada de la Administración de Justicia el próximo 5 de agosto para que verifique el clonado de su teléfono móvil que realice la UCO. En el caso de que vea algún problema, podría pedir un nuevo clonado en su presencia. Esta diligencia ya fue acordada por el magistrado cuando imputó a Juan Manuel Serrano en la trama Leire. Al principio, recordemos, Pedraz consideraba que su implicación en los hechos era difusa, pero tras un informe de la UCO los indicios eran más claros. Serrano participó en reuniones en Ferraz y tras ellas Leire 10 le daba cuenta del avance de sus gestiones en el grupo que trataba de desmontar las investigaciones judiciales contra el PSOE y el Gobierno. Pero es más, el juez considera que tuvo un papel destacado en la colocación de Leire 10 en Correos, empresa que él presidió.
3: Los bicampeones del mundo ya están en España. La selección de fútbol ha aterrizado poco después de las 2:30, hora peninsular española, en el aeropuerto Madrid-Barajas. Allí está nuestro compañero Rubén Sánchez. Buenas tardes.
5: ¿Qué tal, compañeros? Así es, nuestros jugadores ya están pasando los controles para abandonar este aeropuerto Adolfo Suárez Madrid-Barajas y poner rumbo a un merecido descanso antes de lo que va a ser una larga tarde de celebración que culminará con una gran fiesta en Cibeles esta noche. Nada más abrir las puertas del avión hemos podido ver a Luis de la Fuente y a Rodrigo ofreciendo el trofeo a todos los aquí presentes. Han recibido el cariño los vítores de empleados, de fuerza de seguridad y de prensa, todos aquí presentes. Y posteriormente ha bajado el resto de la plantilla para hacerse una foto de grupo, la primera con la Copa del Mundo en suelo español.
3: Todas las celebraciones lo vamos a contar aquí en directo en Radio Nacional y Radio 5 en una programación especial desde las 6 de la tarde. Del exterior, nuevo ataque de Ucrania a la región rusa de Belgorod. Hay al menos 5 muertos y varios heridos. Última hora, Aurora Moreno, buenas tardes.
6: Buenas tardes. Sí, más de 20 heridos a consecuencia de un ataque con drones que alcanzaron un autobús en esa zona rusa fronteriza, una de las más castigadas por Ucrania en esta guerra. También en otra región rusa fronteriza, en Briansk, un bombero ha muerto al intentar extinguir un incendio provocado por drones. En Kursk, al menos 2 personas han perdido la vida y una decena han resultado heridas. En Moscú, a unos 30 kilómetros de la capital, el ataque ucraniano contra instalaciones industriales y edificios de viviendas ha dejado 10 heridos. Intercambio de ataques cada vez más frecuentes en una jornada en la que los bombardeos rusos han causado 5 muertos en Ucrania y decenas de heridos en Pavlograd, Kramatorsk y Zaporilla, en el este y el centro este del país.
3: Y en Radio 5 estamos a la espera de la declaración institucional del presidente del gobierno, de Pedro Sánchez, tras su visita oficial a Argelia, tras una reunión con el presidente Abdelmadjid Tebboune, en la que se ha sellado ese fin de la crisis bilateral por el cambio de posición de España ante la situación en el Sáhara. La relación se ha ido recuperando poco a poco, donde podría haber ayudado ese apoyo del Ejecutivo español al pueblo palestino. Un encuentro donde las relaciones económicas y energéticas tienen un protagonismo especial, ya que Argelia es el principal suministrador de gas a España y con el que se quiere seguir aumentando el flujo de esas importaciones. Se lo contaremos aquí en directo en Radio 5 Todo Noticias. 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
1: 11:07, mañana de libre, mañana de contrapoder. Después del resultado de ayer, del triunfo de España ante la Argentina,

0: Hoy conversando en diferentes claves, no solamente la deportiva, sino también de otros valores. Balmar dice, la actitud depende mucho y eso es una cuestión que tenemos que aprender los ciudadanos. Somos mayoría, nos acercamos a las urnas para votar, pero también mayormente son votos inducidos. Y eso es lo que tenemos, las autoridades que nos merecemos. Héctor dice, algunos que no entienden del fútbol dicen España fue mejor, España fue superior. Si el equipo contrario entró programado para retroceder y dejarle jugar libre y sin marca prácticamente, solo quien no va a tocar así como quiere. Si era un partido de ida y vuelta, sí ganaba España. Allí se podía decir que fue mejor o superior. Aquí se vio en 5 minutos que Argentina también le hizo temblar a España. Hubo una jugada allí a los 3 minutos que se va a acordar el hijo de Simeone de por vida. Frente al arco, con todo el arco enfrente, sin embargo, tiró fuera del arco. Eso era 3 minutos antes de terminar el periodo suplementario. Si Argentina marcaba eso, iban a los penales. Y allí confiaban totalmente en las virtudes del golero Dibu Martínez. Decían, bueno, este nos va a hacer volver a ganar. Como ya aconteció contra Francia en el Mundial anterior, en donde las atajadas de Dibu Martínez llevaron a Argentina a ganar la Copa del Mundo en Qatar. Tengo una persona en línea, buenos días.
1: Muy buenos días, doctor Fernández.
0: ¿Cómo va? ¿Cómo ve este tema usted allí desde los lugares profundos del Paraguay que recorre siempre y que nos da valiosos datos?
1: Y muy bien, tiempo ahora, el tormenta es fuerte acá en el campo, en las chacras, ¿verdad? Muy, muy fuerte el tiempo, pero eso es lo que hay en este momento.
0: He visto que varias partes del país quedaron sin luz debido al fuerte viento norte de 100 kilómetros por hora.
1: Sí, realmente en donde yo estoy también, en la zona de Río Verde, en este momento realmente la energía se va y se va, ¿verdad? Por el tiempo fuerte. Se ve que los cables no están bien colocadas, o seguramente falta un mantenimiento de estirarlo un poco, porque eso es lo que vemos cuando el viento es muy fuerte, chocan juntos, falta un poco tensarlo un poco, parece ser.
0: Sí, hay varios problemas de energía. Y estuvo sin luz casi 14 horas el sábado pasado, me decía un amigo que tengo allí, desde las 10 de la mañana hasta casi las 9 de la noche.
1: Y esas cosas, pues, doctor, lo que hay tantas cosas, me parece bastante interesante, importante, ¿por qué no salirse un poco del sufrimiento de todos los comentarios que hacemos respecto a ese tema, a todos los problemas, ¿verdad? Que no acordemos del mundial, pero yo que estoy en el campo trabajando, que el que me da de comer es el trabajo, el camino, que esté en condiciones, que una situación pésima, que de acá Río Verde hasta 6.000. Creo que el año pasado ya fue eso, se hicieron manifestaciones. Y sí, comienza, pareciera como una tortura el trabajo de 6.000 mismo ahí a la rotonda, y un poco más de kilómetros, a 2.000 metros más o menos. Veo que se está echando el tema del recapado, pero esta zona, yo escuché, no sé si estoy seguro de eso, que escuché mal o no, que habría dos empresas, y es pésimo. Esto como no se puede. Imagínate un poco el pulmón del país, los productores acá del norte, que esté llevando ahí a impasa su producto y vos tengan que estar rompiendo camiones, cubiertas, y de repente va a perderse la vida. No deseamos eso. Eso es lo que a mí me pone de rabia, doctor, realmente. Y entonces, el punto también es la energía. Imagínate un poco, yo no sé si hemos de ser un país de con la mayor cantidad de energía, pero también con la mayor cantidad de ventas en motores para dar corriente a una empresa. ¿Por qué? Porque no funciona bien nuestro tema de la energía. No hay garantía en ese tema. Yo sé que en algún momento dado, cuando hay temporales, bueno, pasará eso, pero acá nubla un poco, truena un poco y ya se van las luces. O en esta vez, sí, el viento fue muy fuerte, pero esto sucede muy pocas veces, doctor.
0: Muy claro, muy claro. Y bueno, el tema deportivo hoy nos ocupa. ¿Por qué cree usted que perdió Argentina?

0: Y bueno, el tema es que yo llegué a ver por teléfono nada más, porque no estaba en zona en donde poder ver la televisión, y estuve escuchando también por radio en un momento dado. El fútbol es así, yo creo que el fútbol, como dicen los jugadores, siempre escucho cuando se le hace un reporte, le dicen, bueno, estamos 11 y 11, ¿verdad? Entonces, pareciera que uno estaba más cansado que el otro, pero me imagino que tiene en la lógica del pensamiento, ¿no? De que el que mejor juega, el que mejor hizo su trabajo, sale ganador, ¿verdad?
1: Sí, es cierto. Y ayer jugó mejor España, esa es la verdad, pero como también este es un deporte de suerte, podría haber marcado a Argentina hacia el final y forzado a los penales, y quién sabe, ¿no?
0: El tema de la suerte, doctor, vamos a ver un poco en ese punto. El tema de la suerte, yo la verdad que no estoy muy de acuerdo de la suerte, ¿no? Porque el tema, si vamos a calificarlo a la suerte, entonces vos tenés que generar ocasiones, varias ocasiones peligrosas, y de por ahí vas a embocar, ¿verdad?, el tema del fútbol. Porque no es que la pelota vos vas a chutar nomás al frente al arco y un viento va a venir y sopla y te mete el gol, ¿verdad? Ese es suerte, ¿no? Para mí. Entonces, el que hace más, el que llega más, el que chuta más al arco, entonces eso es peligroso. No. Para mi interpretación, la suerte en algunos casos, en otras cosas habrá, ¿no? Que pasa un puente y después se cayó, ¿qué, verdad, no? Te salvaste. Pero el tema del fútbol es que vos tenés que generar ataques, y el tipo tiene que ser fino de chutar hacia el arco, y eso es lo que permite que se suceda el gol. Entonces, el que hace más maniobras hacia el arco, ese no es suerte, es una calidad de juego de los jugadores, y eso significa resultado positivo, ¿no?
1: Es cierto, hay un viejo cuento, un viejo chiste español que dice que un español se va y le reza a la Virgen para que gane la lotería, y para que gane la lotería, y que gane la lotería, hasta que cansada la Virgen le dice, la única forma para ganar la lotería es que te compres el boleto. Porque si no compras el boleto no vas a ganar nunca, es más o menos lo que usted dice. Para tener suerte hay que generar las oportunidades para la suerte.
0: Sí, por supuesto, sí,
1: tenés que comprar la boleta, porque si no compras la boleta no vas a ganar la lotería.
0: Pero por supuesto, entonces la suerte ¿dónde está, verdad? La suerte vos tenés que dar la ocasión, tenés que estar ahí, tenés que hacer tus gestiones para que el supuesto tema de la suerte te venga. Pero si vos te sentás en tu casa esperando, por supuesto que la suerte no llegará. Entonces la suerte no es una cosa que llega de arriba y que se cae nada más sin que vos hagas algo. Es que vos generaste para que suceda eso.
1: Totalmente. Y si no se genera, por supuesto la suerte no va a venir a golpear tu puerta y te va a dar la ocasión. Sí. Es esa la realidad, absolutamente. Y pero algunos dicen, bueno, pero ahora los argentinos también destacaron la humildad, la entrega, no fueron tan fanfarrones como siempre eran, que ojalá podamos aprender eso, dicen algunos argentinos.
0: Ah, sí. Y bueno, es que individualmente cada persona, y no sé si el país completo, hay que tomarlo de esa manera, que son así, ¿verdad? Pero nosotros también somos esto y aquello, cada uno tenemos nuestra forma de ser, y bueno, es libre de opinar de la sociedad, y bueno, pero estamos en este suelo bendito del mundo, y ahí hablemos de todo, ¿verdad? Que caiga bien y que es un poco más no sé ni si pronuncio acá, ¿no? Pero que se hace mucho, ¿verdad? Y bueno, los argentinos aparentemente se creen así un poco que son los mejores, y de por ahí uno a veces siente eso, pero yo creo que si nosotros hubiéramos sido también la Argentina, imagínate un poco que el Paraguay no pudiendo generar tantas cosas, siempre aguantándola en el nivel del fútbol, y después ya queremos ser más, nos alegramos mucho que está bien eso, pero yo siempre también he dicho en esta, a través de la radio, de que cómo me gustaría que la euforia llegue antes de las elecciones, pero en el tema de una decisión positiva, porque eso es el que construye. El fútbol, particularmente,

0: la sinfonía, no sé, esto, todo lo que venga muchas veces para salirse un poco del tema diario, pero nunca dejar de enfocarse hacia una necesidad de un objeto, ¿verdad?, que te pueda sacar adelante. Y el fútbol ni nada de los acontecimientos que exista en el país no nos va a sacar adelante más que una decisión positiva en las elecciones. Yo eso creo que es fundamental. Ha de ser importante todo lo que podamos decir sobre todas las cosas que pueda pasar, pero el fundamental es el que construye, y el que construye o el que debería de construir un cimiento próspero es la línea política, los que están en el momento de la administración de que fueron electos, y eso no lo vemos. Y yo insto a la ciudadanía paraguaya para que le demos importancia mayor que al fútbol, mayor que cualquier cosa, finalmente, para poder hacer una elección que realmente beneficie a la mayoría. Que entendamos, doctor, que nosotros somos el patrón de esa gente, que ellos son empleados, ellos reciben dineros y aparte roban de nuevo. Entonces eso no podemos permitir. Yo que estoy trabajando rompiéndome en este temporal y todo esto, pero eso es mi problema en realidad. Pero cuando mis administradores me roban, eso a mí no me gusta, doctor. Yo creo que es fundamental que eso tenemos que apuntalarnos y no tenemos que desviarlo finalmente de ese tema, doctor. Eso es lo que yo puedo decir en este momento también.
1: Muy claro, muy contundente. Gracias a usted por su participación esta mañana.
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1: 11:21 en la mañana de Libre, mañana de Contrapoder. El banquero Alberto Acosta dice, probablemente este ha sido uno de los mundiales más politizados de la historia, con una cobertura mediática sin precedentes que relegó a un segundo plano casi todos los demás acontecimientos nacionales e internacionales. Mientras se disputaban los partidos, las terribles guerras de Ucrania, Irán y Yemen, las tensiones geopolíticas y tantos otros desafíos que enfrenta la humanidad desaparecieron de las portadas. El resultado de un partido, una polémica decisión de un árbitro, un incidente entre jugadores, ocuparon el centro de la conversación global. Paraguay no fue la excepción, al contrario, la destacada y sufrida participación de nuestra selección despertó un entusiasmo colectivo que hacía años no vivíamos. El gobierno de Peña aprovechó de este sentimiento para reforzar su discurso político, que siempre apela al recuerdo de la guerra de la Triple Alianza, a la grandeza que por culpa de ella perdimos y al heroísmo que tuvimos. Durante todo el mes del Mundial, la intensa propaganda tanto del gobierno como de las empresas privadas nos llenaron de avisos publicitarios presentando la participación de nuestra selección como una nueva batalla nacional. Durante todas estas semanas, las conversaciones giraron alrededor del fútbol, desde el rendimiento de los jugadores hasta episodios anecdóticos como el conflicto entre Celeste Amarilla y Mbappé. Era difícil encontrar espacios para hablar de otros temas. Esta situación me recordó lo ocurrido en el año 1939, cuando el célebre filósofo español José Ortega y Gasset visitó la Argentina y quedó sorprendido con el comportamiento de los argentinos, que gastaban enorme energía discutiendo en los cafés y bares de Buenos Aires cuestiones secundarias mientras descuidaban los problemas fundamentales. En aquella oportunidad, en una conferencia, el filósofo español lanzó una frase que quedó incorporada para siempre en el lenguaje político e intelectual de ese país: argentinos a las cosas. El mensaje conserva hoy toda su vigencia. No significa despreciar las pasiones populares ni la cultura cotidiana.

0: Significa que una nación no puede perder de vista a los grandes temas que determinan su futuro. Parafraseando a Ortega y Gasset, hoy podríamos decir, paraguayos a las obras, a nuestras cosas, porque el mundial terminó, pero nuestros problemas de siempre como salud, educación, vivienda, falta de infraestructura, inseguridad, corrupción, siguen esperando atención y solución. ¿Cierto? Tengo una persona en línea. Buenos días.
1: Buenos días, don Benjamín. Disculpe que salí un poco tarde porque estuve por Asunción y en el médico.
0: Ah, bueno, don pero...
1: Benjamín, voy a ser breve.
0: Sí.
1: ¿Y por algo, Benjamín, a argentino, todo es que mira y que descarga, güey? Estos porteños los que son muy alzados. Esta gente de corriente, eso, pues, para nadie, eso, no conozco yo, gente buena... pisa tierra, pero mi porteño, mi estibador mismo, viajero, Benjamín, no va a poseer hoy, güey. Mira, la de Poná, a usarse, don Benjamín, la de España, va a Poná, porque Argentina, apenas usted no le ganó a Cabo Verde y a México, trampa, vendo yo ganar, pues, ahí tiene ellos, Benjamín, tenemos muchos paraguayos, España es un país acogedor, por los paraguayos que no tuvieron oportunidad por juntar esos colorados bandidos, ladrones, ahora frente y sale frente, ahora tiene que poner los remedios en el IPS, bandita eso, o sea, complicado con Carter y con Peña. Gracias.
0: A usted por su intervención. Esta mañana Héctor Milea dice, ¿por qué se preocupan tanto por Argentina, Messi, etcétera? La verdad es que la envidia que tienen ustedes los paraguayos a los curepíes es enfermiza, y es un pecado capital que tienen que dejar a un lado. No, yo creo que había mucha simpatía con Argentina. Escuché alguna que otra bomba del triunfo de España ayer, pero en general yo creo que el pueblo paraguayo estaba con que Argentina fuera campeona mundial. Me incluyo. Yo quería que Argentina fuera campeona. El doctor Frete se dio una conferencia de prensa esta mañana y donde habló sobre lo que el último oyente estaba comentando, que ponga medicamentos. Y dijo que estuvo conversando con las empresas farmacéuticas a las que adeuda más de 300 millones de dólares para que le sigan proveyendo a pesar de que no pagan. Esto fue lo que dijo.
2: Que principia, vale decir...
3: Habla sobre la situación actual financiera y de medicamentos. Escuchemos al presidente.
2: Con nosotros hace uno o dos semanas. Dos semanas. Este fin de semana estuvieron trabajando hasta las 10 de la noche. Pero esto no va a terminar acá. Esto va a continuarse en el tiempo hasta que venga otro presidente y se le ocurra otra idea. Pero es fundamental de que trabajemos juntos. El asegurado no tiene por qué pasar vicisitudes que no le corresponden. Y el otro dueño, que es el empresario, no tiene que estar preocupándose porque su asegurado, su empleado, no recibe lo que le corresponde. Siempre, por lo menos bajo esta administración, vamos a marcarnos de acuerdo a lo que la ley dicta. Yo soy un hombre común, no tengo 10 millones de dólares en mi caja de ahorro. Entonces todo lo que hago, debo hacerlo con la prudencia que corresponde dentro del marco de la ley. No puedo... al salir de acá, tener una demanda encima, una sea puga camo hay. Entonces, esa cuestión burocrática es insalvable. Pero juntos vamos a cortar los plazos, en ese trabajo mancomunado vamos a hacer mejor las cosas y el beneficiario final va a ser el asegurado, el empresario, que son los dueños de la institución.
0: Esto decía esta mañana el titular del IPS, a quien ya le exigen resultados. ¿Por qué perdió Argentina la final del Mundial? Nuestro tema de conversación de esta mañana, España fue mejor, dice el 80%. Por agotamiento argentino, dice un 5%, no tuvo suerte, un 2%. Por tener una selección vieja, dice el 1%. Mucha participación de nuestros oyentes en diferentes claves. Sociales, políticas, económicas, se dieron en nuestro programa. Techi Jara dice, ¿por qué no va a ley? España juega por una vez.

dice esta oyente. Eduard Ámbulo dice, no sé, solo sé que el arquero español está preguntando por qué no le dieron trabajo ayer. Sí, es cierto, pero solo le marcó el delantero belga un gol en el partido que ganó España 3-1 a los belgas. Pero el resto no tuvieron la oportunidad de marcarle, ¿eh? O sea que el arquero jugó muy bien. A pesar de que querían que jugara el arquero español que ataja en Inglaterra y no él. Y resultó también un gran acierto de parte del técnico, que es uno de los grandes triunfadores, indudablemente, de esta competencia que terminó ayer. Nos vamos de nuestra emisión de hoy. En segundos llega Claudia Inoue con Tiempo de Noticias. De mi parte será hasta mañana, 7:30. Buenos días y buena suerte.

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1: Muy buenos días, ¿cómo están? Soy Claudia Inoue. Es un gusto compartir con ustedes este informativo hoy lunes 20 de julio.

Iniciamos con las informaciones destacadas. Gerente de salud del IPS explica por qué los turnos en Meprotec se esperan tanto tiempo. Denis León, gerente del Instituto de Previsión Social, habló este lunes sobre la situación que atraviesan los asegurados y aseguradas que deben esperar por varios meses para realizarse un estudio agendando en Meprotec. El médico fue consultado si es normal que un paciente espere tanto tiempo para acceder a un estudio y ejemplificaron un caso de un paciente que ya tenía fecha de cirugía y que le faltaba solo el ecodoppler venoso, así que acudió a la empresa con contrato de tercerización y le dieron cita recién para febrero del 2027. León respondió que vienen afrontando una escalada de la demanda en los últimos años. Hay una necesidad insatisfecha muy importante que nos obliga a seguir creciendo en servicios de red y no solamente en Ingavi, expuso el gerente. Siguió explicando que el servicio tercerizado de Meprotec absorbe ahora gran parte de la demanda de la red de IPS y no solo del hospital de la provisional. En ese contexto acotó que en los últimos 6 meses las listas de espera se extendieron y habló de la necesidad de contar con más especialistas para estudios como el ecodoppler, cuyo caso fue dado a conocer a través de las redes sociales. También esta mañana en conferencia de prensa, donde estuvo presente el titular del IPS, Isaías Fretes, y también Hernán Streber, presidente de Cifarma, que destacó que el trabajo junto con autoridades, la previsión

0: Nacional iniciaron hace 15 días y que tiene al paciente como eje, donde el objetivo principal es que los medicamentos de alta circulación y mayor necesidad estén siempre disponibles para los asegurados. Esto fue lo que dijo el presidente de Cifarma.
1: A la mesa permanente que ya estamos teniendo hoy. Venimos trabajando hace más de 15 días. Para nosotros son productos, para la institución son medicamentos, pero para el paciente salud. Hoy creo que yo no recuerdo una mesa similar a esta. Creo que por primera vez estamos poniendo al paciente en primer lugar. El paciente no es un medicamento, no es un tratamiento para los pacientes, es tener su medicamento al día para que pueda ir tranquilo a su casa, puedan trabajar y pueda desarrollarse. Desde Cifarma nosotros apoyamos esta mesa y tiene el presidente tiene todo nuestro apoyo realmente. 24/7 estamos trabajando para poder lograr que esto el día de mañana sea cero necesidad de medicamento, que todo esté dentro de la farmacia del IPS. Para eso necesitamos un proceso y, como decía bien el presidente, una previsibilidad en una previsibilidad financiera y una previsibilidad de necesidad del IPS. Nosotros creemos que con eso vamos a poder evitar los quiebres de medicamentos. Es un punto fundamental para nosotros tener eso para empezar las elaboraciones. Por ejemplo, si hoy IPS necesita un producto inyectable, nosotros, si tenemos todos los componentes, tenemos 48 días de proceso de elaboración para que salga con su control de calidad. Entonces, no es que hoy piden y mañana tienen. Tiene un proceso de elaboración, tiene un proceso de control para que puedan recibir un medicamento que realmente pueda ser útil al paciente. En esta mesa es multidisciplinario, está la parte de finanzas, está la doctora Cintia, que va a ver cómo llega al paciente, y estamos trabajando junto con Edgar Villalba, que es de Tripfa, para poder llegar a un buen puerto. De parte de Cifarma tiene toda la colaboración 100% del doctor Isaías, confiamos en...
0: Lo que decía el presidente Cifarma, Hernán Streber, respecto a cómo irán trabajando respecto a la provisión de medicamentos para la previsional. Seguimos con más información. Viaje de Cartes, el levantamiento de sanciones económicas y políticas a Horacio Cartes por parte de Estados Unidos constituye una reivindicación de la justicia, sostuvo su abogado Pedro Velar, quien aseguró que ya no existen restricciones para operar comercialmente en suelo norteamericano. Según Ovelar, durante todo este tiempo Cartes optó por guardar silencio y finalmente quedó demostrado que todo lo que se decía no era cierto. Afirmó además que el motivo de las sanciones estuvieron basados en elementos totalmente distorsionados de la verdad e indicó que se alteraron hechos y se dijeron muchas mentiras desde Paraguay hacia los Estados Unidos.

0: evacuaron registro unificado nacional por amenaza de bomba. Una llamada telefónica anónima que alertó de la existencia de una bomba en la sede del registro unificado nacional obligó a activar el protocolo de seguridad que dispuso la evacuación de las oficinas. Ante la situación, el director de seguridad de la Corte, Freddy Amarilla, informó que en cumplimiento de los protocolos se procedió a la evacuación del edificio. La alerta fue recibida en la central telefónica de la institución sobre que habían colocado una bomba en la sede del Registro Unificado Nacional. La medida se adoptó de manera inmediata como protocolo, donde se priorizó la integridad de funcionarios y personas que se encontraban en ese momento en la institución. 11:39 de la mañana, estamos en el informativo Tiempo de Noticias. Vamos a cumplir nuestra primera pausa y volvemos.
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Tras liberación de rubros, se reinicia reparación de caminos en Alto Paraguay. La empresa Maues S.A. reinició tareas de reparación de caminos en el distrito de Fuerte Olimpo luego de que el MOPC procediera a liberar los rubros. En tanto, la otra empresa adjudicada sigue sin aparecer por la zona. Elecciones. El senador Rafael Filisola, del Partido Democrático Progresista, presentó un pedido de informes para que la Municipalidad de Asunción entregue datos detallados sobre los embargos judiciales aplicados a funcionarios municipales entre el 2015 y 2026 en el marco de las elecciones municipales. La solicitud incluye la cantidad de mandamientos recibidos, los montos depositados, los beneficiarios de esos pagos y los mecanismos de control utilizados por la comuna.

0: Marcela, el ministro de Industria y Comercio, Marco Riquelme, aseguró que la nueva mezcla del biodiesel que rige desde hoy no debe tener impacto en el precio final del gasoil. Sostuvo que la incidencia del biocombustible es mínima y que el gobierno monitoreará la implementación de la medida. Con 11:47 de la mañana, seguimos en este informativo y compartimos con ustedes a continuación el comentario 3x3.
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2: Finalmente, un juego de fútbol es una síntesis de varias virtudes y también de la fortuna. Durante todo este campeonato mundial, eso se combinó en la afición de 48 países presentes en un extraordinario negocio de la FIFA que se ha montado con la posibilidad de que puedan distribuir premios como el de 53 millones de dólares al equipo ganador de España después del juego contra Argentina. Lo que queda también es quizás en el plano del análisis del juego en conjunto que es el fútbol, alguna de las virtudes que deberían tener entre todos para que se logre en un equipo el campeonato. Mucha capacidad de disciplina, mucha entrega, mucha enjundia. Algunas de las virtudes que se ponen en juego cuando se trata de algunos partidos. Algunos lo llevan eso al plano de lo social y de lo político, afirmando de que si jugáramos de esa manera el juego de todos los días por una república, estaríamos mejor, no seríamos tan pobres, tan desiguales, tan injustos, y podríamos construir una mejor proyección para cada uno de los habitantes de nuestra república. Eso generalmente dura muy poco, el tiempo que dura un equipo, un partido de fútbol. Después volvemos a la vieja normalidad, a de la injusticia, la ilegalidad, la individualidad, el egoísmo, la codicia, que son aspectos que saltan también cuando se analiza un partido de fútbol en clave que va mucho más allá de la simple competencia deportiva.
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2: El Paraguay debe ser la nación de la mayor cantidad de sumarios, que son mecanismos que se realizan al interior de instituciones corruptas, simplemente para apagar el fuego, para controlarlo, para hacer que la gente se olvide de un hecho de delictivo o de corrupción. Generalmente el trámite administrativo termina perdiendo fuerza ante otra corrupción.

0: que emerge dentro de la misma institución o fuera de ella. El sumario administrativo que se va a hacer en la municipalidad por el uso de la planta asfáltica con fines de intereses privados es muy probable que se olvide en muy corto tiempo y nadie sea culpable de lo que ahí aconteció. El mecanismo de los sumarios administrativos en el Paraguay es un clásico de la corrupción. Sus resultados nunca tampoco son denunciados ante una fiscalía absolutamente cómplice de los hechos corruptos que tiene miles de argumentos para no tener que investigar el hecho delictivo que se encontró. Todo esto nos lleva a tener que comprender por qué en el Paraguay se pueden robar 2.200 millones de dólares según el Banco Mundial y el Fondo Monetario Internacional sin que nada pase, sin que nada ocurra y de que solo sirva para consolidar la corrupción y la impunidad.
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0: La situación de nuestros parques nacionales en varias partes abandonados por falta de recursos y en otros metidos en la discusión acerca de si deberían dar paso a perforaciones en busca de gas o de petróleo en la de Médanos del Chaco, siempre tiene que una connotación acerca de la importancia que le damos a hechos a esos lugares. Si sumamos a otros en donde dicen que operan grupos de narcotraficantes que han tomado los parques nacionales para la producción de marihuana fundamentalmente, vemos el cuadro completo de abandono en el que se encuentran estos lugares establecidos para cuidar y proteger no solo el medio ambiente, sino esta verdadera razón y herencia de vida. Mientras no tengamos una conciencia, recursos preparados, actitud de nuestras instituciones en contra de la legalidad, nos seguiremos lamentando de haber declarado sitios de protección de la naturaleza en ambas regiones del país, pero sin tener ningún impacto en la vida cotidiana de la gente. Otros países como Costa Rica han convertido estos sitios en atractivo turístico en forma de demostrar el nivel de complejidad que alcanzó el país y de desarrollo que eso supone. Entre nosotros, entre el abandono, la dejadez, la falta de recursos, nuestros parques nacionales solo representan lo peor de cada uno de nosotros.
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3: de la mañana, estamos en la parte final de nuestro informativo. Vamos a actualizar los datos del tiempo para despedirnos.

28 grados centígrados actualmente, con sensación térmica de 30 grados en Asunción y Gran Asunción. Cielo nublado, humedad 64%, viento soplando en dirección norte a 18 kilómetros por hora. Se anuncia un resto de jornada cálido con cielo mayormente nublado, vientos del sur. Se esperan algunas lluvias dispersas esta tarde y también por la noche. Con esta actualización de los datos del tiempo, nosotros nos despedimos. Nuestro reencuentro en este informativo será mañana a las 11:30 después de Contrapoder. Yo soy Claudia Inoue. Muchas gracias y será hasta la próxima.

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1: Soy Stefan Ort, reportero, escritor de libros y coach surfer. Cuando viajo, busco en plataformas de internet anfitriones que me inviten y me muestren su mundo. Llego a Argentina con una idea sencilla. Quiero dejarme llevar por completo por ese país, vivir con los habitantes locales y compartir con ellos su vida cotidiana. Dios mío, esto es una perspectiva completamente distinta del mundo. No se trata solo de visitar los puntos turísticos más famosos, sino hacer todo lo que mis anfitriones tengan planeado conmigo. Deseo descubrir qué los motiva e inspira y ver lo que aprenderé de este modo sobre el país. ¡Patagonia! Allá vamos. Mi viaje comienza en Buenos Aires y ya al salir del aeropuerto se confirma uno de los mayores clichés. Este país está completamente loco por el fútbol. Todos hablan solo del partido más importante del año, que se juega este fin de semana, el Superclásico. ¿Qué está en juego? ¿Qué podemos esperar?
2: Es que eso es una pasión. Es el color del equipo que uno quiere. Nosotros, por ejemplo, somos de Boca Juniors, ¿ok? Pero es una pasión, eso lo lleva en el alma uno.
3: Estamos súper nerviosas porque queremos ver ganar a Boca.
1: Cuando se enfrentan los clubes de la ciudad, Boca Juniors, originalmente un club de obreros, y River Plate, la clase media, reina el estado de excepción. Por unos 10 euros por persona, el bus nos lleva a mi camarógrafo y a mí al centro de esta metrópolis de 15 millones de habitantes. Ahora vamos a pasar por la cancha. Seguimos en coche. El taxista Fernando también habla solo de un tema.
4: Después de la selección en Argentina, el superclásico.
1: De pronto se apaga el motor, pero eso no lo altera. Parece que pasa seguido. Tengo que empujar para que el coche vuelva a arrancar. El destino no es un hotel, sino la casa particular de alguien a quien hasta ahora solo conozco por internet. Joaquín tiene 36 años y aceptó mi solicitud de coach surfing. Me permite quedarme 3 días en su casa. Joaquín vive en el atractivo barrio de clase media de Núñez, junto con 2 compañeros de piso y 2 perros. Me alegra estar aquí. Gracias. Normalmente no podrían costearse una casa como esta, pero gracias a una feliz coincidencia viven sin pagar alquiler hasta que la casa sea demolida para dar lugar a un nuevo complejo. Conocen al inversor y pueden quedarse hasta que lleguen las máquinas. El coach surfing suele ser gratuito, pero los regalos para el anfitrión siempre son bien recibidos. Yo traje un recuerdo de mi ciudad natal. Es una toalla del club de fútbol de Hamburgo. Hamburger.

0: junto con dos compañeros de piso y dos perros.
1: Me alegra estar aquí. Gracias.
0: Normalmente no podrían costearse una casa como esta, pero gracias a una feliz coincidencia viven sin pagar alquiler hasta que la casa sea demolida para dar lugar a un nuevo complejo. Conocen al inversor y pueden quedarse hasta que lleguen las máquinas. El couchsurfing suele ser gratuito, pero los regalos para el anfitrión siempre son bien recibidos. Yo traje un recuerdo de mi ciudad natal.
1: Es una toalla del club de fútbol de Hamburgo.
0: Luego Joaquín me muestra dónde dormiré.
2: Voy a dejar libre mi habitación para ti. Trae tus cosas.
0: Nuestra primera parada es una jornada de una liga amateur.
3: Buenas, ¿cómo le va? ¿Todo bien?
0: Donde acompaño a Joaquín y a su compañero de piso, Batcha.
1: ¿Qué tiene de especial este torneo?
2: Para mí se trata de amistad, pero también de competencia. Somos personas comunes que solo queremos jugar. Y por 30 minutos uno puede sentirse como Lionel Messi.
0: Buenos Aires se considera la ciudad con más estadios de fútbol de toda América. Y difícilmente otra ciudad tenga canchas de barrio de tan alto nivel. Nunca había visto algo así en un torneo amateur. Joaquín tiene zapatillas nuevas. Dice que deberían traerle suerte hoy.
2: Son número 42, como Maradona y Messi.
0: Me reservo la respuesta. Mi talla de zapato es la de Mario Götze. Los argentinos no lo aprecian mucho, porque fue quien marcó el gol de la victoria en la final del Mundial 2014. Alemania contra Argentina. Mis habilidades con el balón no alcanzan para entrar al equipo, así que observo desde el costado del campo y tomo mate, la bebida nacional.
4: Mateína, Energy. Recomiendo.
0: Según rumores no confirmados, los argentinos pueden sobrevivir sin mate solo entre unas 14 o 16 horas. Nada de torneo amateur. Los equipos luchan por cada balón como si fuera cuestión de vida o muerte. Al medio tiempo, el equipo de Joaquín va ganando 2-1. El entrenador, sin embargo, no está satisfecho.
5: Todos sin aire, porque físicamente estamos no tan bien. No somos claros.
0: En la cancha, el afable Joaquín se revela como maestro de la barrida dura. Mientras tanto, el normalmente relajado Batcha lucha como un león. Resultado final, 3-2. ¡Vamos! No pude jugar, pero me incluyen en el intercambio de camisetas sudadas, una especie de ritual de hermandad. En la celebración de la victoria me siento realmente entre buenos amigos, aunque llevo apenas unas horas en Buenos Aires. Esto sí que es distinto a una cancha de barrio en mi país. ¡Qué ambiente tan increíble! Tanta positividad, tanta diversión. Un evento fantástico. Es genial estar aquí. No soy muy madrugador. Y ni siquiera mi despertador peludo cambia eso. Comienza un nuevo día como couchsurfer. No es un día cualquiera, porque hoy es el día del superclásico. El clásico de esta ciudad es descrito incluso en periódicos internacionales como el evento deportivo más emocionante del mundo. Muchas veces hubo muertos en enfrentamientos entre hinchas, por eso ya no se permiten hinchas visitantes en los partidos. El sueño de ir al estadio se acaba con los precios del mercado negro. Una entrada cuesta de $500 en adelante. Por eso, mejor ir a la transmisión pública en La Boca. En este tradicional barrio obrero del puerto vivían antes principalmente inmigrantes italianos. De ningún otro país llegaron más personas a Argentina. Normalmente el tango reina en las calles. Hoy, solo bailan los hinchas de fútbol. Joaquín es aficionado de

0: River Plate. Pero como cree que en La Boca hay más espectáculo que en cualquier bar lleno de hinchas de River, me trae aquí. ¿Cómo es para ti esto?
1: Está bien, voy a sobrevivir.
0: Por supuesto no viste los colores azul y amarillo del club rival. Aún así nos reciben con calidez y nos invitan a un bondi pan, un sándwich de bondiola de cerdo.
2: Una bondiola para ustedes. Enjoy.
3: Muchas gracias. Por favor. ¡Llego Lubeza, calería, calería! ¡La Boca gana hoy! ¡Vamos a correr ahí!
0: Para soportar los cánticos de los hinchas, Joaquín bebe un buen trago de la bebida nacional. 30% Fernet Branca, 70% Coca-Cola. Servido al estilo local en una botella de Coca-Cola cortada.
1: Fernet. Tradición.
0: El primer vaso sabe a jarabe para la tos. El segundo no está nada mal. Y el tercero despierta un deseo incontenible de bailar en la calle, gritar Boca y celebrar la fiesta futbolera del año con un montón de nuevos mejores amigos. ¿Pero por qué es Argentina el país más futbolero del mundo?
1: Nuestra economía es un desastre. Muchas cosas van mal, pero el fútbol es un aspecto positivo de la vida en Argentina. Por eso tenemos que celebrarlo así.
0: Se nota, el ambiente es increíble, pero hay un pequeño problema. No hemos visto nada. Del partido ni siquiera nos hemos enterado. Las pantallas en los bares son diminutas. Y ahora tenemos una misión, buscar un bar donde podamos ver al menos un poco del partido. Probamos en más de 10 bares, pero no encontramos ningún lugar donde se vea bien el partido. Así que toca el plan B. Por desgracia, en el celular el partido se transmite con varios segundos de retraso. Pasó algo, pero nosotros vamos atrasados con la transmisión. Fue un gol.
1: Olvida la parrillada de esta noche. Se cancela. Para mí se ha convertido en una verdadera pesadilla.
0: Boca gana 2-0. Una pasión así no la he visto en Alemania ni siquiera en el Mundial.

0: De regreso a casa, Joaquín parece inusualmente callado. La parrillada, aquí se dice asado, se hace de todas formas.
1: ¿Cuál es el asado?
2: Para mí un asado es lo más lindo del mundo. Agradecemos a la vaca y bendecimos la carne que comemos. No le veo nada de malo.
0: En su país no es el único con ese entusiasmo. Los argentinos comen 5 veces más carne de res por persona que los alemanes, unos 50 kilos al año. A estos chicos les encanta tener gente en su casa. Mientras la casa siga en pie, seguirán recibiendo visitas. No puedo creer lo increíble que fue el inicio de este viaje. Muchas gracias a ustedes por eso. Salud.
3: Muchas gracias.
0: Toda esta gente se queda aquí esta noche. Yo mismo he recibido casi 100 huéspedes en mi casa. Pero lo que hacen Joaquín y sus compañeros es couchsurfing a un nivel completamente nuevo.
4: Hola, a Rosario.
5: Rosario.
4: Sí.
6: Jetzt geht's nach.
0: Ahora vamos a Rosario, una ciudad que en la guía de viajes apenas ocupa media página, con muy pocas descripciones por sus bellezas. Más bien se habla de peligros y riesgos, que la situación de seguridad puede ser bastante crítica, que hay asaltos y cosas así. Siento mucha curiosidad por ver qué me espera allí. El bus huele a calcetines sucios y a palomitas. Cuesta 15 euros y tarda 4 horas y media. En tren el trayecto de 300.

0: 500 kilómetros demoraría mucho más. Ahora vamos a encontrarnos con Julieta, la próxima anfitriona, antropóloga. Lee muchos libros, sabe bastante de economía y política. Creo que será muy interesante, pero primero hay que llegar con el bus local. Rosario es conocida sobre todo por tres cosas: ser la ciudad natal de Lionel Messi, el lugar donde en 1812 se izó la bandera argentina por primera vez, y por la delincuencia ligada a drogas y los asaltos callejeros.
1: Hola, bienvenido.
0: Hola, encantado de conocerte. Soy Stefan. ¿Recién vuelves de la universidad?
1: Sí, trabajo en la universidad.
0: Da clases de antropología sobre los pueblos indígenas de Sudamérica en la universidad. Vive aquí en unos 60 metros cuadrados. Así que este es mi pequeño reino. Julieta está decidida a llevarme a la fiesta de las colectividades, su festival favorito, que se celebra en la ciudad una vez al año.
1: Personas que emigraron de distintos países a Rosario celebran aquí cerca una fiesta. Alemania también participa.
0: Los antepasados de Julieta llegaron hace varias décadas desde Bielorrusia. Asociaciones culturales presentan bailes y comidas típicas en un enorme predio. Un espectáculo gigantesco que atrae a cientos de miles de visitantes.
1: Aquí tienes que cuidarte de los carteristas.
0: Sí. En la carpa de Alemania me sorprende que ya con el primer plato del menú necesite ayuda para la traducción. ¿Qué demonios es chucrut? Ah, sauerkraut. He viajado a más de 80 países. Algunas presentaciones aquí lucen muy distintas a lo que experimenté al visitar esos lugares, como una reinterpretación exotizada de países que desde aquí parecen muy, muy lejanos. Dios mío, esto es una perspectiva completamente distinta del mundo.
1: Sí, es una versión más feliz del mundo.
0: Lo dice justo cuando llegamos a un escenario donde cuelgan juntas la bandera ucraniana y la rusa. No podrías ver algo así en Europa.
1: Pero aquí sí, aquí están unidos.
0: Pregunto a uno de los organizadores del Centro Cultural por qué ponen en el mismo escenario a esos países, el agresor y el agredido.
2: Existimos desde hace 100 años y representamos a tres países, Ucrania, Rusia y Bielorrusia. Presentamos danzas y mostramos la cultura.
0: ¿Y los miembros vienen de los tres países o de Argentina?
2: De Argentina.
0: Así de simple es aquí. Desde la perspectiva de los descendientes de los inmigrantes, el mapa geopolítico se ve distinto con unas décadas y más de 10.000 kilómetros de distancia. Y en este festival multicultural que Julieta quería mostrarme, aprendo más sobre Argentina como país de inmigrantes que sobre el resto del mundo. A la mañana siguiente, Julieta me lleva a recorrer la ciudad. Hoy tiene libre. Hay huelga. Ella y sus colegas de la universidad protestan contra las medidas de ajuste del gobierno. El gobierno significa sobre todo Javier Milei. En el poder, desde hace poco más de 2 años, este populista radical de derecha está transformando su país de manera drástica. Su plan de ajuste con motosierra redujo la inflación de forma notable, pero el poder adquisitivo de la gente no mejoró. ¿Qué cambió para ti en los últimos 2 años?
1: Mis amigos pierden sus trabajos o reciben sueldos que no alcanzan para vivir. No pueden ahorrar nada. Por eso no podemos salir tanto como quisiéramos. Se quedan en casa, comen arroz y toman agua, solo para llegar a fin de mes.
0: ¿En tu trabajo en la universidad hay cambios visibles por las medidas de ajuste?
1: Sí, no podemos pagar la electricidad.
0: no tienen electricidad.

0: ¿En la universidad?
1: Sí, tenemos electricidad, pero no podemos pagarla. Podemos encender la luz, pero no podemos usar el aire acondicionado. Eso sería demasiado caro.
0: En pleno centro está el Búnker de la Libertad. Un centro del partido de Milei, La Libertad Avanza.
1: Nunca lo vi abierto.
0: Un centro del partido en el que nadie trabaja. No podría haber mejor símbolo del ajuste.
1: Se destruye todo. No se crea nada nuevo.
0: Siento que Julieta se contiene en sus comentarios sobre Milei. Tal vez porque tiene miedo. Nunca se sabe qué consecuencias puede tener criticar públicamente a un gobierno radical de derecha.
1: Aquí dice Vende Patria, traidor a la patria, y debajo las letras P y V significan Perón vive.
0: Los peronistas son los opositores de Milei que antes gobernaron por muchos años. Defendían un Estado social fuerte, pero también generaron mucha rabia con el despilfarro de fondos públicos y la corrupción. Políticamente, Argentina está extremadamente dividida. Se encuentran personas que aman u odian ya sea a Milei o a los peronistas. En su entorno, Julieta percibió

0: Cerramos el día en la heladería favorita de Julieta. Para mí es momento de seguir viaje, con la certeza de que ahora siempre seré bienvenido en una ciudad donde hasta hace 2 días no conocía a nadie.
1: Mi casa es tu casa.
2: Muchas gracias.
3: Quiero darte un beso, perder contigo.
0: Continúo el viaje en avión 1.300 kilómetros hacia el suroeste. Mi compañero de asiento se ambienta con la lectura adecuada. Patagonia. Suena a aventura y a una naturaleza maravillosa. Y desde hace tiempo era para mí un destino soñado.
4: Hope you have enjoyed the flight. Look forward to seeing you again aboard. Goodbye and thank you.
0: Mi anfitrión, Rodrigo, me recibe como si nos conociéramos de toda la vida. Rodrigo tiene 46 años, es ingeniero químico y, según su perfil, uno de los coach surfers más activos del país, siempre con huéspedes en casa.
5: Para ti, ¿qué es lo especial del coach surfing?
6: Se trata de recibir a un amigo que aún no conoces. Y, de hecho, algunos de mis huéspedes se han convertido en verdaderos amigos.
0: Rodrigo se mudó desde Buenos Aires a esta casa de 2 pisos con jardín hace 11 años. Trabaja en Bariloche en un laboratorio que produce materiales nucleares para aplicaciones médicas.
6: Este es tu cuarto, solo para ti.
0: Y otra vez, no me ofrecen solo un sofá, sino un cuarto de huéspedes completo.
7: En tu perfil vi que te gusta la cerveza, así que te traje una típica de Hamburgo.
6: Muchas gracias.
7: De nada.
6: Vamos.
7: Vamos.
0: Salimos a la ciudad. Una ciudad que se ve distinta de lo que uno esperaría en los Andes.
8: This is Centro Cívico.
6: Este es el Centro Cívico, la plaza central. Como ves, la arquitectura recuerda mucho a Europa.
8: Square.
0: Es cierto. Bariloche nació a comienzos

0: papel importante.
1: El lugar ganó triste fama después de la Segunda Guerra Mundial como refugio de criminales nazis. Algunos aquí incluso creen en el mito conspirativo de que Hitler fingió su suicidio en 1945 y vivió durante décadas en una casa junto a este lago.
2: Mañana iremos a esa cordillera allá. Allí puedo mostrarte todo.
1: Realmente conoces cada montaña aquí.
2: Sí.
3: Let's go for a...
2: Hagamos una caminata.
1: Primer destino, el Cerro Campanario. ¿Cuántas veces has subido a este cerro?
2: No lo sé. Incontables veces.
1: Rodrigo va de excursión cada fin de semana. Me cuenta que mucho de lo que la administración del Parque Nacional decide para proteger la naturaleza no se lleva a la práctica. Y por las medidas de ajuste de Javier Milei, no hay dinero para nuevos guardaparques.
2: Este gobierno quiere recortar casi todo el aparato estatal.
1: Llegamos a un mirador con vista a la isla Huemul, donde en los años 50 se hicieron experimentos atómicos.
2: El científico austríaco Ronald Richter vino después de la Segunda Guerra y le dijo a nuestro presidente Perón, puedo construirte un reactor de fusión, algo que hasta hoy nadie logró. Investigó, incluso dio una conferencia de prensa diciendo que lo había conseguido, pero al final fue un engaño.
1: Aún así, Rodrigo le agradece en secreto al estafador de Richter. Gracias a él, en Bariloche se sigue haciendo investigación nuclear. Eso le asegura su trabajo. Si hubiera funcionado, sería muy útil para todos nuestros problemas de energía hoy, ¿no?
2: Absolutamente. Un reactor de fusión es como el sol, pero también podrían haber hecho volar la isla y toda la ciudad.
1: Lo único que vuela en nuestra excursión es la gorra de Rodrigo. El famoso viento patagónico se la lleva en un puente. La búsqueda no tiene éxito. Contra la tristeza por la pérdida, solo ayuda una cerveza.
2: Espero que disfrutes de la Patagonia y que quieras volver.
1: No quiero volver. Quiero quedarme. ¿Qué se puede aprender en 10 días sobre un país durmiendo en los sofás de los habitantes locales? Muchísimo. Sobre el fútbol como parte esencial del alma argentina. Sobre la política y sus consecuencias. Sobre la naturaleza única. Y sobre lo valiosas que son las experiencias con las personas. En una época en la que demasiado a menudo uno solo se encuentra en el mundo digital. Mañana vuelo de regreso a Buenos Aires. Joaquín me invitó a quedarme unos días más en su casa. Probablemente veamos un partido de fútbol.

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0: Hola Guillermo, ¿qué tal estás?
1: Estoy nervioso, puede parecer infantil, pero estoy nervioso de por fin ver La Odisea, una peli de la que llevo hablando, de la que llevo yo escuchando un año.
0: ¿Y qué es lo que esperas de estas tres horas que nos esperan a ti y a mí aquí metidos?
1: Pues no lo sé, me he escuchado como 350 podcasts, me he leído como varias entrevistas con traductores de Homero. Espero una buena peli. Tom Holland, que es un ex periodista convertido en historiador, que ha escrito unos libros muy buenos sobre la antigua Grecia, dice que le ha gustado mucho, tiene buena pinta, pero bueno, a veces el cine de Nolan es de una intensidad bastante espesa, entonces realmente no lo sé, no sé qué odisea ha sido capaz de hacer.
0: Tom Holland, que se llama como el actor Tom Holland. ¿Cómo ves a los actores que han elegido?
1: Que sé, y de hecho han hecho un podcast juntos.
0: Que también te has escuchado, y me imagino.
1: No, todavía no ha salido, pero estoy deseando que salga. Los actores, siempre son decisiones complicadas, hay que verlos en pantalla. Pues hablaba con alguien esta mañana que decía que lo que más le chocaba de La Odisea es que seguramente este habla en inglés, cuando en realidad está muy lejano de nuestro mundo mediterráneo, y que además en este tipo de dramas históricos adoptan como el inglés de Inglaterra, que lo hace todavía casi más lejano que el de Estados Unidos. Pero bueno, yo creo que los actores tienen muy buena pinta.
0: Bueno, pues hablamos a la salida, a ver qué tal.
1: Chao.
2: Soy Jimena Marcos. Hoy en El País, ¿por qué La Odisea nos fascina desde hace 3.000 años? Hola, Ana.
0: Hola, Jimena.
2: Ana Marcos es compañera de la sección de Cultura. Es la vela que alumbra. ¿Qué te parece esto?
0: Vela, bueno, venga, va, me gusta más. Sí.
2: Venga, pues es la vela que alumbra las recomendaciones culturales durante estos meses hasta que llegue de vuelta Tomaso. Y Guillermo Altar es redactor jefe de la sección de Internacional, que durante muchos años también fuiste redactor jefe de Cultura. Hola, Guillermo.
1: Hola, ¿qué tal?
2: Bueno, estáis aquí porque esta semana se ha estrenado La Odisea, la adaptación cinematográfica del poema de Homero. Vosotros fuisteis el lunes a verla, os escuchábamos al principio de este podcast. Y lo primero de todo, y antes de empezar con el análisis y esas primeras impresiones, creo que hay que poner un poco el marco, ¿no? ¿Qué es La Odisea y de qué trata?
0: Bueno, le voy a ceder la palabra a Guillermo, que es el verdadero experto y estudioso de La Odisea. Espero que esta comparación no te duela, pero claro, es que no quiero meter la pata. Esto es como si me equivocara con una de las eras de Taylor Swift. Caería vale. Todo el odio de la Swift y sobre mí. O sea, no me quiero que me caiga todo el hate de los expertos en la Grecia. De los Homers. Así que
1: me parece una bonita comparación. Bueno, La Odisea es un poema compuesto por alguien que creemos que se llamaba Homero. No está absolutamente demostrada su existencia, pero sí se cree que hay una unidad estilística en los dos grandes poemas que publicó, que son La Ilíada, que es un episodio de la Guerra de Troya, y La Odisea, que es el regreso de uno de esos héroes de la Guerra de Troya a su casa en Ítaca, y básicamente todas las movidas tochas que le pasan en ese regreso. Podemos decir casi que desde, yo creo que junto a la Biblia, sobre todo La Odisea, curiosamente, uh-huh, más que La Ilíada, contienen algunas de las historias que nos llevamos contando los seres humanos durante más tiempo. Por ejemplo, el caballo de Troya, uh-huh, aparece en La Odisea, no en La Ilíada, aunque La Ilíada transcurre en la Guerra de Troya. Las sirenas, el telar de Penélope, cíclope Polifemo. O sea, son cosas que yo creo que desde niños alguien nos cuenta y poco a poco vamos conociendo. Pues ese es el mundo de Homero. Se cree que el poema se escribió hace unos 2.800 años, uh-huh, pero en realidad se refiere a una edad anterior, y eso sí es un detalle importante para los que vayan a ver la peli. Se refiere a la edad de bronce griega, que es la primera edad de oro de Grecia, que desaparece del mapa. Y uno de los motivos por los que desaparece del mapa se cree que es una invasión de unas personas que llamaban las gentes del mar, que es algo a lo que hay muchas referencias en la película. Pero bueno, eso es como una visión histórica contemporánea de un poema que puede tener repites históricos. Siempre se ha intentado, por ejemplo, hacer una traslación geográfica de La Odisea. Nunca ha funcionado, siempre hay debate. Uh-huh. Se dice si la cueva de Polifemo estaba en Sicilia, si aparece la isla de Yerba en Túnez, pero no, uh-huh, se sabe. Lo que sí se sabe, y eso es importante también en la película y en Homero, es que es un mundo donde hay

0: personas que viajan en el mar y llegan a tierras desconocidas. O sea, es el mundo de la colonización griega, donde esta pequeña civilización se expande por todo el Mediterráneo, y eso está muy bien visto en la película. Tenemos que imaginar a personas que van en barcos y que llegan a una tierra y no sabe si lo que hay ahí son amigos o enemigos.
1: Vale, luego os voy a preguntar un poco cómo ha sido esa adaptación, esa traslación del texto del poema de Homero, pero lo primero, también vuestras primeras impresiones. ¿Fuisteis a ver la película? ¿Qué es lo que primero pensasteis?
2: Pues nada más salir grabé a Guillermo, así que tenemos un audio, lo podemos escuchar.
1: Venga, lo podemos escuchar.
3: Bueno, Guillermo, son las 3 de la tarde, llevamos 3 horas ahí dentro. Tengo que reconocer que no se me ha hecho largo, que me ha gustado más de lo que creía, pero bueno, quiero que me cuentes cómo te has sentido tú sin hacer mucho spoiler.
0: Es difícil hacer, no, o sea, es difícil hacer spoilers con una historia que creemos que conocemos, pero creo que lo que hace Nolan es que te la cuenta de otra manera y toma una serie de decisiones importantes con respecto al texto que yo creo que están muy bien. Todavía no tengo una opinión formada, pero me trago las 3 horas sin inmutarme y quiero volver a verla. Creo que la decisión más difícil que toma es que da una versión muy oscura de la Odisea, y la Odisea en el fondo es un texto muy oscuro.
3: Bueno, si te parece, seguimos hablando con Jimena en el estudio, ¿vale?
0: Sí, hablamos en el estudio.
3: ¿Qué te parece? Yo ahí dándotela.
1: Me encanta como muy también Christopher Nolan,
3: ella,
1: ¿no?
3: Ella viajar reportera.
1: Del pasado, sí, al futuro. Este enganche, Ana, ha sido increíble.
0: ¿Puedo cholear un poco con eso de que me ha parecido? Al salir, escribí a Mary Bird, le mandé un WhatsApp, porque cuando vino a Madrid, cené con ella.
3: Un segundo, Guillermo, cuenta quién es Mary Bird.
0: Bueno, Mary Bird es una...
3: ¿Y por qué le puedes escribir WhatsApps así de repente una tarde de un lunes?
0: Mary Bird es una catedrática jubilada de lenguas clásicas en Cambridge. Yo creo que es la más famosa experta en el mundo romano y en el mundo clásico, que se ha hecho muy famosa por sus libros, pero sobre todo por sus documentales de la BBC y por sus podcasts. Tiene un podcast muy divertido que se llama Talking Classic. Y ella decía que tenía miedo de que fuese muy hollywoodiense, que fuese una versión disneyficada de la Odisea. Pero no lo es en absoluto. Entonces me respondió que iba a grabar un podcast como este en inglés, sí, sobre qué le parecía la Odisea, y que había cosas que le habían gustado mucho y cosas que no le habían gustado nada.
1: O sea, qué interesante. En exclusiva, ¿qué le gustó a Mary Bird?
0: No, ya no. Me dijo que
3: le escuchase.
0: Que le escucharse.
3: Que le dieras oyentes en likes.
1: Y luego, Ana Marcos, has hablado con Homero, ¿no? Sacando namings. ¿A ti te gustó? Porque tú, me acuerdo que pasaste un día por la redacción y me dijiste pues lo mismo que Mary Bird, ¿no? Que estabas un poco ahí con miedo de que fuera una adaptación muy hollywoodiense, y te gustó.
2: Pues me cuesta un poco reconocerlo, pero sí me entretuve mucho. Son 3 horas, bueno, casi 3 horas.
1: Sí.
2: No miré el reloj ninguna vez. Creo que está planteada de una manera también que tiene mucha aventura, y todo este viaje de vuelta de Ulises con todos los saltos en el tiempo. Me parecieron divertidos, sencillos. No creo que Nolan se enredara en estas divagaciones que tiene a veces con el tiempo, que es uno de los grandes temas de su cine. Me pareció muy interesante esto que estaba diciendo Guillermo, lo oscura que es, la responsabilidad que él da a los hombres de aquel momento, que fueron responsables, luego si queréis lo comentamos, de saltarse la ley de Zeus, de crear el caos y la guerra en Troya. Y hay una cosa que llevo muchos años, porque Guillermo fue mi jefe en cultura, riéndome con él, no de él, que siempre él es un apasionado de la historia, y en la sección había muchos temas de historia, y yo siempre le decía que este era un tema recurrente de los hombres. Entonces salí de allí pensando, ¿seré yo un hombre heterosexual?
1: Puede ser.
2: De repente, ¿tú esto cómo lo ves, Willy? ¿Tú crees que es una película así?
0: Es que creo que la Odisea, o sea, es difícil interpretar a Homero, es un mundo muy lejano. Pero la Odisea, por ejemplo, las mujeres tienen un papel muy importante. Penélope está lista, como tan lista, tan astuta, como el propio Ulises. Paréntesis, Ulises y Odiseo es lo mismo. Odiseo es la versión griega del nombre, Ulises es la versión latina, porque es muy, muy importante en el gran poema latino de la Eneida, se le llama Ulises. Las mujeres son muy importantes. Por ejemplo, Atenea es un personaje muy importante. Circe, esta maga que hace todo tipo de perrerías a sus hombres. La ninfa Calipso. O sea, hay dos cosas muy contemporáneas. Es difícil hablar de algo contemporáneo en un poema escrito hace 2800 años, en un mundo en el que había esclavos, en un mundo brutal, donde que eso se ve en la película, las,

0: guerras era saquear, esclavizar a las mujeres, etc.
1: Claro.
0: Pero hay dos cosas muy contemporáneas. Uno es el papel de las mujeres y sobre todo el personaje de Penélope, que yo creo que Anne Hathaway está estupenda.
1: ¿Creéis que leyó como la adaptación esta que hizo Margaret Atwood de Penélope y las 12 esclavas? Que lo tendría.
0: Pues es muy posible que
2: me lo comentó Guillermo a la salida. Yo no sabía, no conocía ese libro.
0: Es muy posible que sí. Y luego hay otra cosa que es, me lo explicó un traductor de la Ilíada, no de la Odisea, que se llama Oscar Martínez, que me dijo, es muy interesante el papel que tienen los marginados y los personajes pequeños en ayudar a Odiseo. Le ayuda una diosa, es verdad, a Atenea, pero le ayuda un esclavo, que es el que cuida de los cerdos. Sin él no reconquistaría a Ítaca. O sea, cómo pone esa mirada sobre esos personajes que deben ser muy, muy secundarios en el mundo griego, que era un mundo donde evidentemente había los hombres libres y ya está, las mujeres no existían en la vida pública, y sin embargo eso es muy moderno. Y lo de las 12 esclavas que decías es una de las preguntas que me hacía, no es capaz de reproducirlo. Realmente hay dos salvajadas cuando Ulises y Telémaco matan a todos los pretendientes, que se cargan a 100 personas. Cogen a las esclavas, a 12 esclavas que se han acostado con los pretendientes, que en realidad no se han acostado con los pretendientes, han sido violadas por los pretendientes, porque son mujeres que no tienen ningún derecho sobre su cuerpo ni sobre su vida, y las ahorca. Y luego cogen a un esclavo, que ese sí aparece como muere, pero no muere igual que en la Odisea, que básicamente le cortan la nariz, las orejas, los testículos y se los tiran a los perros. Entonces,
1: En la película está suavizado eso.
0: En la película, este esclavo muere, pero no muere ni de lejos, igual que... es que lo tienes que suavizar, sería insoportable para un espectador. Claro, lo que se espera de un héroe griego del siglo VIII antes de Cristo, que en este caso además es un héroe anterior, porque relata una etapa anterior, lo que se espera es que tenga sus esclavos en orden, y que si los esclavos no han hecho lo que le han dicho, los mate cruelmente. Pero claro, eso es una idea insoportable para nosotros. Luego, pues claro, en la cueva de Polifemo, en el poema de Homero, Polifemo se emborracha muchísimo, que es una de las cosas por las que Polifemo simboliza los bárbaros, ¿no? Simboliza lo que no es el mundo griego. Es un tipo que no ofrece hospitalidad, que es un salvaje. Pues Polifemo se emborracha porque no sabe beber, que es un detalle en el que Homero insiste mucho, que es muy importante, y se queda dormido, y mientras vomita restos humanos de los otros que se ha comido. Entonces, claro, eso es algo que la peli, pues...
1: También se han ahorrado,
0: claro. Tenía que ser un poco el primer Peter Jackson, el de Bad Taste, que sería capaz de hacer esas guarrerías que ahora no podríamos, digamos, un espectador normal no podría soportarlo, pero es oscura y violenta, como explicaba Ana.
1: Claro, y Ana, tú que tienes más mirada así, sobre todo con la perspectiva de las mujeres que hablábamos antes, claro, adaptar un texto de Homero, un poema de Homero al siglo de ahora, pues evidentemente no se va a hablar de muchas cosas. El texto de Brecht del Este, tan famoso, de que las mujeres hablen entre ellas, supongo que tampoco pasa, pero...
2: No hablan entre ellas, pero lo que dice Guillermo es verdad. Creo que están bien representadas, creo que son importantes. Hay un momento que a mí me gusta mucho de Penélope, que es verdad, creo que el personaje está muy bien conseguido. Es al inicio de la película y se presenta cómo es su vida. Ulises se ha ido, le está esperando, Ulises o Odiseo, cómo es su vida allí en Ítaca, ¿no? Está tejiendo y destejiendo, que esa es la trampa, y convive con todos estos pretendientes. Y todas las noches estos pretendientes se dan una festina a su costa y ella está allí presente, detrás como de unas mamparas, como con rejilla. Ella lo está viendo y ellos ven que ella está tejiendo. Y hay un momento en que Telémaco, su hijo, se acerca, están hablando de que tiene que acabar ya con esta situación, y ella le dice una frase que me parece importante, que es: los hombres hacen lo que quieren, las mujeres lo que podemos. Y eso me parece que es importante y que tiene, bueno, no sé si su correlato o su conexión con la actualidad o es contemporáneo, pero sí dice mucho del papel que muchas mujeres todavía tienen, incluso en monarquías, ¿no?
1: Claro.
2: El personaje de Elena, que ha sido muy polémico porque lo interpreta Lupita Nyong'o, los tecnoligarcas están enfadadísimos porque sea una mujer racializada. Se cuenta muy bien su historia y su importancia, y al final hay un momento que también está con Telémaco y le dice al oído: pídele perdón a tu madre de mi parte, a Penélope, por todo el dolor que le puede haber causado. Claramente ella no se lo ha causado, se lo causó Agamenón, la guerra, ella no estuvo allí. Me parece contemporáneo porque tiene esta cosa de las mujeres responsabilizándose, sintiéndose culpables de lo que pasa en el mundo, ¿no? Y ella

0: Cree que es la culpable de esa gran guerra que ha acabado con esta época de Grecia que comentaba Guillermo. A mí me ha fascinado Circe, me parece súper cruel la manera que está retratada en una secuencia que no vamos a hacer spoiler, pero es muy violenta, es muy cruda, es durísima. Y Calipso, que yo no conozco tanto la historia, a lo mejor Guillermo, tú me puedes contar más. Creo que podría ser ese personaje que le fuerza a este secuestro, a este cautiverio durante 7 años, pero creo que está representada de una manera amable, en el sentido que gracias a ella se cuenta parte de la memoria de Ulises, ¿no? Él recupera su
1: Recupera su
0: memoria.
1: memoria. Sí, porque
0: O sea, no,
1: Calipso
0: no tienes una
1: es.
0: sensación de qué mala es, le tiene ahí encerrado, no le deja salir de la isla, que es un poco eso lo que hace.
1: Bueno, es una historia
2: Claro, ¿cuál es el personaje? Hacer, para la gente que no haya leído ni haya visto la película, ¿qué hace el personaje de Calypso?
1: Calipso es una ninfa que está interpretada por una actriz buenísima. Yo creo que realmente está muy bien. Es una ninfa que de los 20 años. Ulises está 20 años fuera de casa, 10 años en la guerra de Troya y 10 años volviendo. De esos 10 años volviendo, 7 años está con Calipso, que es una ninfa
2: Que Charlize Theron,
1: que
2: sí.
1: Charlize Theron, que está en una isla con él, está enamorada y le ofrece la inmortalidad a cambio de que se quede. Y ahí es una historia muy, muy importante y él rechaza la inmortalidad para volver. Que es muy importante porque cuando los tecnoligarcas se enteren de que en el fondo la Odisea va de los migrantes, de la añoranza del hogar, de lo difícil que es estar fuera de casa, de que incluso rechazas convertirte en un dios
2: Claro, sí.
1: inmortal porque lo que quieres es volver a casa, les va a dar un telele. Pero la Odisea, de hecho, hubo una instalación de Ai Weiwei sobre eso, que se llama La Odisea, que era una instalación sobre las migraciones. Y ese es un tema central que yo creo que Nolan aprovecha mucho. O sea, en eso, de nuevo, la peli es muy contemporánea, ¿no? Entonces Calypso tiene ese papel importante en el que el momento en el que él tiene que elegir, que eso sí, evidentemente ese mundo patriarcal donde Penélope está en su casa
2: Sí.
1: tejiendo y destejiendo y quitándose a los pretendientes de encima y la mitad del viaje, la mitad de su viaje fuera se lo pasa con una ninfa de una belleza extraordinaria.
2: Claro.
1: Pero bueno, es una cosa importante porque muestra hasta qué punto es intenso el deseo de volver a casa. O sea, como esa historia es la
2: Sí.
1: historia de alguien que añora su tierra y que quiere volver a casa, que de nuevo es un tema profundamente, profundamente contemporáneo.
2: Hablábamos antes de grabar que el tema, uno de los temas principales es la vuelta a casa y un poco también la nostalgia, ¿no? La
1: Sí.
2: hospitalidad. ¿Cuáles son los temas principales que narra el texto de Homero y cuál es la traslación en la adaptación cinematográfica?
0: ¿Puedes contarnos lo de la ley de Zeus, que es una frase que se repite
1: Sí.
0: constantemente en la película?
1: Lo repiten constantemente, que es el. Cualquier griego tiene que acoger a otro griego, por muy pobre que sea, por muy mal aspecto que
2: A la
1: tenga, por la
2: hospitalidad, ¿no?
1: hospitalidad.
2: Sí.
1: Se dice porque puede ser un dios disfrazado. O sea, los.
2: Sí.
1: Que eso es una cosa que está bastante bien resuelta en la peli, porque aparece Atenea. O sea, uno de los problemas del anterior, de la Ilíada de Brad Pitt, es que los dioses estaban muy presentes en el texto de Homero y en la Ilíada de Brad Pitt desaparecen. Aquí aparecen menos de lo que deberían aparecer, porque los dioses son importantes, aunque son mucho menos importantes en la Odisea que en la Ilíada, pero aparecen. Y una de esas es la hospitalidad. Realmente tú llegas a un sitio, eres un viajero griego y te tienen que acoger. Es un deber sagrado acoger a los extraños, que es otra cosa que de nuevo, pues cuando los tecnoligantes se enteren, les va a dar un chungo, pero el mundo griego era así. Y por eso es tan importante, cuando tú llegas a una tierra nueva, tienes que saber, ¿me van a acoger o no? De hecho, Ulises se queda en la cueva de Polifemo diciendo, no, no, este es un señor que hace queso. La comida es súper importante, porque una de las cosas que hacen los. Claro, estás en el mar, no tienes comida y tienes que parar para
2: Claro.
1: conseguir vituallas, pero se pasan la vida comiendo. En
2: Sí,
1: la
2: y en la película
1: Odisea
2: también.
1: hacen, decía un tipo que se llama Tom Holland, que también tiene un podcast de historia muy divertido, dice, parecen australianos porque se pasan haciendo barbacoas en la playa todo el
2: Es
1: viaje.
2: verdad.
1: Pero básicamente es muy importante.
2: Sí, eran
1: Entonces,
2: muy disfrutones también, ¿no?
1: claro, entonces llegan a un sitio y Polifemo hace queso y dice, bueno, este tío que tiene cabra, bueno, ovejas, y hace queso tiene que ser civilizado. Vamos a verle en su cueva, junto al fuego, porque nos va a tratar.

0: súper bien. Luego no muy civilizado no es porque se los come. Pero eso es muy importante en el mundo griego, y de nuevo nos remite a ese mundo de la expansión que llegaron, bueno, pues llegaron hasta en todo el Mediterráneo, llegaron hasta Cádiz, a toda la cuenca del Mediterráneo. Había y hubo colonias griegas.
1: Uh-huh. Y una pregunta que no os he hecho antes, pero claro, yo no he visto la película. No está la película en verso, ¿no?
0: No.
2: No, solamente hay un guiño al principio que creo que Nolan ha sido muy inteligente. Nada más empezar, están dándose un festín los pretendientes de Penélope, y encima de la mesa o subida a una silla, ahora no lo recuerdo, está un joven con un bastón golpeando, marcando el ritmo y cantando, o más bien recitando, las hazañas de Ulises. Y ese chico es Travis Scott, que es un rapero estadounidense, que es el ídolo de la generación Z, y sale muy poco, pero creo que es interesante. Luego es verdad que ya no vuelve a haber ninguna parte. No lo recuerdo, pero creo que ya no hay más en verso. Son siempre las veces que él sale, que creo que son dos o tres veces, y en el momento en el que está recitando, que es esta transmisión oral de la primera audición.
0: Yo la he leído, por ejemplo, en prosa, la he leído dos veces en la versión de Carlos García Gual, que está en Alianza Editorial, que es este académico helenista, que es una versión muy... muy clara, pero es muy complicado, porque los primeros versos de la Odisea se pronuncia, define a Ulises como politropos, y eso es ha tenido como cientos de traducciones a lo largo de lo... Politropos es alguien con muchas tretas, pero Emily Wilson, la traductora al inglés, utiliza otra definición, le llama el tipo de los engaños o el complicado, dice un hombre complicado, vale. Emily Wilson lo llama complicado, otros hablan como el tipo que tiene engaños. Entonces,
1: como astuto, ¿no? Sí que es verdad.
0: Puede ser astutos, puede ser alguien que tiene muchas vueltas. Uh-huh. Ella dice, toma eso, un hombre complicado. Háblame, musa, de un hombre complicado, son los primeros versos.
1: Claro.
0: Y luego es verdad que se me olvidó decir cuando presenté la Odisea, que la Odisea no es un texto escrito.
1: Claro.
0: La Odisea se corresponde, es un texto que se ha transmitido oralmente y que en algún momento de la antigüedad se fija, y luego la Odisea que nosotros conocemos es un texto fijado seguramente en la Edad Media. Pero es un texto... De hecho, hubo una investigación preciosa, que es algo sobre lo que me gustaría leer más libros, que es un tío de Cambridge que se recorrió los Balcanes a principios del siglo XX para buscar tradiciones orales, y descubrió los Balcanes... Bueno, Grecia forma parte de los Balcanes, y descubrió a poetas que eran capaces de recitar, analfabetos, que eran capaces de recitar durante horas un texto complejo. Y acordarse de él. Entonces, el rapero que decía Ana tiene una función importante, que es, en realidad, lo que te explica es esto que te voy a contar es una tradición oral, que
1: claro.
0: se cuenta a sí misma, porque dentro cuentan las historias de Ulises.
1: Claro, porque eso te iba a preguntar, cuando es una historia oral, también he leído un poco sobre eso, supongo que fue modificándose y creciendo o decreciendo.
0: No lo sabemos.
1: Tenemos ni idea.
2: Hay un momento interesante que ahora me estaba acordando, Guillermo, cuando Telémaco va a ver a Menelao,
0: sí.
2: Y Menelao le dice, ¿te han contado la historia de Troya, lo que pasó en Troya? Y él dice, sí, pero no te sabes esta versión. Ahí él mismo está reconociendo que hay
1: relatos.
2: Claro, que hay distintas versiones orales, o que esta historia por todo el Mediterráneo se está contando de distintas maneras.
0: Claro, se sabe... O sea, los filólogos creen que hay un autor, que hay una unidad estilística que hace que no sea una mezcla de diferentes autores, sino que se cree que Homero existe porque hay un autor. Luego no se sabe, se dice que era ciego, porque uno de los bardos que aparece cantando en la Odisea era ciego, pero no tenemos ni idea. Pero sí que hay una unidad estilística de un relato. Pero en la Ilíada esto ya es más chocante, porque la Ilíada es un episodio pequeñísimo de la inmensa guerra de Troya. Y muchas de las historias que sabemos de la guerra de Troya vienen o de la Odisea o de la Eneida, que es la versión latina posterior, o de historias que se iban contando, porque esos héroes tenían... Hay historias que se han perdido, historias que tienen otros poetas griegos. O sea, que debía ser un conjunto de historias que circulaban por el Mediterráneo en el nacimiento, en el alba de la cultura griega, que alguien... Seguramente este bardo analfabeto fijó, y estos viajeros ingleses consiguieron demostrar que se podía hacer, que uno podía estar recitando, creo que eran recitales de tres noches seguidas, donde retomaba la historia y era alguien que no sabía escribir, sino que lo tenía todo en la cabeza.
1: Y volviendo un poco

0: a la adaptación de Nolan, ¿creéis que ha aguantado bien la epopeya o caen los clichés hollywoodienses? Porque esto de meter un rapero de repente que es un poco delicado. ¿En qué cosas habéis visto que desbarra un poco? Sin
1: Yo
0: hacer mucho spoiler, pero.
1: tengo un poco la teoría de que mete a Travis Scott, que debe salir que 3 minutos.
2: Sí.
1: Zendaya tampoco tiene un papel constante ni relevante. Elliot Page, Mia Goth. Lupita es un poco más mayor, pero quiero decir, creo que son actores que le ayudan a mandar un mensaje claro a las nuevas generaciones. Venir al cine a ver esto es una adaptación de un mito griego, es clásico, pero hay cabida para todos y para todas. Y la parte más hollywoodiense, o que a mí por lo menos más me chirrió, es el personaje de Agamenón, que me recuerda a sus Batman. Quiero decir, a lo mejor ahí mismo hay una autorreferencia, un guiño a sí mismo. El final de la batalla de Ulises contra los pretendientes lo encuentro muy de Marvel. Estabas contando, Guillermo, que hay muchísima violencia en el texto original, pero la manera que está rodado me recuerda un poco eso. Y al final, que no podemos hacer spoiler, también lo veo un poco como de final romántico de Hollywood.
0: Porque no termina igual que el poema. Sí, no digas nada, pero no termina igual.
2: Sí, no.
0: Ah, vale, perfecto, nos
2: Sí,
0: quedamos con eso.
2: pero por ejemplo, hay escenas muy difíciles. Unas escenas que creo que era más difícil. Primero es cómo es Polifemo, pero luego, sobre todo, hay un momento en que, y eso de nuevo es súper contemporáneo, en que Ulises va al más allá, que luego es un viaje que la literatura ha hecho miles de veces, para buscar un Aedo que le diga cómo puedo volver a casa. Y eso creo que es una escena impresionante,
1: Sí.
2: oscura, preciosa. Además, el primero que aparece es un tipo cuyo nombre me he olvidado, que es un personaje famoso, que es alguien que ha muerto y que no ha sido sepultado, que no hay cosa más contemporánea. Pensamos en la memoria histórica, los desaparecidos de Chile, de Argentina, ya está allí. Aparece y dice, el primero, él va buscando a otro, pero el primero que aparece es él y
1: Es
2: dice,
1: Sinón, ¿no? Este
2: sí,
1: pastor que
2: el
1: va en
2: Sinón,
1: lugar.
2: sí, y dice, enterradme dignamente. Cuando vas a casa, pasa por donde he muerto, haz una ceremonia, enterradme dignamente. Entonces, la idea del derecho a ser enterrado con dignidad, eso es el corazón de la memoria histórica, yo qué
0: Claro,
2: sé, el abismo
0: total.
2: del olvido de Paco Roca. O sea, está allí, pues ya está en la Odisea. Y también en la Ilíada. En la Ilíada es súper importante también esa idea de que los enemigos vencidos tienen derecho a ser enterrados dignamente. Y eso, por ejemplo, está muy bien hecho. Creo que la navegación está muy bien hecha. Cuando
1: Sí.
2: llegan a las islas está muy bien hecho. Realmente creo que era. O sea, era muy difícil de hacer sin caer en una versión Disney de la Odisea. Y yo creo que toma decisiones arriesgadas que sí pueden acercarle a un público adolescente joven, pero no es en absoluto una película para niños, para nada. Es una película súper oscura que puede producir pesadillas
0: Claro.
2: durante mucho tiempo.
0: Claro, es que yo todo el rato me preguntaba, para un tema tan grande como es La Odisea, se necesita una superproducción como la de Christopher Nolan. O sea, podría haber una adaptación
2: La
0: de
2: hay,
0: La
2: la hay.
0: Odisea más chiquitica. ¿Ala, hay
2: La
0: cuál?
2: hay, la de Umberto Pasolini con Ralph Fiennes y Juliette
0: Ah.
2: Binoche haciendo de, que se llama El Regreso o El Retorno, ya no me acuerdo, y Juliette Binoche como Penélope, es una adaptación muy pequeña, porque la Odisea
0: Perfecto.
2: en realidad son, digo de memoria, creo que son 22 o 24 cantos. Lo que nosotros conocemos con la Odisea es como el poema en medio, que es los cantos de en medio, que es un flashback donde Ulises recuerda las movidas tochas que le han pasado en su viaje a casa, pero la mayor parte de la Odisea es el regreso a casa. Y
0: Claro.
2: eso es una peli pequeña, yo creo que muy bonita y muy impresionante, que te das cuenta de lo hasta qué punto de nuevo el tema de la Odisea es el regreso. O sea, más de los monstruos, de las aventuras, es el regreso que ocupa la mitad del poema.
0: Y Guillermo, ¿qué adaptaciones contemporáneas has leído tú o conoces también de este texto? ¿Qué
2: Pues
0: referencias tienes tú?
2: He leído más sobre la Odisea que novelas de la Odisea. De hecho, hasta que me puse a documentarme para escribir un texto para Babelia sobre la Odisea, no conocía el libro de Margaret Atwood que me he leído este fin de semana, que
0: Ah, sí.
2: me ha parecido bastante, bastante impresionante. He leído uno muy, muy bonito de Jacqueline de Gomilly. Hay otro que se llama El mundo de Odiseo. Pero yo lo que más recomendaría de verdad es leer la Odisea. O sea, si a alguien le ha gustado, le ha intrigado, ha encontrado preguntas sin respuesta.

0: en la película de Nolan, le recomiendo que se lea. Hay una, yo conozco una versión en verso de Gredos, que es, bueno, es un poco, se ha quedado un pelín antigua, pero el que quiera leerlo en verso, y si no, de nuevo, yo siempre recomiendo esta versión súper asequible de Alianza, libro de bolsillo, que se lee de un tirón. Entonces, de verdad recomiendo, porque es... O sea, es súper emocional, es como una máquina del tiempo. O sea, entras sí. en un mundo, en algo que te habla de cosas que ocurrieron, bueno, de leyendas que se forjaron hace muchísimos siglos, y encontramos, es muy interesante encontrar lo que nos separa. Por ejemplo, la esclavitud. Un gran helenista decía, Rabelais Fox, nunca podemos admirar el mundo griego. Esta obsesión de la herencia grecolatina. La herencia grecolatina era un mundo de esclavos, sin mujeres, no sé sí. qué. Por ejemplo, la esclavitud, la manera de tratar a otros seres humanos en la Odisea, eso sí. nos separa de la Odisea. Y a claro. la vez, el papel de la mujer...
1: los raptos, las violaciones...
0: Todas esas salvajadas nos separan de la Odisea. Y luego hay muchísimas cosas que nos unen, ¿no? Que nos damos cuenta que nosotros tenemos una humanidad común con ellos y con toda la humanidad, ¿no? Entonces, de nuevo, eso lo convierte en un texto profundamente contemporáneo y cercano.
1: ¿Algo que añadir, Ana? Marcos.
2: Estaba pensando esto que decía, si se podía hacer la Odisea de otra manera, y estos días podréis leer a Gregorio Berenchón en Cultura, repasando un poco cómo ha llegado Nolan a esta película, y él no podría haberlo hecho de otra manera. O sea, Gregorio explica muy bien a través de sus declaraciones estos días, que no la han hecho en toda esta promoción, tour por todo el mundo con la película, que lleva pensando en este personaje toda su vida, desde que era pequeño y vio una obra de teatro. Y, de hecho, yo no lo sabía, estuvo a punto de dirigir Troya, luego no lo hizo. Y cuenta cómo en Oppenheimer utiliza estas cámaras IMAX que yo no las conocía mucho, el ruido que hace, lo grande que son, y que no entiende otra manera en este momento de la historia del cine y de la actualidad y de la tecnología para rodar que no sea con estas cámaras. Sí. Entonces, tú me estabas contando, Jimena, antes que ideó todo un sistema para poder usarlas, que no hubiera tanto ruido.
1: Sí. Un sistema de espejos, ¿no? Para que los actores se vieran, porque la cámara ocupa tanto espacio que ni siquiera los actores se pueden en verlo, es una rocambolesca.
2: Y que si piensas en las últimas películas de Nolan, esta no podía ser una película pequeña, ni de autor, ni con menor presupuesto. Además, las cifras son escandalosas. Creo que contaba Gregorio que con Oppenheimer hizo unas cifras millonarias y había conseguido para el rodaje esta película 250 millones de dólares. Entonces, claro, no, si una cosa de autor pequeña no iba a ser en ningún caso.
0: No, es que además yo creo que va a ser un éxito contundente realmente.
2: Sí, sin duda.
0: Basta con entrar en cualquier librería y ver que hay mesas de novedades llenas de libros sobre la Odisea. O sea, realmente es una hazaña conseguir que el mundo entero se interese por eso, en una gira que le llevó desde Asia hasta Europa, América.
1: Pues, Guillermo Altares, Ana Marcos, la última pregunta que os voy a hacer, como es el último episodio de Recomendaciones Culturales antes de que nos vayamos de vacaciones y ya volveremos en septiembre. ¿Os vais a leer La Odisea o tenéis otro libro en la mesilla de noche para llevaros de vacaciones?
2: Pues yo creo que sí, porque además mi hijo pequeño de 6 años está obsesionado con la mitología. He descubierto que esto es una cosa que a los niños a partir de esa edad les encanta. Y el otro día me mandaron aquí al periódico el cómic de Milo Manara, que ha hecho una adaptación de La Odisea. Lo dejé en el coche, no me di cuenta, le fui a buscar al campamento. Se lo cogí y me dijo, mira, Ulises, La Odisea, está obsesionado con Polifemo. Esta historia le encanta, cómo se escaparon vestidos de ovejas, gritándolo de nadie. Y claro, no me di cuenta y estuvo 15 minutos que no parpadeó en el coche. Cuando llegué a casa y cogí el cómic, dije, pues no, esto no es para niños de 6 años. Entre eso y ver la película y todo lo que me ha contado Guillermo, sí, yo quiero hacer una revisión porque yo solo me sabía pasajes. Polifemo, Circe sabía un poco... lo de las sirenas, sí, me interesa mucho como ya leérmelo todo.
0: Es que es súper bonito que tu hijo... O sea, ¿por qué? Claro, eso es como la pregunta que nos tenemos que hacer, ¿no? ¿Por qué a tu hijo de 6 años y a niños de 6 años desde hace 3 milenios Polifemo, esas historias les llegan. O sea, ¿qué tienen esas historias que son diferentes a las demás historias? ¿Y por qué? Porque han forjado nuestra cultura. Y eso es una pregunta de la que sales después de ver la peli de Nolan. Es una pregunta sin respuesta, que es, bueno, pues porque es una obra que

0: entra en el corazón de la humanidad, entra en el corazón de lo que somos, en el fondo.
1: ¿Qué libro te vas a llevar, Guillermo? Que pues no me has respondido.
0: Todavía no lo he decidido. Yo normalmente en verano leo novelas policíacas, tengo que decir. Leo mucha historia a lo largo del año, y en verano me leo novelas policíacas, pero todavía no lo he decidido, la verdad. Pero tengo una buena pila de novelas policíacas por llevarme.
1: Tienes tiempo para decidirlo. Pues nada, muchísimas gracias a los dos.
0: Muchísimas gracias a ti, Jimena.
1: A ti.
0: Y gracias, Ana.
2: También a ti, Guillermo.
1: Y nos escuchamos en septiembre. Que paséis buenas vacaciones.
2: Adiós.
0: Adiós.
1: Chao. Este episodio lo han realizado Guillermo Altares y Ana Marcos. El diseño de sonido es de Óscar Bogdanovich. Yo soy Jimena Marcos y volveremos con las recomendaciones culturales en septiembre. Así que paséis felices vacaciones. Chao.
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0: Bueno, pues ya estamos aquí de nuevo. ¿Qué tal? Saludos, trayendo el jazz, trayendo nuestros discos a Radio Clásica, o lo que es lo mismo, al gran auditorio del Salón de tu Casa, la emisora cultural de la radiodifusión pública. Samuel Moreno está en el control técnico de sonido y ya sabes que estos son los clásicos del jazz y del swing, un espacio que hoy hacemos arrancar con el pianista del Mohawk, de quien escuchamos un título propio, es Something for Kenny, y está hecho en una formulación instrumental de trío que completan Jimmy Bond desde el contrabajo y Frank Butler ante la batería. Y con este tema, como siempre, nuestra bienvenida al programa.
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en trío o en quinteto del Mohawk, era un pianista muy solvente, y nosotros le escuchábamos ahora en el primer formato instrumental de trío en unos años que, como los 50, especialmente a partir de la segunda mitad, y esto era del 59, fueron de una importancia vital para este hombre. Jimmy Bond estaba en el contrabajo, Frank Butler era el baterista, e insisto, el Mohawk estaba en el piano. Esta gente interpretaba esta composición propia, se llama Something for Kenny, en alusión quizá a Kenny Kirkland, pero esto la verdad es que tampoco lo sé porque el disco no lo detalla en los créditos. Una grabación que, como ya decía, se publicaba en el año 1959 en la fonográfica Contemporary Records, que poco más tarde sería absorbido este sello por Fantasy, que es otra de las firmas que, junto a Prestige y Riverside, tal vez ambas fagocitadas también por Fantasy, yo creo que mejor supieron plantar cara al avance que desde los años 50 hizo Blue Note Records, una firma en la que Elmo Hope había sacado también discos, por supuesto, unos cuantos, además, hay que decir. De Blue Note hay incluso bibliografía, está en castellano, cuando hicieron 75 años de existencia, salió un libro que celebraba este cumpleaños, y aunque en los últimos tiempos no aciertan demasiado en sus decisiones, estoy siguiendo refiriéndome a Blue Note, también es cierto que a veces lo hacen. Y el caso reciente, todavía lo es, de Immanuel Wilkins, podría ser un buen ejemplo si las cosas siguen como las ha iniciado este saxofonista alto.

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1: Una formación de cuarteto con Micah Thomas en el piano, Daryl Jones en el contrabajo, Kweku Sambri en la batería y a la cabeza del grupo Immanuel Wilkins en el saxo alto, interpretando ahora una de sus composiciones, se llama Lighthouse. La hemos desvanecido ligeramente porque tenía un corte demasiado abrupto y está en el temario esta pieza de su celebrada grabación de Seven Ham, exactamente el segundo disco en la carrera de este músico publicado en Blue Note. La música de Wilkins, hay que decir, que es infinitamente más rica en influencias y posibilidades de la que permite intuir la literatura periodística muy pobre, de varias de nuestras publicaciones, sin duda todas ellas escritas por diletantes, más que por gente que sabe lo que se dice. Coltrane está ahí, eso es obvio, en la beta espiritual de sus composiciones, y Ornette Coleman también, gracias a su destreza instrumental. Sin embargo, y aquí está la exageración, no es el único que refleja estos parecidos. Dizzy Gillespie, Charlie Parker, Miles Davis tenían los mismos años que Wilkins cuando dejaron boquiabierto a medio mundo. La música está en todas partes y a Emmanuel Wilkins le encontramos en aquel disco peleando en corto, repito, en Blue Note, un sello que ha cumplido, me parece que 86 años de existencia, ofreciendo en su primer medio siglo más o menos una música excepcional y sobre todo siendo para mucha gente una actitud ante el hecho musical que, tal como decíamos, aunque el paso del tiempo haya hecho variar o evolucionar algunas de sus esencias, tiene siempre que ver con el amor al buen jazz.

Sugar for Strump, una composición de Joe Kin Oliver y Louis Armstrong que hiciese famosa la orquesta de Fletcher Henderson y exponente muy, muy evidente de esta versión que ahora escuchábamos de Al Holtz y sus Blue Note Men, de la música con la que Blue Note levantó vuelo en la década de los 40, de los años 40 del siglo pasado. De copiosa y fructífera producción está, vamos a llamarla disquera, me gusta este nombre aglutino, con el paso de los años una gran cantidad de nombres imprescindibles en la historia del jazz. De Thelonious Monk a John Coltrane, de Miles Davis, por supuesto, al Blakey, todos configuran un catálogo de grabaciones en cuyos pormenores, vicisitudes, historias dio cuenta durante muchos años su fundador, un emigrante llamado Alfred Lion, que desembarcó en 1928 por vez primera en Estados Unidos con el fin de comprobar cómo eran el ambiente y las gentes del jazz en su país de origen. Vivió muy diferentes experiencias, publicó discos de bluesistas como Milt Lewis o Albert Ammons, hasta que le llegó el turno en el año 1939 al clarinetista Sidney Bisset, que es el oráculo del jazz de Nueva Orleans.

Sidney Bechet, un auténtico especialista en la improvisación tradicional de Nueva Orleans, a tres voces, trompeta, trombón, clarinete, de las que se ocupaba además él mismo. Sidney Bechet, que acabó siendo parisino y no fue necesario que los franceses le reclamasen, él mismo lo hizo, pero hizo igualmente cosas en Estados Unidos tan increíbles como esta versión del clásico de Gershwin, Summertime, que escuchábamos grabada el 8 de junio del año 1939. Una música que ya contaba con respiración propia en el ambiente gracias al poder mágico de aquel ya no tan nuevo electrodoméstico que fue la radio. Una lástima que toda aquella actividad desarrollada quedase paralizada, en cambio, cuando la guerra irrumpió en las vidas de todos, la Segunda Guerra Mundial, por supuesto, si bien también es cierto que finalmente todo se redujo a un paréntesis temporal que se reanudó en el año 1943. En esa segunda mitad de la década de los 40, la potencia de fuego del jazz fue muy notoria. Veas el caso del guitarrista Tiny Grimes, por ejemplo, y su Swinget en esta composición del propio Grimes, es del año 1946 y se llama Tiny's Boogie Boogie.

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1: Tiny Grimes, el swinted de este guitarrista, y esta composición propia titulada Tiny's Boogie Boogie, grabada en el año 1946, es decir, algunos años después de que Alfred Lion, que nos habíamos quedado ahí, por cierto, fuese a hacer la guerra y paralizase su producción hasta el 43. En cualquier caso, los creadores de proverbios debieron conseguir algo cuando dijeron que la necesidad es la madre de la inventiva, porque con las big bands cotizando a la baja y muchos de sus solistas asociándose en swingets, Blue Note decidió mostrarse receptiva ante este nuevo fenómeno de reconversión de formatos, un motivo que hizo que gente como Jimmy Hamilton, como Tiny Grimes o como Ike Beck fuesen reclutados para realizar sesiones para la firma. Así las cosas, cada vez se hizo más frecuente referirse a determinados músicos de jazz como artistas de la escudería Blue Note. Y teniendo en cuenta que el jazz había empezado a adquirir por fin la condición de auténtica manifestación artística, la creatividad de los músicos creció y creció y creció. Fueron los primeros esbozos del bebop.

de los jazzistas más introvertidos de la historia. Sin duda una personalidad extraña, la de Thelonious Monk, a quien muchos comparan con un surrealista que había llegado al surrealismo no a través de un proceso intelectual, sino como en el caso de Salvador Dalí, siendo al mismo verdaderamente surrealista. Una vez dijo que lo que daba una idea de lo que se hacía, de lo que se interpretaba, no eran las notas que se tocaban, sino las que se omiten. Thelonious Monk, en el momento en que se recuperaba esta grabación que oíamos, I Walk at Bat, la fonográfica Blue Note también rescataba al maestro de cualquier pianista moderno, a Bud Powell. Y quizá, llegados a este punto, pues entiendo que lo más lógico sería que insertásemos cifras, estadísticas, porcentajes que expliquen de algún modo el enorme impacto que en aquellos años tuvo esta discográfica en el mercado de la música de jazz, pero tampoco nosotros estamos para eso, no somos publicistas, y opto mejor por decir que llegados los años 50, la línea de ediciones del sello creció con el fichaje de nombres como los de Miles Davis, Milt Jackson, no sé, Kenny Dorham, Thad Jones, Sonny Rollins, por supuesto, entre otros. Una plantilla de innovadores con la que satisfacer las exigencias del tercer socio de la firma, es decir, Rudy Van Gelder, que era responsable del legendario sonido Blue Note. Aquí está ese sonido encarnado en la música de John Coltrane.

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1: Estos eran los tiempos en que John Coltrane asumía su trabajo en el saxo tenor desde el compromiso fijado en sus primeros escarceos profesionales de cierto alcance como componente del grupo de Miles Davis. Tiempos en los que cabe destacar aquella rivalidad que tenía sobre todo con Sonny Rollins, joven como él entonces, y con predecesores que le marcaron en el instrumento que utilizaba como, en una línea lejana, que declaró esto, Coleman Hawkins, Lester Young, Ben Webster, y en una más próxima como Lee Konitz, Stan Getz, o desde luego Sonny Stitt, con quien incluso podía compartir hasta generación. Así eran las cosas cuando Coltrane grabó este título que oíamos, Locomotion, está incluido en un disco de 1957, a cuyos créditos asomaban los nombres de gente tan importante como Curtis Fuller en el trombón, Kenny Drew en el piano, Paul Chambers en el contrabajo, Philly Joe Jones en la batería y Lee Morgan, que estaba en la trompeta. Nos vamos ahora a 1968. Hemos pasado de puntillas, el tiempo no da para más, por el hard bop, por la new scene, el free jazz. Allí ha nacido en el inicio de los años 60. Y uno de sus artífices más notables, Ornette Coleman, graba el álbum New York Is Now, en ese 68, junto a Dewey Redman en el saxo tenor, Jimmy Garrison en el contrabajo y Elvin Jones en la batería. Vamos a escuchar We Now Interruptus for a Commercial.

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Daba la sensación de que esta gente se hacía un lío, pero no era así realmente. Escuchábamos a Dewey Redman, era el saxofonista tenor, Jimmy Garrison estaba en el contrabajo, Elvin Jones en la batería y el titular de esta entrega, We Now Interrupt Us for a Commercial, Ornette Coleman, era el saxofonista alto. Música escrita por el propio Ornette, de esa que, como digo, hace fintas permanentemente, diciendo y desdiciéndose, muchas veces en una misma frase y grabada en el año 1968. Para entonces ya hacía un par de temporadas, en 1966, que las nubes habían llegado al cielo de Blue Note y viendo cómo eran incapaces de superar algunos baches contables, Liberty se hizo con un paquete de acciones de la compañía, quedando esta inmediatamente absorbida por la primera. Y aunque en el acuerdo legal quedaba bien explicitado que Alfred Lion podía continuar al frente del negocio, pues graves problemas de salud obligaron a este hombre a abandonar la actividad solamente un año más tarde, creo que fue. Y no fue esa la única adversidad, hubo más. Sobrevivió, de hecho, en los nuevos años, gracias a la nueva y fastidiosa incursión de muchos de sus artistas en el terreno de la fusión, o lo que es lo mismo, los indicios de todo ese pop instrumental y facilón al que hace algunos años empezaron a llamar a smooth jazz. En 1985, el 22 de febrero exactamente, Blue Note recibía un masivo y caluroso homenaje de reconocimiento en el Town Hall neoyorquino y fue a cargo de una treintena de estrellas del género. Una de ellas, el baterista Blakey y de sus Jazz Messengers. Les vamos a escuchar interpretando una versión de Moanen, el estándar de Bobby Timmons, y no es la versión que hicieron allí en el ayuntamiento neoyorquino, en el Town Hall, pero no es muy diferente a aquella en el ánimo de llevar hasta ti otra de esas obras maestras del hard bop. Y como quiero que suene, más o menos, considero, supongo, en su integridad, si es posible, pues mejor ir concluyendo esta edición de estos clásicos del jazz y del swing en Radio Clásica, concluyendo nuestra palabra. Recibe los saludos cordiales de quienes estuvimos contigo, Samuel Moreno, desde el control técnico de sonido de este estudio 204 de la Casa de la Radio en Prado del Rey, desde cuyos micrófonos se dirigió a ti, como siempre, Luis Martín. Gracias por tu atención y hasta nuestra próxima cita. Moanin, insisto, Art Blakey y sus Jazz Messengers.

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3: Vamos a El Salvador, donde la organización Amnistía Internacional denuncia la muerte en las cárceles de unas 500 personas que en su mayoría, según dice la ONG, habían sido detenidas arbitrariamente. Nuestra corresponsal en El Salvador nos trae el siguiente informe. Celia Pucet.
4: Ana tiene 53 años y es vendedora de pan en San Salvador. Conoce de cerca las fallas en las cárceles salvadoreñas. En su barrio fueron arrestados muchos jóvenes. Uno de ellos murió en detención.
5: Murió electrocutado, Kevin se llamaba. Un muchacho, pues, muerto lo sacó el papá del penal. No, me dice, no hubo justicia para mi hijo, me dijo. Imagínese, y yo vivo con esa preocupación por mi hijo.
4: Arrestado por presuntos vínculos con las pandillas, el hijo de Ana no benefició de un juicio. Lleva 3 años en una cárcel del norte del país.
5: Ayer salió uno muerto de ahí. Ellos no lo sacan en las noticias. El noticiero está vendido con él porque no saca ninguno de los muertos. Se supone que ya debe más de 500 muertos.
4: Al decir él, Ana se refiere al presidente Nayib Bukele, quien impulsó un régimen de excepción para combatir las pandillas. Una medida controversial. Claudia Ortiz, diputada del partido de oposición Vamos, critica la política del presidente.
6: Ahí van mezcladas personas inocentes que han sido capturadas arbitrariamente con pandilleros y están en las cárceles mezclados o están sin tener acceso aún, ¿verdad?, a que esos juicios puedan hacerse de forma expedita.
4: Según la diputada Ortiz, el régimen de excepción no solo se aplica a miembros de pandillas, sino que cumple una función de control social.
6: Para regular la disidencia, para que la gente tenga temor de salir a la calle a marchar, para que la gente tenga temor de ir a defender sus derechos.
4: Sin embargo, algunas mujeres levantan la voz para denunciar la desaparición de sus familiares dentro del sistema penitenciario. Al hijo de Luisa se lo llevaron hace más de 2 años.
7: Haciéndomelo pasar por... decían que lo agarraron porque él andaba en asociaciones ilícitas y mi hijo nunca andaba en eso. Lo sentimos mucho, señora, a su hijo no se le ha encontrado nada en el teléfono ni en nada, pero como los soldados lo han traído, tenemos que tenerlo detenido. Como le digo, nosotros no hemos podido verle la cara a nuestros parientes, ¿verdad? No sabemos a la hora de la comida si les dan o no les dan, no sabemos porque no hemos podido hablar nada con ellos. Porque dicen que ahí ni agua les dan en el penal de Izalco a los muchachos, investiguen todo eso. Están matando a la gente de sed. Es un abuso completo que están haciendo. Y eso no lo permitimos nosotros como madres que nos hagan esa injusticia.
4: Abusos que el informe de Amnistía Internacional describe como sistemáticos y posibles crímenes contra la humanidad. Celia Pucé, San Salvador, para Radio Francia Internacional.
3: Gracias, Celia. Y ahora vamos nuevamente con la final del Mundial y, por supuesto, con esa tremenda victoria española de la mano de Manu Terradillos.
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10: Enrico William, el pase atrás de Merino. ¡Gol! ¡Gol! ¡Gol! ¡Gol! ¡Gol! ¡Gol! ¡Gol! ¡Gol! ¡Gol! ¡Gol! ¡Gol! ¡Gol! ¡Gol! ¡Gol! ¡Gol! ¡Gol! ¡Gol! ¡Gol! ¡Gol! ¡Gol! ¡Gol! ¡Gol! ¡Gol! ¡Gol! ¡Gol! ¡Gol! ¡Gol! ¡Gol! ¡Gol! ¡Gol! ¡Gol! ¡Gol! ¡Gol! ¡Gol! ¡Gol! ¡Gol! ¡Gol! ¡Gol! ¡Gol! ¡Gol! ¡Gol! ¡Gol! ¡Gol! ¡Gol! ¡Gol! ¡Gol! ¡Gol! ¡Gol! ¡Gol! ¡Gol! ¡Gol! ¡Gol! ¡Gol! ¡Gol! ¡Gol

0: Ferran, Ferran al espacio.
1: España aborda su segunda estrella en la camiseta. La Roja se ha proclamado campeona del mundo tras derrotar en la final a Argentina 1-0 en la prórroga. El combinado español fue superior, monopolizó el control del balón y las oportunidades, pero no pudo ser hasta el minuto 106 cuando Ferran Torres daba el triunfo al combinado europeo. Así de contento se mostraba el atacante.
2: Bueno, yo creo que al final el gol ha sido de 47 millones de personas, no ha sido mío ni de los 26 jugadores que formamos aquí. Yo creo que hoy el destino estaba escrito, estaba hecho para que ganásemos, lejos de nuestra gente, pero los hemos intentado hacer sentir lo más cerca posible. Si todas las finales son difíciles, pues cuando tienes a Messi en el equipo contrario siempre entra ese nerviosismo, pero al final nosotros siempre hemos dependido de nosotros, de plantear nuestro fútbol, y creo que hoy lo hemos demostrado una vez más. Creo que he sido una persona muy criticada a lo largo del Mundial, pero yo creo que como he dicho antes, el destino está escrito, gracias a Dios, siempre me da esas fuerzas para seguir y al final, como digo, Dios le da las cosas a quien más se lo merece.
1: Y sin más dilación nos vamos a ese estadio de Nueva York, Nueva Jersey, con nuestra enviada especial Ana María Ospina. Ana María, imagino que celebración absoluta de la hinchada española y de los jugadores, aunque los aficionados argentinos que están despidiendo a Leo Messi eran más numerosos. Ana María.
3: Hola Manu, gusto saludarte. Pues en este momento la selección argentina ha quitado el campo para hacer una despedida a Lionel Messi un poco más privada como equipo, por supuesto, después de perder esta final. Y en este momento la selección española que se niega a irse, el público español que se niega a irse tras celebrar esta segunda estrella. Vemos como todos los jugadores se van pasando el trofeo mundialista y creo que la fiesta va a durar toda la noche, Manu.
1: España que lo celebra, España que ha dominado a Ana María, pero le costó mucho marcar ante una Argentina que jugó toda la prórroga con 10 por esa expulsión de Enzo Fernández. ¿Cómo has visto esa final?
3: Sí, ha sido un poco complicado porque Argentina desde el inicio del partido evitó ir al duelo, evitó hacer parte del juego, por decirlo así, de manera muy cruda, y España que aplicó al pie de la letra las máximas del fútbol, de hacer los pases, de hacer mover el mediocampo, las líneas, controlando cada espacio para evitar que los argentinos también pudieran venirse. Argentina que estaba por momentos a la deriva con un Leo Messi desconectado porque no tenía con quién encontrarse en ese medio campo para conectar el balón hacia un jugador más adelante, como es Julián Álvarez, que estaba en punta. España que aprovechó entonces todo lo que Argentina estaba dejando como espacio, como lo decía, de forma aplicada para poder controlar el balón en primer tiempo bastante, digamos, para la Roja en su totalidad. Ya en el segundo tiempo ir a forzar esa prórroga, se queda sin ese jugador, mencionabas a Enzo Fernández, por una doble amarilla, ya iniciando la prórroga, y es cuando España aprovecha ese espacio en el minuto 106, un gol de Ferran Torres para sellar la victoria, aunque en ese momento Argentina logra incorporarse al área española, no pudo hacerlo, no pudo marcar, no pudo romper el arco de Unai Simón, y es así como finaliza este partido que en el contenido del juego es más que merecido para el equipo europeo. 2 años después de ser campeón de Europa, ahora es campeón del mundo.
1: Muchas gracias, Ana María Ospina, enviada especial de Radio Francia Internacional desde ese estadio Nueva York, Nueva Jersey. Fiesta en Estados Unidos y fiesta también en España, en las calles de Madrid, a donde nos vamos con nuestro corresponsal, Juan Cascón. Un saludo.
4: Hola Manu, bueno, esto es una auténtica locura. España campeona del mundo por segunda vez. Tengo aquí un aficionado, ¿cómo te llamas?
5: Víctor.
4: ¿Cómo te sientes?
5: Estático, o sea, es una locura, no podía, es un sueño.
4: ¿Qué te ha parecido el partido?
5: Una dominancia española todo el partido, hemos merecido ganar y al final pues ha ganado.
4: Se ha sufrido.
5: Muchísimo, muchísimo, sobre todo nos han ganado el gol, nos han anulado un gol, nos han ganado otro gol, no se puede hacer más, hemos luchado hasta el final y al final hemos ganado.
4: ¿Estás aquí con tus colegas?
5: Sí, hombre, claro, aquí está.
4: ¿Cómo lo vais a celebrar ahora?
5: Ahora, a la fuente a tirarnos. A la fuerte más cercana tirarnos de cabeza.
4: Corona,
5: a la que esté más cerca.
4: Mañana.
5: A curar la resaca.
4: Ya sube, eso es. Muchas gracias, chicos. Bueno, Manu, ya ves, la gente está viviéndolo como, bueno, pues como el día histórico que es. Segunda estrella que puede bordar ya España en su camiseta.
1: Y de esa fiesta en Madrid nos vamos a la otra cara de la moneda, Buenos Aires, donde la imagen es la de la decepción, la de una final que se escapa, imagino también que con tintes de despedida. Leo Messi, corresponsal.

0: en Buenos Aires, Natalio Cosoy, un saludo.
1: Terminó el partido, Argentina intentó, lo peleó, pero dominó España y aquí los hinchas, más allá de que alentaron hasta el final y tuvieron toda la expectativa, acompañando al equipo, acompañando a Messi, finalmente en Buenos Aires, lo que hay es un poco de decepción, pero también hubo aplausos al final del partido para la selección argentina. Acá uno de los hinchas, ¿cómo es tu nombre?
2: Martín.
1: Martín, ¿cómo viste el partido? ¿Cómo lo viviste?
2: Ah, bien, sufrido, o sea, decir de español jugó mejor, pero los huevos que tenía la selección no hay nada para reprocharle. La verdad, nos dieron todo, así que nada, ahora vamos a acompañar, vamos a seguir alentando hasta siempre.
1: Este es el resultado que, como decimos, no es el que esperaban los hinchas, hinchas que sin embargo no dejan de seguir alentando a la selección. ¿Te puedo molestar un segundo? Te hago una pregunta. A una de las hinchas no quiere, vamos a buscar a algún otro de los hinchas. ¿Te puedo hacer una pregunta? ¿Cómo es tu nombre?
3: Ismael.
1: Bueno, ¿cómo viste el partido?
3: Bien, como una final, obviamente, nervios, pero bien. Pero es que es un grupo de jugadores que nos viene representando hace 10 años, ¿viste? Entonces yo creo que se ve la entrega, se ve el espíritu, se ve la competitividad y jugamos contra España. Jugamos contra uno de los candidatos ya antes de empezar el Mundial. Entonces, haber llegado hasta acá y haber competido, obviamente queríamos ganar, pero no, nunca fue un grupo de jugadores que nos dejó atrás.
1: Bueno, esa es la sensación, es interesante, ¿no? Esa es la sensación y entonces se espera que después vuelva la selección aquí a Buenos Aires, seguramente sea el lunes, hay que ver, habrá una importante recepción para esta selección tan querida, para Lionel Messi, para darle su despedida. Eso es lo que se espera después de este resultado, que no era el soñado, pero es el que se dio.
0: Gracias, Natalio Cosoy, desde Buenos Aires. Se cierra esta Copa del Mundo, una Copa del Mundo además especial para una de las más grandes leyendas del fútbol. Les dejo a ustedes decidir si es el mejor o no de la historia, y no es otro que Leo Messi, que a sus 39 años se despide de los mundiales. ¿Y quién mejor para hablarnos de él y del partido que un gran conocedor del día del albiceleste y del fútbol argentino, el ex jefe de deportes de Radio Francia Internacional, Alejandro Valente? Buenas noches, Alejandro, y gracias por atendernos.
4: Buenas noches, muy bien, gracias.
0: Antes de hablar de Leo Messi, no quería dejar pasar la oportunidad de que nos cuentes un poco qué te ha parecido esta final. ¿Cómo la has visto?
4: Bah, fue una final, podemos decir, que tuvo un claro dominador, que fue España, y un equipo como Argentina que, a mi juicio, llegó un poco exhausta a esta cita, con partidos muy duros en las semanas anteriores, con un día de descanso menos. Pienso que todo eso se notó, sobre todo en las lesiones que afectaron mucho su línea defensiva y que impidieron al entrenador poder quizás hacer cambios más productivos, ¿no? Entonces, bueno, vimos un equipo de Argentina que defendió como pudo, un equipo de España que dominó, tuvo dificultades para crear ocasiones, pero bueno, que terminó después de un largo asedio por marcar ese gol por medio de Ferran Torres, que le permitió evitar la sesión de penales, que parecía ser el objetivo de Argentina.
0: Se despide Leo Messi de los mundiales, ¿no? Salvo sorpresa, aunque no haya una confirmación oficial. Yo creo que nadie en el planeta fútbol piensa que el hecho de no haber conseguido ganar esta final le reste, ¿no?, a esa carrera como una de las grandes leyendas, tal vez la más grande leyenda de la historia del fútbol.
4: Oh, por supuesto, ya lo habían... se sabía que esta final iba a ser difícil y ya Messi y otros jugadores habían dicho que, bueno, que fuera cual fuera el resultado, de todos modos fue una hermosa aventura la que vivió esta selección con los dos Lioneles, ¿no? Lionel Messi, por supuesto, y Lionel Scaloni, el entrenador. Y bueno, el hecho de haber perdido esta final no quita para nada el mérito a este grupo, a este equipo que animó totalmente el Mundial, que ganó numerosos trofeos en los últimos años. Y bueno, de hecho se ve inmediatamente en las redes sociales, en los medios argentinos, las palabras son de agradecimiento, de reconocimiento, no hay ningún reproche. Hay evidentemente un poco de tristeza porque Argentina no pudo mostrar un fútbol muy vistoso esta noche en Nueva York, pero bueno, Así son las cosas, a veces el fútbol.

0: El Tour de Francia, que desde este lunes pasará a convertirse en el plato fuerte del deportivo y de los deportes de Radio Francia Internacional, con nuestro enviado especial, Carlos Pizarro, que ya está con nosotros. Este domingo tuvo lugar la 15ª etapa, que nos dejó una triste noticia, el abandono de Jonas Vingegaard, enviado especial de Radio Francia Internacional. Carlos Pizarro, ¿cómo estás?
1: Hola, Manu, muy bien. Pues bien, el Tour de Francia, que se ha visto eclipsado igualmente por el epicentro mundialista que supone ser una final de un mundial de fútbol, y que ayer se vio ensombrecido tras el abandono del danés y dos veces ganador de la Gran Boucle, Jonas Vingegaard, que se fue al suelo tras engancharse con un bordillo a falta de 20 kilómetros para la meta parcial del Alto de Solsona, donde ganaba el neerlandés Remco Evenepoel. Con la retirada de Vingegaard, que se fracturó la clavícula, el podium se ha alterado con el mexicano Isaac del Toro tercero momentáneamente a casi 6 minutos, el belga Evenepoel segundo a 5 minutos del líder absoluto, el esloveno Tadej Pogačar, que no tiene rival para esta última semana, donde se va a encarar el sistema alpino antes de afrontar hoy lunes la última etapa de descanso. Todo lo que queda, que es bastante duro, se presenta como un paseo triunfal para Pogačar, que acaricia, pese a la distancia, su quinto Tour de Francia el próximo domingo, el desenlace en la meta final de los Campos Elíseos de París. Y yo aprovecho, Manu, para felicitar a la afición española por su segunda estrella en la camiseta de la selección.
0: Efectivamente, Carlos, y además, lo dicho, se acabó el Mundial, toca el Tour, que vamos a estar viviendo toda esta semana, cada día contigo en Radio Francia Internacional. Un abrazo, Carlos.
1: Gran abrazo, Manu, y el próximo domingo estamos ahí para contarte todos los detalles de este final de Tour de Francia.
0: Hasta aquí llega esta edición del Deportivo de Radio Francia Internacional con Contant Moulin en el control de sonido. Reciban un saludo de Manu Terradillos. Felicitamos a España y Argentina, las dos finalistas, por el partidazo que nos han brindado este domingo. Y, por supuesto, a los campeones del mundo, a España.
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0: Comenzamos el flash informativo de Radio Francia Internacional con Juliette Lecuyer en los controles. Hoy es el lunes 20 de julio, 4 de la tarde en París, y estas son las noticias del mundo en 3 minutos.
1: Andreína Flores.
2: El balón al interior del área se anticipa perfectamente. Ahí está, Ferran.
3: ¡Vamos! ¡Vamos!
2: ¡Final, final, ¡vamos! ¡Final! ¡España es campeona del mundo!
0: Así es, España se coronó campeona del mundo este domingo en Nueva Jersey tras vencer a Argentina 1-0. Un equipo que dominó todo el partido con 12 tiros a la portería hasta que Fernán Torres logró convertir el gol ganador en el minuto 106 de la prórroga. El avión del equipo español ya aterrizó en Madrid y a partir de las 7 de la noche se espera un gran recibimiento de miles de personas en la Plaza Cibeles. Reino Unido tiene nuevo primer ministro Andy Burnham, el nuevo líder del Partido Laborista, que ya fue ratificado por el rey Carlos III en sustitución de Keir Starmer. Lo escuchamos.
4: Let us make this the moment when Britain starts to believe again. The moment.
0: Andy Burnham promete darle una nueva esperanza a los británicos y anunció un plan de 10 años para la recuperación del país. En España, el incendio forestal de Castilla-La Mancha sigue ardiendo sin control a unos 100 kilómetros de Madrid y ya ha arrasado 26.000 hectáreas, obligando a desalojar de manera preventiva a más de 1.200 personas. El presidente de la región, Emiliano García Page, afirma que están lejos de controlar las llamas. Continúan los ataques en Medio Oriente entre Estados Unidos e Irán por novena noche consecutiva. Las autoridades iraníes acusan a Washington de haber bombardeado una central nuclear en construcción, mientras responde atacando a los países aliados de Estados Unidos en el Golfo. En Nicaragua, el presidente Daniel Ortega descartó totalmente cualquier posibilidad de elecciones en su país para evitar que la oposición llegue al gobierno. Ortega, junto con su esposa Rosario Murillo, está en el poder desde el año 2007.

0: y no contempla ceder su puesto.
1: Aquí no volverán a haber elecciones para que por ahí intenten ellos atrapar el gobierno, atrapar el poder.
0: En Ucrania, el presidente Vladimir Zelensky continúa haciendo grandes cambios en su gabinete de gobierno en plena guerra contra Rusia. Ya exigió la renuncia de la primera ministra Yulia Sviridenko y ahora estaría preparando el nombramiento de un nuevo ministro de defensa en sustitución del popular Mikhailo Fedorov. Miles de ucranianos han salido a las calles para pedir el regreso del ministro. Así ponemos punto final a este flash de RFI.
2: España es campeona del mundo y el fútbol se ha terminado, o al menos el torneo más importante de este deporte, el Mundial de Fútbol, esa competición entre naciones que genera pasiones por todo el globo, incluso en aquellas personas normalmente menos interesadas en el fútbol. El Mundial de 2026 era además uno muy peculiar, porque tuvo por primera vez a tres países anfitriones y lo disputaron también por primera vez nada menos que 48 países. Un formato XXL que había generado críticas por lo que muchos veían como un exceso de participantes o también por los precios exorbitantes de muchas entradas. Y críticas también por la actuación de una FIFA que parece más cuestionada que en otros momentos de la historia. De eso, de la cercanía del presidente de la FIFA, de Gianni Infantino, con Donald Trump, el presidente de Estados Unidos, pero también de la España virtuosa y coral y de la heroica Argentina de Lionel Messi, que llegó hasta la final, queremos hablar aquí hoy, lunes 20 de julio de 2026, en este programa DW Actualidad en Análisis, en la resaca mundialista, al menos para aficionados como yo. Mi nombre es Isaac Risco y hoy tengo el gusto de saludar aquí en este programa a Rodrigo Zuleta, periodista afincado en Alemania desde 1989 y gran conocedor de este deporte que conecta desde esta ciudad, Berlín, y a Santiago Segurola, que es una eminencia del periodismo deportivo en España, por ejemplo, desde las páginas del diario El País, que nos acompaña hoy desde Castro Urdiales, en el norte de España. Le doy la bienvenida a ambos y voy a empezar directamente con usted, Santiago, empezando, y vamos a empezar hablando de fútbol, de lo que pasó en la cancha ayer anoche en horario europeo. ¿Cómo vio esa final? ¿Fue España un digno campeón?
3: Fue un dignísimo campeón, un campeón merecido, el mejor equipo del torneo, resaltable en todas las estadísticas, un equipo virtuoso de un arte que se consideraba en peligro, el pase, se consideraba que el fútbol había entrado en una dinámica de potencia física, de potencia atlética, de presión alta y de esfuerzos casi violentos físicos. Y España ganó con sutileza, ganó a través de su control de juego, de una creatividad que muchas veces no se adivina porque parece sencilla, pero nadie es capaz de emular. Recuerdo que Pep Guardiola, esta temporada que no ganó la Premier, le preguntaban si su modelo había periclitado, si estaba ya absolutamente sobrepasado. Y él dijo, con cierta candidez para ser Guardiola, dijo: yo creo que el pase nunca morirá. Y la verdad es que hay que decir que en todos los aspectos España fue el mejor equipo defensivo, tuvo una eficacia ofensiva suficiente para ganar todos los partidos y no tener que remontar nunca. Es el primer país que repite título en el siglo XXI. Habían ganado 6 naciones que ya habían conquistado el título antes, pero es la primera España la que gana 2 veces en el siglo XXI. Después de no haberlo ganado hasta el año 2010. Y creo que todo eso reproduce un sistema de éxito, vuelvo a decir, no emulado. Lo han intentado, Alemania lo intentó en 2014, y creo que la influencia de Guardiola en el Bayern fue significativa. Y creo que es un modelo de éxito muy bien interpretado por unos jugadores que se conocen todos desde la etapa juvenil, con un entrenador que les dirigió en las selecciones sub-17, sub-19, sub-21, que les llevó a la victoria en la Eurocopa 2024 y que han repetido el éxito, yo creo, siendo el mejor equipo con mucha diferencia en una final que muchos catalogan como mala. Yo creo que España jugó muy bien y que Argentina jugó muy mal.
2: A ese modelo y al éxito de ese modelo me gustaría volver luego, quizá para que hablemos un poco del futuro de la selección española, pero vamos a hablar del rival y hablamos ahora del juego virtuoso de España Y si miramos al rival,

0: Creo que también podríamos hablar de esa épica de Argentina que llegó a la final tras dos remontadas casi heroicas, si no me equivoco, entre Egipto e Inglaterra, y jugando al límite en muchos partidos que fueron muy disputados, Rodrigo. ¿Cómo viste a ese equipo albiceleste en la final de ayer?
1: Bueno, dices que Argentina jugó al límite y yo creo que lamentablemente Argentina lo que jugó fue al límite de reglamento, por lo menos en la semifinal y en la final. Yo creo que en la final Argentina tuvo mucha suerte de llegar a la prórroga con 10 jugadores y no tal vez con 9. Yo creo que Leandro Paredes tuvo que haber sido también expulsado, y en general hubo una cosa que fue, no entiendo por qué, pero hubo una permisividad con el juego al límite del reglamento a lo largo de todo el Mundial, no solo con Argentina, sino también, por ejemplo, con Paraguay, que hubiera podido perjudicar gravemente el torneo. Ahora, ayer, el partido contra Inglaterra realmente tuvo una cuestión épica. Después, al final, solo jugó en la semifinal Argentina y creo que fue justo con el ganador. Ayer Argentina se vio completamente sometido por España en todos los niveles y no tuvo respuesta. Sin embargo, con un poco de suerte, hubiera podido ganar la final, lo cual, a mi modo de ver, hubiera sido tremendamente injusto si se miran todas las cifras de la final. Pero tal vez una de las cosas que le da cierto encanto al fútbol es que no siempre gana el mejor. Por paradójico que parezca. Naturalmente yo creo que a todo el mundo que no fuera Argentina, que no sea argentino o que no sea hincha de Argentina, le hubiera parecido una catástrofe que Argentina ayer hubiera ganado la final. Es decir, si Argentina gana la final de ayer, hubiera habido que cambiar las reglas del fútbol, porque eso hubiera estado ajeno a cualquier lógica. Pero, ¿qué pasa, por ejemplo, si ese disparo de Messi, que era un centro, se va a la portería y no se va por encima? ¿Qué pasa si la ocasión que tuvo Simeone se convierte en gol? Hubiéramos ido en los penaltis, y en los penaltis hubiera podido pasar cualquier cosa. Hubiera podido ser otra historia y estaríamos hablando ahora de otras cosas. Sin embargo, estoy de acuerdo con Santiago, España fue más que un justo ganador, fue justísimo. Y hay una cosa que yo quisiera señalar: además del juego de toque, del pase, además del control del juego, el juego defensivo de España es una cosa increíble. La velocidad y la disciplina con que regresan cuando pierden la pelota es una cosa que yo creo que no tiene precedentes. En eso se vio más en el partido contra Francia, que Francia fue un rival más difícil para Argentina, pese a que el marcador fue más amplio, que más difícil para España que lo que fue Argentina, pese a que el marcador fue más amplio, pero ahogaban cualquier contragolpe con la manera como regresaban. Ayer también. Y un gol en 10 partidos, un solo gol en contra. Eso es una hazaña increíble. Si algo le faltó a esta España, fue más gol, tal vez. Ganó sus partidos solo por 1-0, hubiera podido ganar probablemente con mucha más comodidad con respecto a lo que dice el marcador.
0: Estamos hablando de las virtudes de España, que creo que coinciden ambos en esa virtuosidad en el juego español. Entiendo que Rodrigo veía con crítica ese juego duro de Argentina, sobre todo en la semifinal y en la final, ¿no? Que se asocia mucho, o se ha asociado por momentos, a ese fútbol sudamericano de más picardía. ¿Es así como ve Santiago las virtudes de Argentina? ¿Tiene virtudes este equipo argentino, y cuáles son?
2: Para empezar, era el campeón del mundo. Era un campeón del mundo justo ganador del Mundial en 2022. De hecho, la final de 2022 hasta el minuto 80 fue un partido muy parecido al de España contra Argentina, el que desarrolló Argentina contra Francia. Allí ocurrió una cosa: se despertó Mbappé, ingresó Coman en el equipo francés y todo giró, y el partido se convirtió en otra cosa de lo que estábamos viendo. Yo creo que al final Argentina interiorizó algo que le perjudicó contra España, y era, como se había convertido sus remontadas en algo, en un caso épico, interiorizó que esa final había que jugarla con testosterona y Messi. Y me parece que esa idea testosterónica de

0: Argentina le hizo daño a Argentina. Argentina tiene un equipo que, por hablar del mercado, ya que tanto se habla del mercado ahora, en valor absoluto es muy parecido o superior al de España, muy parecido desde luego. Y sin embargo, ayer se sintió inferior desde el principio. Y su argumento fue eso, la testosterona, el juego duro, la pierna dura, sacar a España del partido. Pero hay algo que el aficionado medio no comprende la selección española. La selección española no se deja intimidar. No, digamos, no ofrece ese nivel de debilidad, ni aparente debilidad, que otros rivales sí asumen contra equipos como Argentina, por ejemplo. España es un equipo acostumbrado a competir y en los últimos años acostumbrado a ganar. Hay que decir que es campeón olímpico también y que le ganó a Francia en la final de París y que le ha ganado a Francia en los últimos 9 de los 12 enfrentamientos. Pero sí que es un equipo que va en silencio. La gente en este mundo individualizado ha hablado de las estrellas, de Messi, evidentemente ha sido un relato hollywoodiense, de Mbappé, de Haaland, de Kane, de Bellingham. Y a España, como es otra manera de interpretar al fútbol, se considera que no tiene estrellas. Los jugadores españoles son estrellas de verdad, pero estrellas de verdad. Ayer, cuando eligieron a los mejores jugadores, mejor portero, el mejor central, un chico de 19 años, que parece que no tiene ni el físico para jugar de central, Cubarsí, sí. Rodri, evidentemente, que ha estado casi 2 años sin jugar, volvió a dar en este mundial lecciones maestras de cómo se gobierna el juego. Y uno por uno hay unos jugadores extraordinarios. Lo que pasa es que no tiene esa estrella rutilante, la tiene en Lamine. Hay que decir que también tiene 19 años, que ha jugado mejor de lo que se dice, pero no ha sido el jugador que ha marcado 5 o 6 goles para la selección española. Simplemente se ha adaptado a un modelo de juego que conoce perfectamente en el Barça, que lleva años funcionando en España y que le ha dado a España un resultado enorme en los últimos años, con una particularidad, sin un jugador, sin un solo jugador del Real Madrid. Esto que me parece, el Madrid representa a la marca España, por decirlo de alguna manera, y es un equipo orgulloso de representarla. Hay muy pocos jugadores españoles en el Real Madrid y menos titulares, cosa que en este mundo posmoderno de contradicciones parece que se asume no tener españoles en la marca España, ¿no? Pero sinceramente es la primera vez en la historia que no hay un solo jugador del Madrid en la selección. Y esta es una selección periférica de catalanes, de vascos, de otros jugadores de otros sitios, que funcionó bien hace 2 años y ha vuelto a funcionar ahora. Argentina es muy parecida a la del Mundial 2022. Para mí, tengo que decirlo, le faltaba un jugador también mayor, ya retirado, que en mi opinión ha sido el tercer mejor jugador argentino después de Maradona y Messi, que es Ángel Di María. Sin Di María, Argentina no podía hacer lo mismo que con ese extremo trabajador, astuto, goleador, verdaderamente un fenómeno de jugador, que también pasó debajo del radar mucho, mucho tiempo en Europa, y no sé si en Argentina. Argentina con Di María y Messi era otra cosa.
1: Justamente
0: Con Messi
1: pensando en ese nombre cuando hablaba de ese jugador desequilibrante que le faltó a Argentina, en Di María, justamente, que era quizás la diferencia. Si me permiten, vamos a hablar también un poco de todo este universo del Mundial de Fútbol. Ya lo decía un poco antes, este es un Mundial bastante peculiar. Tres países organizadores, Estados Unidos, México y Canadá, en Norteamérica, 48 equipos y 104 partidos, si no me equivoco, en lugar de 64. Un torneo que califiqué aquí como un torneo XXL. Me gustaría conocer su balance. Empiezo con Diego Rodrigo. ¿Qué te pareció? ¿Funcionó ese torneo de esas dimensiones?
2: Pues funcionó, llegó al final, pero es decir, ahí a mí personalmente me parece sobredimensionado. La cifra de 32 me parecía ideal. También la de los tres países ya de por sí es un problema. Yo recuerdo que después del Mundial de Corea y Japón, que fue la primera vez que se intentó en dos países, la gente de la FIFA decía, eso no lo podemos volver a repetir. Está el problema de los desplazamientos, afectan a los equipos. Y sobre todo en tres países tan inmensamente grandes como Canadá, Estados Unidos y México, la cosa es aún más problemática.

0: por otro lado, lo de los 64 equipos me parece completamente sobredimensionado. Yo decía, hablando con amigos, que yo ya tenía nostalgia de la época en que los mundiales solo los jugaban 16, porque eran mucho más concentrados, pero yo creo que dejémoslo en 32. En 32 me parece que era la cifra ideal. Los 48 equipos tienen un problema adicional, y es que es la clasificación de los mejores terceros, que arma un caos, que hay que recurrir a la calculadora, que ya no tiene nada que ver con el fútbol ni con la justicia, sino es una cosa porque depende del grupo que te toque, a ver si eres el mejor tercero o no, y estás compitiendo con otros terceros que no están compitiendo contigo en realidad, sino que están, entonces se arma un caos tremendo. Entonces yo me temo no solo que se quedará lo de los 48 equipos, sino que tarde o temprano pasaremos a los de los 64 para evitar el tema de los terceros. Y yo creo que ya de alguna manera pierde calidad, se convierte en una cosa sobredimensionada. Antes decíamos que los mundiales empezaban en cuartos, ahora empiezan en 16avos. A mí personalmente no me gusta, pero hay que asumir que esto no tiene marcha atrás.
1: ¿Cómo ve usted eso, Santiago? ¿Qué le parece? ¿Cuál es su balance de ese mundial tan sobredimensionado? Algunos destacan que selecciones como la de Cabo Verde, que fue una de las sorpresas gratas de este mundial, pudieron clasificarse gracias a que el espectro de participantes era más amplio, ¿no? No recuerdo ahora cómo fue la eliminatoria africana, pero eso, ¿qué le pareció? ¿Cuál es el balance de este torneo?
2: Pues que Cabo Verde fue segunda en su grupo y se hubiera clasificado igual en el viejo modelo. Dos, que la primera fase, a mí me parece una aberración, lo digo sinceramente, me parece que estamos entrando en una época de excesos, que estamos pervirtiendo una cierta pureza del fútbol. Si el fútbol ha sido puro en los últimos 40 o 50 años, es una cuestión de debate. Sí creo que está en un proceso de americanización y de codicia. Sí, creo que ha tenido unos ingresos este mundial de 15.000 millones de dólares. El presupuesto me parece que era de 3.000 millones. Los beneficios son de 12.000 millones para la FIFA. Y esto es una mina de oro que además seduce a las diversas federaciones. Hay más federaciones que países de la ONU. Y por lo tanto, en este sistema clientelista, el que Infantino les ofrece a todos los países la posibilidad de enriquecerse también. Cuando digo enriquecerse, lo digo ya desde la sospecha de la corrupción. Y este mundial, que me ha parecido excesivo, disnificado hasta el final, me pareció también aberrante lo que vimos ayer en el medio tiempo, 27 minutos de artisteo sin que no venía a cuento para nada, y que de alguna manera reduce el fútbol a una manera estadounidense, norteamericana, de ver el fútbol, cuando el fútbol nunca ha calado allí. Eso es así. Ha sido un éxito, los campos se han llenado, los precios han sido carísimos, la corrupción o los síntomas de corrupción también han existido. Trump consiguiendo que Infantino se doble por enésima vez y permita que juegue un jugador americano que estaba sancionado. Cristiano Ronaldo jugando el Mundial cuando no lo tenía que haber jugado, por lo menos los dos primeros partidos, porque estaba sancionado. Digamos, ciertas decisiones arbitrales muy, muy discutidas. El VAR, como siempre, como elemento que invita a la sospecha, lo digo sinceramente, es otra. Y los cuatro tiempos, es que todo lo que sale de este Mundial te indica que estamos ante un tiempo diferente que rompe con el tiempo anterior del fútbol. Pero eso sí, da dinero. La televisión aprovecha lo que se llamaba pausas de hidratación para sacar más dinero con anuncios. A mí me parece una vergüenza, quizás que soy viejo, quizás que no lo sé, pero estoy francamente preocupado porque el nivel de respuesta es bajísimo. No hay respuesta en el mundo del fútbol ante esa perversión clarísima. Bueno, vamos a ver otros tiempos. Va a seguir gustando el fútbol, pero yo creo que empieza a acercarse a límites que yo creo que son peligrosos para una subsistencia medianamente saludable.
1: Ya hablaba de varios de esos cuestionamientos que se ha hecho a lo largo del Mundial a la actuación de la FIFA o a la actuación de la actuación de la FIFA sobre todo, ¿no? Entre una de esas cuestiones.

0: menos está algo que ha mencionado también, que es la intervención de Donald Trump, del presidente de Estados Unidos, que llamó a Infantino para pedir que se le retire esa tarjeta roja a un futbolista de su país de cara al partido de octavos, si no me equivoco, ante Bélgica. Rodrigo, ¿cómo ha dañado eso al fútbol? ¿Es tan inédito? ¿Cómo lo ha dañado? ¿Qué podría implicar eso ahora?
1: La retirada de una tarjeta roja por la intervención de un jefe de Estado es sin duda inédita. Eso es una cosa clara. Hoy leí coincidencialmente una entrevista con un ex árbitro alemán, sin el mejor árbitro, con Markus Merk, el mejor árbitro alemán que ha habido en los últimos años. Él recordaba que en una ocasión en que en la Bundesliga había habido una tarjeta roja a un determinado jugador que evidentemente había sido un error arbitral, se planteó la Federación Alemana de Fútbol retirar la tarjeta porque era una cosa evidente. Y la FIFA advirtió que si se suspendía si se eliminaba la suspensión automática por tarjetas rojas, Alemania se podría ver sancionada y verse por fuera de las competiciones de la FIFA. Es decir, tan sagrada era esa decisión de que la suspensión por una tarjeta roja era automática. Y ahora resulta que no pasa nada en medio de un mundial. Ahora, se cambian las reglas. Santiago hablaba del tema del show de medio tiempo, que a mí me parece una agresión al espectador. Si yo voy a un estadio de fútbol, yo voy a ver fútbol. Con todo respeto, no, ¿qué pasa si a mí no me gusta Shakira? Nada en contra de Shakira, claro. Pero si voy a ver fútbol, y lo que tienen en común la gente que va a un estadio de fútbol es que les gusta el fútbol, no que les guste Shakira o Madonna o la música. Y el centro debe estar en el fútbol y no está ahí. El reglamento dice que salvo que el árbitro lo decida por una cuestión específica, el descanso dura 15 minutos. Por un show de medio campo, en el cual no tuvo nada que ver el árbitro, ha durado 27. Todo eso, las pausas de hidratación, que a ver, cuando se empezó a hablar de estas pausas de hidratación en otras ocasiones podían tener cierto sentido con altas temperaturas, pero en primer lugar nadie necesita dos minutos y medio para tomarse un vaso de agua, sino eso es una cosa que está impuesta por la publicidad, y se mantuvieron las pausas de hidratación en partidos en los que no era necesario. Entonces, si es evidente que hay una agudización de la comercialización, la tendencia siempre ha existido en muchos aspectos y, por ejemplo, siempre ha habido también, para proteger el comercio, se ha buscado también proteger a las estrellas, incluso también de decisiones arbitrales. Recuerdo un caso legendario, era un partido amistoso, menos grave, en que en Colombia Pelé fue expulsado y la protesta de la tribuna fue tal que al final volvió Pelé al campo y se fue el árbitro y cambiaron al árbitro. Pero eso era un amistoso y bueno, y la cosa quedó pasada. Pero lo de Balogun es comparable con eso. Ahora, hubo en fase de grupos en la famosa falta de Messi que a otro jugador le hubieran mostrado tarjeta roja. A Messi no. Y todo eso no es que haya corrupción deliberada de que un árbitro esté pagado y todo eso. Pero ese esfuerzo por proteger a las estrellas, que está bien, lleva muchas veces a proteger a las estrellas como portadores del comercio.
0: Ahora, estamos hablando de la FIFA como la gran artífice de todo esto que estamos criticando, esa americanización, decía Santiago, la comercialización, ¿no? Entonces la FIFA es blanco de críticas de hace mucho tiempo. Yo recuerdo que al anterior presidente de la FIFA, Josef Blatter, se le criticaba mucho, pero ahora parece incluso moderado al lado de Infantino, ¿no? El próximo Mundial se va a celebrar ya no en tres países, sino en tres continentes, ¿no? En 2034 vuelve a la región del Golfo, que recibió críticas en Qatar. Santiago, ¿se necesita una reforma de la FIFA? Y quizá la pregunta adecuada sería, ¿es la FIFA reformable?
2: No, no creo que es reformable, como no sea la intervención política a través de un acuerdo político que en Europa es posible, a través de la Unión Europea. Eso es así. Pero, sinceramente, yo creo que Infantino ha elegido clarísimamente el modelo americano, lo ha elegido para el fútbol, lo ha elegido para él. Su supeditación a Trump ha sido de una grosería absolutamente intolerable, pero, vuelvo a decir, ha terminado el Mundial y creo que más de 200 países están de acuerdo con la renovación.

0: acción de la presidencia de Infantino. Sinceramente, creo que estamos ante un nuevo tiempo donde la corrupción abierta, lo vemos incluso en la política, lo vemos incluso en la política americana, la corrupción delante de nosotros no solamente genera, genera críticas y desconfianza, parece que genera satisfacción. Estamos en un momento donde ciertos valores morales, éticos, políticos se han perdido y ser corrupto está bien visto. Y es así, no pasa nada. El fútbol ha tenido ocasión de decir, ¿por qué no dejan entrar al árbitro somalí que fue expulsado? ¿Por qué no han permitido que Irán dispute sus partidos residiendo en Estados Unidos? ¿Por qué muchos de los países no han podido llevar sus seguidores a Estados Unidos? ¿Por qué? ¿Por qué? ¿Por qué? Y no ha pasado nada. Todavía en el Mundial de Qatar hubo selecciones, algunas nórdicas, como la alemana, no sé si la inglesa, donde, por ejemplo, los derechos LGTBI estaban, los intentaban mostrar y fueron prohibidos y hubo una polémica y hasta cierto punto se visibilizó lo que estaba ocurriendo en esos países, en los países del Golfo, pero aquí no ha pasado nada. Absolutamente nada. Llegamos al ridículo de ayer que cuando la selección española quería celebrar su éxito y levantar la copa, Trump no se quería marchar, se puso al lado y en la única actuación decente que le reconozco a Infantino tuvo por lo menos la delicadeza de empujar un poco a Trump y sacarle del cuadro de la fotografía. Estamos ya en ese momento. Creo que igual las generaciones más jóvenes solo han visto esto y no les parece mal. Nosotros que somos un poco más viejos sabemos que el fútbol fue el gran deporte mundial, ha sido el gran deporte popular y no necesitaba Estados Unidos para ser el deporte más popular, pero ahora parece que necesitas todo de Estados Unidos, el dinero, el comercio, los artistas, el presidente, y hasta cierto punto ese modelo se está apropiando del fútbol, que vuelvo a decir, durante ciento y pico años pudo sobrevivir a un mundo en el que a Estados Unidos no le interesaba el fútbol. Pero ahora la cuestión es hacia dónde va el fútbol y, en mi opinión, va hacia un exceso comercial, a un exceso codicioso. Creo que terminará abriendo enfrentamientos. La UEFA no está satisfecha con lo que está pasando y evidentemente hay un conflicto, pero también dentro de Europa, presidentes como Florentino, como Florentino Pérez, presidente del Real Madrid, está a favor de Infantino y fue al Mundial de Clubes. Y digamos que todo es política, todo es barro, y al final también creo que muchas veces los jugadores que tienen una asociación creo que tienen la posibilidad de defenderse de todo esto, tienen una semana más, tienen más equipos, juegan más partidos, tienen menos descanso, empieza la liga en 2 semanas, 3 semanas en España, y nadie se plantea, le dice, ¿cómo que es esto que 48 y luego 64? ¿Cuándo vamos a descansar? ¿Cuándo van a acabar? Porque están acabando con ellos, están acabando con su propio filón. Y esto me parece que el becerro de oro lo tiene el muy interiorizado el fútbol, y para mí es un peligro evidente lo que está ocurriendo.
1: ¿Hasta cuándo se va a poder seguir escalando ese fenómeno de más comercio, más ingresos, más cansancio, más esfuerzo para los jugadores? Rodrigo, me gustaría que hablemos de otro fenómeno que para mí está quizá un poco relacionado con este tiempo en el que vivimos, además de esa red de corrupción de las que hablaba Santiago, y que está vinculado a las redes sociales. Hubo en este Mundial, en algún momento, al menos en particular, teorías casi conspirativas en torno a Argentina y Messi, supuestamente favorecido por la FIFA. ¿Qué tanto enrareció eso el Mundial para ti?
2: Mucho, por lo que yo oigo. Es decir, no solo las teorías conspiratorias de que una decisión arbitral, otra ya, que yo ya lo dijo antes, evidentemente a mí me pareció durante todo el Mundial que los árbitros fueron excesivamente permisivos con Argentina y con otros equipos, lo cual favorecía a Messi, pero no se trata solo de eso, pero además ya la decisión de hacer el cuadro del Mundial como se suelen hacer los cuadros en torneos de tenis, de manera que todo apuntaba a una final Francia-Argentina o España-Argentina, si cada uno ganaba su grupo y

0: y cada uno respondía a su favoritismo. Contaban con Francia, no contaban con una repetición de la final anterior, no contaban con el crecimiento que iba a tener España. Pero ya eso, es decir, un mundial tradicionalmente vivía de sorpresas, de que entre los cuatro primeros casi siempre surgió un equipo que no esperaba a nadie. En este caso, todo fue completamente previsible y eso estuvo hecho ya desde el cuadro inicial. Hubo tal vez una que otra sorpresa hasta octavos de final, pero después ya no. Después las cosas eran más o menos lo que se estaba esperando y esa cosa de hacer el fútbol previsible es tremendamente grave. Es decir, si uno recuerda equipos que terminaron entre los cuatro primeros sin que nadie lo esperara, Uruguay en el 2010, por ejemplo, que hizo un gran mundial, o también la eliminación de campeones mundiales en la primera ronda que ha ocurrido en los últimos mundiales, casi como un virus. Esas cosas le dan una cosa especial al fútbol. Y toda esa, la idea de que la FIFA quería su mundial y quería explotar sus estrellas, y la idea de que el personaje del mundial fueran, o los personajes, fueran Trump y Infantino, y mucho menos los jugadores, o que los jugadores fueran ídolos un poco a su servicio, pues una cosa que enrareció tremendamente el ambiente. Ya los últimos dos mundiales estaban bastante bajo sospecha. Se realizaron ambos en países tóxicos. De Rusia sabemos después lo que ha pasado, es decir, y la amistad de Infantino-Putin es una cosa que no hay que olvidar. Y hace cuatro años estaba Qatar con todos los problemas que hay dentro de Qatar. Santi hablaba del tema de los derechos LGTB y algunos países quisieron protestar por eso y se armó un gran escándalo. Yo creo que curiosamente lo que pasó en ese momento terminó silenciando las elecciones que en ese momento quisieron protestar. Es decir, las teorías de la conspiración sí, evidentemente, enrarecieron el mundial.
1: Es una evolución entonces que vemos, ven ustedes con ojos críticos a esa evolución de la industria del fútbol, pero el fútbol como espectáculo que sigue estando ahí. Vamos a ver cómo sigue eso en el futuro. Se nos ha acabado el tiempo, por ahora les agradezco mucho a Rodrigo Zuleta y a Santiago Segurola por esta conversación sobre el Mundial, por este análisis sobre lo que es la FIFA, y espero poder saludarlos en alguna otra ocasión en este formato o en alguno otro de Deutsche Welle. Por ahora les agradezco mucho a ambos y hasta la próxima.
2: Muchas gracias.
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1: Buenas tardes, Baey Chapá. A Pura Vida Paraguay de 15 a 18 horas. A Pura Vida Paraguay, la mejor revista radial y compañía de todas las tardes, donde compartimos temas de interés general y de actualidad del ámbito nacional e internacional y, como siempre, con la música, que es el mejor condimento para los sentidos. Arrancamos ya con el completo resumen informativo.

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2: Comenzamos el flash informativo de Radio Francia Internacional con Juliette Lecuyer en los controles. Hoy es el lunes 20 de julio, 4 de la tarde en París, y estas son las noticias del mundo en 3 minutos.
3: Andreína Flores.
4: El balón al interior del área se anticipa perfectamente. Ahí está, Ferran.
5: ¡Vamos! ¡Vamos!
4: ¡Final, final,
5: ¡vamos!
4: ¡Final! ¡España es campeona del mundo!
2: Así es, España se coronó campeona del mundo este domingo en Nueva Jersey tras vencer a Argentina 1-0. Un equipo que dominó todo el partido con 12 tiros a la portería hasta que Fernán Torres logró convertir el gol ganador en el minuto 106 de la prórroga. El avión del equipo español ya aterrizó en Madrid y a partir de las 7 de la noche se espera un gran recibimiento de miles de personas en la Plaza Cibeles. Reino Unido tiene nuevo primer ministro Andy Burnham, el nuevo líder del Partido Laborista, que ya fue ratificado por el rey Carlos III en sustitución de Keir Starmer. Lo escuchamos.
6: Let us make this the moment when Britain starts to believe again. The moment.
2: Andy Burnham promete darle una nueva esperanza a los británicos y anunció un plan de 10 años para la recuperación del país. En España, el incendio forestal de Castilla-La Mancha sigue ardiendo sin control a unos 100 kilómetros de Madrid y ya ha arrasado 26.000 hectáreas, obligando a desalojar de manera preventiva a más de 1.200 personas. El presidente de la región, Emiliano García Page, afirma que están lejos de controlar las llamas. Continúan los ataques en Medio Oriente entre Estados Unidos e Irán por 9ª noche consecutiva. Las autoridades iraníes acusan a Washington de haber bombardeado una central nuclear en construcción, mientras responde atacando a los países aliados de Estados Unidos en el Golfo. En Nicaragua, el presidente Daniel Ortega descartó totalmente cualquier posibilidad de elecciones en su país para evitar que la oposición llegue al gobierno. Ortega, junto con su esposa Rosario Murillo, está en el poder desde el año 2007 y no contempla ceder su puesto.
7: Aquí no volverán a haber elecciones para que por ahí intenten ellos atrapar el gobierno, atrapar el poder.
2: En Ucrania, el presidente Volodymyr Zelensky continúa haciendo grandes cambios en su gabinete de gobierno en plena guerra contra Rusia. Ya exigió la renuncia de la primera ministra Yulia Sviridenko y ahora estaría preparando el nombramiento de un nuevo ministro de defensa en sustitución del popular Mikhailo Fedorov. Miles de ucranianos han salido a las calles para pedir el regreso del ministro. Así ponemos punto final a este flash de RFI.
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9: Con 5 minutos, iniciamos el informativo de la hora. Un trágico accidente fluvial dejó como saldo un trabajador fallecido y otro desaparecido en aguas del río Paraguay, al norte del departamento de Concepción, durante una operación de balizamiento. La Comisión Especial de Entes Binacionales del Senado, creada para seguir la renegociación del anexo C del trabajo de Itaipú, volverá a reunirse luego de varios meses sin actividad. El anuncio fue realizado por el senador Natalicio Chase tras el reclamo del liberal líder Amarilla, quien cuestionó la falta de debate público sobre una negociación que calificó como una causa nacional. La falta de medicamentos en el IPS ahoga los asegurados, pacientes crónicos y oncológicos asumen gastos millonarios ante el desabastecimiento institucional.
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2: El dólar a la compra 6.020, a la venta 6.070. El real a la compra 1.140, a la venta 1.180. La cotización del peso argentino a la compra 3, a la venta 4. El euro a la compra 6.900, a la venta 7.250.
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2: Actualmente en Asunción y Gran Asunción la temperatura es de 27 grados centígrados, cielo nublado, humedad 74% y vientos del oeste a 9 kilómetros por hora. Se esperan lluvias dispersas.
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3: Tráfico denso en Avenida Madanlich en Asunción, velocidad media 17 km por hora, tiempo de conducción 11 minutos. Nueve minutos pasaron de las 3 de la tarde y compartimos el primer comentario de 3x3 en la mañana de Contrapoder.
4: Finalmente, un juego de fútbol es una síntesis de varias virtudes y también de la fortuna. Durante todo este campeonato mundial, eso se combinó en la afición de 48 países presentes en un extraordinario negocio de la FIFA que se ha montado con la posibilidad de que puedan distribuir premios como el de 53 millones de dólares al equipo ganador de España después del juego contra Argentina. Lo que queda también es quizás en el plano del análisis del juego en conjunto que es el fútbol, algunas de las virtudes que deberían tener entre todos para que se logre en un equipo el campeonato. Mucha capacidad de disciplina, mucha entrega, mucha enjundia, algunas de las virtudes que se ponen en juego cuando se trata de algunos partidos. Algunos lo llevan eso al plano de lo social y de lo político, afirmando de que si jugáramos de esa manera el juego de todos los días por una república, estaríamos mejor, no seríamos tan pobres, tan desiguales, tan injustos, y podríamos construir una mejor proyección para cada uno de los habitantes de nuestra república. Eso generalmente dura muy poco, el tiempo que dura un equipo, un partido de fútbol. Después volvemos a la vieja normalidad, a de la injusticia, la ilegalidad, la individualidad, el egoísmo, la codicia, que son aspectos que saltan también cuando se analiza un partido de fútbol en clave que va mucho más allá de la simple competencia deportiva.
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Pero muy buenas tardes a toda la audiencia de Radio Libre. Estamos un día más acompañándote en esta tu programación de A Pura Vida Paraguayo. Hoy que estamos ya lunes, un nuevo inicio de semana en la tarde de A Pura Vida. Que estamos hoy, al menos ahora en esta tarde, bastante nubladito aquí por Fernando de la Mora. Tenemos una temperatura de 27 grados por Asunción y Gran Asunción. Y atención que dice que se esperan algunas lluvias dispersas para lo que resta de la tarde, noche y madrugada. Para mañana martes se espera una máxima de 23, mínima de 7 grados, con lluvias dispersas y ocasionales tormentas eléctricas. Para el miércoles máxima 19, mínima de 15, con lluvias dispersas. Para el jueves máxima de 20, mínima de 13. Y para el viernes máxima de 20, mínima de 15 grados. Así que para a partir de mañana que se esperan de vuelta algunos días un poco más frescos, no tan fríos, pero para tener en cuenta también el tema de las lluvias. Hoy 20 de julio estamos compartiendo también buena música, como siempre todos los lunes, escuchando a Lisa Abogado, que también ya puedes hacer tu pedido musical. Como siempre también para compartirte el ámbito de las noticias y obviamente no podemos dejar de hablar de lo que fue el Mundial. El Mundial que se disputó el día de ayer, donde tocó a España ganar el título contra Argentina, que desde mi punto lo tienen bien merecido los españoles, que realmente jugaron muy muy bien. Y también vamos a comentar un poco lo que fue el entretiempo, todos los artistas que estuvieron, que también a mí me pareció muy oportuno todos los que estuvieron y todo el show que fue y que se brindó. También, como siempre, las efemérides. Hoy, 20 de julio, es el Día Mundial del Ajedrez, Día Internacional de la Luna y Día del Amigo. Entre el Día Alternativo, dice que es el Día de las Paletas.

No juego de la promoción de educación, desarrollo sostenible, paz, cooperación, solidaridad, inclusión social y la salud a nivel local, regional e internacional. Por otra parte, el ajedrez contribuye al logro de objetivos de desarrollo sostenibles contemplados en la Agenda 2030 para el desarrollo sostenible, fortaleciendo a la educación, promoción de la igualdad de género, empoderamiento de niñas y mujeres, así como la inclusión, la tolerancia y el respeto. Para la edición 2026, el Día Mundial del Ajedrez, el FIDE ha elegido el lema Celebra, Crea, Marca la Diferencia e invitar a jugadores, federación, club, escuelas y aficionados de todo el mundo a participar mediante partidas creativas en lugares inusuales o simbólicos. Además, también se organizan eventos inclusivos impulsados por la Comisión de Ajedrez Femenino de FIDE y un panel de directos sobre el ajedrez como herramienta de cambio social. El ajedrez consiste en un juego de mesa conformado por dos jugadores y un tablero dividido en 64 casillas y escaques, así como 16 piezas móviles para cada jugador, un rey, una reina o dama, dos alfiles, dos caballos, dos torres o roques, 8 peones. De acuerdo a las reglas del juego, cada pieza tiene un movimiento particular dentro del tablero, dependiendo de su color blanco o negro. El objetivo final es derrocar la principal pieza del oponente, el rey. Se requiere de mucha concentración y agilidad mental para hacer movimientos magistrales de las piezas. Una de las jugadas magistrales del ajedrez es el jaque mate, que consiste en amenazar a la pieza principal, el rey, del jugador oponente, de forma tal que no pueda defenderse. De esta forma concluye la partida. Esta frase proviene de la lengua persa, la cual significa que el rey se encuentra atrapado o no tiene escapatoria. Por otra parte, la habilidad relativa de los jugadores de ajedrez se calcula a través del sistema de puntuación ELO, un método matemático basado en cálculo estadístico aprobado por la Federación Internacional de Ajedrez. De acuerdo al rango de puntos obtenidos, se otorgan títulos que abarcan desde la categoría de principiante hasta campeón del mundo. El ajedrez ha sido catalogado como un deporte desde el año 2000 por parte del Comité Olímpico Internacional debido a su carácter competitivo, interactivo, educativo y estratégico. Así que también para saber sobre esta efeméride. Hoy también es el Día de la Luna, una fecha proclamada por la Asamblea General de las Naciones Unidas en Resolución 76/76 de 2021. Se pretende con ello conmemorar una fecha trascendental de la historia de la humanidad, el aterrizaje de la primera misión en la Luna por parte del Apolo 11. La llegada del hombre a la Luna tuvo lugar el 20 de julio de 1969. Los astronautas Neil Armstrong y Edwin Aldrin fueron los primeros en caminar sobre la superficie lunar, mientras que Michael Collins permaneció en órbita lunar. Neil Armstrong fue el primero en descender en pisar la luna, pronunciando la famosa frase: es un pequeño paso para el hombre y un gran paso para la humanidad. El Día Internacional de la Luna, además de conmemorar la llegada del hombre a la luna, también busca celebrar logros de todos los países en la exploración lunar y crear conciencia pública sobre lo importante que es la exploración lunar y la utilización sostenible de nuestro satélite. Asimismo, visibilizar la importancia fundamental de la ciencia y la tecnología espacial, así como sus aplicaciones en procesos de desarrollo sostenible y nivel mundial. La exploración espacial ha conquistado nuevas fronteras del cosmos, una de ellas, es la Luna, a través del primer alunizaje efectuado por humanos con la misión Apolo 11, el día 20 de julio de 1969. Los astronautas iniciaron la exploración de la Luna efectuando un recorrido de 2 horas de duración, recogiendo 22 kilómetros de muestras de suelo y rocas lunares, e instalaron instrumental científico para la detección de sismos particulares solares y también un reflector láser. Este hecho tan singular ha contribuido notablemente al desarrollo tecnológico y científico de la humanidad. Fue retransmitido a todo el planeta desde instalaciones del Observatorio Parkes, ubicado en Australia, con una audiencia de más de 600 millones de personas alrededor del mundo. Es un poco también sobre la Luna, que se recuerda hoy su Día Mundial.
Y hoy 20 de julio dice que

es el Día del Amigo a nivel mundial, que tiene orígenes la famosa llegada del hombre a la luna, y es que este fue el suceso elegido por Enrique Ernesto Febrano, un locutor argentino miembro de la logia masónica, para intentar incentivar en el mundo una celebración que girase en torno a una virtud altruista como lo es la amistad sincera. Febrano quiso conmemorar el Día del Amigo el mismo día en el que coronel de la Fuerza Aérea de Estados Unidos Edwin Aldrin hiciese su incursión a la Luna junto a Neil Armstrong en el Apolo 11. La razón de esta decisión es que Aldrin también era masón y Febrano sentía mucha empatía hacia él, así que se le ocurrió que una excelente manera de celebrar el logro de este hombre era conmemorar en la víspera de su viaje un día que estuviese también como génesis, un sentimiento humano limpio y puro como lo es la amistad. Para lograr esto, Ernesto Febrano envió una serie de postales a todos sus amigos en el mundo y la mayoría le contestó que estaban de acuerdo. En total envió 1,000 mensajes y recibió 700 respuestas de vuelta. Desde entonces se celebra el Día del Amigo no solo en la Argentina, también en Brasil, España, Uruguay y Chile. Pero nosotros a nivel país recién lo celebramos el 30, así que todavía nos toca esperar a festejar este día. Y Día de las Piruletas, también conocidas en otros países como chupetas, paletas, chupetes o lollipops, son golosinas elaboradas con azúcar, jarabe de glucosa y colorante en forma esférica, plana o icónica, insertada en un palito. Uno de los orígenes de esta tradicional golosina o chuchería se remonta al siglo XIX, cuando se introdujo en España y Latinoamérica el pirulí de la Habana, un caramelo en forma icónica insertado en un palito de madera. En la actualidad las piruletas también varían formas, tamaños, sabores, con relleno de chicle, caramelo, frutas o chocolate, dice, son una golosina muy popular y conocida alrededor del mundo. Dice, algunos datos curiosos, no todas las piruletas son dulces. Algunas son saladas, elaboradas con hojaldre y otros ingredientes como queso, tocino y champiñón. Existen las piruletas conocidas como K-Pops, elaboradas con migajas de pastel, con una capa de glaseado, chocolate y otros ingredientes o toppings. Se estima que a principios del siglo XX, el norteamericano George Smith inventó un trozo de golosina en un palo, lo denominó lollipop, en honor a un popular caballo de carreras de la época. Todas las piruletas tienen un palito con un agujero en el centro y una hendidura en su parte superior. Esto es para que aseguren también la golosina y queden bien sujeta, así como proteger a las personas en caso de una posible asfixia. La dieta de la piruleta es una de las formas excéntricas usadas por algunas celebridades para adelgazar. Consiste, dice, en lamer una piruleta elaborada con sustancias que ayuden a perder peso. Entre algunos datos curiosos entonces sobre este dulce que se celebra también a nivel mundial del día raro y alternativo. ¿Y qué pasó en la humanidad? Un 20 de julio en el año 1807, el ingeniero Robert Fulton realiza la primera prueba de su barco de vapor en el puerto de Nueva York, Estados Unidos, un barco propulsado por paletas a los lados que recorría el río Hudson. 1824, Colombia consigue su independencia de España. 1900, el conde Ferdinand von Zeppelin realiza el primer vuelo de prueba al sur de Alemania con el tipo D dirigible que pasará a usar su mismo nombre. 1923, muere asesinado a tiros el general Pancho Villa en una emboscada en la ciudad de Parral, estado de Chihuahua, en México. 1962, se transmite la primera imagen entre Estados Unidos y Europa, en concreto desde Andover y Plumer-Bodou, Francia. 1969, el módulo lunar Eagle en la misión espacial Apolo 11 se posa en la Luna. Pasadas 5 horas, los astronautas Neil Armstrong y Buzz Aldrin se convierten en los primeros hombres en pisar la superficie lunar. 1976, la sonda espacial Viking 1 de la NASA aterriza en Marte, en el primer artilugio construido en el hombre en llegar en la superficie de este planeta. 2004, el oceanógrafo Christopher Sabine expone que la mitad del CO2 emitido por el hombre en los últimos 200 años se encuentra en las capas más superficiales de los océanos. 2007, el juez de Olmo ordena el secuestro de la revista

satírica y el humor el jueves por un supuesto delito de injurias a la corona. Por último, en 2015, los países de Cuba y Estados Unidos reanudan relaciones diplomáticas rotas desde 1961, tras decretar el embargo total a la isla por parte de Estados Unidos. Entre algunas de las cosas que menciona este Día Internacional, sobre lo que pasó también en el, o mejor dicho, en la humanidad. Y vayamos un poco a los titulares a nivel país. Impactantes imágenes de animales huyendo de incendios forestales en Misiones. Motociclista fallece tras ser embestido por una furgoneta en Presidente Franco. Lo que tenés que también saber, dice DHC en Estados Unidos, se elevarían penas por maltrato animal y PLRA apunta a municipales. Lunes con ambiente caluroso, lluvias dispersas en varias zonas del país. Hinchas se enfrentan al término de un encuentro deportivo en limpio. Madre e hijo mueren aplastados por un árbol durante un temporal. IPS Central amanece hoy en cola hasta las afueras para agendamientos y confirmaciones. Gran árbol de eucalipto cae, destruye columnas y deja sin luz en vecinos de San Lorenzo. Gerente de salud de IPS explica por qué los turnos de Metrotec se esperan tanto tiempo. Solicitó turno en abril para un estudio urgente en IPS, pero la respuesta llegó recién en julio. Experiencia desagradable, médico denuncia presunta barrera irregular y turbio proceder de policía en Ciudad del Este. Policía busca confirmar vínculo de un niño visto en la expo con el caso Loan Peña. Muere un marino y otro continúa desaparecido tras accidente con un convoy en el río Paraguay. Tercerización en IPS es válida, pero puede ser además fuente de aprovechamiento, advierte Roig. Conductor pierde la vida tras volcar su camioneta sobre ruta PI-08 en Amambay. Pasando a ABC Color, ley de vida silvestre, una normativa para que narcos tengan yaguareté de mascotas. Se esperan tormentas con vientos de hasta 90 kilómetros por hora desde mañana. Fiscalía abre investigación sobre la mafia del asfalto en Asunción. Nueva fase de apertura del puente de la integración, pobladores preocupados por la sobrecarga de vehículos. Mafia habría usado 80 toneladas de asfalto, revela Interventor. IPS sin remedios asegurados gastan millones por crisis. Moody's advierte que problema de deudas expone debilidades en la gestión de las finanzas públicas. Productos nacionales ganarán espacio en centros comerciales con la campaña Paraguayo como voz. Natalicio Chase admite que priorizan el Mundial antes que el análisis sobre la renegociación del anexo C. Más que discursos, la discriminación sistemática a escuelas indígenas. Miembros de la Comisión de Educación Indígena denuncian una exclusión estructural en el sistema educativo, con fondos congelados, microplanificaciones postergadas y falta de colegios. Exigen que las promesas estatales se traduzcan en recursos reales. Entre también algunos de los titulares por parte de ABC Color. Nosotros seguimos compartiendo buena música, que luego tenemos más que compartir aquí en Apura Vida.

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0: ¡Viva España! Bueno, seguimos acá en la tarde a pura vida, edición del lunes 20 de julio del año 2026, ducentésimo primer día del año en el calendario gregoriano, y quedan 164 días para finalizar este 2024. Saludos a toda la comunidad española por el, ¿cómo se dice? Como que hemos dicho, por el logro de ayer, pues los españoles se han llevado la Copa del Mundo. La verdad es que merecido, jugaron súper, súper bien. Mi mamá, que le quiere mucho a la Argentina, pero no sé por qué, ella creo que es española frustrada. Sí.
1: Entonces, estaba muy feliz, ¿verdad?
0: Le di una castañuela y empezó a tocar, traca, traca, España, España, España, traca, traca, traca su castañuela, sí. Pero el partido Francia-Inglaterra estuvo mucho más infartante.
1: Ese es lo que hubiera sido goles en un partido. ¿Eh? Siete goles en un partido.
0: ¿Qué? Bro. ¿Siete? ¿Diez?
1: ¿Cómo?
0: ¡Claro!
1: ¿Cuándo era? ¿4 a 3?
0: No, 6-4. Ah. Primero metieron 4. Los ingleses.
1: 4 a 0 iba, ¿verdad?
0: Sí. Y después metió 2 Francia. Después metió otra vez España. Y después, así al final,
1: Inglaterra.
0: Ya no sé. Sí, pero 10 goles. 10 goles en total. Sí, creo que 4 Francia y

0: Inglaterra. Y bueno, salió en segundo lugar Inglaterra, primer lugar España y tercer lugar Francia.
1: No. Primero lo
0: Primer,
1: salió.
0: no, primer lugar España,
1: Sí.
0: segundo lugar Inglaterra. Y eso dije,
1: Argentina.
0: ¿eh?
1: Argentina queda en segundo.
0: Ah, Argentina, segundo lugar y tercer lugar Francia.
1: Inglaterra.
0: Inglaterra, Inglaterra. Y Francia, cuarto.
1: Cuatro.
0: Bueno, es que yo estoy muy. Estoy un poco emocionada todavía después de todo el festejo de ayer. Y bueno, Opama, un mes de mucho, de puro gol, de puro partidazos de aquí para allá. ¿Qué cantidad de telenovela fue también esto? Lo del Chipi Vera que le echaron. ¿Te acuerdas? Chipi Vera,
1: Sí, me acuerdo
0: que ya no pudo más
1: por las
0: transmitir.
1: palabras
0: Sí.
1: que por el comentario que hizo.
0: Sí.
1: Y traen todavía mucha cola de las reacciones que tuvo Argentina una vez que ya perdió. Y todo lo el que se empezaron a pegar ahí después, bueno, a golpes, golpes no llegaron, sí,
0: Pero
1: empujones,
0: unos cuantos
1: así una
0: ñembo.
1: tajada.
0: Tipo, así
1: No,
0: estaban.
1: pero
0: Tipo, pues, día guañá.
1: así le agarró uno al cuello. Un argentino a un español. Ahora, sí, seguramente no fue porque sí. Obviamente yo digo que los españoles le habrán dicho algo ahí a los argentinos, por eso reaccionaron.
0: ¡Hostia! Le dijo, ¡hostia!
1: Entonces, todo eso, ¿verdad? Que también vino el director técnico como a atajarles. Y verdad.
0: Y
1: Y las
0: sí.
1: lágrimas también del director técnico de Messi.
0: Ay, cómo lloró Lionel. Los dos Lioneles lloraron bastante. Pero bueno, Messi se va por la puerta grande. O sea, Messi es irrepetible. Messi es un jugador excepcional, perfecto desde todo punto de vista. O sea, él se va por la puerta grande. Ya fue campeón mundial, creo que dos veces, ¿verdad? Entonces, pues nada. A disfrutar ahora de los laureles que tiene tantos laureles en su vida. Yo creo que ya es el último mundial también de Messi.
1: Y es lo que la gente está diciendo, ¿verdad? Que todavía no se dijo nada oficial, pero es como que sí, ya a cada 4 años recién llega el próximo mundial.
0: Tiene 39
1: Y
0: años.
1: sí. Y también, bueno, él sigue teniendo en otro, el club que él tiene en Inter de Miami, donde sigue jugando él ahí, ¿verdad? Pero no sabría si seguiría en la selección. Que
0: Lo
1: ya
0: que
1: fue
0: pasa es
1: también
0: que
1: la
0: se
1: última
0: notaba también la juventud de la selección española.
1: sí, toditos chiquitos eran.
0: Pero Dios mío, ese Yamal.
1: Sí, que tiene 23, creo.
0: No,
1: Y
0: que
1: a mí me llama,
0: 23,
1: sí.
0: 19.
1: No, 23. A mí también me llamó la atención porque yo decía, ¿cuándo vaya a tener 17?
0: No.
1: Pero el menor, porque salió el mejor artista revelación de uno de 19.
0: Lamine Yamal. A ver un poco. Él se llama Lamine Yamal Nasraoui Ebana. Nació en Esplugas de Llobregat, Barcelona. Conocido como Yamil. En el año 2007 nació. Ah, claro, en 2007. 2007, 2017, 2027 va a cumplir 20, 19 años. Te dije que tiene 19 años. Ahí está. Tiene 1,78 m de estatura. Tiene 19 años.
1: Y sí,
0: Sí.
1: porque alguien de 19 también ganó mejor jugador, o sea, mejor jugador revelación. Y tenía 19 también, por eso yo pensé que iba a ser él. Pero
0: Su
1: no sé por qué leí
0: ma
1: que tenía 23.
0: Su mamá es originaria de Bata, Guinea Ecuatorial, y Munir Nasraoui, un pintor de edificios en Larache, Marruecos. Su nombre de pila compuesto honra a dos personas, Lamine y Yamal, quienes ayudaron económicamente a sus padres antes de su nacimiento. Sus padres se separaron cuando él tenía 3 años, aunque ambos continuaron presentes en su crianza. Inicialmente la familia vivía en Mataró, pero tras la separación su madre se mudó a Granollers, donde Yamal comenzó a jugar el fútbol en el club local La Torreta a los 4 años. Alternaba su tiempo entre ambas ciudades. En Mataró creció en Rocafonda, un barrio marginado y estigmatizado. La celebración de sus goles las hace mostrando con sus dedos el número 304, que son los últimos dígitos.

0: del código postal 08304 del lugar de su niñez. Sí. Dice también la información de que no, este también, este es excepcional, este muchacho. Va a dar mucho que hablar, está empezando
1: A
0: recién.
1: mí me sorprendió bastante cómo sabía jugar. Jugaba súper bien.
0: Sí.
1: Y
0: Lamine
1: todo el tiempo
0: Yamal.
1: tenían, digamos, el mando de España ahí con la pelota.
0: Sí.
1: Así que se merecían de verdad.
0: Totalmente. Bueno, voy a cumplir antes de irnos a la música y a las noticias con las efemérides que tengo acá pendientes con ustedes del país de Paraguay. Y cuenta que en 1811, un día como hoy, nota de la Junta Superior Gubernativa que declara oficialmente la independencia del Paraguay. O sea, un 20 de julio del año 1811 se declaró oficialmente la independencia del Paraguay. También un día como hoy del año 1921 nace el antropólogo, poeta, escritor y docente paraguayo Óscar Ferreiro. También un día como hoy del año 1936 nace el periodista y escritor paraguayo Alcibiades González del Valle. Asimismo, también un día como hoy de 1943 nace la escritora y docente paraguaya Esther González Palacios. También un día como hoy del año 1949 fallece el músico y director de orquesta paraguayo Manuel Vila de Sau. Un día como hoy del año 1950 nace la médica paraguaya y ex ministra de Salud Pública María Teresa León. También un día como hoy del año 2005 fallece el músico y cantante paraguayo Johnny Monte o Juanito Alfonso. Y un día como hoy del año 2005 fallece el músico y cantante paraguayo Osvaldo Momper de Los Troveros de América, que es lo que nos cuenta. Y el santoral hoy es el día del Divino Niño, hay mucho la advocación al Divino Niño y mucha gente que lo sigue. Que lo venera. También Santa Macronia, San Apolinar, San Aurelio de Cartago, San Elías, Santa María Fu-Gilim, Santa Marina y San Cenerio. Sí, muchísimas gracias al profesor David Galeano, que también nos recuerda que hoy es el Pu-Acarundú Ara, Día del Ajedrez. Pu-Acarundú Ara. Y Yasu Ara, hoy es el día de la luna. Así que con esto vamos a la música y luego al completo servicio informativo de la hora.

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4: El presidente de Plus Ultra, Julio Martínez Sola, implica a José Luis Rodríguez Zapatero en el rescate. En un escrito al que ha tenido acceso Radio Nacional de España, también confiesa mordida a su última hora. Gemma Alfaro, buenas tardes.
5: Buenas tardes. Sí, el presidente de Plus Ultra también ha manifestado su intención de colaborar con la justicia y en un escrito de 56 páginas asegura que Zapatero intervino en el rescate de la aerolínea. Reconoce que le llamó el expresidente del gobierno desde un número oculto, que Martínez Sola le explicó la complicada situación por la que pasaba la aerolínea en 2020. Fue Zapatero, dice, el que le dijo que desde ese momento le ayudaría y haría las gestiones oportunas, pero que las comunicaciones las mantendría con una persona de su confianza, con Julio Martínez Martínez. Asegura el presidente de Plus Ultra que enseguida tuvieron conocimiento de que tanto Julio Martínez Martínez como Zapatero tenían la pretensión de cobrar mordidas por las gestiones a realizar, aunque desconocían qué pacto concreto había entre ellos. A partir de ahí surge ese contrato por el que Julio Martínez cobraría el 1% del rescate, 530.000 euros por unos informes de asesoría que no se hicieron, incluidos más de 69.000 euros en especie por vuelos en clase business. 46 hizo Julio Martínez. Se facturaron a tres empresas esos 530.000 euros, entre ellas Análisis Relevante, que el considerado lugarteniente de Zapatero ha revelado que dirigía en la sombra el propio expresidente.
4: El Tribunal de Cuentas reanuda el procedimiento sobre el supuesto desvío de fondos del Prusés después de que la justicia europea haya avalado la ley de amnistía. Laura Herrero.
6: Sí, el Tribunal de Cuentas planteó varias cuestiones al TEJUE sobre el procedimiento contra la treintena de cargos políticos que intervinieron en la financiación del Prusés, entre ellos Carles Puigdemont, Oriol Junqueras y Artur Mas. El Alto Tribunal Europeo, recordemos, aseguró que los gastos del 1 de octubre no afectaron a las arcas europeas. No entró en si hubo o no ese desvío de fondos, pero no se oponía a amnistiar si hubiese la responsabilidad contable de los demandados. A la espera de ese pronunciamiento, el Tribunal de Cuentas suspendió el procedimiento. Hoy lo vuelve a poner en marcha. En una providencia, el Tribunal de Cuentas

0: da 10 días a los encausados para que presenten las alegaciones que estimen oportunas y aporten la documentación en la que acrediten el origen de los fondos utilizados para el desarrollo del 1 de octubre.
1: Se lo hemos avanzado en Radio 5. Investiga la muerte violenta de una mujer en la localidad malagueña de Antequera. No se descarta un posible caso de violencia machista. Mónica Cartes.
2: Han encontrado a la joven de 30 años sobre las 2 de esta tarde con heridas de arma blanca. La Policía Nacional ha abierto una investigación a la espera de los resultados de la autopsia para aclarar las causas de la muerte. Se mantiene la hipótesis de que sea un caso relacionado con violencia machista. Medios locales informan de que su expareja se habría suicidado arrojándose desde el Arco de los Gigantes, con lo que se baraja la posibilidad de que sea el autor de lo ocurrido. De confirmarse, sería la cuarta mujer asesinada por su pareja o expareja en la provincia de Málaga en las últimas semanas.
1: El 016 es el teléfono de atención contra todo tipo de violencia sobre la mujer. Es gratuito y no queda registrado en la factura. Se respira ambiente festivo en Madrid. Últimos retoques a los preparativos para ese recorrido triunfal de la selección española de fútbol tras conseguir la segunda Copa del Mundial. Aunque la agenda institucional sufre algún retraso, el ánimo no decae en la glorieta de Moncloa. Primer punto del desfile de La Roja está nuestro compañero Francisco Pérez. Buenas tardes.
3: Hola, buenas tardes. Sí, se nota aquí ya en el intercambiador de Moncloa esas ganas de celebrar a partir de las 7 de la tarde la victoria de la selección española en la Copa del Mundo. Poco a poco la calle se va llenando de banderas y también de aficionados con la camiseta de la selección.
4: Pues eso esperamos, sí, estamos esperanzados en que pasen. Venimos desde lejos para verlos.
5: Para mí.
6: En general, a todos.
7: Un poco estar aquí en el ambiente y, bueno, pues experienciar este momento que es histórico, al fin y al cabo, en España.
3: Este va a ser, recordamos, el punto de inicio del desfile que va a llevar a la selección española hasta la Plaza de Cibeles en Madrid. 1 millón de personas, según las previsiones, presenciarán este momento histórico en las calles de la capital. El acto central tendrá lugar en esa Plaza de Cibeles, donde está previsto, si no hay retrasos, que la selección llegue sobre las 9 de la noche. Allí habrá conciertos, entre otros, de Ana Mena, Aitana o Lola Índigo.
1: Precisamente nos vamos a Cibeles, donde el rojo va inundando todos los rincones. Los aficionados también van tomando esas posiciones para recibir a la selección. Clara Rodríguez, buenas tardes.
8: Hola, buenas tardes. Pues aquí ahora mismo estamos escuchando pruebas de sonido, los ensayos de Arde Bogotá. Mucha expectación, mucho ambiente, con muchos aficionados, camisetas de la selección, con banderas, cánticos de España, que están abarrotando las vallas que rodean el perímetro del escenario donde va a tener lugar ese final apoteósico de la gran fiesta, la recepción de los campeones con esa gran protagonista, con la Copa del Mundo que ayer levantaron por segunda vez en la historia de nuestra selección. Se les espera por aquí en torno a las 9 de la noche, aunque nos dicen que probablemente se retrase hasta las 10. Tenemos ya artistas confirmados como Lola Índigo, Ana Mena, además de Arde Bogotá, Barce, Alex Martínez, DJ Pauli. No se descartan sorpresas como la de Aitana o Pereza. Como decíamos, faltan todavía muchas horas, unas cuantas horas, para esas actuaciones que comenzarán en torno a las 6, pero las vallas que rodean este escenario ya están abarrotadas de aficionados, a pesar del calor, protegidos con paraguas y con sombrillas, esperando para ver a los grandes héroes de Nueva York y a esa gran protagonista, a esa gran protagonista que es la Copa del Mundo.
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12: Y 6:06, iniciamos el informativo de la hora. Efectivos de las Fuerzas Armadas iniciaron este lunes los trabajos de limpieza de los cauces hídricos con el objetivo de evitar inundaciones ante la inminente llegada del fenómeno del Niño. A la vez prepararon un plan de contingencia, indicaron autoridades. El interventor de la Dirección de Vialidad de la Municipalidad de Asunción, Oscar Pérez, apuntó que la mafia del asfalto habría utilizado unos 80 toneladas del insumo. También aseguró que espera tener las conclusiones en un plazo de 14 días. La ANDE logró que el 15,9% de sus primeros clientes morosos enviados a Equifax, ex Inforcom, regularizaran su situación en apenas 4 días. La medida generó una masiva concurrencia a las oficinas comerciales para evitar el chaque financiero.
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2: El dólar a la compra 6.020, a la venta 6.080. El real a la compra 1.140, a la venta 1.180. La cotización del peso argentino a la compra 3, a la venta 4. El euro a la compra 6.900, a la venta 7.250.
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2: Actualmente en Asunción y Gran Asunción la temperatura es de 27 grados centígrados, cielo nublado, humedad 70% y vientos del oeste a 17 kilómetros por hora.
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3: Tráfico ligero en Avenida Mariscal López en Asunción, velocidad media a 33 kilómetros por hora, tiempo de conducción 3 minutos. 10 minutos pasaron de las 4 de la tarde, compartimos el segundo comentario de 3x3 en la mañana de Contrapoder.
4: El Paraguay debe ser la nación de la mayor cantidad de sumarios, que son mecanismos que se realizan al interior de instituciones corruptas, simplemente para apagar el fuego, para controlarlo, para hacer que la gente se olvide de un hecho de delictivo o de corrupción. Generalmente el trámite administrativo termina perdiendo fuerza ante otra corrupción que emerge dentro de la misma institución o fuera de ella. El sumario administrativo que se va a hacer en la municipalidad por el uso de la planta asfáltica con fines de intereses privados es muy probable que se olvide en muy corto tiempo y nadie sea culpable de lo que ahí aconteció. El mecanismo de los sumarios administrativos en el Paraguay es un clásico de la corrupción. Sus resultados nunca tampoco son denunciados ante una fiscalía absolutamente cómplice de los hechos corruptos que tiene miles de argumentos para no tener que investigar el hecho delictivo que se encontró. Todo esto nos lleva a tener que comprender por qué en el Paraguay se pueden robar 2.200 millones de dólares según el Banco Mundial y el Fondo Monetario Internacional sin que nada pase, sin que nada ocurra y de que solo sirva para consolidar la corrupción y la impunidad.
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hablaremos de cómo podemos saber si nuestros gatos tienen fiebre. Los gatos también pueden tener fiebre, aunque no siempre es fácil darse cuenta. A diferencia de nosotros, los felinos son expertos en disimular el malestar. Muchas veces siguen actuando con normalidad, aunque estén enfermos. Si notas que tu gato está más apagado, come menos o tiene el cuerpo más caliente de lo habitual, puede ser que tenga fiebre. En esta guía te explicaremos un poco de cómo detectarlo en los gatos. La temperatura normal de un gato adulto suele estar entre 38 y 39 grados. Puede variar un poco según el momento del día, su nivel de actividad o temperatura ambiente, pero suele mantenerse dentro de ese rango. Cuando el termómetro marca más de 39,5 grados, se considera que el gato tiene fiebre. Y si llega o supera los 40, estamos ante una fiebre alta o peligrosa que necesita atención veterinaria lo antes posible. Por ejemplo, el estado normal de 38 a 39,2 grados es la temperatura aproximada y nivel de gravedad es el salud es estable. Fiebre leve de 39,3 a 39,9 requiere observación. Fiebre alta de 40 a 41 grados, atención veterinaria. Y muy alta, riesgo de más de 41 grados, emergencia inmediata. En el extremo contrario, una temperatura de bajo, por ejemplo 37,5, indica hipotermia. Algo también grave, sobre todo si el gato está mojado o pasa frío. Si notas que tu gato tiene las orejas o el cuerpo más caliente de lo normal y además está apático, no come o tiene temblores, tómalo la temperatura cuanto antes, acude a tu clínica veterinaria para su revisión. Los gatitos tienen un cuerpo más pequeño y un metabolismo muy activo, por eso su temperatura normal suele ser un poco más alta de lo que un gato adulto, de 39,3 a 39,5. A veces puede parecer que están calientes sin que realmente tengan fiebre, así que lo importante es observar su comportamiento. Está más quieto de lo habitual o duerme demasiado, si come o mama menos o deja de hacerlo por completo, tiembla, jadea o busca fuentes de calor constantemente, si tiene las orejas o el abdomen más caliente del tacto. Los gatitos son especialmente delicados porque su sistema inmunitario todavía está desarrollándose. Una fiebre alta puede aparecer por una infección leve, una deshidratación o incluso como reacción a sus primeras vacunas. Si notas alguno de estos síntomas o temperatura en superior también de 39,5, lo mejor ya es llevarlo al veterinario. La mejor forma de saber si tu gato tiene fiebre es medirle la temperatura con un termómetro digital, preferiblemente veterinario, ya que mide más rápido. Lubricante neutro como vaselina o gel de aloe vera, una toalla o manta para sujetar con suavidad. Y si tu gato es muy inquieto, pide ayuda a otra persona para mantenerlo tranquilo. También puedes usar un termómetro auricular veterinario que mide la temperatura en el oído. Es menos invasivo y más cómodo para muchos gatos, aunque puede ser un poco menos preciso que no se coloca, si no se lo coloca bien. Paso a paso, hay que buscar un lugar tranquilo, sin ruidos ni distracción, envolver al gato en una toalla dejándolo libre para tener también esta parte necesaria según el tipo del termómetro. Si usas un termómetro rectal lubricado de la punta, enciéndelo, introduce suavemente el termómetro en el recto, 1 o 2 centímetros, manténlo hasta que emita el pitido. Si usas un termómetro auricular, colócalo con cuidado con el canal del oído, asegurándote de que quede bien sujeto antes de tomar la lectura. Lee la temperatura y anótalo para llevarlo al control. Consejo evitar termómetros de mercurio, ya que son peligrosos. No tomes la temperatura justo después de que haya comido, jugado o dormido. Espera minutos para obtener el valor real. Si tu gato se pone nervioso o se estresa, detente y prueba más tarde. El estrés puede empeorar el estado. Si no te sientes cómodo haciéndolo en casa, en el veterinario puede tomarle la temperatura con equipos profesionales y revisar otros signos vitales para descartar cualquier problema. Al conocer bien a tu gato es más fácil saber si un gato tiene fiebre sin termómetro. Lo importante es observar su comportamiento y sus señales físicas. Cuando un gato tiene fiebre suele estar más apagado o retraído. Puede esconderse, evitar el contacto o pasar mucho tiempo quieto. Algunos incluso se muestran irritables o maullan más de lo normal. También es común que deje de acariciarse, por lo que su pelaje se ve más sucio o enredado. La fiebre altera el metabolismo, por lo que es normal que pierda el apetito o beba menos agua. En otro caso, puede

aparece por casualidad, es una respuesta del sistema inmunitario ante algo que está afectando el organismo. Infección bacteriana, infección viral, golpe de calor, reacción a vacuna o medicamento, problema inflamatorio también del sistema inmune. Si confirmas que tu gato tiene fiebre, mantén la calma, no siempre es algo grave, pero sí necesita cuidados y observación. Manténlo bien hidratado, crea un ambiente tranquilo, controla la temperatura, no le des medicación por tu cuenta y observa cómo evoluciona. Es muy común que un gato con fiebre pierda el apetito al sentirse débil o con malestar. Ofrécele comida húmeda, calienta un poco de su comida. Si la comida está ligeramente templada, nunca caliente, desprende más olor y puede animarlo a comer. Prueba con pequeñas cantidades, a veces comer un poquito varias veces al día, mejor que intentar que lo haga todo de golpe. Usa también una jeringa si es necesario. Si no come nada, puedes darle comida húmeda, caldo sin sal con una jeringa. También puedes probar el ofrecerle pienso humedecido con agua tibia o preparar una dieta blanda temporal como pollo hervido sin sal ni condimentos. Si pasan más de 24 horas sin que coma o beba, o si notas que empeora, acuda al veterinario cuanto antes. Puede necesitar medicación para bajarle la fiebre o incluso suero si está deshidratado. Así que estos son los consejos del día de hoy para detectar si de por ahí tu gato está pasándola mal. Así que estas son las señales que hay que tener en cuenta. Y lo primero siempre es acudir al veterinario. 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

0: 16:31 en la República del Paraguay. Seguimos acá en nuestra tarde a pura vida. En este hermoso día lunes, ya amainó bastante este tiempo, Tarobás, que venía prácticamente una semana estuvimos con estos vientos bastante fuertes en algunos puntos de nuestro país. Y bueno, ya esperando que baje un poco la temperatura. Esta mañana hizo calorcito. Yo sentí como que estábamos medio en veranillo por ahí, ¿verdad? Y este es un veranillo de San Juan tardío también. Porque,
1: así mismo es. Sí. Como algunos estuve leyendo que ya no va a venir más el frío. Porque tenemos esta semana lluvias y va a bajar un poquito a la mañana la temperatura hasta 17, 15. Pero es como lo máximo que dicen que va a llegar. Entonces después ya el calor de vuelta.
0: Fíjate vos. Bueno, por otra parte, estuve el sábado de la noche fui a un evento en Mariano Roque Alonso, pasando la expo. Dios mío sacrosanto, lo que era ese lugar. Una hora tardamos en pasar el tramo que va frente a la expo, y a la vuelta justo había sido que terminó. Yo no me había enterado de que vinieron Wisin y Yandel a Paraguay.
1: Solamente vino Wisin.
0: Ah, no, vino
1: ellos
0: Yandel.
1: Ya no son más Wisin y Yandel.
0: Ah, mira, se separaron, Pico.
1: Sí.
0: ¿Hace
1: o sea,
0: cuánto?
1: Cantan aparte, pero no es que terminaron mal.
0: Se divorciaron.
1: Cada tanto creo que se reúnen otra vez.
0: Se divorciaron, pero en buenos términos.
1: Sí.
0: Ah, me parece súper bien, pero Wisin, por lo que veo, tiene su publicazo, porque eso era una cosa de locos. Y al terminar el concierto, justo

0: nos tocó venir otra vez la mismísima cosa. Y lo que me llamó poderosamente la atención es que los policías de la caminera, la percepción que tuve es que estaban rebasados y que no sabían ni qué hacer con el tránsito. O sea, que denota la falta de profesionalismo también y de preparación para poder capear una situación como esa. En fin, pero bueno, es nada más que una pequeña opinión que dejo acá también en nuestra tarde a Pura Vida. Y volvimos ya todos a la realidad con todo lo que tiene que ver con el ámbito nacional. Continúa el tema de la mafia del asfalto, la fiscalía indaga supuesto uso irregular de recursos en la Municipalidad de Asunción. El fiscal general del Estado, Emiliano Rolón Fernández, confirmó hoy, conformó un equipo para investigar el presunto uso irregular de recursos de la Municipalidad de Asunción luego de que un concejal denunciara que supuestamente funcionarios municipales utilizaron asfalto y maquinaria de la comuna para hacer trabajos dentro de predios privados. Pues sabes que estas cosas lo que a mí me llaman un poco también la atención y como que me conflictúan. Hay imágenes de drones, hay imágenes que corren por todas partes, ¿verdad? Y dice, supuestamente funcionarios municipales utilizaron asfalto. Supuestamente, pero supuestamente. Las imágenes delatan.
1: Es mamá siempre también dice eso, como que cuando pasa algo o le pasa a alguien, posiblemente, supuestamente, ¿verdad? Y es como que algo así lo tiene que ser la información, como que uno no está completamente con certeza.
0: Y sí. En otro ámbito de cosas, todo esto nos cuenta última hora. El doctor Jorge Amarilla presentó una denuncia formal ante la Fiscalía luego de ser víctima de una presunta barrera irregular y un procedimiento con fines extorsivos que incluyó la retención de documentos por cerca de una hora por parte de efectivos de la Policía Nacional en Ciudad del Este, obrando de una forma inescrupulosa y turbia, según acusó. El médico presentó una denuncia formal en la unidad penal número 11 del Ministerio Público para denunciar esta situación. Él cuenta que vivió una experiencia muy desagradable durante un procedimiento policial en la barrera y que fue aparentemente irregular y que estaba totalmente escondida detrás de una curva cuando un grupo de 4 o 5 policías le solicitó que detuviera la marcha de su vehículo luego de regresar de una cena en compañía de su pareja y su cuñada y también de una amiga. Tras entregarle los documentos que fueron solicitados por los agentes del orden, uno de ellos identificado por el médico como el suboficial Walter Gauto, le comunica que deberá practicarse la prueba de alcotest, a la cual el doctor Amarilla accedió sin problemas. Pero el inconveniente se dio cuando el agente policial le comunica que se deberá trasladar unos 4 kilómetros hasta la caseta de la patrulla caminera. Eso no se puede hacer. Se supone que ellos ya tienen que tener los elementos para sacar el alcotest en el momento. Lo sé porque a mí me hicieron varias veces en la ruta cuando me atajaron, ¿verdad? Cuando se hace la barrera y te hacen el procedimiento, porque eso pues uno sí, uno no, o sea que cualquiera puede. Yo le digo que eso me parece totalmente irregular y que la barrera parecía una barrera irregular. Él se enojó muchísimo, empezó a decir que yo me estaba resistiendo al proceso y yo le dije que no me parece debido al proceso, relató el profesional de la salud en una charla con Noticias Paraguay. El médico y sus acompañantes grabaron en video parte del procedimiento como un aval que fue presentado en la denuncia ante la unidad de la agente fiscal Julia González. Jorge Amarilla pensó que podía acompañar a los agentes, pero entendió que tras el resultado negativo iba a quedar todo en el Oparei, por lo que le solicitó una orden fiscal de la barrera y poder comunicarse con el responsable, un agente fiscal competente. Nunca le quisieron llamar al fiscal y tampoco tenían una orden, dijo el conductor del vehículo en cuestión. Él empezó a ponerse cada vez más violento, no me quiso entregar mis documentos de vuelta y posteriormente empezaron a venir cada vez más policías. En un momento dado, ya después de cerca de una hora retenido, cada vez había más policías. No te miento, eran como 30 policías alrededor mío y del vehículo. Me pidieron los documentos del auto, también se los di y no me querían devolver mis documentos, relató. En ese momento Amarilla insistió con el debido proceder y la comunicación con el fiscal responsable. Yo les dije que necesito

que notifique al fiscal y vamos a hacer las cosas como tienen que ser. Posteriormente, cuando ya había una cantidad incontrolada, incontable de motos y patrullas, al menos dos o tres y varios policías allí, me dijeron que me retirara como si nada, aseguró. Jorge Amarilla fue detenido. Por cerca de una hora le retuvieron sus documentos, sintió el miedo en una situación en la que cerca de 30 policías lo rodearon a él y a sus acompañantes y el vehículo, pero finalmente lo dejaron ir. Por ese motivo, indignado y buscando que no vuelva a ocurrir, presentó su denuncia. Obviamente es con fines extorsivos, obrando de una manera inescrupulosa y turbia. Es una pena que las personas que deben velar por nuestra seguridad, al final tenemos que cuidarnos de ellos, mencionó el denunciante. Por otra parte, afirmó sentirse con mucho miedo en la actualidad y vigilado. Es una pena no sentirse seguro. Yo ahora mismo que estoy denunciando esto y cada policía y patrulla que veo me siento vigilado y también asustado porque con la cantidad de policías que había, sí o sí me tienen identificado plenamente como alguien que para ellos es, entre comillas, problemático, concluyó Amarilla. ¿Cómo debe ser una barrera formalmente establecida? Días atrás, el comisario Isidro Ibarra había comunicado que la Policía Nacional debe respetar una serie de condiciones, y esto tenemos que conocer nosotros como ciudadanos. Estas condiciones para que ésta sea legal y regular conforme a los protocolos de transparencia y seguridad establecidos. Según lo establecido en la propia Carta Orgánica de la Policía Nacional y el Código Procesal Penal, debe haber una orden fiscal con al menos 6 horas de anticipación en un hecho concreto fundamentado a investigar y no de manera netamente preventiva. Además, el control debe contar obligatoriamente con un mínimo de 7 agentes, un responsable a cargo y 6 de apoyo, señalización con conos, patrulleras con balizas encendidas y chalecos reflectantes visibles en horario nocturno. La propia Policía Nacional reconoce que sus efectivos deben tratar al ciudadano con cordialidad, explicar la razón del control y verificar la identidad en el sistema informático, entre otros. Indican que la fuerza debe ser utilizada única y estrictamente en situaciones de riesgo inminente como intentos de fuga o uso de armas. Para el chaleco, para el cacheo y la inspección del vehículo retenido se requiere de la expresa autorización del conductor. En caso de que éste se niegue, los intervinientes no podrán forzar la revisión y deberán solicitar una orden judicial a través de la fiscalía, aseguró el comisario. O sea, si te agarran en una barrera y vos sentís que algo no está bien, porque enseguida el cuerpo te avisa, enseguida tu instinto te avisa cuando, por la forma de hablarte o la forma de moverse, luego ya te das cuenta quién es el uniformado que realmente va a comportarse como un profesional y quién es el que viene con dobles intenciones. Entonces, no te puede obligar a controlarte nada. Vos le podés mostrar tus documentos, inclusive no hace falta ni que le pases en la mano, vos le mostrás el documento y ellos no pueden quedarse con tus documentos. Vos tenés que saber eso, mi querido ciudadano, mi querida ciudadana, ¿ok? Entonces, hay que saber las reglas, hay que conocer las leyes de tránsito, hay que conocer, porque si no, estamos también a merced de cualquier persona que quiera venir con dobles intenciones o intenciones inescrupulosas, como denuncia este médico que le pasó en Ciudad del Este, nos cuenta el diario Última Hora. Bueno. Después de los titulares, dice caos legislativo, Senado impulsa modernización ante incertidumbre que generan 7.600 leyes vigentes. Tercerización en IPS es válida, pero puede ser además fuente de aprovechamiento, advierte Roig. Convocan a protesta y exigen que Congreso trate proyecto de tarifa social. Policía busca confirmar vínculo de un niño visto en la expo en el caso Loan Peña. Muere un marino y otro continúa desaparecido tras accidente en un convoy, con un convoy en el río Paraguay. Viaje de Cartes a Estados Unidos confirma el levantamiento total de sanciones, afirma su abogado. Pero quiero ir a la ampliación de esta información. La entrevista que dio un niño desde la Expo Paraguay,

0: se viralizó en las redes sociales por su parecido con el de Loan Peña, el niño correntino desaparecido en el 2024. El hecho movilizó a la Policía Nacional para confirmar o descartar el vínculo en el caso. Y de verdad que se parecen muchísimo. Agentes del Departamento Especializado en Búsqueda y Localización de Personas Desaparecidas de la Policía Nacional se movilizaron tras la viralización de imágenes de un niño con rasgos faciales muy similares al niño argentino Loan Peña. Se trata del niño argentino que fue visto por última vez el 13 de junio del 2024 en un área rural cerca de la localidad 9 de Julio, provincia de Corrientes, un caso que ha conmocionado en el país vecino cuya investigación sigue abierta. El niño apareció dando una entrevista en vivo desde la Expo Paraguay 2026 en Mariano Roque Alonso, la cual fue grabada por un usuario que compartió las imágenes de ambos menores por su sorprendente parecido. Los agentes se constituyeron en el lugar para recabar imágenes del circuito cerrado. Hasta ahora se sabe que el pequeño estaba acompañado por una pareja de adultos cuyos datos se desconocen. Se tiene un 88% de coincidencia en el examen morfológico que se realizó a las imágenes, informó Noticias Paraguay. El oficial Ramón Vera detalló que a través del análisis de imágenes se busca acceder al momento exacto en que la pareja paga sus entradas para tener los datos. Según indicó, la imagen se envió a un escaneo facial para corroborar que se trate de él. No es la primera vez que alguien dice que tiene rasgos similares también a punto. 16:45. ¿Cuáles son las últimas informaciones de... A ver un poco si estas ya son las últimas, hora. No, todavía. Instan a productores a tomar precauciones ante eventuales tormentas. Atención esto. El Ministerio de Agricultura y Ganadería alertó a los productores de todo el país a tomar precauciones y proteger sus cultivos ante eventuales fenómenos climáticos pronosticados para los próximos días. Urólogo insta a acudir a chequeos médicos antes del uso de la pastilla azul. La pastilla azul es la famosa Viagra. Mafia del asfalto, fiscalía indaga supuesto uso irregular. Esto ya les conté también. Compra de camiones, Luis Bello defiende transparencia en proceso señalado por direccionamiento. Militares limpian cauces hídricos para prevenir inundaciones ante la llegada de El Niño. Senadores acompañan objeción de ejecutivo a proyecto de ley sobre derecho a alimentación. La Comisión de Legislación de la Cámara de Senadores por unanimidad acompañó la objeción total del Poder Ejecutivo al proyecto de ley marco sobre el derecho humano a la alimentación adecuada al considerar que presenta problemas de financiamiento y superposición con normas vigentes. YPS recurrirá a una reingeniería financiera para abastecer fondos de salud. La previsional anunció que reprogramará compromisos con bancos, reorganizará sus compras y coordinará con la industria farmacéutica para dar previsibilidad al abastecimiento y evitar nuevos quiebres en stock. Yo lo veo cansado al doctor Isaías Fretes, de verdad es terrible. Lo que está pasando también este señor allí no es para nada fácil. Son las 16:46. Antes de ir a la música, ¿qué nos cuenta de las últimas noticias el diario ABC, por favor, María?
1: Bueno, justamente estabas hablando del caso Loan y ya en ABC nos dicen que se informa que se presentó ante las autoridades la madre del niño al que adjudicaron un parecido con el niño argentino. La misma mostró la partida de nacimiento de su hijo, así como su cédula de identidad. Estos elementos, sumados al resultado del estudio morfológico, llevan a la policía a descartar que se trate de Loan Danilo Peña. El oficial Ramón Vera, jefe de Registro Nacional de Personas Desaparecidas, también dijo que los documentos arrimados fueron cotejados a través del Sistema Federal de Búsqueda de Personas Desaparecidas y Extraviadas de Argentina. La madre estuvo muy molesta y nosotros le explicamos que todo se debe a que Loan tiene una búsqueda y localización internacional, que es una alerta amarilla emitida por Interpol. Eso obliga a que, como nosotros como país miembro, a buscar cuando haya algún indicio o información sobre el niño. Era el protocolo que debíamos seguir por obligación, manifestó así el oficial. Por su parte, la oficina de Interpol Paraguay, el comisario principal Julio Maldonado,

Confirmó que a través de la cooperación internacional con un oficial comisionado en Colombia se procesó la imagen captada en la expo comparándola con la ficha oficial del menor desaparecido. El análisis morfológico arrojó a un 88% de similitud. Al respecto, el jefe policial precisó que dicho porcentaje no constituye una prueba conclusiva sobre la identidad del niño, ya que los estándares técnicos del sistema de reconocimiento facial exigen un rango superior para confirmar el resultado. En base al sistema o análisis aplicado, tienen un rango de identificación por porcentajes y hablan del 90% como mínimo en adelante para una certeza absoluta. Un 87% no habla de una certeza absoluta técnicamente para describir que se trataría de Loan Danilo Peña, explicó, y recordando que los métodos de identificación directa definitivos son las huellas dactilares y la prueba de ADN. Así que bueno, descartado entonces de que sea el niño desaparecido, ya que la madre también aportó, digamos, a la policía con los datos de, en este caso, su hijo. Y entre las últimas noticias también dice maltrato a animal, buscarán elevar penas para infractores por aumento de casos violentos. La Comisión Asesora de Asistencia, Protección y Bienestar Animal está trabajando en una mesa técnica para analizar el proyecto de ley que plantea modificar 7 artículos de bienestar y protección animal para fortalecer mecanismos y protección y sanción ante hechos de crueldad animal. En la Cámara de Senadores existe un proyecto que propone modificar artículos 57, 58, 59, 63, 65, 67 y 68 de la normativa vigente desde enero pasado. La propuesta contempla una revisión integral de la ley, incluyendo aspectos administrativos y las disposiciones relacionadas con las sanciones aplicables. Uno de los temas a considerar será elevar las penas para quienes incurran en hechos graves de maltrato animal, incluyendo agresiones severas, prácticas de zoofilia y la muerte de animales. Esto debido al aumento de los casos de crueldad animal denunciado únicamente, en donde se observan a personas arrastrando y ahorcando a perros y gatos en diferentes zonas del país. La iniciativa plantea que las sanciones privativas de libertad puedan incrementarse respecto al marco actual, que ahora plantea hasta 6 años de cárcel por casos severos. La mesa técnica contó con la participación de Héctor Rubín, director nacional de Defensa y representantes de la Corte Suprema de Justicia, el ministro público, el Ministerio del Ambiente y Desarrollo Sostenible, la Fuerza Armada de la Nación, la Policía Nacional, el Cuerpo de Bomberos y Organización de la Sociedad Civil. Por otro lado, en la Cámara de Diputados también se encuentra otro proyecto de ley que busca restringir la venta de artefactos pirotécnicos y de estruendo. El proyecto que busca regular la fabricación, comercialización y uso de artefactos pirotécnicos, más conocido como Ley Canela. La iniciativa la tuvo el diputado cartista José Rodríguez tras el sonado caso de maltrato animal tras la pérdida de mandíbula de Canela, perrita mestiza, víctima de cebollón en diciembre del 2025. En el proyecto no se plantea una prohibición total de los artefactos pirotécnicos, sino un esquema de regulación que distingue esta pirotecnia visual y pirotecnia sonora, siendo esta última la que concentra las restricciones más severas. Para también saber el caso, dice no al maltrato animal, de cambiar 7 artículos de la nueva Ley de Bienestar y Protección Animal con el objetivo de endurecer castigos contra los infractores ante el aumento también de casos de muertes violentas y maltrato contra animales. Entre algunas de las últimas noticias por parte de ABC Color, nosotros seguimos compartiendo buena música aquí en A Pura Vida.

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4: Escuchan en directo el informativo de Radio Francia Internacional. En los controles nos acompaña Alan Vidal. Hoy es el lunes 20 de julio, 6 de la tarde en París, y comenzamos con los titulares.
5: Andreína Flores.
4: Reino Unido tiene nuevo primer ministro, Andy Burnham, líder del Partido Laborista, que sustituye a Keir Starmer, prometiendo darle una nueva esperanza a los británicos. En Chile, el presidente José Antonio Kast decretó estado de catástrofe por las fuertes lluvias que ya han dejado 5 muertos y más de 2.000 damnificados. El temporal está golpeando especialmente a las regiones desérticas de Coquimbo y Atacama. Y la selección de España llegó triunfante hoy a Madrid, coronada como campeona del mundo tras vencer a Argentina 1-0. Iremos a la capital española con nuestro corresponsal. Estos son los titulares de la jornada. Vamos ahora con el desarrollo de la noticia. Sean bienvenidos a Radio Francia Internacional.
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4: Reino Unido tiene nuevo primer ministro. Se trata de Andy Burnham, el nuevo líder del Partido Laborista, que ya fue ratificado por el rey Carlos III en sustitución de Keir Starmer.
6: Let us make this the moment when Britain starts to believe again. The moment.
4: Andy Burnham prometió darle una nueva esperanza a los británicos y anunció un plan de 10 años para la recuperación del país. Leticia Fuentes nos describe el perfil del nuevo primer ministro de Reino Unido.
7: Andy Burnham es el hombre del momento y uno de los rostros más reconocibles del laborismo británico. Acaba de ser nombrado primer ministro del Reino Unido, pero su carrera política nació lejos de Westminster, marcado por la batalla de Orgriff, el brutal enfrentamiento en 1984 entre mineros y policías durante las huelgas contra el gobierno de Margaret Thatcher. Hijo de técnico de líneas telefónicas y de una recepcionista, aquel suceso le llevó a afiliarse al Partido Laborista. Durante 16 años fue diputado y llegó a ocupar cargos ministeriales en los gobiernos de Tony Blair y Gordon Brown, pero hubo un momento que, según él mismo ha reconocido, cambió su forma de entender la política, el aniversario de la tragedia de Hillsborough en 1989. Ya como ministro de Cultura y Deportes, Burnham acudió al estadio de Anfield para presidir un homenaje a los fallecidos en 2019, donde fue fuertemente abucheado. Justicia para los 96, gritaban los miles de aficionados desde las gradas. Tras aquello, abandonó Westminster y regresó al norte de Inglaterra para presentarse a las elecciones para la alcaldía de Great Manchester. Y arrasó. Desde entonces, Burnham defiende una nueva forma de hacer política a la que llama mancheterismo. Una apuesta por el poder local, la identidad regional y los servicios públicos que ahora quiere trasladar a la política nacional. Sus seguidores ven en él una alternativa al centralismo de Londres. Sus críticos, en cambio, advierten que sus good vibes no lo son todo para gobernar.
4: Gracias, Leticia. Y en Ucrania.

0: Ucrania, el presidente Volodymyr Zelensky continúa haciendo grandes cambios en su gabinete de gobierno en plena guerra contra Rusia. Ya exigió la renuncia de la primera ministra Yulia Sviridenko y ahora estaría preparando el nombramiento de un nuevo ministro de defensa. Conversamos con Mira Milosevic-Juaristi, investigadora principal del Real Instituto Elcano de España, para entender estos cambios.
1: Lo que hemos aprendido de cómo Zelensky cambia a las personas alrededor de él, una es que probablemente tiene que ajustar los resultados de la guerra a una nueva narrativa. Él empezó a cambiar personas en su gobierno, estas que al comienzo de la invasión dijeron que Ucrania va a ganar la guerra, que va a expulsar incluso a Rusia de Crimea. Entonces, estas mismas personas que habían afirmado esto, pues ahora mismo no pueden vender otra cosa como una victoria de Ucrania, ¿no? Porque aquí de lo que se trata, ocurra lo que ocurra, el resultado final tiene que presentarse como la victoria de Ucrania. Por lo tanto, hay un movimiento táctico. Los cambios de gobierno que ha hecho Zelensky hasta ahora o eran por acusación de corrupción o por cambio de narrativa o porque ve en algunas figuras una amenaza para su mismo poder.
0: Y hacemos el seguimiento también a la guerra en Gaza, donde ha sido elegido un nuevo jefe político del grupo Hamás. Se trata de Jalil al-Hayya, de 65 años, de quien pasa a ocupar un cargo que permanecía vacante desde hace 2 años, desde la muerte de Yahya Sinwar en un enfrentamiento con tropas israelíes en 2024. Sinwar fue el cerebro de los ataques del 7 de octubre de 2023, en los que unas 1.200 personas fueron asesinadas en Israel. Delia Arunategui.
2: Al-Hayya fue el principal negociador del grupo en las conversaciones con Israel, mediadas por Egipto, Qatar y Estados Unidos, que culminaron con un acuerdo de paz firmado en octubre de 2025. Asumió esa función en 2024 tras el asesinato en Teherán de Ismail Haniyeh, entonces líder del buró político y jefe del equipo negociador. El nuevo líder se impuso a las elecciones internas a Yalet Meshal, quien dirigió Hamas en el exterior entre 2004 y 2017, según fuentes del movimiento citadas por medios árabes. La votación se celebró en Gaza y Cisjordania, entre miembros en el extranjero y con la participación de presos palestinos en cárceles israelíes. Al-Hayya ganó protagonismo dentro de Hamas tras la muerte de varios de sus principales dirigentes durante la guerra con el ejército israelí, que ha dejado en Gaza más de 75.000 muertos. Hamas ha renunciado a mantener el control de la Franja de Gaza como grupo armado y ha aceptado convertirse en un partido político para facilitar la implementación del plan de paz de 20 puntos promovidos por Donald Trump, firmado por ellos e Israel en octubre pasado.
0: En Chile, el presidente José Antonio Kast decretó estado de catástrofe a causa de las fuertes lluvias que han dejado ya 5 muertos y más de 1.100 viviendas destruidas. El temporal está golpeando especialmente a las regiones desérticas de Coquimbo y Atacama, en el norte, bloqueando carreteras y aislando a casi 100.000 personas. Escuchemos a Máximo Pavés, viceministro del Interior de Chile.
3: Solo en una hora cayeron 19,6 milímetros. Casi 20, lo que da cuenta de lo que llueve generalmente en un mes, llovió en una hora, lo que lleva a calificar este evento como de precipitaciones anormales y extremas. Lo que vivimos ayer fue un evento especialmente intenso y que a pesar de que estábamos preparados con eventos de respuesta, el nivel de agua caída da cuenta de una afectación, de todas maneras, fuera de la planificación.
0: Y el estado de catástrofe declarado en la zona permite el despliegue de militares, restricción de libertades de movimiento y sobre todo desplegar recursos de ayuda más rápidamente. La Unión Europea aplicará una multa de 550 millones de euros en la plataforma de compras por internet AliExpress por haber distribuido productos prohibidos a los consumidores europeos, una decisión que la empresa china considera desproporcionada. Ana Lázaro con la información desde Bruselas.
4: Artículos falsificados, juguetes inseguros y cosméticos peligrosos. Estos son algunos de los productos que ofrece la plataforma AliExpress y que han llevado a la Comisión Europea a imponer una multa de 550 millones de euros. Acusa a la compañía china de haber puesto en peligro a los consumidores europeos.

0: Así lo explicaba el portavoz del Ejecutivo comunitario. Si desea acceder a nuestro mercado, debe hacer que sus servicios sean seguros. A pesar de los compromisos adquiridos por la empresa, Bruselas considera que el sistema de AliExpress sigue sin funcionar. Millones de productos ilegales habrían permanecido en línea durante semanas, incluso después de haber sido detectados. Además, la Comisión reprocha a AliExpress no haber destinado suficiente personal para verificar los productos. Y los controles son fáciles de eludir. Según Bruselas, algunos vendedores estarían ofreciendo sus productos bajo categorías menos vigiladas para evitar ser detectados. Ahora AliExpress dispone de 3 meses para presentar un plan de acción que corrija estas deficiencias. Y en caso de no cumplir, la Comisión amenaza con imponer multas coercitivas de forma periódica. Ana Lázaro desde Bruselas para Radio Francia Internacional.
1: El balón al interior del área se anticipa perfectamente. ¡Ahí está! ¡Ferran!
2: ¡Vamos! ¡Vamos!
1: ¡Final, final, ¡vamos! ¡Final! ¡España es campeona del mundo!
3: Lo recordamos una vez más. España se coronó campeona del mundo. Sí, señor. Este domingo en Nueva Jersey, tras vencer a Argentina 1-0. Un equipo que dominó todo el partido con 12 tiros a la portería hasta que Ferran Torres se logró convertir el gol ganador en el minuto 106 de la prórroga.
1: Este momento apoteósico, España.
3: La celebración de los españoles se ha extendido por el mundo entero, pero en Madrid la fiesta ha sido más intensa y más roja. Y ahí estuvo nuestro corresponsal Juan Cascón.
4: Tuvo que ser en la segunda parte de la prórroga y después de intentar España todas las opciones para hacerle un gol a Argentina, pero acabó sucediendo. En una final de infarto, la Roja consiguió poner el 1-0 en el marcador y se convirtió por segunda vez en su historia en campeona del mundo. Hoy todo un país celebra una victoria que ansiaba volver a vivir desde aquella primera vez en 2010, cuando la selección masculina levantó su primer trofeo del Mundial en Sudáfrica. Ese año el resultado fue el mismo, solo hubo un gol, el de Andrés Iniesta en el minuto 116, y esta vez, 16 años después, ha sido Ferran Torres el autor de un histórico tanto en el 106, que se hizo de rogar, pero que decenas de millones de españoles recordarán para siempre.
5: Second style.
4: Desde Luis de la Fuente demostraron ser superiores al conjunto dirigido por Lionel Scaloni, dominando la posesión del balón y las acciones ofensivas, ante lo cual la albiceleste no disparó ni una sola vez a puerta y aguantó como pudo el encuentro, aunque eso le costara la expulsión de uno de sus jugadores y otras 4 tarjetas amarillas.
6: ¡No pueden pararlo! ¡No pueden!
4: Es la resaca de una final histórica y de un mundial en el que España ha encajado un solo gol en 8 partidos. Un mundial que otorga la segunda estrella a la Roja y un trofeo que los futbolistas van a compartir con la afición este mismo lunes en una gran fiesta en las calles de la capital española. Desde Madrid, Juan Cascón para Radio Francia Internacional.
3: Y por el lado argentino se esperaba mucho más brillo de jugadores como Lautaro Martínez, Julián Álvarez y por supuesto de la estrella Leo Messi, pero ese brillo no llegó. En Radio Francia Internacional conversamos con Pablo López, cronista deportivo, quien explica por qué España levantó la Copa este año.
7: Ha sido un mundial de estrellas porque ha jugado muy bien Mbappé, ha jugado muy bien Haaland, ha jugado muy bien Messi, ha jugado muy bien Harry Kane, Bellingham, pero era que España, que estaba pues como todos pendientes de Lamine Yamal y que fuera la gran referencia del equipo, es verdad que no ha tenido un buen mundial Lamine, pero eso ha prevalecido el juego de equipo, un rollo, un club de fútbol, no una familia, y es lo que nos ha hecho ganar el mundial, porque es verdad que hemos hecho un fútbol mucho mejor que los rivales. Fuimos mejores que Portugal, fuimos mejores que Bélgica, fuimos mucho mejores que Francia, y ayer España fue muy, muy superior a Argentina. Así que sí, el fútbol en equipo ha sido mejor que el juego individual. Yo creo que España se ganó el favor del mundo del fútbol porque ha sido el equipo que mejor ha jugado, que más divertido ha sido, que menos goles ha encajado, uno de los que más goles ha marcado y que molaba más verde.
3: Era Pablo López, cronista deportivo de la radio española Radio Marca. Y hay que decir que el avión del equipo español ya aterrizó en Madrid y a partir de las 7 de la noche se espera un gran recibimiento de miles de personas en la Plaza Cibeles. Así ponemos punto final a este resumen informativo de Radio Francia Internacional. Les acompañó Andreina Flores.
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0: 17:13, iniciamos el informativo de la hora. Organizaciones sociales convocan a una manifestación nacional este jueves 23 de julio frente a la sede central de la ANDE. Agencias regionales exigen el tratamiento urgente de la ampliación de la tarifa social congelada en el Congreso. Repudian los millonarios subsidios destinados a empresas electrointensivas. El juez Humberto Tasú sobreselló definitivamente a los policías Hugo Vallejos y Clara Ruiz Díaz, investigados inicialmente por el ocultamiento de notificaciones rojas de Yanina García y José Estigarribia en el sistema de Interpol, y la Fiscalía acusó a otros dos agentes por el caso. El senador liberocartista Dionisio Amarilla impulsará un pedido de informes al Banco Central del Paraguay para conocer la evolución del uso de tarjetas de crédito. Sostiene que el aumento de estos instrumentos financieros responde a la formalización de la economía, no necesariamente al sobreendeudamiento de las familias.
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3: La pizarra cambiaria.
0: El dólar a la compra 6.020, a la venta 6.080, el real a la compra 1.140, a la venta 1.180, la cotización del peso argentino a la compra 3, a la venta 4, el euro a la compra 6.900, a la venta 7.250.
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0: Actualmente en Asunción y Gran Asunción la temperatura es de 26 grados centígrados, cielo nublado, una humedad del 72% y vientos del suroeste a 15 kilómetros por hora. Se esperan lluvias dispersas.
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3: Tráfico moderado en Avenida Eusebio Ayala en Asunción, velocidad media 23 kilómetros por hora, tiempo de conducción 9 minutos. 17 minutos pasaron de las 5 de la tarde, compartimos el último comentario de 3x3 en la mañana de Contrapoder.
4: La situación de nuestros parques nacionales, en varias partes abandonados por falta de recursos y en otros metidos en la discusión acerca de si deberían dar paso a perforaciones en busca de gas o de petróleo en la de Médanos del Chaco, siempre tiene que una connotación acerca de la importancia que le damos a hechos a esos lugares. Si sumamos a otros en donde dicen que operan grupos de narcotraficantes que han tomado los parques nacionales para la producción de marihuana fundamentalmente, vemos el cuadro completo de abandono en el que se encuentran estos lugares.

0: establecidos para cuidar y proteger no solo el medio ambiente, sino nuestra verdadera razón y herencia de vida. Mientras no tengamos una conciencia, recursos preparados, actitud de nuestras instituciones en contra de la legalidad, nos seguiremos lamentando de haber declarado sitios de protección de la naturaleza en ambas regiones del país, pero sin tener ningún impacto en la vida cotidiana de la gente. Otros países como Costa Rica han convertido estos sitios en atractivo turístico en forma de demostrar el nivel de complejidad que alcanzó el país y de desarrollo que eso supone. Entre nosotros, entre el abandono, la dejadez, la falta de recursos, nuestros parques nacionales solo representan lo peor de cada uno de nosotros.
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0: Son las 17:24 en la República del Paraguay. De esta hermosa tarde apura videña, decía ante una persona, tarde apura videña. No sé por qué, porque es apura vida seguramente el nombre del programa. Bueno, Opama la mundial, ya Opama la fiesta, ya Opama la fiesta del mundial hasta el 2030, todos de vuelta esperando y esperando que Paraguay esté...
1: Que de hecho vamos a estar por ser sede.
0: Claro, somos sede. Somos de sede. De hecho ya vamos a estar allí, ¿verdad? Bueno, quiero que me cuenten qué les pareció el partido del sábado y qué les pareció el partido del domingo. Y hola Santi, ¿cómo te va? Un beso desde acá. ¿Qué les pareció el partido del domingo y qué les pareció el partido del sábado? Para mí que ganó el mejor equipo. España realmente es un equipo que se consolidó en este mundial. Entonces, es súper bien. Me parece que, ¿cómo se dice? Me parece que vale la pena aplaudir a este equipo que ganó con justicia este Mundial 2026, que ha traído muchas cosas, muchos cuestionamientos, muchas cosas nuevas también de parte de la FIFA y cosas así. Entonces, yo no entiendo mucho de fútbol, pero bueno, todos nos enganchamos, por supuesto, y más que nuestra albirroja estuvo ahí presente, pero de verdad que más que uno nos emocionamos con tanto fútbol. Estuvo muy lindo también todo el espectáculo y cómo saben hacer show los gringos, eso sí, cómo saben hacer show.
1: La verdad que a mí me encantó más el final, como que me emocionó bastante también el tema de los niños al final con todos los colores.
0: Los niños que vinieron desde África.
1: Y que bailaron con Shakira incluso.
0: Sí, sí, sí. Y bueno, muchas cosas muy lindas nos dio este mundial, así como también muchas rabietas, ¿verdad? ¿Por qué yo estoy así acá? ¿Nie? ¿Por qué estoy así? ¿Por qué no me sale acá el... ¿Por qué me sale? ¿Por qué me... Yo no leí esto.
1: A ver qué dice.
0: Que también un día como hoy del año 2005 fallecía el cantante paraguayo Osvaldo Momper. ¿O
1: para
0: dije?
1: Mí que no.
0: No, yo dije, no, ¿verdad? De los troveros de América. Que también un día como hoy fallecía Johnny Monte. Johnny Monte, que ganó uno de los festivales más increíbles de Japón con una canción propia, el hijo de Juan Alfonso Ramírez. Era conocido como Johnny Monte o Juanito Alfonso también. Y lo recordamos hoy acá a este cantante y compositor, hijo de Juan Alfonso Ramírez y de Chinita Montiel. Él nació en San Roque González de Santa Cruz un 28 de diciembre del año 1948. Provenía de una familia musical. Su padre fue Juan Alfonso Ramírez y su madre Chinita Montiel. Ella vive todavía, Chinita, ¿verdad? Johnny empezó a tocar el arpa a los 4 años y debutó internacionalmente a los 16 en el Teatro Imperio de Lisboa, Portugal. A lo largo de su carrera grabó más de 20 discos con el conjunto Los Indios. Búscame un poco Torbellino en la voz de Johnny Monte para poder escuchar acá en la tarde a pura vida, ya que lo estamos

recordando porque nos dejó un día como hoy, por eso lo estamos recordando. Y tenía una de las voces más hermosas también. Hay una versión de Shepu Kazumi muy bonita de Johnny Monte que les recomiendo que escuchen. Y les cuento más. A lo largo de su carrera, como les dije, grabó más de 20 discos con el conjunto Los Indios, realizando giras por Europa, Asia y Medio Oriente. Entre sus obras más destacadas se encuentra la canción Torbellino. Falleció el 21 de julio. Mira, algunos dicen 20 de julio, las efemerías que nos mandaron hoy, por ejemplo, pero bueno, si es mañana ya nos adelantamos. Y su legado sigue vivo en la música paraguaya gracias a los homenajes realizados por su hijo, que también es artista y se llama Juanpa Alfonso. Increíble, de verdad. Johnny Monte, lo conocí personalmente, una persona increíble, maravilloso, artista, ¿cómo se dice? Maravilloso cantante. Y muy buena gente, el querido Johnny Monte. Estoy mirando para. Ah, mira, y acá dice el que falleció el 20 de julio en el portal guaraní. O sea que está bien, está bien. En Wikipedia es lo que salió, está mal. Entonces, si está en el portal guaraní es porque está bien. Está. Y la historia de Torbellino. Realmente es muy bonita. Él cantó en ese festival importante de Japón esta canción y ganó el primer premio. Y él tocó el arpa, eso fue lo más hermoso. Él tocaba el arpa y cantaba a la vez. No siempre se ve a un artista, a un arpista, mejor dicho, cantando. Son muy pocos los arpistas que tocan y cantan a la vez. Primero porque el arpa es un instrumento demasiado importante en el escenario, es hermoso. Tener arpa en el escenario y por supuesto pues vale la pena darle siempre el protagonismo al arpa, pero cuando hay un plus donde el arpista también canta, de verdad que es muy pero muy bonito. Y Torbellino, la canción que Johnny Monte presentó en Japón. Historia. Ahí le estoy poniendo para ver si me da un poquitito más de contexto también. Eso es lo bueno de tener la tecnología, porque bueno, antes teníamos que mardar. Dice que la canción Torbellino, presentada por Johnny Monte en Japón, marcó un hito histórico para la música paraguaya al consagrarse ganadora en el célebre Festival Mundial de la Canción Popular celebrado en Tokio. A la edad de 28 años, Johnny Monte se inscribió en la octava edición del Festival Mundial de la Canción Popular World Popular Song Festival en Tokio, Japón, celebrado oficialmente en 1978. Con su interpretación Torbellino, el artista cautivó por completo al jurado y al público internacional, obteniendo un doble reconocimiento histórico. Primer premio en interpretación como solista vocal y segundo premio en composición. A raíz de este rotundo éxito en tierras niponas, la carrera discográfica de Johnny Monte recibió un gran impulso en Asia. Bajo este nuevo estatus de artista galardonado, grabó un LP y dos sencillos comerciales como vocalista con el sello discográfico japonés Corona Crown. La letra y melodía romántica de la canción describen las intensas e incontrolables emociones del amor, asimilándolas con la fuerza de un torbellino. Décadas más tarde, su hijo Juanpa Alfonso revivió la pieza lanzando una versión moderna de Torbellino en las plataformas digitales, que también lo pueden escuchar, para dar a conocer esta joya histórica a las nuevas generaciones. Y no sé si escuchamos a Johnny Monte o escuchamos la versión de su hijo de esta canción Torbellino acá para recordar a Johnny Monte, quien nos dejaba un día como hoy.

0: Salud, Johnny Monte al cielo. Un beso para vos. Una voz maravillosa, la de Johnny Monte. Y su hijo también canta súper bien. Después vamos a escuchar quizás mañana la versión de Torbellino de su hijo, que hizo en un formato nuevo y rescató esta canción, así como yo la como a mí también me gusta rescatar canciones que de repente fueron interpretadas hace muchísimo tiempo y nunca más se escuchó, como el caso de A veces quiero ser, por ejemplo, ¿verdad? Y otras. Tenemos mensajes, Mariam, en
1: así
0: nuestra...
1: Así es. Por ejemplo, te saludó recién Carlos Monjes. Dice, hola, yo tuve el placer de conocerle la otra vez en APA, dice. Rosy Bo dice, Lisa, un gusto. Hace 20 años fui a un concierto tuyo y te veo igual de joven, dice.
0: ¡Ah, gracias!
1: Qué linda música, dice Santi Subizarreta. También dice, Alex, hola maestra, ¿cuándo fue?

0: En Asunción, y ahí yo le puse que el próximo 24 de septiembre en el municipal.
1: Alex, ¿no es Alex B?
0: No, ah. Alex nomás. Bueno. Dice RGBB, dice Lisa, tu versión de Ñezujame es única, espectacular. Saludo desde Luque.
1: Gracias.
0: Hola, hola, dice, hola amiga, dice Callejero Crazy. Johnny Monte, corazón partido, dice Raquel.
1: Sí, Cubilla. Sí. Sí, lloramos mucho, se fue muy joven, tenía mucho que dar todavía, y él, recuerdo que había formado con la hermosa Marisa, con Alberto de Luque, a ver, Johnny Monte, Marisa, Alberto de Luque, y me falta un nombre, creo que era Orlando Ojeda, hicieron Paraguay 2000, cuando entró el milenio, ellos armaron un cuarteto que fue fabuloso. Se llamó Paraguay 2000, y no sé si llegaron a grabar un disco, y vos sabés que justamente ahora estamos hablando del tema de 45 RPM, de sacar un material discográfico del recital en vivo, entonces estamos rescatando todas las grabaciones de las diferentes presentaciones de 45 RPM para poder sacar un álbum con ese nombre y que sea conmemorativo de mis 45 años con la música. Y el 24 de septiembre, pues nos encontramos, ya va a ser la última presentación de 45 RPM, para que ustedes puedan ver este diario contado y cantado, o el diario cantado y contado de mi vida, de lo que es un resumen de los 45 años que cumplo este año. Así que vos que me viste hace 20 años, andate por favor el 24 para que puedas ver este resumen que yo te prometo te va a encantar. Dice, a ver, no puedo leer bien hoy, no sé qué le pasa a mí. Son muy chiquititas las letras.
0: Acá también dice, yo lo sigo llorando, una voz privilegiada, única e irreemplazable, dice, por Johnny Monte, dice Raquel Cubilla.
1: Sí, así mismo es, Raquel, tenés toda, pero toda la razón. ¿Cómo se dice? También, ya que estamos recordando a Johnny Monte, tenemos que recordar también a una de las grandes voces, que fue Osvaldo Momper, que perteneció a los Troveros de América. Osvaldo Momper tenía una voz también impresionante, ¿verdad? Una voz maravillosa. Y el portal guaraní, nos habla de Pedro Osvaldo Benítez Peris. Su real nombre es Pedro Osvaldo Benítez Peris. Y falleció también un día como hoy, del año 2005. Hijo del inolvidable poeta Víctor Montórfano y de María Esther Peris. Osvaldo Momper. ¿Y por qué usó Momper? Por Mon de su papá y Per de su mamá. Momper, Montórfano Peris. Se inició en el camino del arte formando el trío vocal Los Caminantes. Su primer conjunto lo formó en 1960. De dicha conformación se desprendió 5 años más tarde. Y en 1965, año en que fundó junto a Ulises Ayala y Fernando Pereira Los Troveros de América, que llegó a ser uno de los conjuntos paraguayos de mayor preponderancia en la historia de nuestra música paraguaya. Los Troveros de América grabaron 5 discos de larga duración, o LPs o long plays, como se llamaba también, durante los 15 años ininterrumpidos que duró el grupo musical. A lo largo de esa carrera impusieron en el gusto popular creaciones con grabaciones inmortales como Buricao y Purajey Paja. Vamos a escuchar después Purajey Paja, Bueno, ambas quiero escuchar, pero una de las dos tenemos que escuchar: Omburicao o Purajey Pajá con los Troveros de América. Y siendo uno de los puntos fuertes, el recitado en la voz grave de Osvaldo Mumper, la mejor voz en bajo del

0: Paraguay. Ustedes saben que en el mundo de los cantantes varones se divide, así como se dice, soprano, mezzo, mezzo soprano, contralto, ¿verdad? Y mezzo contralto, ¿verdad? Yo, por ejemplo, mi timbre de voz es mezzo contralto. Y en los varones está el tenor, ¿verdad? El barítono, el bajo, ¿verdad? Y tenorino ya es el que canta muy, muy, muy, muy, muy, ¿cómo se dice? En notas muy altas, ¿verdad? Y el bajo es el que canta los graves, ¿verdad? Y él era un bajo impresionante, la voz de Osvaldo Mumper. Los Trovadores de América fueron galardonados con medalla de plata en el tercer Festival Latinoamericano en Salta. Osvaldo Mumper fue también un destacado actor de teatro, integrando el elenco de nada más y nada menos que Mercedes Jané, Jacinto Herrera, Alberto Lares, Ernesto Báez y Humberto Rubín. Es autor de la música de la zarzuela La Fuerza de la Tierra. El connotado músico dejó 3 hijos y 5 nietas. Falleció, como les dije ya, un 20 de julio del año 2005 en la ciudad de Asunción. Y lo recordamos hoy aquí en la tarde a pura vida con esta inmortal grabación.
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0: Muy bien, Osvaldo Momper, Dios mío. Vamos a leer los últimos mensajes antes de ir despidiendo nuestro programa de hoy, por favor, Mariam.
1: Bueno, escribió muchísimo la gente.
0: Pone más fuerte para que te escuchen acá también.
1: Tengo más vinilos tuyos de época, dice, muy linda la música. Hola, preciosa, dice, linda Guarania, soy argentina, pero me gusta. Mis padres son de Paraguay. Purajé y paja imburicao en la voz de Mompex te transportan de la melodía, lugar y del canto. Cantás hermoso, dice Graciela. Dice Elizabeth, hola, buenas tardes, Lisa, amo tu canción Un Solo Canto, ya la canté muchas veces en varios lives, dice. Sos una genia, también dice Graciela, y también te saluda Darío Acosta, también dice por acá, dice, tu camisa no hace contraste y por eso no alcanzás a leer las letras, dice. Así que siempre se aprende con la gente del TikTok.
0: No, mi camisa por suerte no hace contraste, no está muy chiquita.
1: Pero te digo nomás que por cómo es blanco y las letras del TikTok son blancos.
0: No, pero vos sabes que sale sobre un fondo negro.
1: Ah,
0: ¿verdad? ¿Sí? Solo que no me quiero acercar demasiado así nomás, porque si no me van a ver todo mis arrugas y mis canillas, que forman parte de mis bellecillas. ¡Au! Baja nomás ya, baja. Estoy mirando, antes de irnos, rapidísimo. Oficial, este es el team de tournament de la Copa Mundial 2016. El equipo ideal, Kylian Mbappé de Francia, Erling Haaland de Noruega, Lionel Messi de Argentina, Enzo Fernández de Argentina, Jude Bellingham de Inglaterra, Rodri de España, Marco Curella de España, Lisandro Martínez de Argentina, Dayot Upamecano de Francia, Pedro Porro de España y Orlando Gil de Paraguay. Ese es el equipo ideal. Me encantó. Bueno, nos vamos en la tarde a pura vida de hoy, mi gente. Espero que hayan pasado bien. Yo ya no canté hoy porque quería recordar también a estos dos. Por si te interesa, los archivos hay que digitalizar, no hay en plataformas esos discos. ¿En serio? Bueno, es que yo no puedo digitalizar y subir yo a las plataformas porque el material no es mío. Entonces, ahora con el tema de los derechos de intérprete y derechos de autor y ese tipo de cosas, está muy complicado el tema. Bueno, pero por lo menos acá en la radio sí se puede escuchar. Nos vamos de la tarde a pura vida de hoy agradeciendo a Dios por este día, agradeciendo a las empresas patrocinantes que confían en mi trabajo. Gracias, Marian, por la puesta al aire. Gracias a toda la gente que nos sigue también en la transmisión vía streaming en las plataformas de Radio Libre. Y la gente, mi tribu tiktokera de todas las tardes que siempre nos encontramos acá por esta vía. Que tengan un lindo resto de semana. De semana, digo, de tarde. Porque mañana nos encontramos una vez más
1: en la tarde de A Pura Vida, Paraguay.
0: Chao, chao.

Bueno, mis amigos, con mis compañeros aquí, vamos a interpretar para todos ustedes, aquí está, Paraguay 2000, Marisa, Johnny, Rolando, Simón y un servidor de todos ustedes, la letra de Augusto Roa Bastos y la música de un servidor de todos ustedes, Paraguay 2000.

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Hace 4 años, el 9 de julio de 2022, en el Berkeley Theater de la ciudad californiana de Irvine, se presentó el grupo New York Voices.

Kim Nazarian, voz, Lauren Kinahan, voz, Darmon Miller, voz y saxo tenor, y Peter Eldridge, voz y piano. New York Voices, con Snow Samba, de Paquito de Rivera y Claudio Roditi, y con Soño Meu, de Dona Ivone Lara y Delcio Carvalho.

El clásico de la zambista Donna Ivone Lara, Soño Meu, grabado entre otros por Gal y Betania, da título a este disco, The New York Voices.

El viernes, el pasado viernes, se publicó este disco brasileño, Sonho Meu, Live in Irvine, de New York Voices, el conjunto vocal cuarteto, nacido en los 80 como quinteto, y que al parecer se va a despedir, anuncia su retirada para este 2026, después de más de 35 años en activo.

La cantante Elsa Johanna Moore y el guitarrista Flavio Núñez con Agua di Coco, de los hermanos Vale, de Marcos y Polo Sergio Vale, autores también junto a María Ausiño Rocha de Que Bandeira.

Canciones del segundo disco tras Pasadiña en 2023 de Elsa Johanna Moore y de Flavio Núñez, que se titula En Julio, en julio, en el mes de julio.

Y este es brasileño de São Paulo, residente en Inglaterra, en Brighton, artista no binario, Laujo.

Nos despedimos con Ayub Ogada, el músico keniano de Mombasa, fallecido hace 7 años, Ayub Ogada, y una canción de su disco Brief Early Adventures en Radio 3, por supuesto, cuando los elefantes sueñan con la música.

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2: Hola amigos, ¿cómo están? Soy Claudia Inoue y es un gusto compartir con ustedes este programa de Vox Populi aquí en la 1200 AM Radio Libre. Nosotros, como siempre, vamos a iniciar este espacio escuchando el comentario 3x3 del doctor Benjamín Fernández Bogado.
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4: Finalmente, un juego de fútbol es una síntesis de varias virtudes y también de la fortuna. Durante todo este campeonato mundial, eso se combinó en la afición de 48 países presentes en un extraordinario negocio de la FIFA que se ha montado con la posibilidad de que puedan distribuir premios como el de 53 millones de dólares al equipo ganador de España después del juego contra Argentina. Lo que queda también es quizás en el plano del análisis del juego en conjunto que es el fútbol, alguna de las virtudes que deberían tener entre todos para que se logre en un equipo el campeonato. Mucha capacidad de disciplina, mucha entrega, mucha enjundia, algunas de las virtudes que se ponen en juego cuando se trata de algunos partidos. Algunos lo llevan eso al plano de lo social y de lo político, afirmando de que si jugáramos de esa manera el juego de todos los días por una república, estaríamos mejor, no seríamos tan pobres, tan desiguales, tan injustos, y podríamos construir una mejor proyección para cada uno de los habitantes de nuestra república. Eso generalmente dura muy poco, el tiempo que dura un partido de fútbol. Después volvemos a la vieja normalidad, a de la injusticia, la ilegalidad, la individualidad, el egoísmo, la codicia, que son aspectos que saltan también cuando se analiza un partido de fútbol en clave que va mucho más allá de la simple competencia deportiva.
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4: El Paraguay debe ser la nación de la mayor cantidad de sumarios, que son mecanismos que se realizan al interior de instituciones corruptas, simplemente para apagar el fuego, para controlarlo, para hacer que la gente se olvide de un hecho de delictivo o de corrupción. Generalmente el trámite administrativo termina perdiendo fuerza ante otra corrupción que emerge dentro de la misma institución o fuera de ella. El sumario administrativo que se va a hacer en la municipalidad por el uso de la planta asfáltica con fines de intereses privados es muy probable que se olvide en muy corto tiempo y nadie sea culpable de lo que ahí aconteció. El mecanismo de los sumarios administrativos en el Paraguay es un clásico de la corrupción. Sus resultados nunca tampoco son denunciados ante una fiscalía absolutamente cómplice de los hechos corruptos que tiene miles de argumentos para no tener que investigar el hecho delictivo que se encontró. Todo esto nos lleva a tener que comprender por qué en el Paraguay se pueden robar 2.200 millones de dólares según el Banco Mundial y el Fondo Monetario Internacional sin que nada pase, sin que nada ocurra, y de que solo sirva para consolidar la corrupción y la impunidad.
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4: La situación de nuestros parques nacionales, en varias partes abandonados por falta de recursos y en otros metidos en la discusión acerca de si deberían dar paso a perforaciones en busca de gas o de petróleo en la de Médanos del Chaco, siempre tiene que una con

0: Notación acerca de la importancia que le damos a hechos a esos lugares. Si sumamos a otros en donde dicen que operan grupos de narcotraficantes que han tomado los parques nacionales para la producción de marihuana fundamentalmente, vemos el cuadro completo de abandono en el que se encuentran estos lugares establecidos para cuidar y proteger no solo el medio ambiente, sino nuestra verdadera razón y herencia de vida. Mientras no tengamos una conciencia, recursos preparados, actitud de nuestras instituciones en contra de la legalidad, nos seguiremos lamentando de haber declarado sitios de protección de la naturaleza en ambas regiones del país, pero sin tener ningún impacto en la vida cotidiana de la gente. Otros países como Costa Rica han convertido estos sitios en atractivo turístico en forma de demostrar el nivel de complejidad que alcanzó el país y de desarrollo que eso supone. Entre nosotros, entre el abandono, la dejadez, la falta de recursos, nuestros parques nacionales solo representan lo peor de cada uno de nosotros.
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2: Estamos en la 1200 AM Radio Libre y vamos a iniciar ya el repaso de la participación de los oyentes que conversaron en la mañana de Contrapoder sobre diversos temas de la actualidad nacional. Iniciamos de esta manera nuestro programa.
3: ¿Qué tal? ¿Cómo está?
0: Bien, ¿por qué perdió Argentina la final ayer?
3: Sí, por la edad misma de los jugadores, Benjamín. Usted sabe que en estos torneos cortos uno juega 90 minutos más largo, ¿verdad? Yo creo que la FIFA acá la cagó, ¿verdad? Yo no estoy de acuerdo como alguna vez practiqué este deporte. Argentina debutó en el día 16 de junio, debutó Benjamín. Y de 19 terminó el Mundial ayer, ¿verdad? Y bueno, y saca un promedio de partido en un mes. Es mucho para cualquier selección. La misma selección española se le notó en el segundo tiempo, en el alargue ya. Solamente ya prácticamente los partidos, esto y luego el alargue que jugó Argentina anterior a... Porque el único partido que le hizo frente fue Inglaterra. El único partido que vamos a decir que Argentina fue en medición fue también Cabo Verde, ¿verdad? También que una sorpresa, ¿verdad? Pero hay que decir que Cabo Verde le empató a los dos, ¿verdad? Le empató a España y le empató a Argentina, a una España entera, que dijo que le iba a meter 9 goles, así como lo iba a hacer como lo hizo Alemania, ¿verdad? Con una selección así de poca monta. Entonces Cabo Verde fue un parámetro para mí de que Argentina tampoco pudo con Cabo Verde y la llevó a la larga. Y yo creo que Cabo Verde fue el equipo que más le desgastó a Argentina, aparte de Inglaterra. ¿Entendés? Entonces tuvo rivales duros. En cambio, España le eliminó a todos los grandes. España le eliminó a Bélgica, le eliminó a Francia. Y 8 partidos es mucho, Benjamín. Yo creo que en un mes. Y ahora quieren alzar a 64, creo que está a 64 o 68, no sé. Y son 9 partidos, ¿en cuánto tiempo? Yo creo que lo que está haciendo la FIFA es liquidar la competitividad, la resistencia. Y ayer ya no fue un espectáculo. Ayer fue el que estaba parado, ganaba. Era una pelea, un golpe a golpe. Y después el calor, no sé cuánto estaba haciendo ahí en la cancha, el horario. Todo ahí. No se dio para salvar un espectáculo. Yo creo que hubiera sido de noche, hubiera sido un mejor partido ya con un clima más fresco, el equipo darle más descanso. Yo creo que la planificación de este mundial a mí no me gustó. Pues yo conozco porque ayer no sé qué estaba, 30 y algo de calor. Creo que no sé qué hora fue el partido.
0: A las 3 de la tarde, hora de Nueva York.
3: Y el calor, ¿ven también? ¿Cuánto
0: 30, grados? 32 grados.
3: Y bueno, ¿y qué espectáculo van a dar los dos equipos ya con 8 partidos encima? Terminaron, dije, y los argentinos se les notó, ya estaban todos acalambrados. Y los 7 partidos no era difícil. Imagínate, 8 partidos, y ahora quieren llevar a 9. Y todo es por plata. Y después el tazón, la Shakira está pelando culo ahí. El tarado, estos drogaditos ahí, raperos ahí, todo, ahí a todo tatuado, parecían esas vacas que se le marca.

en el corral. La estupidez creo que también no le jugó mucho. Yo creo que está la, y de, después la hidratación. Usted sabe bien también que el cuerpo humano, yo juego al fútbol más o menos, ¿verdad? Cualquier preparador físico, alguno de ustedes los periodistas, pues nos hacen también su trabajo. Entonces yo le voy a decir, llámenle a un preparador físico y hablen con un preparador físico y hablen con un director técnico y que le opine, ¿verdad?, de lo que es jugar en un mes, ocho partidos en un mes y jugar 90 minutos después y la recuperación, el tiempo. Y por más que haya la cámara hiperbárica, haya el nutricionista, haya el pelotudo, el psicólogo, si vos no te... Yo si Argentina, no sé, tenían que hacer meterse algo de algo tenían que meterse para aguantar eso. Yo tenía, por eso los jugadores de las ligas recurren también a la droga, ¿verdad? Porque si vos no te drogas, esto no vas a aguantar. Yo creo que si Argentina se metía un poquito de lo de Maradona, aunque sea una pica, creo que le ganaba. Porque el tema ya es el físico, la resistencia. Y ya creo que Argentina estaba destrozada. Entonces, yo creo que fue un crimen todo lo que le hicieron a la Argentina. Todo conspiró para, sin mirar la edad de los jugadores argentinos, la seguidilla de partido. Y no brindaron los espectáculos. Fue un partido amarrete, pésimo. Un partido donde no se podía neutralizar, donde ya prácticamente jugaba lo físico. Ya, no, los dos no habían espectáculo. España no jugó ni la mitad de lo que jugaba España contra Francia ni contra Bélgica. Ya jugó ya desgastada, cansada. Y Argentina ya jugó también con lo que tenía. Yo creo que la organización de la FIFA fue pésimo. Con que son uno de los antes más corruptos y también le favoreció a Argentina con el fixture que le dio a Argentina, ¿verdad? Donde recién en cuarto de final encontró más o menos rivales y en semifinal, ¿verdad? Donde encontró con Inglaterra, ¿verdad? Inglaterra también en un momento dado mereció ganar, pero fue un técnico cobarde, este inglés inútil, un boludo. Si era Cayetano, el técnico de los ingleses le hacía 3 goles a la Argentina y probablemente Inglaterra era campeón del mundo, porque Inglaterra también estaba muy bien físicamente, estaba más entero que la Argentina. Argentina ya se le notaba ya la parte física, ya solamente en el segundo tiempo una pequeña reacción de 15 minutos lo que le permitió. La misma cosa también que le pasó acá contra España, ya cuando el último polvo, como le dicen los argentinos, usó contra los españoles, ¿verdad? Y lo arrinconó, pero ya no tenía más la fuerza física ni tampoco le ayudaba mucho el clima para poder soportar el trajín de todos los partidos. Ya es difícil y todos los jugadores titulares ya prácticamente estaban todos fusilados. Entonces llevar a 8 partidos ya es mucho. Ojalá que se baje a 6 partidos otra vez y se juegue con 36 y 32 equipos y de lo mejor y sea competitivo. Yo creo que el que gane los 6 partidos y sea el mejor va a ser porque ahí los equipos se van a preparar, vas a encontrar equipos no tan desgastados, equipos más competitivos, más enteros, y va a ser un mundial otra vez como se hacía antes en los 90, un mundial más bueno, donde haya calidad y donde los jugadores lleguen al sexto partido entero y den todo. Entonces yo creo que eso sería más mejor que agarrar y llevar a 9 a 8 partidos para una persona en un mes, mucho. Y cualquier preparador físico, como le digo, ojalá alguna vez libre la entrevista a uno y saque las conclusiones y a un DT también, que ya no es saludable ya, y para más con el clima que se jugó hoy. Yo creo que mucho de eso deslució este espectáculo. Yo he visto varias finales de mundiales, pero esta fue creo que la peor que la he visto y la más comercial y la más corrupta, puedo decir también. O sea, vi lo que vi ayer, no me llenó los ojos directamente. Fue una porquería esta final, Benjamín. Por más que haya ganado a España y se merece y haya sido el mejor, creo que ya demasiado comercial es este mundial ya. Ya exageran ya con el plata pota que tienen. Ya creo que el espectáculo ya no es más, sino que la televisación de los partidos, ya lo comercial le envenenó a este fútbol. Es muy comercial, ya asquea. Y ojalá que se baje otra vez a seis partidos nomás y vamos más fútbol y mejor, y de mejor calidad, y selecciones de más calidad, no meterle también a cualquier país y te le desgaste a esas selecciones

0: y no dé un espectáculo que queremos ver, porque varios partidos del Mundial yo miré y eran pésimos. Hay selecciones que prácticamente te duele los ojos mirar cómo juegan. Entonces, ya hay que volver a los 36 equipos nomás y que sea un Mundial competitivo y menos comercio y más fútbol. Eso es lo que sería bueno, y ahí los sudamericanos creo que van a demostrar lo que valen, ¿verdad? Pero jugar 8 partidos en un mes es mortal, ¿verdad?
1: Y con respecto a las virtudes españolas, ¿por qué todo esto no le afectó a España?
0: Que no le afectó a Benjamín, que no le afectó. Usted no vio cómo jugó España con Bélgica y vio cómo jugó contra Francia y vio cómo jugó contra Argentina. Ayer dio pena a España. Ayer España, yo pensé, viste que España tejía. España te toca del área y te teje hasta el final. Es un equipo tejedor, coordinado, un ataque fuerte, un medio campo que no se achica ante nadie. Contra Francia le pasó por encima, le metió la pelota por todos los lados, por todos los flancos, no pierden la pelota, mueven técnica, todo. España es un equipo completo, pero ayer España era pésimo, pésimo. A mí, yo el primer tiempo le vi a España y este vio España, parecía acá el campeonato nacional, acá de nosotros, de los barrios, acá los muchachos, se trababa, se caía, se encontraban, se chocaban, se pasaban todo el tiempo más en el suelo que jugando al fútbol. Y eso ya demuestra que la parte física ya está muerta. Y cuando la parte física ya está muerta, Benjamín, te llega la pelota y ya no se va malo, se corre de vos la pelota. 2 metros se corría la pelota de cada jugador. Es como que no lo podían parar, es como que el problema era técnico. Que la pelvita es cuando vos estás bien físicamente, alcanzar, llegar, dominar, tocar, o ya tener la visión, te mover de otra forma. No, allí se notaba, los dos estaban muertos, los dos estaban fusilados. Argentina estaba más fusilado nomás que España. Y España resistió porque tiene jugadores más jóvenes. Y aparte del calor y todo eso. Y 8 partidos es mucho. Ya no es competencia. Ya es, no sé, y más un alargue otra vez. No, es criminal. Lo que tienen que hacer es volver a como la Libertadores. No alargue y penales directos. Así puede ser que lleguemos a 8 partidos y haya algo de espectáculo. Y no jugadores cansados y fusilados y hagan espectáculos tan pobre y tan pésimo como la final de ayer, ¿verdad? Que a mí no me gustó. Yo no soy fanático de España ni de Argentina, pero lo de ayer fue un potrero. A mí no me gusta ver jugadores de calidad jugando cansados, porque no te van a dar el espectáculo. Y Messi mismo también se le notó, y luego todos sus jugadores están todos fusilados. Entonces es difícil. Por eso ojalá algún preparador físico que hable libre, ¿verdad? Y le cuente, ¿verdad? Que ya es difícil jugar 8 partidos en un mes, mucho de también.
1: Muy claro, gracias a usted por su intervención esta mañana.
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1: Bien, ¿cómo ve este tema? ¿Por qué perdió Argentina?
3: A la bocha, ayer parecía, doctor, que jugaba la albirroja contra España, ¿eh?
1: Sí, pero nosotros sabemos cómo se juega eso. Los argentinos parece que no.
3: Los 11 colgados del travesaño, es verdad que no entre el gol, ¿eh? No, tremendo, pues. Y ahí se nota el desfasaje muy marcado ya ahora entre un modelo de europeo y un americano, ¿no? Muy diferente el sistema que están implementando allá en Europa con relación a... Fíjate que en este último cuarto de final, el único de los 8 equipos, el único representante de la Conmebol era Argentina, ¿no?
1: Sí.
3: Y anteriormente en el de Qatar era el otro llanero solitario, ahí Brasil. Y después las otras 6 selecciones eran europeas. Y creo que una, Marruecos, fue la representante de África. Lo que sí que estamos muy rezagados, tanto a nivel de selecciones como a nivel de clubes, ¿verdad? Y yo pienso también, doctor, que tiene que ver con el...

0: con el formato, con el sistema de competencia acá en la Conmebol. ¿Vos te acordarás anteriormente esta encuentros internacionales de fogueo, Libertadores, competían el campeón y el vicecampeón? O sea, estaba la enfocado a la excelencia, ¿verdad? Y después ahora clasifica el tercero del clausura, se priorizó, yo digo, más el negocio que la excelencia.
1: Claro.
0: Y ahí vemos equipo que nunca escuchamos jugando con Boca, con River, con Olimpia, etcétera, y se devaluó mucho, y tanto la sudamericana, ni qué decir, entran equipos que jamás uno escuchó en toda su vida de otros países, incluyendo los nuestros, ¿verdad? Y todo para darle mayor participación, para que ampliar el negocio, y está el factor calidad disminuido, ¿verdad? Y aparte le agregamos el tema de la corrupción, hermana directa de la mediocridad, ¿no? Los dos van de la mano también, como toda actividad humana negativa.
1: En definitiva, demasiado negocio, demasiada corrupción, competencias que no motivan ni promueven a los capaces.
0: Así mismo, y este tema también de los cupos, te acordarás que era equitativo en el principio, había dos equipos por cada selección, ¿verdad? Ahora ahí entran en forma exagerada equipo mayor brasilero y argentino, porque tienen supuestamente más torneos, más campeonatos, etcétera, y se saca esa equitatividad, como se dice, entre todos los competidores. Entonces todo yo, eso es un conjunto, digo yo, de malas decisiones en el manejo, en lo que se refiere al área deportiva, que resalta ahí el déficit que tenemos con referencia a otros países, ¿verdad? En este caso de Europa. Porque anteriormente la mayoría de los países que ganaban las intercontinentales, te acordarás, de los clubes, era Nacional, Peñarol, Boca, Santos, Olimpia, y los otros eran, si bien ganaban también, pero estaban por debajo del nivel técnico de nuestros equipos sudamericanos. La misma cosa en los mundiales. Ahora Brasil, prácticamente la última campeonato fue en el 2002, te imaginas, 24 años atrás. ¿Cuánto evolucionó de aquel tiempo a hoy todo lo concerniente al área técnica, infraestructura, etcétera, ¿no?
1: En definitiva, entonces, aquí hay mucho de la organización del campeonato que determinó que Argentina perdiera, pero por el otro lado dicen algunos, ¿y por qué ganó España?
0: Y bueno, te imaginarás, una de las ligas más competitivas a nivel global. ¿Cuánto capital hay invertido en un, por citar solamente dos equipos, Real Madrid y Barcelona, y después los otros equipos? No, acá se amplió la diferencia por el factor capital, que lógicamente para cualquier actividad humana, la parte financiera juega un rol, si no el más importante, pero uno de los más importantes, ¿no? Y ayer la Argentina se quiso poner la roja y así le fue, ¿no?
1: Muy claro. Gracias a usted por su interpretación de la derrota argentina.
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3: Hola, buenos días, Benjamín.
1: ¿Por qué perdió?
3: Yo estoy muy alegre.
1: ¿Por qué?
3: Que gane quien gane, porque gana la cordura. Esa música de Jean-Manuel Serrat, vuelve el rico a su riqueza, vuelve el pobre a su pobreza, fiesta, que me indicaste el mes pasado, creo que. Uh-huh. Porque estoy muy contenta, gane quien gane. Acá fue la guerra del petróleo, porque ahora el mundo es multipolar, ya no es más Rusia, Estados Unidos, la Guerra Fría. Estamos en un momento que están surgiendo los cinco tigres, y entre ellos a la cabeza China continental. Que según un amigo que ya murió, Vicente Brunetti, me decía, una sola China existe.

0: Me gustó tu programa que pasaron ayer, una grabación de los sábados, donde habló el profesor Micael Alonso. Y habló de un tema que yo le suelo tocar cuando me invita él a su programa los miércoles sobre el tema de la educación, porque a mí me encanta, hasta gratis llegué a enseñar para no perder la habilidad. Programación neurolingüística, yo llegué a enseñar gratis, que soy entrenadora, training soy, el máximo nivel, pero yo aplico a la política y a la publicidad,
1: Bueno,
0: no al
1: pero entonces
0: negocio.
1: definitiva, pero ¿por qué perdió entonces Argentina para usted?
0: Perdió porque Argentina ya está comprada, es la chacra de Estados Unidos, América Latina luego. Y Milei ya entregó la Argentina a la Patagonia, ya no es más de ellos ni de los argentinos. Están expulsando, porque ahora está, como dice Noam Chomsky, máquinas silenciosas y guerras blandas, que le dicen, ¿verdad? Que penetran en tu país, una triple alianza, por ejemplo, pero en lo económico. Nosotros no comemos nuestras vacas, comemos la vaca brasilera, la nuestra se vende a Israel, Estados Unidos y Chile. En Chile hay un restaurante, me contó una amiga, que tiene una agencia de modelos, que cuando se fue a pasearse en Chile dice, la mejor carne del mundo, carne paraguaya, acá la servimos. Y ella se va, y las vacas que nosotros comemos son de Brasil, de segunda y tercera categoría, no tiene el sabor de las vacas que producen los menonitas, que es que una carne especial porque no le matan. La vaca no tiene que mirarte cuando le degollás, por eso un rabino, pero hay paraguayos que ya aprendieron, no sé, carne kosher, comida kosher, algo así le llaman los judíos, que son comidas que no hay que mezclar en un menú, la carne de vaca con la leche, por ejemplo. Pero a lo que quiero ir es que ahora, por ejemplo, en la madrugada de Monumental estuvo hablando sobre la cantidad de Chespi y todos los problemas de hurto de celulares, de asalto de bancos, todo eso, la gente va a poner foco en su realidad. Ya no hay pretexto del fútbol, en que la gente trasnoche y falta al trabajo, llega tarde porque se quedó a ver el partido. Y toda esa locura que trajo el Mundial, porque es todo ficticio, ahí lo único que gana son los que te imaginas que el Mundial se haga en Paraguay. ¿Qué mejora va a haber todos nuestros hoteles que ahora están haciendo cursitos y eso? Para cualquier cosa están usando los hoteles porque no tienen la gente. Ahora escuché que con el rally yo sé que ya se va a llenar otra vez los hoteles, pero ¿cuántas veces al año hay los juegos de los discapacitados, por ejemplo? Eso llenó también. Inclusive la gente alquila su pieza, su pieza con un baño, alquila a la gente que están así por una semana, 2 semanas, lo que dure la competencia, ¿verdad? Cuando hubo esa competencia de los discapacitados en silla de ruedas, eso, bueno. Y eso va a volver, la gente va a pensar otra vez, ¿y por qué te parece que la iglesia, ya sea Fe y Alegría, ya sea los salesianos, los jesuitas, y Cristo se encargó de los pobres y de los niños? ¿Por qué? Porque los niños son esperanza. Si vos le das un pan hoy, le das educación a los niños adolescentes, te va a ser grato y útil todo el resto de la vida. Y si es grande, a lo mejor es sacerdote o hermano o lo que sea. ¿Qué
1: Correcto.
0: hizo Don Bosco? Ahora él labora. Don Bosco agarró a los
1: Sí,
0: mini
1: con
0: y
1: toda
0: le
1: razón
0: inculcó los himnos de
1: el
0: Sion.
1: hombre de Torino. Agradezco su participación esta mañana aquí con nosotros.
2: Seguimos avanzando aquí en la 1200 AM Radio Libre. Te recuerdo que puedes comunicarte con nosotros también en este espacio al 0972 43 96 42 con un mensaje de voz o un mensaje de texto vía WhatsApp. Nosotros aquí seguimos haciendo repaso de la participación ciudadana en Vox Populi.
1: Bueno, usted que tiene un nieto que jugó en el arco de la selección paraguaya y nació creo que en Valencia, ¿Qué dice sobre esto? ¿Por qué perdió?

0: Argentina.
1: Bueno, el fútbol es así como algunos están diciendo, pero no podemos descalificarle a nadie. Le jugaban, pero Che Arecoba, voy a hablar de la realmente jugar cuadro, doctor, están las endógenas y que no quieren llamar muchas veces, ¿verdad? Tengo muchísimos sobrinos, nietos. Nieto, este uno que tengo que está jugando, pero mi sobrino y eso, que participaron. Pero yo estoy decepcionada, porque oré coro formado, fue equipo, oré familia, oré barrio, oré cuñado, lo formaba. Tengo la fanatismo, la yucaba la gente, pero la hundiva la ñan de fútbol. Entero, oye, sacrifica, a mí me duele del alma la. O perder Ponano y Pona. Pero Peña Tendena, hermano, juega Peña Tendena, Pepe, Yajina, que argentino tal y tal cosa. Da ya de coña de Paraguay, un baile de ya descalificamos a la Argentina. Pe. Porque Argentina, o mantener un sueldo de gente, añane paisano, coñan de país, que no lle pagáis a su pecuera tercera era. Como un garú prácticamente me debe unir un bajapoa un pet. Entonces, o perder. A Nina ya no es fanático. A Nina porque se entiende la gol. No, pues. Se estoy. De igual, doctor, se embarque para ni decepcionar. O ella, o chuta, oye, sacrificar todos iguales. 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Hoy, Pepe. Deja él la calidad de los jugadores. Deja él porque te va a manejar por una vez ni te ha. Iguales, pero la haré perder tan. Muy buen te da momento. Y que a tu jamás ya la o gana. Pero no por eso no tenemos que descalificarle a nadie. Ni decir barbaridades. Yo sufrí mucho, doctor Jaco Ángel, te sé, unas enduceídas, ya se ve el fútbol. Porque hoy anda el catuín de pollo, hacen vaina mi jugador a Yepa. Ni hará alguno. Hoy me oye, popete, hoy me hará un foto correr otro tentare, otro gato y me hará, no, yo guata y o perdes agüere, peja pisa. Pea con ya se cabras, hermano, pues. A nivel ya la do vale. Entero ya vale como. Entero, ñañe, ella es ñaña hindú. Ya guacta de entero ya vale como. No hay que descalificarlo. Ni no es porque perdió, porque yo anteriormente decía, bueno, conforme Orero perder la hora de equipo, bueno, tranquilo. Tenemos que saber ganar y perder. Perder o ganar. Angola ya se está ganando, doctor. Pero con estos últimos momentos, doctor, añe excepcional, porque a ella la partido oñeja aba la Oman. Muy me la referé. Aba, venga y por ya referé o cobraba y referé o cobraba, pero tal cosas a la fulano guapen no cobráis. 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Vaya pico, ¿por qué no vamos a entender? Va eres pico naña entendiendo ya y guamo. Ay, allá está barbaridad de cosas por otros países. Peor eres que peñanderejeñan de paraguayo de muchas veces se hace. Y anden aquí, ¿eh? Eres a la celeste amarilla, está peoindo gustaya. Y que tú, peche, cherejei, haiche, no hay muy moche en barei. Es la misma cosa que se dice por Mandegorepati, ¿verdad? Anden de bay. Eso es a nivel a ojendú, o entender la fútbol, porque hay ojo la fútbol jape. Esas cosas, doctor, tenemos que analizar y buscar conciliación, ñañe reconcilia pa oñondive, a nivel orengo a culpa, ya no quiero jugar.

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1: Muy claro.
0: Gracias, a mí me duele, doctor.
1: Gracias, pero... gracias a usted por su participación también desde el Bajo Chaco.
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4: Hola, querido doctor, buen día.
1: Buenos días, estuve hablando de los temas que tienen que ver con ustedes, los pilares. Se van a estar más duros los argentinos en los controles, dicen.
4: Hace mucho que anuncian eso. Pero el paraguayo también está acostumbrado a trabajar de negro. O sea que serviría de muy de poco, ¿verdad? De hecho, es que quisieron restringir la parte de salud, pero entiendo que Formosa, por ejemplo, sigue igual. Corriente a media. Pero la gente va a buscar salud ahí, es lógico, ¿no? Y bueno, esa es... mi ley es un rastrero de Donald Trump. Y Donald Trump es un rastrero de todos los males que puede encontrar en cuanto a falta de humanismo, crueldad y esas cosas, ¿verdad? Es fea decir, pero es la realidad. Hay que decir también, también como segundo punto cuando usamos la palabra también. Y bueno, sobre su pregunta.
1: Sí.
4: Creo que fue un gran mundial, a excepción de demasiado caro y todas las entradas, y, sobre todo para los que fueron, y ellos normalmente sacan crédito para 3 o 4 años ya, para el próximo mundial más o menos, pero es desorbitante el precio de las entradas. Después fue una maravilla, me parece a mí, ¿no? Son juegos nada más. Y el deporte rey es el fútbol, ¿verdad? Y hay demasiado entendido en el fútbol, supuestamente no son entendidos. Regulares nomás son fanáticos y entusiastas del fútbol. El fútbol, como cualquier otro deporte, llegaron a nivel científico. Y queremos... ser curandero frente a los doctores, por dar una metáfora. No podemos ser jamás un curandero, va a ser igual que un doctor, ¿verdad? Médico. Más o menos así es la actitud que se tiene, ¿verdad? Y a mí me llama la atención muchas cosas. En vez de disfrutar todo, yo disfruté hasta donde pude ver los partidos, imposible verlos todos, ¿verdad? Y me gustó mucho. Los 3 últimos partidos anteriores de Argentina, por ejemplo, en los 2 minutos últimos solucionaba su problema. Ayer no pudo. Pero es uno de los mejores equipos del mundo. Eso es indiscutible, pero no se puede calificar nomás ni a España ni a Argentina por un solo partido, que a las finales son así de medición, de cálculo, y normalmente los partidos finales ya no da gusto, como dicen la gente. Le he visto bien a ambos, pero tiene más banca España. Y no sé por qué no entró Lautaro de Argentina. Me doy cuenta de una parte negativa, porque lo que tanto odiamos a los exitosos, no todos, pero la mayoría. Caso de Messi. Caso de Chilaver, un gran triunfador del fútbol paraguayo, encima mejor 10 años como arquero del mundo, ¿verdad? Pero

0: Hay mucha gente que lo odia. Decimos muchas por la medición de Facebook y de los locutores deportivos, pero es un triunfador, un hombre que demostró su valía. Y lo mismo pasa con Messi, no, no, la verdad que no entiendo. Y a mí me gusta mucho la parte humana de lo que hacen algunos, pocos grandes también, como Messi, que tiene fundación y tiene otras cosas que ayudan. Hay algunos también descendientes afro que están en Europa, que ayudan a centenares y a veces miles de personas, ponen hospitales, escuelas. Me gusta esa parte, aunque va paralelo a eso, pero hay algunos triunfadores que nada, nada, y están publicados también ellos. Pero a mí me encanta esa parte, bueno, de compartir el éxito, que no lo hacen en otras áreas. Digamos, área de negociantes, no hacen de empresarios, de grandes capitalistas. Totalmente crueles y deshumanizados, no le importa. Puede caerse todo el mundo, pero ellos con tal de ponerse bien. Pero el respeto al capitalismo y me gusta también porque es la única forma de de sacar adelante todo, ¿verdad? No creo yo en el comunismo, que es una forma de dictadura nomás. Una de las peores formas de dictadura es el comunismo. Yo lo califico así, ¿verdad?
1: Y hablando
0: Que
1: del
0: no
1: tema
0: tiene sentido.
1: del capitalismo y del deporte, ¿por qué Pilar no genera a futbolista como Roberto Cabañas, como alguna vez lo tuvo?
0: Roberto Cabañas se generó solo. Él practicaba el doble, creo que le dije una vez, de lo que practicaban los demás. Tenía un amor propio tan grande, pero tan grande. Y técnicamente no era el gran futbolista. Hubo futbolistas mejores en otro sentido, pero no llegaron ni a la esquina. No tenía la persistencia ni el carácter de Roberto Cabañas. Yo quiero poner otro ejemplo. El Pilar, porque está bien en básquetbol, es apenas un grupo de personas, no es como el fútbol, que tiene mucho arrastre, pero se abandonó el fútbol. Teníamos mejor fútbol, hoy vas a ver un partidoso, o como dicen, vas a pagar entrada y hasta ahí. Y por eso no sé también han de ser, perdón, las causas de por qué no podemos generar más. Porque si la mayoría se dedican al básquetbol de criatura, obviamente el básquetbol va a resurgir. Una de las causas sería que nos identificamos con los ganadores y ganamos torneos, no campeonatos a nivel nacional y muchas estrellas y demás cosas, ¿verdad?
1: Correcto. Y
0: Pero
1: por
0: no es.
1: último, nos queda un minuto. ¿Qué país de Latinoamérica tiene el mejor sistema educativo? Preguntaron a varias encuestadoras y se dio a conocer en estos días el informe del mejor sistema educativo de Latinoamérica. Número 1, Argentina. Número 18, Paraguay. Número 19, Nicaragua. Y número 20, Haití. Nosotros estamos entre los tres últimos de la cola.
0: Somos los mejores, pero de hacia la cola. No sé, Argentina decayó. Es lo que le puedo decir, lo que puedo palpar, ver, escucharle a los argentinos de antes no es igual que. Sobre todo el porteño, que era muy culto. Sin su diario, no, bajo el brazo, ahí corriendo como loco por sus actividades. Argentina decayó. Con la reforma educativa que ellos tienen, decayeron.
1: Muy claro, gracias a
0: Igual que
1: usted por su
0: nosotros.
1: intervención desde Pilar.
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0: Olmaz.
1: Buenos días, doctor Hernández.
2: ¿Cómo va? ¿Cómo ve este tema usted allí desde los lugares profundos del Paraguay que recorre siempre y que nos da valiosos datos?
1: Y muy bien, tiempo ahora, el tormenta es fuerte acá en el campo, en las chacras, ¿verdad? Muy fuerte el tiempo, pero eso es lo que hay en este momento.
2: He visto que varias partes del país quedaron sin luz debido al fuerte viento norte de 100 kilómetros por hora.
1: Sí, realmente en donde yo estoy también, en la zona de Río Verde, en este momento realmente la energía se va y se va, ¿verdad? Por el tiempo fuerte. Se ve que los cables no están bien colocadas, o seguramente falta un mantenimiento de estirarlo un poco, porque eso es lo que vemos cuando el viento es muy fuerte, chocan juntos, falta un poco tensarlo un poco, parece ser.
2: Sí, hay varios problemas de energía. Y estuvo sin luz casi 14 horas el sábado pasado, me decía un amigo que tengo allí, desde las 10 de la mañana hasta casi las 9 de la noche.
1: Y esa cosa, pues, doctor, lo que hay tantas cosas, me parece bastante interesante, importante, ¿por qué no salirse un poco del sufrimiento de todos los comentarios que hacemos respecto a ese tema, a todos los problemas, ¿verdad? Que no acordemos del mundial, pero yo que estoy en el campo trabajando, que el que me da de comer es el trabajo, el camino, que esté en condiciones, que una situación pésima, que de acá a Río Verde hasta 6.000, creo que el año pasado ya fue eso, se hicieron manifestaciones, y sí, comienza, pareciera como una tortura el trabajo de 6.000 mismo, ahí a la rotonda, y un poco más de kilómetros, a 2.000 metros más o menos, veo que se está echando el tema del recapado, pero esta zona, yo escuché, no sé si estoy seguro de eso, que escuché mal o no, que habría dos empresas, y es pésimo. Esto como no se puede. Imagínate un poco el pulmón del país, los productores acá del norte, que esté llevando ahí a impasa su producto y vos tengas que estar rompiendo camiones, cubiertas, y de repente va a perderse la vida. No deseamos eso. Eso es lo que a mí me pone de rabia.

persona, yo escuché, no sé si estoy seguro de eso, que escuché mal o no, que habría dos empresas, y es pésimo. Esto como no se puede. Imagínate un poco el pulmón del país, los productores acá del norte, que esté llevando ahí a impasa su producto y vos tengas que estar rompiendo camiones, cubiertas, y de repente va a perderse la vida. No deseamos eso. Eso es lo que a mí me pone de rabia, doctor, realmente. Y entonces el punto también es la energía. Imagínate un poco, yo escuché, no sé si estoy seguro de eso, que escuché mal o no, que habría dos empresas, y es pésimo. Esto como no se puede. Imagínate un poco el pulmón del país, los productores acá del norte, que esté llevando ahí a impasa su producto y vos tengas que estar rompiendo camiones, cubiertas, y de repente va a perderse la vida. No deseamos eso. Eso es lo que a mí me pone de rabia, doctor, realmente. Y entonces el punto también es la energía. Imagínate un poco, yo escuché, no sé si estoy seguro de eso, que escuché mal o no, que habría dos empresas, y es pésimo. Esto como no se puede. Imagínate un poco el pulmón del país, los productores acá del norte, que esté llevando ahí a impasa su producto y vos tengas que estar rompiendo camiones, cubiertas, y de repente va a perderse la vida. No deseamos eso. Eso es lo que a mí me pone de rabia, doctor, realmente. Y entonces el punto también es la energía. Imagínate un poco, yo no

0: pulmón del país, en los productores acá del norte, que esté llevando ahí a impasa su producto y no tenga que estar rompiendo camiones, cubiertas, y de repente va a perderse la vida. No deseamos eso. Eso es lo que a mí me pone de rabia, doctor, realmente. Y entonces el punto también es la energía. Imagínate un poco, yo no sé si hemos de ser un país de
1: Y allí jugó mejor España, esa es la verdad, pero como también este es un deporte de suerte, podría haber marcado a Argentina hacia el final y forzado a los penales, y quién sabe, ¿no?
0: El tema de la suerte, doctor, vamos a ver un poco en ese punto. El tema de la suerte, yo la verdad que no estoy muy de acuerdo de la suerte, ¿no? Porque el tema, si vamos a calificarlo a la suerte, entonces vos tenés que generar ocasiones, varias ocasiones peligrosas, y de por ahí vas a embocar, ¿verdad?, el tema del fútbol. Porque no es que la pelota vos vas a chutar nomás al frente al arco y un viento va a venir y sopla y te mete el gol, ¿verdad? Ese es suerte, ¿no? Para mí. Entonces, el que hace más, el que llega más, el que chuta más al arco, entonces eso es peligroso. No, para mi interpretación, la suerte en algunos casos, en otras cosas habrá, ¿no? Que pasaba un puente y después se cayó, ¿qué, verdad, no? Te salvaste. Pero el tema del fútbol es que vos tenés que generar ataques y el tipo tiene que ser fino de chutar hacia el arco y eso es lo que permite que se suceda el gol. Entonces, el que hace más maniobras hacia el arco, ese no es suerte, es una calidad de juego de los jugadores y eso significa el resultado positivo, ¿no?
1: Es cierto, hay un viejo cuento, un viejo chiste español que dice que un español se va y le reza a la Virgen para que gane la lotería y para que gane la lotería y que gane la lotería, hasta que cansada la Virgen le dice, la única forma para ganar la lotería es que te compres el boleto, porque si no compras el boleto no vas a ganar nunca, es más o menos lo que usted dice, para tener suerte hay que generar las oportunidades para la suerte.
0: Si, por supuesto.
1: Si tenés que comprar, entonces, tenés que comprar la boleta, porque si no compras la boleta no vas a ganar la lotería.
0: Pero por supuesto, entonces la suerte ¿dónde está, verdad? La suerte vos tenés que dar la ocasión, tenés que estar ahí, tenés que hacer tus gestiones para que el supuesto tema de la suerte te venga. Pero si vos te sentás en tu casa esperando, por supuesto que la suerte no llegará. Entonces la suerte no es una cosa que llega de arriba y que se cae nada más sin que vos hagas algo. Es que vos generaste para que suceda eso.
1: Totalmente, totalmente. Y si no se genera, por supuesto la suerte no va a venir a golpear tu puerta y te va a dar la ocasión. Sí. Es esa la realidad, absolutamente. Y pero algunos dicen, bueno, pero ahora los argentinos también destacaron la humildad, la entrega, no fueron tan fanfarrones como siempre eran, que ojalá podamos aprender, eso dicen algunos argentinos.
0: Ah, sí. Y bueno, es que individualmente cada persona, y no sé si el país completo hay que tomarlo de esa manera, que son así, ¿verdad? Pero nosotros también somos esto y aquello, cada uno tenemos nuestra forma de ser y bueno, es libre de opinar de la sociedad y bueno, pero estamos en este suelo bendito del mundo y ahí habremos de todo, ¿verdad? Que caiga bien y que es un poco más no sé ni si pronuncio acá, ¿no? Pero que se hace mucho, ¿verdad? Y bueno, los argentinos aparentemente se creen así un poco que son los mejores y de por ahí uno a veces siente eso, pero yo creo que si nosotros hubiéramos sido también la Argentina, imagínate un poco que el Paraguay no pudiendo generar tantas cosas, siempre aguantándolas en el nivel del fútbol y después ya queremos ser más, nos alegramos mucho que está bien eso, pero yo siempre también he dicho en esta a través de la radio de que cómo me gustaría que la euforia llegue antes de las elecciones, pero en el tema de una decisión positiva, porque eso es el que construye. El fútbol, particularmente, yo creo que no si es que no sucede el deporte acá en el país, que traigan turistas, cosas así, no veo beneficio para el pueblo, ¿verdad? Entonces, yo voy más por lo que realmente necesita el país,

0: necesita el país una decisión profunda, una decisión muy patriótica, para que podamos salir de este tema de la corrupción imperante que vivimos y que realmente perjudica y desgraciadamente nuestra sociedad. Una gran parte de nuestra sociedad nos entiende de esa manera y seguimos permitiendo que los políticos corruptos, los narcos, estén manejando este país. Ese es lo triste, doctor. Yo la verdad que me gusta que venga la orquesta, la sinfonía, no sé, todo lo que venga muchas veces para salirse un poco del tema diario, pero nunca dejar de enfocarse hacia una necesidad de un objeto, ¿verdad?, que te pueda sacar adelante. Y el fútbol ni nada de los acontecimientos que exista en el país no nos va a sacar adelante más que una decisión positiva en las elecciones. Yo eso creo que es fundamental. Ha de ser importante todo lo que podamos decir sobre todas las cosas que pueda pasar, pero el fundamental es el que construye, y el que construye o el que debería de construir un cimiento próspero es la línea política, los que están en el momento de la administración de que fueron electos, y eso no lo vemos. Y yo insto a la ciudadanía paraguaya para que le demos importancia mayor que al fútbol, mayor que cualquier cosa, finalmente, para poder hacer una elección que realmente beneficie a la mayoría. Que entendamos, doctor, que nosotros somos el patrón de esa gente, que ellos son empleados, ellos reciben dineros y aparte roban de nuevo. Entonces eso no podemos permitir. Yo que estoy trabajando rompiéndome en este temporal y todo esto, pero eso es mi problema en realidad. Pero cuando mis administradores me roban, eso a mí no me gusta, doctor. Yo creo que es fundamental que eso tenemos que apuntalarnos y no tenemos que desviarlo finalmente de ese tema, doctor. Eso es lo que yo puedo decir en este momento también.
1: Muy claro, muy contundente. Gracias a usted por su participación esta mañana.
2: Y de esta manera llegamos al final del programa. Muchas gracias por tu sintonía. Nuestro reencuentro en este espacio mañana a las 19 horas. Yo soy Claudia Inoue. Muchas gracias y será hasta entonces.
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